0: táctico de manera oficial el compromiso. Así que noche de fútbol, desde la capital de la República, los ecuatorianos, Liga Deportiva Universitaria de Quito va a recibir al club Sport Melec. Así que dos históricos, vamos a ver cómo le va al bombillo, cómo le va a Liga de Quito hoy. Todo preparado acá en el Estadio Rodrigo Paz, Casablanca. Se viene el partido, Weimer.
1: Muy bien, se viene el partido. Partidazo, por supuesto, con mucha historia en lo que acontece en el Estadio Rodrigo Paz del Delgado de Ponciano, conocido, por supuesto, tradicionalmente como Casablanca. El estadio oficial de Liga Deportiva Universitaria de Quito que recibe el club Sport Emelec, como le decíamos, Ricardo, en la previa. Partido vital que tienen ambas escuadras, pero sobre todo el club Sport Emelec, para nuevamente estar en zona de clasificación a torneos internacionales.
0: Sí, total, tú lo has dicho, es un partido vital para Emelec y también para Liga de Quito, que busca consolidarse también en el hexagonal de arriba.
1: Bueno, partido. Señoras y señores, ¡arranca el partido!
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1: Arranca los primeros 45 minutos aquí en la cancha del Estadio Rodrigo Paz Delgado. Juega Liga Deportiva Universitaria de Quito, Ten Clubes, Emelec, fecha 26 de la Liga Pro Ecuavet 2026. Y lo disfrutamos a través de Radio Sonoda 99.7, que les habla Weimer García Pinerbote en los relatos, Ricardo Cedeño Aldaz en los comentarios, Pedro Gallo en la voz comercial y en la parte técnica de controles, Mateo Reina, para llevarles a ustedes la cobertura de este partido. Viene dominando la pelota del club por Emelec. En el medio sector se va presentando Valverde. La va jugando hacia atrás con Stalin Segura. Va apoyándose inmediatamente con Aníbal Leguizamón. Señoras y señores, moviendo la pelota el conjunto millonario. León regresa la pelota nuevamente para Leguizamón. En el reducto, en campo millonario, dominando la esférica, el capitán. Viene ahora Leguizamón, el trazo largo a campo contrario para habilitarlo a Ronnie Carrillo. Golpe de cabeza de Luis Segovia para contrarrestar. Va dominando la pelota Liga Deportiva Universitaria de Quito. Jerlín Quiñones con la esférica. Lo iba tomando Luis Teo Gómez. El primer minuto de juego, tiro libre para el conjunto Albo, Ricardo.
0: Sí, señor. Bueno, vaya que arranque. Cuidado si viene la primera para el equipo de Liga de Quito. Vamos a ver cómo avanza en el compromiso. Liga de momento tiene la pelota, empieza a controlar. La lectura es para ambos, pero Liga empieza a sentarse un poco más en el campo de juego.
1: Bueno, señoras y señores, hay pausa y ya retornamos. Esto es Liga de Quito, Emelec.
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1: Bueno, señoras y señores, viene atacando Liga, viene el centro al área, ya en el gol, gol, gol, gol, gol, gol, gol, gol de Liga Deportiva Universitaria de Quito. Marca la primera Janer Corozo. Ingresa en los 5:50 para definir, vencer al portero Bores. Se marca la primera aquí en Ponciano. 1 tiene Liga de Quito, 0 tiene Melec.
6: Y Janer Corozo abre el marcador al minuto 1 del encuentro. Y coméntelo, Ricardo Cedeño.
0: Muy amable. Bueno, llega el gol del conjunto de Liga Deportiva Universitaria de Quito, ¿no? Qué gol, que digo, por la consecución de la jugada, la transición perfecta, termina recuperando bien ahí la pelota Liga, aceleró y castigó sobre la banda izquierda, aparece justamente, me parece que era Quiñones el que terminaba habilitando, hacía el recorte hacia afuera, el buscapié para Janer Corozo y nada que hacer, marca la primera de manera tempranera, Liga de Quito se pone adelante en el marcador, 1 Liga, 0 el equipo del club Sport Emelec.
1: Bueno, señoras y señores, el gol tempranero en el arranque del amanecer del partido, la cara de Nasuti lo dice todo, Ricardo. Está cayendo 1-0 el conjunto millonario. La va dominando Pretel. En el medio sector domina Liga Deportiva Universitaria de Quito. Traslada la pelota ahora Carabalí. El cambio de orientación para Frangoy Zambrano, que la mueve inmediatamente con golpe de cabeza para Janer. De primera para Iverson. Viene la transición ahora para Alvarado. En el área ingresa Alvarado. Va sacando la pelota el conjunto eléctrico con Luis Fernando León. Va trepando ahora en el medio sector. Dominando la esférica el conjunto eléctrico. Era Valencia quien buscaba jugarla inmediatamente. Habrá inmediatamente, señoras y señores, lateral para el conjunto millonario. en 4 minutos del primer tiempo. Cae 1-0, gol de Janner Corozo. Como lo recalcamos una vez más, en el arranque del partido. Moverá la esférica el conjunto eléctrico. Moverá la esférica, qué rico. Se va proyectando el argentino para mover inmediatamente la pelota. La va dominando, protegiendo Fragoso. Intenta recuperar la Frangoy. Lo hace ahora con Janner. Trepa Janner. Llega primero a la marca Fragoso nuevamente. Ahora se abre lateral para Liga Deportiva Universitaria de Quito. Ricardo se dio enlace. El gol de Janner Corozo.
0: Sí, señor. Bueno, vaya arranque, ¿no? Para el conjunto Albo, que empieza a pisar mejor el gramado deportivo. La referencia en ataque es Daverson, que ya está arriba en el, justamente preparado para poder recibir los pases de, sus compañeros, y la lectura hasta ahora muy interesante el equipo de Liga, en una jugada perfecta donde tuvo algo que ver la defensa del MLE, donde supo cerrar, y final Janner estuvo parado donde tenía que estar. Liga se pone arriba en el marcador.
1: Venía el pase de Fragoso que no prosperó, va saliendo Liga Deportiva Universitaria de Quito nuevamente con Segovia, dominando la pelota Carabalí. Este es José Carabalí, dominando el esférico ahora con Alvarado por el sector izquierdo, transportando la pelota a Liga de Quito. La va jugando Juan Rodríguez, la va transportando ahora Pritil, la juega con Gianfranco Ayala. Va dominando el uruguayo, el número 30, jugando la corta, ahora nuevamente con Pretel, dominando las acciones del partido Liga Deportiva Universitaria de Quito en 5 minutos del primer tiempo. El cambio de orientación la va a recibir Janner, liberado de marca, el golpe de cabeza para Frangoy Zambrano. Llega primero Valencia, está en Valencia para rechazar la pelota, pero antes ya había salido del reducto. Lateral para Liga de Quito, que está mejor en el campo de juego, Ricardo.
0: Sí, señor, lo has dicho, hasta ahora de momento Liga haciendo un trabajo excepcional. MLE jugando un partido defensivo, regresivo. De momento no ha atacado el equipo de clubes por MLE y todo, la balanza se inclina a favor del equipo Albo.
1: Va rechazando la Guerrico en esta instancia. La pelota que rebotaba en última instancia en el jugador millonario, pero el asistente número 2 dice que había lateral. Bueno, a lateral para el conjunto millonario. Moverá la pelota Guerrico en 6 minutos ya de este primer tiempo aquí en Ponciano. 1-0 gana Liga de Quito. Al conjunto millonario viene moviendo la pelota en el medio sector, presionando a Angelo Mina. Llega primero para salir nuevamente con balón dominado Alexander Domínguez. Sale el portero de su reducto. La va jugando corta con Segovia. Este Franco Ayala por dentro. La va dominando. Corta ahora la pelota Juan Rodríguez. Hacia atrás nuevamente jugándola con Segovia. Moviendo la pelota Liga Deportiva Universitaria de Quito. Por el sector izquierdo se va presentando Gerlin Quiñones. Buena la maniobra con Alexander Alvarado. La juega de taco. Llega primero para recupera la pelota el conjunto eléctrico. Hacia atrás Valverde, presionaba Daverson, la va jugando Leguizamón, ahora Pong León. Ahora domina Jefferson Valverde, protegiendo la pelota, va jugando nuevamente hacia atrás en bloque defensivo el conjunto eléctrico. Leguizamón apoyándose en el portero Eduardo Bores, va lanzando la pelota a campo contrario, ¿para quién? Para nuevamente, la recibe el conjunto de Liga de Quito con Segovia. Va en la entrega, recupera Guerrico, acompaña a Ronnie Carrillo. El pase para Guerrico era bueno, pero viene primero para anticipar Segovia. Saliendo Janner Corozo, recupera Stalin Valencia. Dominado la pelota en el medio sector Valverde. Lo ven y liberado de marca Tío Gómez. Prefiero jugarla con Angelo Mina. Viene Mina con la pelota, corta nuevamente. Presionando en 3/4 de cancha Liga de Quito. Víctor Griffith, dominando la León. Por bajo la va jugando con Luis Tío Gómez. Domina la pelota el conjunto millonario. El giro de Angelo Mina, triple ahora en el ataque por el sector derecho. Sigue Angelo Mina a la barca. Angelo ingresa en el área. Buena la jugada ahora con Teo Gómez. ¡Mira el centro! Y estuvo Alexander Domínguez. Ricardo, esta la tuvo clara
0: de MLE. Y vaya que jugó de memoria ahí el conjunto de clubes por MLE. Linda jugada, transición perfecta, defensa-ataque entre el equipo de Liga de Puerto Viejo. De atrás recorrió algunos metros. Mina aceleró, imprimió velocidad, hizo lo que tenía que hacer, se creó el espacio y ahí Ceballos finalmente termina tomando la esférica para sacar un remate con fortaleza, buscando a los delanteros, pero antes muy bien el portero Domínguez para quedarse con la esférica. Pudo estar la del empate para el conjunto de clubes por MLE.
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1: Bueno, señoras y señores, moviendo la pelota nuevamente Liga. Tuvo una jugada clara el conjunto eléctrico por el sector derecho. Estuvo presto para anticiparse Alexander Domínguez. Dominando la pelota Pretel. La va jugando con Daverson. Hacia atrás Daverson. El cambio de orientación que lo ve liberado de marca a Gerlin Quiñones. Va dominando la pelota a la marca de Gómez. Viene Gerlin Quiñones. Hacia atrás. Prefiere jugarla inmediatamente con Carabalí. Va apoyándose en Segovia. Dominando la pelota Liga. Por bajo nuevamente. La va recibiendo Gerlin Quiñones. Avanza con balón dominado Liga de Quito. Yerlín Quiñones intenta llegar en el área, la va jugando con Daverson. Llega primero a la marca Guerrico y va saliendo el conjunto binario. Adelantó mucho la pelota, la va recuperando Gianfranco Ayala, abriendo la cancha por el sector derecho.

0: Ana está, claro, lo dan a el hombre. Así que saludos cordiales para él y por supuesto a toda la fiel y amable audiencia de Radio Sononda 99.7.
1: Perfecto, 10 minutos de este primer tiempo. Gana Liga de Quito 1-0 el Emelec.
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1: Muy bien, señoras y señores, nos restan 5 minutos para cumplirse el primer cuarto de hora del partido. Sigue ganando Liga de Quito, Emelec. Ricardo.
0: Sí, efectivamente. Y lo de Liga, bueno, empieza la balanza a equilibrarse también. Emelec empieza a tener la esférica de a rato empezar a manejar los tiempos. Acá ataca el bombillo.
1: Viene atacando el conjunto eléctrico, el pase milimétrico para Fragoso. Llega primero Alexander Domínguez. Era buena la maniobra de Ángelo Mina, que hasta el momento está siendo el jugador más incisivo en ataque del conjunto de Cristian Nasuti. Nuevamente saliendo en bloque bajo, Liga de Quito. La va dominando Segovia, corta la pelota para Alexander Domínguez, va dominando el guardameta, Azucena. La pelota para Gianfranco Ayala. Viene el uruguayo, con balón dominado. Nuevamente la jugada con Luis Segovia. Hacia atrás nuevamente, Gianfranco Ayala. Domina la esférica, Liga de Quito. 11 minutos de este primer tiempo, a través de Radio Sononda 99.7. Cada vez más, cada vez mejor, la transmisión de la Liga Pro, fecha 26. Liga de Quito ante Emelec. La va jugando nuevamente Segovia, corta, baja unos metros Pretel. Pretel dominando la esférica, la va jugando rápidamente para Yander Corozo por el sector derecho. Nuevamente la devolución para Pretel, marcando en 3/4 de cancha el conjunto millonario. Dominando la pelota ahora uruguayo, Franco Ayala, en el medio sector, levanta la mirada. La pelota larga para Yander Corozo, que la recibe con comodidad. Yander a la marca de Guerrico, sigue Yander, la juega por dentro para Alvarado. Se desmarca Alvarado, intenta ingresar en el área. Alvarado, continúa Alvarado, la juega hacia atrás para Yander. Apuntó Yander al arco. El zurdazo de Yander Corozo. Por poco marca la segunda, Ricardo.
0: Iba a ser un golazo. A la jugada asociativa, bien, la ibanaron entre Alvarado y Corozo. Este que se creó el espacio, sacó un remate unos 25 metros de distancia, ¿no? Del pórtico que defiende Boreza, ahí sacó un remate fortísimo. Muy cerca ya del ángulo derecho en relación al portero Borés. Pudo estar la segunda, iba a ser un golazo para el equipo de Liga de Quito.
1: Ahora saque de mente para el conjunto millonario y habrá también tiempo para Pedro Gallo en la voz comercial.
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1: Muy bien. Transcurrido ya 13 minutos de este primer tiempo, dígame.
0: Un pequeño paréntesis para saludar a algunas personas que nos están escribiendo también por el TikTok, el caso de Carlitos Guerrero en su taxi. Abrazo cordial a la gente, Don Bravo también en su taxi, saludos cordiales. La gente, el taxismo y la Furia María que se suma a la transmisión de la radio. La gente, el TikTok también, que está muy pendiente de la transmisión y del dial 99.7. En 24 de mayo nos escucha en Ronald, saludos a la comunidad Nueva Esperanza, Agua Fría, Parroquia Bellavista, Cantón 24 de Mayo. También para Ronald Solórzano en Manta, bueno, y muchísima gente que está encendida siempre en onda con Radio Sono Onda.
1: Por supuesto, cada vez más, cada vez mejor, dominando la pelota en el conjunto eléctrico, la va jugando con Griffith, Ángelo Mina. Va dominando este, se desmarca dos jugadores algo, la va jugando corta con Griffith, viene ataque el conjunto millonario, abre la cancha con Luis Teo Gómez, se perfila, viene el centro, nuevamente sale Alexander Domínguez para atrapar la número 5 y va saliendo inmediatamente Liga de Quito con Alvarado. La pelota por el sector izquierdo, tripa Jerlín Quiñones, el taco para Alvarado hacia atrás, jugándola ahora Alvarado, nuevamente la devolución para Jerlín Quiñones. Atacando Liga, va dominando Liga Deportiva Universitaria de Quito. Daverson cerca, la prefiere jugar con Pretel. Daverson, ahora sí domina Daverson. Tiene la cancha de frente, la va jugando ahora con Frangoy Zambrano, dominándola por el sector derecho. Corta por dentro nuevamente la pelota para Yander Corozo. La va jugando Frangoy Zambrano. La pelota ahora para Jesús Pretel. Abriendo la cancha Liga Deportiva Universitaria de Quito por el sector izquierdo para José Carabalí. La va jugando por dentro. Alvarado se va presentando. ¿Con quién juego? ¿Con quién coco? La prefiere jugar con Luis Segovia, moviéndole en bloque bajo el conjunto de Liga. Gianfranco Ayala la va dominando el uruguayo, buscando con quién tocar, porque el conjunto binario estaba buscando la manera de cómo bloquear el ataque de Albo. Viene dominando la Segovia, se desmarca ahora, larga la pelota para Yander Corozo, va a ingresar en el área. Llega primero Stalin Valencia, para cortar la jugada, complementando Guerrico, mala la entrega, recupera.

0: La liga nuevamente, se prepara Daverson, a punto Daverson, y estuvo Bones para contener la pelota, Ricardo.
1: Sí, bueno, y acá la jugada valía tanto como el gol en caso de que se iba a realizar una jugada, otra vez un remate afuera, intentó romper las líneas. Mira que se aproxima muchísimo Liga de Quito en estos momentos, pierde el medio campo, el Club Sport Emelec acá entre Alvarado, Daverson se asocia, saca un remate y ahí tuvo que intervenir Borés, otra vez llega el equipo de Liga de Quito.
0: Se viene Liga de Quito, la triangulación con Frangoy Zambrano, el centro de Janer Corozo, el segundo palo, golpe de cabeza de León para rechazar la pelota nuevamente, que cae para Janer Corozo, el centro pasado, va sacando nuevamente León, recibe la pelota Valencia, va saliendo el conjunto Minario con Valverde, hacia atrás Valencia presionando Liga en tres cuartos de cancha, ya prácticamente en campo contrario, llega primero la marca, atraviesa ahora el frente de ataque Jerlin Quiñones, y hay falta,
1: tarjetas.
0: Falta fuerte y para tarjeta, Ricardo, qué linda pelota tiene Liga de Quito.
1: Sí señor, y para el jugador más incisivo, ya lo decías tú en algún momento del compromiso, acá sobre el referente, bueno, finalmente terminaba siendo para el jugador Valencia, ¿no? La cartulina amarilla al referente en el ataque del conjunto de Liga de Quito, venía bien de atrás Quiñones y fuerte la falta, bastante fuerte, creo que pudo ser un poquito más si así el árbitro lo decidía, pero bueno, amarilla para el jugador, bien ganada, y aquí hay una jugada de táctica fija a favor del conjunto de Liga de Quito, a ver si se anima y pone la segunda. Uno Liga, cero el equipo del Club Sport Emelec.
0: Por supuesto, porque donde no lo cortaba Valencia, se iba prácticamente al arco a definir Jerlin Quiñones. Falta fuerte de Valencia, hay tiro libre para el conjunto Albo. Otra clara jugada que tiene el conjunto de Liga de Quito en 16 minutos.
1: Peligrosísimo.
0: ¿Y quién lo va a patear? Alvarado. Bueno. Hombre de mucha experiencia y sobre todo para la pelota parada en el conjunto Albo.
1: Se acerca Carabalino, pero perfil para
0: ahora. Bueno, se perfila Alvarado, lo vemos también a Carabalí. Bueno, será creo que
1: cuidado
0: Alvarado
1: el número 10. Golazo, ¿eh?
0: Cuidado, se viene el gol de Alvarado. Atención, puede estar el segundo de Liga. Se va a perfilar Alvarado. ¿O será Carabalí? Bueno, veremos. Se vendrá Alvarado, hombres en barrera, viene Alvarado, el rebote, le queda la pelota nuevamente para Liga, el centro ahora en el área, está Daverson para definir, Daverson, Segovia gol, Segovia gol, Segovia gol, gol de Liga Deportiva Universitaria de Quito, pero antes, señoras y señores, parece que estaba en fuera de lugar Daverson. Habrá que revisarla, Ricardo Cedeño Aldaz, habrá que revisar esa jugada.
1: Sí, seguramente iba al VAR, ¿no? Jugada de táctica fija. A ver, me da la impresión de que a ver si Daverson, bastante fina, ¿no? Muy fina, habría que verla. Lo cierto es que es una jugada importantísima al equipo de Liga de Quito, justamente finalmente el offside, ¿no? Estaba en posición adelantada, nada más hay que quitar
0: revisarla,
1: las palabras. Así es, pero bueno, está interviniendo el VAR, ¿eh? Me da la impresión de que la van a revisar.
0: Bueno, jugada fina, señoras y señores, en 18 minutos.
1: La van a revisar.
0: Va a haber chequeo. Y yo creo que puede ser gol, Rick. O sea, yo al menos en primera instancia.
1: Yo lo veo, sinceramente veo lo veo habilitado a Daverson, a que es el que recibe el pase en la jugada de laboratorio tras el rechazo de un defensa del equipo de Emelec, tras el tiro de táctica fija. Me parece que era que Quiñones el que le filtraba el pase a Daverson y me da la impresión de que corre el León sobre la línea. Una jugada muy fina, a ver qué decía el VAR finalmente.
0: Ben. O sea, parece que hay un desvío en la trayectoria del centro de Carabalí y tal vez eso es lo que habilite a Daverson, que está prácticamente llegando en el área, pasa hacia atrás y la definición de Segovia. Bueno, pero yo creo que en primera instancia, bueno, habrá que analizar si hay una posición adelantada de Daverson en primera instancia y luego la definición de Segovia, que prácticamente él está habilitado, porque ya es otra jugada. Entonces, bueno, a esperar que determine el árbitro central, pero antes la voz comercial de este partido, en la voz de Pedro Gallo.
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0: Bueno, saludos también a la gente de TikTok que nos sigue a través de Zona Onda 99.7. Ya 19 minutos, el árbitro central esperando la respuesta de los árbitros encargados de la parte del VAR y el AVAR para determinar si es gol o no de Liga Deportiva Universitaria de Quito. Y te digo, Ricardo, tal vez consideran que la jugada es tan fina para que demoren un poco en resolver el problema.
1: Seguramente, están trazando las líneas, el VAR, acá ya en cualquier momento le van a comunicar al árbitro central del compromiso. Vamos a ver qué sucede, ¿no? Lo cierto es que es una jugada importante el equipo de Liga de Quito, ¿no? Acá donde Deverson recibe bien, toca el pase para Segovia y Segovia nada más a boca de jarro, como se dice en el argot coloquial también y popular, define ahí a placer y pone la segunda. Hay que esperar todavía, ¿no? Porque está chequeando el VAR a ver si sube o no sube el marcador.
0: Yo creo que lo van a convalidar, va a ser gol para Liga. Es correcto, gol. El gol para Liga, sí, señoras y señores.
1: Ahora sí, cante, León Beimer.
0: ¡Gol! De Liga Deportiva Universitaria de Quito. Marca la segunda y justo ganador hasta el momento. Porque ha hecho un gran primer tiempo y estos primeros 20 minutos. Liga tiene 2-0, tiene Melec. Gol de Segovia, con suspenso, por supuesto, ante la revisión de VAR. Marca la segunda el conjunto Albo. 2 tiene Liga, 0 tiene Melec.
2: Y le validan el segundo gol a Liga en el minuto 20. Coméntelo, Ricardo Cedeño.
1: Muy amable. Bueno, y este es un golazo, ¿no? Por la consecución, el fútbol asociativo. Acá la jugada vale tanto como la definición en este gol, donde justamente nace en una jugada de táctica fija, ¿no? La cobra Alvarado, rechaza un elemento el conjunto del Club Sport Emelec. Quiñones me da la impresión de que es el que le pone el pase para Deverson en el área, ¿no? Gol de delantero allí donde hay que aparecer, donde los espacios desaparecen. Lo ubica Deverson a Segovia y este que sin marca saca el remate, la manda a guardar, señoras, señores. Nada que hacer para el conjunto del Club Sport Emelec y para su portero Bores. Pone la segunda y lo gana a Liga de Quito, haciendo respetar su localía. 2, Liga de Quito, 0, el Club Sport Emelec.
0: 2-0 gana el conjunto Azucena en Ponciano. Jugamos la fecha número 26 de la Liga Pro Ecuavés 2026. Viene atacando el conjunto eléctrico el Cintro, Dristio Gómez a campo contrario, va rechazando Segovia, va recuperando la esférica el conjunto Albo, la va jugando hacia atrás Alvarado, domina Carabalí, el trazo largo para Janer Corozo, Leguizamón con golpe de cabeza para rechazar. Brava dominando, Stalin Valencia moviendo la pelota el conjunto millonario. Hacia atrás nuevamente con Leguizamón. En 22 minutos gana 2-0 Liga de Quito. En su cancha y con su gente al conjunto eléctrico. León por bajo. Va pivoteando Carrillo. El árbitro dice que no hay falta. Va recuperando Liga, pero detiene antes la jugada, Ricardo. Jugador tendido en el campo de juego. Sí, es Ronnie Carrillo.
1: Es correcto. La referencia en ataque del Emelec que todavía no aparece, ¿no? No aparece todavía don Ronnie Carrillo en el Club Sport Emelec. Y esto obedece a que Emelec está jugando un partido más defensivo, más regresivo. Y justamente obedece al trámite del partido, ¿no? El primer gol cambia el trámite del partido. Por allá un segundo gol quizás te trastoca la planificación del mismo. Tiene que replantear el conjunto del Club Sport Emelec si intenta, ¿no?, cambiar en algo los destinos del compromiso. Que de momento, minuto 22, cerca al minuto 23, lo gana 2 Liga de Quito y está para más.
0: ¿Verdad? Bueno, vemos la repetición y sobre todo hay un tiro libre para el conjunto minario. Una falta en contra de Guerrico. Así que, señoras y señores, gran audiencia acompañándonos a través de Radio Sononda 99.7. Radio Sononda, aquí en Puerto Viejo, para la gente que nos esté escuchando, 99.7. Así que nos pueden acompañar a lo largo de esta transmisión en el partido de Liga de Quito entre Emelec. Habrá pelota quita para el Bombillo. Se va perfilando Fragoso y Guerrico. Pierna derecha para Fragoso, pierna izquierda para Guerrico. En última instancia será el argentino que lanzará el centro al segundo palo. La pelota la va a recibir Angelo Mina con mucha dificultad. No llegó a la cobertura correcta. La pelota que se pierde por un costado. Habrá lateral para Liga de Quito.
1: Qué buen partido de Mina. No le alcanza con lo de Mina al Emelec. Mina está siendo un jugador, uno de los puntos altos, claves del conjunto eléctrico. Más sin embargo, Emelec todavía no logra consolidar el tema del fútbol ofensivo. 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
0: Saludamos a la gente también de Vinces que nos está escuchando a través de Radio Sononda 99.7 en TikTok y en todas nuestras plataformas. Gracias por acompañarnos. Domina la pelota Jesús Pretel en el medio sector para el conjunto Álvaro. Juega por dentro para Frangoy Zambrano. La va protegiendo Frangoy. Llega primero a la cobertura. Juan Rodríguez la va jugando por el sector izquierdo, trepando luego en Quito. Nuevamente en ataque. Yerlín Quiñones con balón dominado. Cerca está Carabalí. Prefiere jugarla con este. Ingresa en el área. Qué buena la maniobra. Él pasa para Deverson. Está para definir Deverson. Y la va sacando León. La va sacando León. Qué pelota del conjunto de Liga de Quito. Realmente está jugando un partidazo el conjunto ¿Te gustaba Álvarez, Ricardo?
1: Sometiendo al rival, metido sobre su propio territorio, acaba de hacer un gol de antología, ¿no? Esta, ahí están las líneas trazadas, evidentemente estaba en posición lícita, ¿no?
0: Termina habilitando es Valencia a Deiverson. Es
1: correcto, lo que anunciábamos, Valencia, ¿no? Terminaba habilitándolo al jugador del conjunto de Liga de Quito. Se viene un nuevo tiro de esquina para el equipo Albo.
0: Tiro de esquina para el conjunto de Liga de Quito.
2: Segundo tiro de esquina y segundo para Liga.
1: Izquierda, derecha, Alvarado el cobro.
0: 25 minutos de este primer tiempo vendrá Alvarado. Uno de los hombres también importantes que tiene el conjunto de Liga de Quito. Viene el centro de Alvarado, el segundo palo está Franco Ayala, el rebote, vino Noméndez sacando la pelota con golpe de cabeza, Leguizamón. Era Carrillo, pero antes había falta en contra de León. Habrá tiro libre para el conjunto millonario, Ricardo, que no encuentra la brújula, no encuentra la ruta para tratar de en algo hacerle daño al conjunto de Liga de Quito.
1: Sí, total, el partido para Melec, ojo, no es que no quiere Melec, hay que hacer énfasis en eso, no puede ante el embate y ante la planificación del compromiso de Liga de Quito. Es más, superior línea a línea, no ha respirado el equipo del Bombillo, no encuentra espacios, intenta hacer daño, de a rato combina, Fragoso, pero eso sucede solo cuando el rival se lo permite. Todo a favor del equipo de Liga de Quito.
0: Bueno, desconcierto, por supuesto, de Cristian Nasuti, que hasta el momento los jugadores no pueden llegar a campo rival, no pueden hacerle daño a Alexander Domínguez. Hasta el momento, triunfo importante del conjunto. Lo viene trepando a Janer Corozo. Viene Janer por el sector derecho. Pierde sorpresa el ataque. Llega para replegar el conjunto millonario. Pierde la pelota. La va recuperando Valverde. Mala la entrega de Iverson. Nuevamente, mala la entrega de Griffith. Va rechazando en última instancia la pelota de Leguizamón. Lateral para Liga de Quito.
1: Y eso que Melé viene anímicamente ganando al técnico universitario, ¿no? Venía con los ánimos arriba, pulgares arriba. Lo ligo es otra cosa. Un excelente momento en Libertadores, clasificando los cuartos de final, dejando Mirasol a un lado. Y en el torneo doméstico, bueno, asegurando el tema de la hexagonal en la parte de arriba.
0: Bueno, viene atacando nuevamente Liga por el sector derecho. La domina Frangoy, Zambrano. Zambrano con la pelota, intenta jugarla con quién, lo hace hacia atrás con Segovia, autor del segundo gol de Liga, moviéndola por el sector izquierdo para Carabalí, intenta desmarcarse Jerlin Quiñones, va dominando esta la pelota, hacia atrás con Jesús Pretel, Pretel con la esférica, balón dominado, va jugando ahora, en esta instancia con Juan Rodríguez, el cambio de orientación para Franco y Zambrano con golpe de cabeza. Ingresa la pelota en el área, pero lo va recibiendo Stalin Valencia para salir con el conjunto eléctrico. Fragoso intenta desmarcarse. Fragoso a la individual. Fragoso tocando la pelota, mete con Ángelo Mina. Llega primero a la marca Jerlin Quiñones, que no hay falta. Limpia la pelota. Alexander Alvarado dominando ahora. Tiene de frente el arco. La va jugando corto ahora con Jader Corozo. Se perfila, levanta la mira de Vidal. Centro de derecha. Va rebotando la pelota en Stalin Valencia. Lateral para el conjunto Albo. Que se acerca cada vez más. Que acecha cada vez más al conjunto de Cristian Nasuti, Ricardo, que todavía no sabe cómo hacerle daño al conjunto de Gustavo Álvarez.
1: Sí, no encuentra la ruta todavía. Insistimos, tenencia, control de pelota, maneja los tiempos el equipo de Liga de Quito. No da respiro, no le deja absolutamente nada hacer. Intenta Melé, pero no puede. Es más el equipo de Liga de Quito.
0: Bueno, es más Liga de Quito. Dominando la esférica nuevamente Jerlin Quiñones. La juega por dentro. Se va presentando Carabalí. Carabalí hace la pausa. Lo ve liberado de marca Alvarado. Le va a pegar Alvarado derecha. La pelota que pasa cerca, vuela el portero Bores. Pelota por última línea, habrá saque de gol para el conjunto millonario. Pedro Gallo, la voz comercial.
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0: Bueno, Ricardo, el conjunto de Liga de Quito, más cómodo en el campo de juego. Emelec, que todavía no encuentra la ruta para hacerle daño, como
1: sí,
0: lo reiteramos.
1: Sí, señor, y todo esto es traducido ya en el resultado. 2 Liga de Quito, 0 el club Sport Emelec. Intenta Liga de Quito siempre, el frente a tanque es superior. Alvarado, siempre por él pasa el fútbol. Corozo, que hizo un gol. Quiñones, que anticipó. Daverson, que está también siempre ahí frente al tema del ataque, que también fue el coautor del segundo gol. Quiñones el coautor del primero. Liga, todo el frente ataque es superior al equipo del MLE, que todavía no aparece Carrillo, que todavía no aparece Valverde, Griffin mucho menos. Fragoso ha intentado, pero tampoco ha podido. Todo inclina a favor del equipo Albo.
0: Viene atacando nuevamente Liga con Alvarado por el sector izquierdo, el centro que queda en rebote. Y Luis Teo Gómez, la pelota que se va al tiro de esquina nuevamente para el conjunto Albo.
2: Tercer tiro de esquina del encuentro y tercero para Liga.
1: Y todo para Liga, de izquierda a derecha, Alvarado el dueño de las pelotas paradas.
0: Bueno, esperen la ira. Daverson espera. Bueno, el árbitro central dice que nuevamente se repite el tiro de esquina para Liga de Quito, que gana 2-0 ya prácticamente llegando al último cuarto de hora de este primer tiempo a través de Radio Sonora 99.7, cada vez más, cada vez mejor, en la fecha número 26 de la Liga Pro Equamet, en este partido que acontece en el Estadio Rodrigo Paz Delgado de Quito. Vendrá el conjunto Albo al tiro de esquina, 2-0 gana, viene el centro, ha pasado el segundo palo, la va dominando Griffith, intenta sacarla de su área, la pelota por un costado, lateral para Liga de Quito, moverá inmediatamente Francois Zambrano, la pelota ya en movimiento, la va dominando Juan Rodríguez, dominando el número 31, trasladando la pelota por el sector izquierdo, por el centro va jugando Segovia, de primera para Yerlin Quiñones, tripa ahora Carabalí, se perfila Carabalí, la bicicleta ingresa en el área, Carabalí que va a jugar para Daverson, y nuevamente Daverson probaba el brasileño, Ricardo, estuvo primero Bores.
1: Y qué bien, Carabalí otra vez ganando la línea del fondo, también la línea de pase, sector izquierdo, el recorte hacia adentro, le buscó a Daverson y la mala cobertura en los centrales, no cerró, León definió Daverson de manera parsimonioso, ahí estaba Bores para evitar que Liga ponga la tercera.
0: Pelota para Janer Corozo, la va dominando este la pelota. Lo ve liberado de marca Daverson, prefiere jugarla con Yerlin Quiñones. Por el sector izquierdo viene Yerlin, la bicicleta, la manga, el recorte hacia adentro, remate el arco. Y estuvo cerca, cerca, cerca, cerca, cerca Quiñones de marcar la tercera, Ricardo.
1: Más cerca Liga de la tercera que el propio Melec de descontar en el marcador. Insisto, por todas las líneas es más el equipo Albo. Nuevamente Carabalí aparecía, sector izquierdo Quiñones. Carabalí le ponía el pase, sacaba el remate. Mira que intenta, hace la diagonal. Los extremos de Liga ganan la línea del fondo, hacen la diagonal, saca el remate acá Quiñones. Y bueno, algo desviado, pudo estar la tercera para el equipo de Liga de Quito.
0: Moverá la pelota el conjunto millonario. Tiempo para Pedro Gaya, la voz comercial.
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0: Pelota nuevamente para el conjunto de Liga de Quito. La va dominando Segovia. La va jugando ahora con Carabalí. Hacia atrás nuevamente Segovia, con balón dominado, abriendo la cancha por el sector derecho para Gianfranco Ayala. Viene el uruguayo, 32 minutos de este primer tiempo, gana Liga de Quito 2-0. La pelota de Carabalí, la va jugando hacia atrás nuevamente con Segovia. Viene este, nuevamente, trasladando la esférica para Gianfranco Ayala. Este es Gianfranco Ayala, el uruguayo, dominando la pelota. En bloque defensivo el conjunto de Liga de Quito. La pelota nuevamente, el traslado para Segovia, apertura de juego. Corta la jugada ahora inmediatamente. Jugando la corta, nuevamente Liga de Quito. Carabalí, moviéndola con Segovia. Intenta jugarla con quién. Con Gianfranco Ayala, la marca de Fragoso. Viene dominando la pelota Liga con Jesús Pretel. Ahora con Rodríguez, Juan Rodríguez. La jugada por el sector derecho. Por la punta derecha, Francois Zambrano. Estuvo para intentar contrarrestar el ataque. Guerrico, dominándola, Franco Ayala. En el medio sector, va trepando Liga. Va dominándola Alvarado. Nuevamente la pelota para Carabalí. Todo el ataque del conjunto de Liga por el sector izquierdo. Traslada la pelota nuevamente para Carabalí. Llega primero Luis Teo Gómez para cortar la jugada, pero antes había una infracción. Habrá tiro libre para el conjunto Albo, Ricardo.
1: 32 minutos, cerca minuto 33. Y acá otra vez táctica fija a favor del conjunto de Liga de Quito. Hace rato Emelec no sabe lo que es atacar a su contrincante. Se ha dedicado a defender casi que todo el compromiso, y acá otra oportunidad para el equipo de Liga de Quito, bastante peligroso, casi que medio córner, ¿no? En diagonal, de izquierda a derecha, en diagonal al pórtico de Bores.
0: Bueno, 33 minutos, los hinchas que también se hacen presente cerca de la cancha para presenciar el partido de Liga de Quito y el conjunto eléctrico, 2-0, vendrá nuevamente Alvarado, el número 10, atención señoras y señores. Puede estar la tercera gol, el tercer gol del conjunto Albo. Viene el centro de Alvarado al arco. Disparo en última instancia. Atrapa el portero Bores, Ricardo.
1: Ahí estaba, ¿no? El tiro de táctica fija fuerte, con destino al arco, pero atento estuvo el portero Bores para evitar que Liga ponga la tercera. Saludos para Maite García Pinargote, su señorita hermana, ¿no? Abrazo para Maite también, para su señor padre, Beimer García, papá digo, ¿no? Para él, ¿no? Acá está el Junior, Hugo Rodríguez también, abrazo de gol a toda la audiencia amplia y mayoritaria de Radio Sononda 99.7.
0: Bueno, iba atacando el conjunto de Liga. Era buena la Ibanada con Yander Corozo. Será saque de gol para el conjunto millonario, Pedro Gallo.
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0: Partido cuesta arriba para el conjunto millonario, Ricardo.
1: Sí, señor, es correcto. Partido ampliamente dominado por el equipo de Liga de Quito. O sea, no hay cómo decir Emelec ha hecho algo bueno en el compromiso. No todo ha sido de Liga de Quito. Ni siquiera ha tenido una actuación Alexander Domínguez. Bueno, una, pero no tan peligrosa. Es decir, todos los destinos del compromiso en materia ofensiva ha sido dirigido por el conjunto de Liga de Quito, que es más en el partido, mejor las líneas, línea a línea, medio campo, fútbol interior, exterior, un buen sistema ofensivo arriba, todos participan, Alvarado, Quiñones, Corozo, que hizo un gol, Daverson, Rodríguez, el mismo Segovia atrás, que hizo un gol. Es decir, todo ha sido a favor de Liga de Quito.
0: Viene atacando el conjunto eléctrico con Fragoso. Ya perdió sorpresa el ataque. El rebote en Frián Franco Ayala. La pelota que se va a perder por un costado. Habrá lateral para el conjunto millonario en 35 minutos de este primer tiempo. Aquí en la cancha de Ponciano. Cae el bombillo. 2-0 ante Liga de Quito. Y se vendrá un cambio, Ricardo.
1: Sí, señor. De manera prematura. Se va a Valencia. Ingresa Juan Ruiz Gómez, una variante totalmente ofensiva. Seguramente va a replantear el partido, va a jugar con línea de cuatro en el fondo, Leguizamón y Fernando León, seguramente Gómez y Guerrico, Griffi y Guimina en el medio sector y Carrillo y Fragoso, bueno, junto a Ruiz, que estará seguramente aportando en materia del fútbol extremo o muy cerca de los delanteros.
0: Bueno, habrá lateral nuevamente para el Emelec en 36. La va jugando con Carrillo, la va pivoteando, Valverde en el área. La pelota que la va jugando con Fragoso. El primero llega a la marca, ya Franco Ayala. Caía Fragoso, la pelota que se pierde en línea de fondo. Habrá saque de gol para Alexander Domínguez. Como verá la pelota, el cancerbero ecuatoriano Ricardo. Sigue ganando el conjunto Albo.
1: Sí, señor, así es. Sigue ganando el equipo de Liga de Quito y lo gana muy bien, hay que decirlo. Está siendo superior a su rival, no hay por dónde Emelec intente hacer daño, ¿no? Vamos a ver si las variantes a lo mejor le terminan alcanzando un poco más al equipo de El Bombillo. Tiene en la banca, lo tiene a Pixini, podría ingresarlo. Gonzalo Napoli en algún momento del compromiso. Klimowicz mismo, Lucas Klimowicz, que viene marcando también el conjunto del Bombillo, que podrían ser las alternativas como para poder cambiarle los destinos, ¿no? Y el rumbo del compromiso, porque de momento no hay por dónde me le pueda hacer daño al rival.
0: Saliendo Liga de Quito, el trazo largo de Alexander Domínguez a campo contrario. El golpe de cabeza de Yerlín Quiñones. La pelota que se pierde por un costado, habrá lateral para el Emelec. En 37 minutos cae 2-0 ante el conjunto Albo. Va a mover la pelota Luis Teo Gómez. Por el sector derecho, el número 13 pondrá la pelota en movimiento. El conjunto eléctrico que ya hizo una modificación en este primer tiempo. Salió Stalin Valencia ya amonestado. Ingresó Juan Pablo Ruiz Gómez. Sale uno en defensa. Ingresa uno en ataque. Viene rechazando la pelota Carabalí. Larga la pelota. Cabecea Leguizamón. La va recibiendo Valverde. Jugándola con Guerrico. Y en campo contrario. Viene atrapando la pelota Guerrico. La juega rápidamente. Mira, atrapando Fragoso. Fragoso levanta la mira. La viene el centro para Juan Pablo Ruiz Gómez. Y no pudo conectar Ronnie Carrillo. El conjunto eléctrico intenten algo. Hacerle daño a Alexander Domínguez,
1: Ricardo. La primera y la aproximación ofensiva de Emelec al minuto 38. Qué bien le ganó acá Emelec por los pies de Fragoso, sector izquierdo. La pelota por elevación. Nadie hace la cobertura. La pelota pasa como en una avenida. Ahí aparecía Juan Ruiz Gómez o Carrillo, que intentaba llegar a la cita con la pelota, pero bueno, en destiempo. Gran jugada pudo estar la del descuento a favor del Bombillo.
0: Va atacando nuevamente Liga, la va jugando Rodríguez. Pretel, el cambio de frente, la recibe por el sector izquierdo Carabalí, la va dominando, la va pinchando correctamente el conjunto Albo. Segovia jugándola con Carabalí. Nuevamente Pretel dominando la pelota en el medio sector. El giro de Alvarado, la recibe nuevamente Rodríguez. Levanta la mirada Juan Rodríguez por dentro. Qué buen pase para Yander Corozo. Tripa Yander, la juega con Daverson. Llega primero León para anticipar. Va saliendo Valverde en el medio sector. Ángelo Mina con balón dominado. Le cometen falta al mediocampista. Habrá tiro libre para el conjunto millonario. 39 minutos de este primer tiempo. La pelota en movimiento nuevamente con León. Jugándola con Ángelo Mina. En el medio sector se va presentando el panameño Griffith. moviendo la pelota con Leguizamón, traslada ahora con Guerrico por izquierda. El pase era de primera para Fragoso, llega primero para anticipar Franco y Zambrano. Indicaciones muy claras del director técnico Gustavo Álvarez. En el conjunto Albo, lateral para el conjunto millonario, Ricardo.
1: Sí, señor. Y lo de Liga de Quito, que en este partido no cuenta con Leonel Quiñones, Gabriel Villamil, ni José Quinteros, ¿no? Por lesión, mientras que Richard Mina está suspendido, Kevin Velasco, que ya se reintegró a la nómina del conjunto de Liga de Quito, y lo de Pedro Ortiz y Teodoro Arce, que no cuenta el técnico Nasuti por parte del equipo de clubes por Emelec.
0: El pase de Valverde que rebotaba en Yerlin Quiñones, lateral nuevamente para Emelec. La moverá Juan Pablo Ruiz Gómez, que ingresó en este primer tiempo, 40 minutos de la primera mitad. Cae 2-0 el conjunto millonario. Y se complica, por supuesto, Ricardo, en la tabla de posiciones, porque al triunfo de Guayaquil City ayer ante Técnico Universitario en Ambato, prácticamente el conjunto millonario vuelve a zona de permanencia en la Serie A. Va atacando nuevamente Valverde, jugando la corta con Juan Pablo Ruiz Gómez, intenta jugarla. Ahora viene el centro de Valverde en el área, esperaba. Griffith va sacando con golpe de cabeza. Carabalí, pelota nuevamente para el conjunto millonario, Ricardo.
1: Mira que de ser el caso, aunque lo vemos muy lejano, de que Melec hubiera podido sacar un resultado positivo en este compromiso, llegaba a los 35 puntos, ¿no? Se ubicaba en el puesto 9, desplazando, no, perdón, en el puesto octavo, desplazándolo a Libertad, que claro, tiene que jugar su partido todavía de cara a la fecha 26. Y con este resultado adverso, Melec baja al puesto 12º, es decir, bien lo hacía el énfasis, que pasa al hexagonal por el descenso el equipo de club Sport Emelec. Así que vaya que no es nada bueno eso para el equipo eléctrico Weimer.
0: Así es, Ricardo. Panorama muy complicado para el conjunto millonario. Dominando la pelota Alvarado, la juega corta con Frangoy Zambrano. El recorte de Frangoy va dominando la pelota nuevamente con Alvarado. Apertura de juego en el medio campo del conjunto Albo. Pretil abriendo la cancha por el sector izquierdo. Se va presentando Yerlin Quiñones. Viene este con balón dominado la marca de Juan Pablo Ruiz Gómez. Yerlin Quiñones la va jugando hacia atrás. Segovia, Pretil, Alvarado. Buena la triangulación. Alvarado, la marca de Angelo Mina. Continúa Alvarado dominando la pelota. Se acerca al sector derecho. La va jugando con Janner. Intenta desmarcarse Daverson. Prefiere jugarla Janner Corozo con Alvarado nuevamente. Todo liga en campo rival. Todo Emelec replegado. Dominando la pelota nuevamente Gianfranco Ayala en 41 minutos, casi 42. Transportando la pelota a Segovia, la va jugando corta con Yerlin Quiñones. Viene Yerlin Quiñones por dentro, la va a jugar, le va a pegar el centro ahora para Yener Corozo. Va rechazando la pelota Leguizamón con pierna derecha. La va dominando nuevamente el conjunto eléctrico. Ángelo Mina, el trazo largo para jugarla con Teo Gómez. Mala la entrega, recupera nuevamente Liga. Viene con Alvarado. A dominando el Alvarado, jugando la corta con Frangoy Zambrano, liberado de marca. Viene Frangoy por dentro, nuevamente jugándole en el medio sector para Jesús Pretel. El pase filtrado para Daverson, llega primero la marca Angelo Mina, nuevamente la recupera Liga. Frangoy Zambrano, Jenner Corozo se va perfilando, la va jugando con Alvarado, toca y toca Liga. Hasta el momento, llevándose un triunfo importantísimo en su cancha, en su reducto, en el Rodrigo Paz Delgado. Dominando la pelota Rodríguez, va dominándola, se va perfilando. Segovia prefiere abrirla. Jugándola con Yerlin Quiñones, viene el habilidoso, viene el desequilibrante, Yerlin Quiñones, hacia atrás nuevamente jugándola con Carabalí, se perfila, levanta la mirada, viene jugándola nuevamente con Yerlin Quiñones, le dice que pase, prefiere jugarla, dominándola, jugándola hacia atrás nuevamente con Pretel, en el medio sector, Alvarado, toca de primera para Rodríguez, liberado de marca, ahora Frangoy Zambrano, por el sector derecho, levanta la mirada, Frangoy viene el número 26, levanta la mirada nuevamente, viene el centro, el rebote en Guerrico, en la espalda, golpe de cabeza de Frangoy, espera en el área, Jeder Corozo, intenta jugarla, la marca de Griffith, había falta. En campo eléctrico, habrá tiro libre para el conjunto millonario, Ricardo, en 43 minutos.
1: Intentaba ya en el ocaso del compromiso, aparecía la gente del conjunto de Liga de Quito, ¿no? Intentaba otra vez por las piernas de Daverson tras un pase de Carabalí, que hoy ha estado muy fino en los pases. Carabalí le filtró bien, intentó sacar un remate, pero bueno, ya desviado finalmente. La trayectoria de la pelota pudo estar la tercera para el equipo de Liga, que sigue siendo superior ya minuto 44, 2 Liga 0 el club Sport Emelec.
0: Bueno, el festejo de Daverson con Luis Segovia y sobre todo Ricardo, recalcar el gran momento que vive Liga de Quito.
1: Sí, señor.
0: No solamente a nivel del fútbol ecuatoriano, sino también en Copa Libertadores. Por supuesto, un gran rival, y Liga de Quito tendrá una revancha con Palmeiras ante el suceso de la semifinal la temporada pasada, que no pudo clasificar el conjunto Albo. Tiene una gran oportunidad para revertir ese marcador adverso y meterse en semifinales. Viene atacando Liga, viene el centro de Carabalí, el rebote en Juan Pablo Ruiz Gómez. En 44 minutos hay tiro de esquina para Liga de Quito.
2: Cuarto tiro de esquina del encuentro y cuarto para Liga.
1: Bueno, me parece que va Carabalí en esta posibilidad, de izquierda a derecha. Bueno, y lo decíamos, siempre Liga, siempre Independiente. Ambos clasificados los cuartos de final, inclusive podrían encontrarse, ¿no? En el caso hipotético de una final histórica ecuatoriana, imagínese usted en el tema de Libertadores, ¿por qué no soñarlo de esa manera? Entre Liga e Independiente, siempre dejando en alto el nombre del país en los torneos por Conmebol.
0: Vendrá el centro del Rey de Copas, el golpe de cabeza de Guerrico, el árbitro central, el señor Guerrero, dice que habrá nuevamente córner para el conjunto Albo.
2: Quinto tiro de esquina del encuentro y quinto para Liga.
0: Tiempo completo, Ricardo, ¿cuántos más?
1: Sí, señor, 3 minutos de reposición, ¿no? No se perdió mucho, más que todo por la variante y por ahí alguna, el tema del chequeo del VAR. Alvarado el cobro, no, de izquierda a derecha.
0: Bueno, Alvarado, en 45 minutos vendrá el Rey de Copas. En última instancia viene el centro de Yamlin Quiñones para Davidson. Va saliendo el conjunto eléctrico en respuesta. En contragolpe, Angelo Mina, el traslado rápidamente para Juan Pablo Ruiz Gómez. Espera Fragoso, hace el freno. Viene dominando la Juan Pablo Ruiz Gómez. Perdió sorpresa el ataque del conjunto binario. Liberado de marca ahora Angelo Mina. Viene moviendo la pelota por el sector derecho. El recorte, la va jugando por dentro. El pase para Juan Pablo Ruiz Gómez. Ahora para Carrillo, se perfila Carrillo. Estuvo Domínguez en 2 tiempos para controlar la pelota.
1: Y qué gran acción acá, otra vez de memoria. Qué bien Fragoso, ¿no? Qué bien Fragoso. Los momentos más buenos de Melec son por las piernas de Fragoso. La hizo muy bien sobre la banda derecha. Gran calidad. Hizo algunas jugadas importantes. Sacó a 2 o 3 elementos. Pretel aparecía por ahí también. El jugador Quiñones, me parece que iba sobre la marca. Le pone el pase a Carrillo, ¿ah? En diagonal, el buscapié, Carrillo, que crea el espacio, sacó el remate. Atento estuvo el portero, pudo estarle el descuento para el MLE.
0: Y ahora se viene Liga de Quito, la juega con Daverson. Daverson, el centro de Carabalí, la recibe Frangoy Zambrano. El centro pasado, el segundo palo, golpe de cabeza de León para rechazar. Habrá córner para el Rey de Copas en el final del primer tiempo, Pedro Gallo.
2: Sexto tiro de esquina del encuentro y sexto para Liga.
1: Y todo para Liga de Quito, seguramente entre Alvarado, a ver si se suma algún elemento más. Pero Alvarado va al cobro de izquierda a derecha.
0: 46 con 43 segundos, señoras y señores. Va terminando este primer tiempo aquí en Ponciano. Gana Liga de Quito, gana el Rey de Copas, gana uno de los representantes en torneos de Conmebol del fútbol ecuatoriano. Lanzará la pelota Alvarado. Vendrá el conjunto Albo, vendrá Liga de Quito, 47 ya. Para finalizar este primer tiempo, vendrá Alvarado, que busca marcar Liga el tercer gol. Viene Alvarado el centro, golpe de cabeza de Leguizamón, complementando Juan Pablo Ruiz Gómez. La va recuperando nuevamente Liga. Intentará lanzar la pelota al área, pero hay un jugador eléctrico tendido en el campo de juego. Me parece que es Carrillo, parece que es. Guerrico. Ignacio Guerrico, tendido en el campo de juego en 47, Ricardo.
1: Sí, señor, y ya es el ocaso del partido en la etapa preliminar. Va a salir, tiene que salir ya al descanso, a recuperarse afuera. No creo que sea bueno, debe ser consideración porque está perdiendo Melec, ¿no? Está perdiendo, no creo que quiera perder tiempo acá Guerrico en esta jugada, pero prácticamente la primera parte está liquidada, Melec.
0: Bueno, nos aproximamos ya 10 segundos para los 48, tiempo completo. Bueno, me imagino que ya en esta última instancia el árbitro central dará por finalizado este primer tiempo. Bueno, pues parece que va a revisar alguna jugada. No, va a pedir la pelota. Me imagino que con esta última jugada va a dar por concluido este primer tiempo el árbitro central, el señor Guerrero. Bueno, o alguna revisión, no creo. Bueno, vemos la repetición, Ricardo.
1: A ver. No, más bien Guerrico, termina agarrando en el área.
0: Y hay una reacción de Janer Corozo.
1: Sí, hay un pedazo.
0: Si Janer, viendo la jugada, si Janer Corozo se cae, podría haber sido considerado penal, porque lo viene agarrando Guerrico primero, y la reacción de Janer Corozo, que es incorrecta.
1: Así es. Pero bueno, veremos. Bueno, si no hubiera el agarrón, hubiera sido penal.
0: Claro, sí.
1: Si es de pitar la falta, la comete Guerrico en primera
0: instancia. Claro, y yo creo que Guerrero en ese momento, yo creo que no va a determinar ninguna.
1: No, porque hay una falta previa, ¿no? Sería antirreglamentario, tal vez, pitar una falta. Ahora, bueno, ahora el VAR lo está revisando. Pero creería yo que tendrían que, con esa consideración,
0: analizar
1: la primera jugada, que hay un alón que no es producto de la del partido y tampoco es algo permitido. Un agarrón es una conducta antideportiva que debe ser sancionada y la cometió primero Guerrico. Ya en una segunda instancia hay el codo que saca Yanner Corozo y efectivamente un codo sobre Guerrico y es para penal. Si no hubiera existido el agarrón de Guerrico, el árbitro y lo va a revisar.
0: Va a revisar.
1: Va a quedar a criterio.
0: Exactamente. Primero hay un jalón de la camisa de Guerrico y posterior al mismo hay un impacto. Ahora, vamos a ver si el árbitro va a determinar es la reacción de Yanner Corozo.
1: Porque
0: los dos van a la disputa de la pelota.
1: Si
0: ahora, ahí hay un jalón. Yanner Corozo no se cae, sigue de pie, pero la reacción del codazo a Guerrico, creo que tal vez es eso lo que va a analizar el árbitro.
1: El alón,
0: 50 minutos para nuestro
1: El alón se puede considerar como parte de del tema quizás de la jugada, ¿no? Porque efectivamente hay un balón en el área y el balón es una conducta antideportiva que debe ser sancionada, pero a ver si lo considera, si analiza solo esa parte, porque efectivamente hay un codazo.
0: Claro, y sobre todo creo que Yanner no se tira, podríamos decirlo así. Tal vez va a pitar penal o yo creo que va a ser expulsión. O sea, es que claro,
1: expulsión.
0: Exacto, es lo que yo digo, o sea, hay infracción de Guerrico, lo jala de la camisa,
1: pero
0: Yanner no cae en el área.
1: Sí, señor.
0: Por lo tanto, la reacción posterior a la jugada es para Roja,
1: es
0: porque
1: correcto.
0: Prácticamente le da un codazo. A la final,
1: señor.
0: Si Yanner hubiera caído en el área, pitaba penal y hubiera habido la expulsión.
1: Sí, señor, Roja se va a Corozo y no hay penal. Saludos para el doctor Robert Zambrano Santos. En sintonía de Radio Zona Onda para John Henry Zambrano, mi hermano, también un abrazo. En sintonía de la
0: y te
1: radio.
0: Digo, Ricardo, flanco favor que le hace Yanner Corozo al conjunto
1: en el mejor momento,
0: ganando 2-0
1: jugando bien
0: y sobre todo en una jugada que no tenía historia. Se queda con 10 jugadores el conjunto Albo al finalizar este primer tiempo. Para toda nuestra mala audiencia, ya jugamos 51 minutos
1: y lo
0: minutos.
1: Que chequeaba era la posible roja, ¿no? La posible,
0: exactamente,
1: la posible
0: terminó sí, sí. De analizar, fue la roja. Es por lo que te digo, Yanner Corozo no cae en el área,
1: es correcto.
0: Porque hay falta de Guerrico, pero él sigue todavía en la jugada. Ya la reacción posterior fue lo que determinó el árbitro central en la expulsión de Yanner Corozo. Señoras y señores, el árbitro central del partido señala el centro del campo de juego. ¡Ha terminado esta historia en el primer tiempo!

0: hoy, como lo dice la canción. El marcador parcial, 2 tiene Liga de Quito, 0 tiene el Club Sport Emelec. Janner Corozo expulsado. Goles de el conjunto eléctrico, que hasta el momento cae 2-0. Goles de Janner Corozo expulsado. Gol también de Luis Segovia. En el primer tiempo le dan hasta el momento la victoria parcial al conjunto de Gustavo Álvarez, aquí en el estadio Rodrigo Paz Delgado. Vamos primero con la voz comercial de este compromiso, Pedro Gallo, y posterior al mismo vendremos con el análisis, los comentarios, las estadísticas y todos los pormenores de lo que ha sido este primer tiempo entre Liga de Quito y el Club Sport Emelec a través de Radio Zona Onda 99.7.
1: 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Dicho lo dicho, vamos a la voz del comentario. Vamos con Ricardo Cedeño.
2: Correcto, gracias Pedrito Gallo. Bueno, ahí estaba también la parte comercial. Volvemos, retomamos, señoras, señores, el estadio Gonzalo Pozo Ripalda, donde está cayendo el conjunto del Club Sport Emelec 2-0 ante el equipo de Liga de Quito, que hoy hace de local. Así que bueno, un partido antes del análisis. Saludos cordiales a todos los que están ahí conectados, también acá en el TikTok. Abrazo para ellos, a todos. Vamos a seguir, mi gente, vamos a seguir ahí, un abrazo. Gracias por el respaldo también en la señal de Radio Zona Onda 99.7. Abrazo cordiales a todos. Para Sandra García, le manda saludar. Beimer, saludos para su tía, ¿no? Daniel Méndez. Y seguramente esta acción que observamos en la jugada final de la expulsión de Janner Corozo, hay algunos criterios para analizar, ¿no? Porque algunos dirán, ¿por qué no pitó el penal a favor de Emelec y saca la roja para Janner? Bueno, hay algunos criterios ahí para poder analizar, que ya vamos a estar dando nuestro criterio referente a la jugada, ¿no? Lo gana 2-0, Liga de Quito 2, el conjunto del Club Sport Emelec 0. Termina los primeros 45 minutos del partido. Bueno, hay que empezar diciendo que en el marco estadístico, en el marco futbolístico, en el tema táctico, ¿y qué más podríamos añadir a aquello? Absolutamente todo ha sido a favor del equipo de Liga de Quito. Ha superado totalmente a su rival, el conjunto de clubes por Emelec, que en esta noche no ha tenido argumentos para poder definir, no ha tenido argumentos para poder contrarrestar los embates del equipo Albo, que el día de hoy la verdad es que ha hecho un gran trabajo, un gran partido donde no ha tenido poder de reacción y tampoco no es que no ha querido, ¿no? Hay que ser enfáticos en aquello, no ha podido Emelec y esto obedece a que justamente el Liga de Quito en todas las líneas ha superado a los eléctricos, al bombillo. Tanto así que en el tema de la posesión, en la posesión de pelota, Liga de Quito en esta etapa preliminar ha tenido 72% sobre un 28% nada más del Emelec. Siempre lo hemos manifestado de que la tenencia de la pelota no marca quién gane un partido, ¿no? Pero esta vez ha sido absoluto, ha sido integral el tema de Liga de Quito, porque no solo ha sido tener la pelota, sino Liga ha superado en todas las facetas del compromiso en cuanto también a la tenencia de la pelota, que insistimos, 72% sobre el 28%, pero también en el juego ya en conjunto, a nivel defensivo y ofensivo, ha sido totalmente superior a su rival. Total de remates, 11 para Liga, 2 para Emelec. Total de remates al arco, 4 para Liga, 1 para el Emelec, 2 de esos fueron goles. Grandes chances, 2 para Liga, y mira que las dos las concretó. 0 para Emelec, saque esquina, 6 para Liga, 0 para Emelec. No han existido fuera de juegos. Tarjeta roja, bueno, al final expulsado Yanner Corozo. Flaco favor para Liga de Quito, porque esto le va a permitir al equipo del Emelec tal vez replantear. Ya le había tocado replantear el partido a Emelec, hay que decirlo, en el partido, porque el primer gol te exige a que tengas cambios en el partido, ¿no? Pero ya un segundo gol te llama o te hace el llamado a que tengas que replantear el compromiso, porque ya vas perdiendo por 2 goles y tienes que tratar de ir a buscar, ¿no?, con otros argumentos, el resultado. Y la verdad es que ya en el trámite del partido, Liga de Quito ha sido totalmente superior, donde hoy ha tenido una noche fantástica. Bueno, Domínguez no ha aparecido mucho, no ha tenido mucho trabajo el cancerbero Alexander Domínguez, mucho menos Zambrano, Ayala, Segovia tampoco, Carabalí, que hoy me ha gustado la figura de Carabalí. Carabalí apostándole al ataque, Carabalí que no ha tenido trabajo en defensa, pero que ha sido un jugador importantísimo, inclusive fue el coautor de uno de los goles, el jugador, Segovia el autor del gol, el coautor fue Quiñones, perdón, pero Carabalí con Quiñones corriendo sobre esa línea han tenido un trabajo notable, un trabajo excepcional. Rodríguez y Pretel, que no han sido exigidos en el partido, sin embargo, han sido muy ordenados. Corozo, excepcional. Alvarado, excelente partido. Quiñones, también. Y lo del jugador Daverson Silva, que ha tenido también un partido muy bueno y que fue el coautor de uno de los 2 goles del compromiso, ¿no? Específicamente el segundo, el gol de Segovia. Emelec, que el día de hoy justamente con Borés, que ha tenido mucho trabajo, el portero del Emelec, tras la no presencia de Pedro Ortiz, que inicialmente arrancaba con una línea de 5 en el fondo, línea de 3 como líbero Leguizamón, luego tuvo que replantear después de el primer gol, lo sacó a Valencia porque no estaba Emelec teniendo un buen trabajo. De ahí hoy Gómez, León, Leguizamón, Valencia y Guerrico. Guerrico, tal vez podríamos decir que lo podríamos sacar de la calificación de negativo, ¿no? Porque es el que ha intentado un poco más junto a Mina y Carrillo, Fragoso también, pero realmente el partido no ha sido ofensivo de Emelec, sino más bien un trabajo defensivo, porque Liga siempre atacó al rival. Valverde, Mina y Griffey casi no fue nombrado. De a ratos Emelec perdió el medio campo. Carrillo arriba tratando de conseguir pelotas, pero tampoco ha tenido mayores oportunidades. Y esto obedece, insisto, al trámite del compromiso. Mayormente Liga de Quito, 72% ha tenido mayor tiempo la pelota en sus botines. Es decir, el partido no ha estado para los delanteros. Emelec ha sido un partido totalmente para el trabajo defensivo. Y Fragoso, que siempre es el jugador distinto para mí en el Emelec, donde ha tenido jugadas importantes. Emelec ahí ha estado Fragoso, las tres o dos jugadas importantes que tuvo Emelec las tuvo de la mano de Fragoso. En una anticipó bien, sacó a dos elementos, le puso el pase a Carrillo y Carrillo que definió, y ahí estuvo el portero. Fue lo más peligroso que generó el conjunto de Clubes por Emelec. Pero bueno, vamos al gol. El gol que llegó al minuto 2 del compromiso. Nos estamos acomodando acá al trabajo de esta noche. Y llegaba en una jugada importantísima, precisamente donde el jugador Quiñones generaba una jugada, le colocaba el pase allá en el Corozo, ¿no? Y este que se encontraba en una excelente ubicación, donde tomó la pelota y la mandó a guardar. De ahí nada que hacer para el portero, esa es la realidad. Y Corozo, que al minuto 2 del compromiso ya ponía adelante en el marcador. Saludos para el líder Lord Ceballos, que nos está viendo desde Manta. Un abrazo, escuchando también en el dial del 99.7. Abrazos, líder, gracias por vuestra sintonía. También acá está reportando sintonía el amigo, así que gran saludo para ellos, que también está en sintonía de la radio. 99.7 Radio Sononda. Y lo decíamos, y ya el segundo gol de Liga de Quito, que llega en una jugada también de táctica fija, donde Alvarado saca un remate, busca colar la pelota en la 5:50, hay un mal rechazo de la saga del Emelec, encuentra un hombre Liga y este que le filtra un pase preciso a Silva Daverson, y dentro del área que estuvo fenomenal Daverson. Recibió la pelota, hizo lo que tenía que hacer un delantero, le colocaba el pase a Segovia y este que se encontraba preciso ahí dentro del área para poder definir y colocar la segunda del compromiso. Así que bueno, de esa forma la gana. Ah, ojo, esa jugada fue revisada por el VAR y finalmente terminó dándose el gol a favor del equipo de Liga de Quito. Y ya en la parte final del compromiso, cuando ya se jugaban los minutos de reposición, una jugada importante donde exactamente Janer Corozo se encontraba en disputa una pelota con Guerrico. Hay dos jugadas previas, ¿no? Hay una primera en la que Guerrico termina alando la camisa de Janer Corozo, y una segunda jugada donde el jugador Janer Corozo termina con el codo dándole o, digamos, sacando el codo y pegándole a Guerrico. Interviene el VAR, lo llama a Guerrero. Guerrero decide expulsarlo al jugador Janer Corozo, y con eso haciéndole un flaco favor a Liga de Quito, porque venía bien a ver cómo reacciona con un hombre menos Liga y a ver cómo reacciona el Emelec, que no tenía argumentos, a ver si con un hombre menos puede hacer daño al rival, ¿no? Así que bueno, vamos a ver, hay algunas interpretaciones de lo que manifestábamos, algunos criterios justamente para decidir si fue o no una jugada previa y por qué Guerrero termina expulsando a Corozo, ¿no? Y no quizás pitando una primera jugada que pudo ser, o si da la ley de la ventaja, la jugada continúa, también hubiera sido penal, ¿no? Pero bueno, hay algunos criterios, ¿no? Y aunque antes Ignacio Guerrico lo haya sujetado o alado de la camiseta, la reacción posterior de Corozo se juega de manera independiente. Es lo que el criterio que termina dando Guerrero. Y la reacción posterior de Corozo se juzga de manera independiente. Si Corozo lanza deliberadamente el brazo o el codo, que fue lo que existió, sin estar disputando o el balón, sí, y el árbitro considera que existe fuera excesiva brutalidad, aplica la regla 12 de la IFA. Lo encuadra como conducta violencia que se sanciona con roja directa. Por eso interviene el VAR, y la posible roja directa por la conducta de violencia es una de las situaciones revisables, y fue lo que finalmente terminó determinando el árbitro del compromiso mismo.
0: Sí, es correcto, aunque muchos consideran que tal vez pudo haber sido solamente una amarilla. Bueno, también tiene que ver mucho con lo que dice la reglamentación y posterior al mismo la interpretación del árbitro, porque a veces se puede considerar que, por ejemplo, hay árbitros o hay gente que puede decir, no, si no le ve sangre a un jugador, no se puede, no puede ser expulsión. O sea, eso también depende de la jugada depende de los criterios que el árbitro maneje en ese entonces. O sea, previamente yo considero que sí pudo haber sido dictaminado el tiro penal, porque hay un agarrón de Guerrico previo, pero sin embargo el árbitro central pues tuvo más énfasis en la jugada donde fue la reacción posterior del jugador Janner Corozo. Señoras y señores, se viene el segundo tiempo y por supuesto lo compartimos con ustedes a través de Radio Sonora 99.7. ¡Arranca el segundo tiempo!
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0: Muy bien, señoras y señores, rueda, rueda, rueda la pelota nuevamente aquí en Ponciano en el segundo tiempo. Liga de Quito ante Melec, fecha 26 de la Liga Pro Ecuavet 2026, por supuesto, a través de Radio Sonora 99.7. Quien les habla, Weimer García Pinarbot en los relatos, Ricardo Cedeño Aldaz en la voz de los comentarios y en la voz comercial Pedro Gallo, en la parte de controles Mateo Reina y toda nuestra amable audiencia de Radio Sonora 99.7 acompañándonos por supuesto en este compromiso. Hubo modificaciones en el conjunto binario, estaremos corroborando la información con Ricardo Cedeño Aldaz, moviendo la pelota al conjunto Albo. Rodríguez por el sector derecho, llega primero la marca Napoli, a medias, protegiendo la pelota, el conjunto Albo. Rodríguez pierde la esférica, la va recuperando Napoli en el medio sector, transporta la pelota a Angelo Mina, la va jugando inmediatamente con Luis Teo Gómez. Viene este con balón dominado por el sector derecho, lo juega por dentro para Carrillo, la pelota por elevación, era buena la intención de jugar con Juan Pablo Ruiz Gómez, sin embargo la pelota que se pierde por un costado lateral para Liga de Quito.
2: Bueno, vamos con las variantes, lo que anticipamos, Weimer, dos variantes, agotó más el profe Nasuti, ingresó Gonzalo Napoli con el número 8 en su dorso, que ya se encuentra en el gramado de Ponciano, y sale Griffith, el panameño, que salió del campo de juego, ¿no? Salió Fragoso, me parece que era uno de los elementos más importantes de Melec. No entiendo la variante, ingresó Luka Klimovic, que ingresó ya a la segunda mitad con el número 7. Creo que lo hubiera dejado a Fragoso, pero bueno, cuestión de Nasuti.
0: Bueno, decisiones técnicas, señoras y señores. Oído la pelota Liga, la va dominando Daverson, la va jugando, la va alzando con clase Daverson. La va recuperando Valverde, lucha Alvarado, viene Valverde, Jefferson moviendo la pelota en el medio sector, jugándole con Luis Fernando León, nuevamente para Valverde, Angelo Mina, viene este dominando la pelota, cerca de la línea que divide el terreno de juego, la pelota para Leguizamón, moviendo la esférica el conjunto millonario, Leguizamón jugando nuevamente en bloque bajo con Luis Fernando León, moviendo la pelota, la va jugando por dentro para Juan Pablo Ruiz Gómez, viene este protegiendo la pelota, en movimiento, la esférica, dominando el conjunto millonario, Gonzalo Napoli, tripa una, al ataque la va recibiendo Ignacio Guerrico, viene el centro primero para Klimovic, y Domínguez salva, señoras y señores, en el primer palo.

0: Convocar la primera del conjunto eléctrico.
1: Y qué gran jugada esa del Club Sport Emelec, que inició recontra bien en los segundos 45 minutos con los pulgares arriba, con los ánimos arriba acá, luego del centro, izquierda, derecha, bien ubicado. Mira que sobre la marca de Segovia, ¿no? Define el cabezazo y estuvo ahí Alexander Domínguez para evitar que Emelec ponga el descuento. Iba a estar la primera. Qué llegada del equipo del Bombillo, clara llegada, pudo estar la del descuento para el equipo del Club Sport Emelec.
0: 4 minutos en la etapa de complemento, tiempo para la voz comercial de este partido aquí en Zona Onda.
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0: Bueno, señoras y señores, ya 4 minutos de este segundo tiempo. Habrá tiro libre para Liga de Quito, que sigue ganando 2-0. Recordarles que en el primer tiempo fue expulsado Janer Corozo. Roja directa para el número 13, autor del primer gol de Liga. Movido la pelota en el medio sector. Pretel la va dominando el Alvarado, la va jugando con Rodríguez a la marca de Napoli, rebota la pelota en Napoli, la va jugando nuevamente Rodríguez para Alvarado. Alvarado dominando la pelota, intenta jugar por dentro con Pretel, prefiere jugarla inmediatamente con Segovia. Pretel, el cambio de orientación, va a recibir la pelota, liberado de marca. Jorlin Quiñones ingresa en el área, no recibió bien la pelota, va saliendo Luis Teo Gómez, levanta la pelota en el medio sector. El testanazo de cabeza de Valverde, complementa Carrillo, recupera nuevamente Liga, dominando la pelota Carabalí, hacia atrás, jugándole en el medio sector. Gianfranco Ayala, prácticamente todos los centrales de Liga adelantando líneas cerca del área del conjunto millonario. La va dominando Segovia, corta la esférica, jugándola por dentro con Pretel. La maniobra con Daverson, la pelota que se va larga, que llega sin ningún problema para que la domine el portero Mores, Ricardo.
1: Bueno, es mejor el equipo de Club Sport Emelec. 5 minutos ya de la etapa complementaria, 50 en el global. Y Emelec termina replanteando ya el compromiso con Klimovic, con Napoli y Ruiz. Tres elementos que están aportando más en el tema en materia ofensiva, ya con una línea de cuatro en el fondo, ¿no? Lo que anticipábamos, León y Leguizamón en el fondo y los dos laterales aportando más al fútbol ofensivo del equipo.
0: Qué de buena la maniobra entre Daverson, la va jugándola con Alvarado. Alvarado, el remate de zurda, la pelota que bloquea Luis Fernando León. Le queda la pelota para Jerlín Quiñones por el sector izquierdo. Jerlín hace la pausa, la va jugando hacia atrás. Se va proyectando y la va jugando con José Carabalí en el medio sector para Pretel. Pretel se va proyectando nuevamente con Quiñones. La juega primera para Alvarado, nuevamente para Quiñones. Levanta la mirada, viene al centro de zurda al segundo palo. Va a llegar Guerrico para despejar, porque tenía prácticamente eliminado de marca para recibir el balón Franco Zambrano. Habrá tiro de esquina para el Rey de Copas.
2: Octavo tiro de esquina del encuentro y séptimo para Liga.
1: Sí, señor. Bueno, de derecha a izquierda el tiro de esquina del conjunto de Liga de Quito. A ver si es Alvarado que va al cobro. Bueno, lo veo a Alvarado y lo veo a Franco y Zambrano, así es.
0: Bueno, señoras y señores, bonito partido, entretenido en el segundo tiempo. Emelec intenta reaccionar y Liga busca liquidar.
1: Abrazo para José Izquierdo en sintonía de la radio M.
0: Un abrazo grande para toda la gente que nos sigue en TikTok, para toda la gente que nos sigue a través de nuestra plataforma Radio Sonora 99.7, cada vez más, cada vez mejor. Pelota que vendrá para el conjunto Albo. Viene el centro de Alvarado, el primer palo. Daverson, golpe de cabeza de Glisamón. Saliendo Klimovic. Nuevamente la pelota para Liga. Jugándola por bajo. Mal la entrega. Viene ahora el contragolpe del conjunto binario. Trepa Juan Pablo Rejomel por el sector izquierdo. Llega primero la marca. Juan Rodríguez complementa a Carrillo. Intentaba salir el conjunto millonario. Lateral para Liga de Quito. Señoras y señores, en 52 minutos del tiempo global. Jugado partido entretenido, Ricardo. Creo que ya Emelec se muestra algo distinto en el campo de juego. No con profundidad, pero al menos intenta algo.
1: Total, es diferente a lo que mostró en la primera parte. También el hombre más en cancha, la expulsión de Corozo, ha repercutido, también ha incidido, ¿no?, en el desarrollo del compromiso. Y acá es más, mira que en esta última jugada, si Ruiz le hubiera filtrado el pase de manera anticipada a Klimovic, se iba solo al ataque otra vez el equipo de Club Sport Emelec. Acá le faltó un poco más de quizás de juego en conjunto a Juan Pablo Ruiz Gómez, que también ha entrado bien en el compromiso. Ataca Liga de Quito.
0: Ataca Liga de Quito, la va jugando de primera Daverson. La pelota para Jerlín Quiñones, llega primero, no deja que la pelota salga del terreno de juego. Jerlín Quiñones El amague ante Luis Teo Gómez, la juega hacia atrás para Daverson. Daverson, el amague ante Angelo Mina, la va jugando por bajo, la recupera Juan Pablo Rigómez, ahora para Valverde, el traslado para Klimovic, buena la pelota para Carrillo, pero la pelota iba hacia el centro, Carrillo estaba por derecha, llega la pelota para Alexander Domínguez, que va dominando la esférica para el conjunto Albo, la voz comercial de este partido, Pedro Gallo, ¿quién son onda?
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1: En el centro de Jerlín Quiñones, va sacando la pelota el conjunto millonario con Valverde. La recibe Pretel al arco, el rebote y en dos tiempos, el portero Eduardo Bores. Para atrapar la número 5, Ricardo, saludamos a la gente que por supuesto nos acompaña en nuestras plataformas. Muchos saludos, por supuesto. En la compañía de la tripleta dominguera, como lo dice nuestro compañero Pedro Gallo aquí en Zona Onda, Ricardo Sedoñatas.
2: Sí, señor, Pedrito Gallo, el hombre que le vende a la provincia y también al país. Así es. Saludos para, bueno, lo decíamos, José Izquierdo, para Kimberly Suárez, que desde la península está reportando también sintonía. La gente de Manta, Calceta, Tosagua, Chone, Rocafuerte y Pijapa. Bueno, un solo parlante, Radio Zona Onda 99.7 en la provincia y el país y en el mundo también a través de sus diversas plataformas. Beimer García, Pinargote.
1: Es correcto, Ricardo, 54 minutos del tiempo global, 9 del segundo tiempo. Cae 2-0 el conjunto millonario. Gana Liga de Quito. Viene moviendo la pelota de Guizamón. La va jugando corta con Guerrico. Ignacio traslada la pelota por elevación para Klimovic. La va pivoteando Klimovic con el pincho. La va jugando hacia abajo, dominando la hora con Napoli. Napoli de rastrón intentaba jugarla. La va recuperando Liga de Quito con Rodríguez. Daverson liberado de marca. Tripa Alvarado por el sector derecho. La marca de dos jugadores eléctricos. Alvarado pone el freno. Alvarado viene con balón dominando jugador hacia atrás con Juan Rodríguez. Franco y Zambrano se va presentando. Apertura de pase en el medio sector del conjunto albo, jugándola con Jesús Pretel. Viene este Pretel moviéndola por el otro costado. La recibe ahora José Carabalí. Carabalí la juega de primera para Yerlín Quiñones. Viene este con balón dominado. Yerlín por dentro a la marca de Angelo Mina. La va jugando, se va apoyando en Segovia. Va dominando la Rodríguez. Ahora Gianfranco Ayala. Tripa Ayala. Pasa la línea que le dio el terreno de juego. Levanta la pelota. La recibe ahora Yerlín Quiñones. Pero estaba en posición adelantada. Habrá tiro libre para el conjunto millonario. Ricardo, 10 minutos.
2: Sí, señor, 10 minutos y aguanta Liga de Quito en este momento, que todavía no hace variantes, a la par, obviamente, de lo que ya realizó el conjunto del Club Sport Emelec. Liga que mantiene intacto el tema de las alternativas. Gustavo Álvarez ha decidido no realizar variantes. Está ganando Liga, creo que es lo lógico, 2-0. Está aguantando de momento ahora el hombre menos que tiene en cancha, y Emelec, que con ello ha intentado adelantar las líneas, pero todavía no le termina alcanzando. Baby.
1: La va pivoteando Daverson, el golpe de cabeza para Alvarado, la va bajando Alvarado, jugándola con Pretel, levanta la pelota por el sector derecho, la va a recibir Franco y Zambrano con golpe de cabeza, la va a recibir, la va sacando Leguizamón, Daverson la va protegiendo, hay falta, el árbitro dice que no hay nada, da la ley de ventaja, la va recibiendo Jesús Pretel en el centro del campo de juego, transportando la pelota para Calabalí. El cambio de orientación nuevamente para Frangoy. Zambrano liberado de marca. Cerca lo tiene Guerrico. Va dominando la Frangoy. Jugando la corta con Daverson. Daverson moviendo la esférica. Mala la entrega. Recibe ahora Klimovic. Trepa Klimovic. Se va abriendo Klimovic. Va en el rebote. La va recibiendo Juan Pablo Ruiz Gómez. Con balón dominado. Viene Ruiz Gómez. Por dentro va jugando. Lo va recibiendo liberado de marca a Napoli. Le va a pegar Napoli. Prefiere jugarla con Carrillo. Carrillo viene. El centro de Carrillo en la trayectoria. Golpe de cabeza. Viene para Klimovic. Y la tuvo Klimo, Ricardo. El remate de zurda. Por encima del arco. Saque de gol para Liga.
2: Y ahí estuvo Klimovic, ¿no? Qué llegada de Emelec. Ahora sí, Beimer pudo estar otra vez de manera clara la jugada. Acá aparece Ruiz, era el que terminaba colocando la pelota por elevación. El error de la saga del equipo de Liga de Quito, Pretel, que no llegaba al esférico y que prácticamente se la daba en los pies a Klimovic, que le faltó algo más de contundencia, ¿no? Frente a las 5:50 para poder definir, y le mandó allá al cielo de la capital ecuatoriana en Quito. Y pudo estarle el descuento a favor del equipo de clubes por
1: ahora. Para saque de gol para Alexander Domínguez. Habrá también tiempo para Pedro Gaña, la voz comercial.
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1: Bueno, atacando el conjunto de Liga de Quito. La va dominando nuevamente Jesús Pretel. La va jugando hacia atrás. El apoyo va protegiendo la pelota. Pretel la juega con Alvarado. Nuevamente para Pretel. Alza la pelota. La intenta recuperar Juan Pablo Ruiz Gómez. La pelota nuevamente para Liga. La juega Carabalí. La va moviendo. Pase tres dedos para Juan Rodríguez. Hay falta de Carrillo. En la bomba central del campo de juego de Ponciano. Tiro libre para Liga de Quito. 58 minutos del tiempo global, 13 minutos de la etapa de complemento.
2: Sí, señor. Bueno, acá la falta de Rodríguez. Carrillo terminaba haciendo la infracción. Salud para Esteban Andrade, que está teniendo una lectura aparte del partido. Excelente todo lo que ha aportado también a la transmisión acá. Y se viene una nueva variante, ¿no? Para el equipo de Club Sport Emelec. Sale Mina, Ángelo Mina, el número 5, otro de los buenos elementos. Y va a ingresar Francisco Piccini ya al gramado deportivo, el extranjero ahí ya en la cancha del estadio de Ponciano, el Rodrigo Paz, la cuarta variante Gagota, el profe Cristian Azuti.
1: Venga. Viene la pelota larga de Segovia, campo contrario, el golpe de cabeza de Guerrico para despejar. La va buscando Klimovic, pero primero la recibe Gianfranco Ayala. Franco y Zambrano la va jugando por dentro. Liberado de marca, Franco Ayala, ahora como un atacante. Viene Franco Ayala con la pelota. Franco Ayala, la bicicleta. Y en último instante, el corte del Leguizamón. Rebotaba la pelota en el jugador eléctrico. Habrá tiro de esquina nuevamente para el Rey de Copas de Ecuador.
0: Y este sería el noveno tiro de esquina del encuentro y el octavo para
1: el 14 minutos sí, del segundo tiempo, Ricardo.
2: Alvarado al cobro, como siempre, de derecha a izquierda, el tiro de táctica fija. Córner a favor de Liga.
1: Bueno, ingresó Piccini, salió Ángelo Mina en el conjunto binario. Como lo recalcaba Ricardo, cuatro modificaciones ya en el equipo millonario en este segundo tiempo. Aproximándonos a los 15 minutos, a los primeros 15 minutos de este segundo tiempo, aquí en Radio Sonora 99.7, Liga de Quito en Temelec. Viene el centro de Alvarado, el golpe de cabeza de Guerrico. Va saliendo Klimo, dominando la pelota Klimovic. La adelantó mucho la pelota Klimovic. La pelota que se va por un costado lateral para Liga de Quito, que moverá Daverson por el sector izquierdo. La va jugando inmediatamente con Pretel. Daverson nuevamente corta para Pretel. La va jugando de taco Daverson. Buena la maniobra. Rebotaba la pelota en Gómez y va saliendo el conjunto eléctrico con Gonzalo Napoli. Muy larga la pelota para Napoli, la va recuperando Alvarado. La recibe Gianfranco Ayala. Alvarado, la devolución. Apertura de juego por el sector derecho para Liga de Quito. Gianfranco Ayala viene este dominando la pelota en el retroceso Segovia, abriendo la cancha. Mueve la pelota Liga por el sector izquierdo, la va recibiendo Carabalí. Se desmarca Yerlín Quiñones, buen el pase de Yerlín. Viene, se perfila ahora el centro de desvío en la trayectoria del balón. Hay tiro de esquina nuevamente para Liga. El centro de Yerlín Quiñones en el rebote de Teo Gómez. La pelota que se pierde por última línea. Córner para el Rey de Copas.
0: Décimo tiro de esquina al encuentro y noveno para Liga.
2: Sí, señor. Seguramente Napoli al cobro de izquierda a derecha. Es para Liga de Quito.
1: Para Liga de Quito.
2: Alvarado, sí. Todo para Liga.
1: 16 minutos.
2: Alvarado, de izquierda a derecha el tiro para
1: 16
2: Liga.
1: 16 minutos del complemento, 61 minutos del tiempo global. Levanta las dos manos. Viene Alvarado el centro. ¡Oh! Gianfranco Ayala, era Segovia. El cabezazo de Segovia en el segundo palo. Rebota la pelota en Napoli. Nuevamente tiro de esquina para Liga.
0: Décimo primer tiro de esquina al encuentro y décimo para Liga.
2: Seguramente Alvarado, otra vez, a ver si lo cobra, va a ser derecha-izquierda, mala impresión, Beimer.
1: Bueno, vendrá, me parece que Alvarado nuevamente la tuvo Segovia en el segundo palo, donde no ya estaba Napoli para contener el disparo de cabeza, Ricardo, estuviera la tercera de Liga. Se vendrá nuevamente Alvarado, levanta las dos manos, Alvarado el centro, se pasea la pelota por todo el frente de ataque. Va saliendo el conjunto millonario, la va pivoteando Piccini. Protege la esférica el argentino, la va jugando con Napoli hacia atrás. Luis Teo Gómez dominando la pelota, el número 13. Nuevamente la devolución para Napoli, saliendo el conjunto millonario. Viene la marca de Yerlín Quiñones. La falta le cometía Napoli, el árbitro dice que no hay nada. Saliendo el conjunto eléctrico en bloque bajo. Viene Leguizamón, el traslado de la pelota para Guerrico. Levanta la cabeza Guerrico, la juega por dentro para Valverde. Pierde la pelota Valverde, recupera Alvarado. Nuevamente la pelota para Liga. Prácticamente Ricardo, Liga muy atento en las recuperaciones de pelotas.
2: Sí, señor. Hola, Jesús. Gana Liga 2-0 al conjunto de Club Sport Emelec. Mira que empieza Liga a tener la pelota nuevamente, a ser un poco más peligroso, a profundizar más el equipo de Liga, y de momento no se nota la presencia menos que tiene en el área o la presencia más que tiene el equipo de Club Sport Emelec, que tuvo minutos importantes, pero que en estos momentos gana espacio el equipo de Liga de Quito con el mismo Pretel. Ya apareció Davidson en otras ocasiones y también por ahí algunas alternativas que seguramente se van a venir en el compromiso.
1: En 18 minutos, señoras y señores, del segundo tiempo, se desmarca Carabalí, la pelota quiere inmediatamente para Yerlín Quiñones, viene recuperando la Emelec por el sector derecho para Luis Teo Gómez. La pelota campo contrario, golpe de cabeza de Klimovic. La va protegiendo Segovia, deja que la pelota salga del campo de juego. Será lateral para Liga de Quito, que sigue ganando 2-0, Ricardo, y que ahora en el partido se siente mucho, pero mucho más cómodo que el conjunto millonario.
2: Sí, señor. Y permítame saludar a nuestro amigo don Rafael Alcíbar Moreira, que está en sintonía de la radio, como siempre también. Un gusto poder saludarle a él allá en Cruzita, en Rocafuerte. Bueno, algunos límites tiene ahí el domicilio de nuestro amigo, que se encuentra siempre cómodo con su Maca, con su Alexa, con un buen aire acondicionado y también acompañado de un gran panorama ahí en Cruzita, escuchando Sononda 99.7. Y por supuesto a Jaime Eduardo Alcíbar Coveña y José Luis Alcíbar también en sintonía de la radio. Abrazo para ustedes, queridos amigos Beimer.
1: Bueno, 64 minutos del tiempo global jugamos, señoras y señores, 19 minutos de la etapa de complemento. Intentaba pellizcar la pelota Carrillo. Sin embargo, la va dominando Liga nuevamente con Juan Rodríguez.
2: Derek Vázquez nos
1: saludos para
2: también,
1: nuestro amigo Derek. Un abrazo grande para él. Hincha acérrimo de Liga de Puerto Viejo. El conjunto verde y blanco ganó 2-0 a 22 de julio en la última fecha de la fase inicial de la Serie B del fútbol ecuatoriano. Señoras y señores, moviendo la pelota, Luis Fernando León, transportándola al número 27, va saliendo el conjunto millonario nuevamente con Leguizamón. El trazo largo para Klimovic, golpe de cabeza de Segovia. La pelota que la recibe nuevamente el número 2, deja que la pelota se vaya por última línea. Habrá saque de gol para Boris, que la juega inmediatamente. Recibe la pelota León, moviendo la corta ahora con Luis Teo Gómez. La devolución, el retroceso de pelota para el conjunto millonario con León. La recibe Napoli, intenta desmarcarse, la va jugando de primera para Leguizamón. Leguizamón con la esférica, pone el freno, la va jugando con Boris. Boris saliendo de su reducto, moviendo pelota rápidamente para León. León con Teo Gómez, viene este dominando la marca de Yerlín, levanta la pelota para Piscini, liberado de marca Piscini, Juan Pablo Ruiz Gómez, hacia atrás nuevamente Gómez, este es Teo. Viene León, moviéndola en el medio sector, transportando la esférica directamente, Napoli, la recibe ahora Guerrico, la pone en movimiento nuevamente con Leguizamón, en bloque bajo, ahora en tres cuartos de cancha, dominando la pelota Melec, Valverde, Jefferson, transportando la pelota a Francisco Piscini. Viene Piscini, viene el centro pasado al segundo palo, viene para cabecear. Atento Segovia, va presionando Juan Pablo Ruiz Gómez, va recuperando nuevamente la pelota de Melec. Jula juega con León, viene nuevamente Juan Pablo Ruiz Gómez, levanta la mirada, el pase filtrado para Carrillo, ingresa en el área, el centro de Carrillo, sigue con la pelota, viene para Francisco Piscini, el rebote va saliendo Yerlín Quiñones, estuvo bien el bloque defensivo de Liga para la marca, va saliendo Alvarado a la marca de Valverde. Alvarado con balón dominado, para mí uno de los puntos muy altos en el conjunto de Gustavo Álvarez en Liga de Quito, Ricardo.
2: Sí, coincidimos, Alvarado haciendo un partido excepcional, y mira que Emelec reaccionó en estos minutos. Qué bien Emelec, acá actuó en una jugada importante, 3-4 toques, jugada asociativa entre Klimovic, Ronnie Carrillo, que finalmente tiene la pelota y logró definir junto a Klimovic, ¿no? Una jugada importante donde se defendió muy bien la gente del equipo de Liga de Quito, que a ratos jugó un partido defensivo, se defiende Emelec, minutos importantes en el compromiso.
1: Viene atacando Juan Pablo Ruiz Gómez por el centro, liberado de marca, viene el pase ahora para Carrillo, por el sector izquierdo, se presenta Carrillo, el centro, Piscini, se la pierde Piscini.
2: Qué increíble.
1: No puede ser, señoras y señores, qué oportunidad que tuvo el conjunto millonario para descontar. Piscini totalmente libre de marca en el segundo palo, se la pierde el conjunto millonario.
2: Increíble, diría Piquito Álvarez, ¿para qué te traje? Oiga, increíble, ¿eh?, la que se acaba de perder el Club Sport Emelec en la llegada más clara y profunda del partido, donde Carrillo de izquierda a derecha imprimió velocidad, hizo la diagonal, el recorte, luego el buscapié. Estaba solo, tenía algo, ángulo de definición y terminó mandándola totalmente desarticulado sobre el poste izquierdo en relación al portero Domínguez, donde tenía la posibilidad de marcarle el descuento Pedrito Gallo.
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1: Se ha visto una mejoría del conjunto millonario en este segundo tiempo, Ricardo, pero no ha tenido definición para al menos en algo descontar en el conjunto eléctrico.
2: Sí, señor, y se vienen variantes por parte del equipo de Liga de Quito. Y qué bien la lectura hoy del técnico también, de Albo, que no cayó en desesperación. Y ingresó Silva por Alvarado, Estrada por Cornejo. Dos variantes que se realizaron en el equipo de Liga Deportiva Universitaria de Quito. Insisto, se fue Alvarado y también se fue...
1: Se fue Alvarado y sí, se fue Daverson.
2: Así es,
1: ingresó Daverson. Estrada, ingresó Cornejo.
2: Es correcto, ingresó Estrada, ingresó Cornejo, ¿no? Lo de Estrada con el número 5 y lo del jugador, el chileno Fernando Cornejo, con el número 20, ambos ya en el gramado de Ponciano.
1: Bueno, ingresó Cornejo, ingresó Estrada en el segundo tiempo y ambos titulares en el conjunto de Liga de Quito. Moviendo la pelota el conjunto millonario con Luis Teo Gómez por el sector derecho. Viene haciendo la pausa, la juega por dentro para Valverde, mala la entrega, la va recuperando inmediatamente Yerlin Quiñones, el pase por dentro de Pretil para Jaime, para Michael Estrada, el U de la marca, qué buen pase, ingresa en el área, era Cornejo para el tercero, viene el centro, el rebote, y la recibe la pelota el portero Bones, Estrada contra el mundo, casi hace daño el conjunto.
2: Ingresó perfecto Estrada, ingresó perfecto la jugada asociativa de memoria entre Cornejo y el jugador Estrada. Recientemente ingresaron y qué bien la hizo Estrada, se sacó la marca de dos hombres del equipo del Club Sport Emelec y bueno, y ahí finalmente qué gesto de amistad, intentó darle el pase porque podía definir Cornejo y a lo mejor encontrar la tercera del compromiso.
1: Bueno, dominando la pelota del conjunto millonario, el bombillo que cae 2-0 aquí en la cancha de Ponciano. En el Rodrigo Paz Delgado, a través de redes, en onda 99.7, la maneja Piscini, la va jugando por dentro para Napoli. Se va perfilando el remate de zurda de Napoli, pero por encima del arco. Totalmente desarticulado el remate de Gonzalo Napoli. Habrá saque de gol para Liga de Quito en 70 minutos del tiempo global. 25 del segundo tiempo, Pedro Gallo.
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1: Muy bien, habrá saque de gol para Liga de Quito. Reiteramos, Cornejo y Estrada ingresaron en el conjunto Albo. Para la gente que se conecta con nosotros, 2-0 gana Liga de Quito al Club Sport Emelec. En la ciudad de Quito, en el Estadio Rodrigo Paz Delgado, fecha 26 de la Liga Pro Ecuavet. Se va terminando esta primera fase y por supuesto Independiente, más que decir campeón, Ricardo, por la diferencia de puntos ante sus inmediatos perseguidores.
2: Es campeón, aunque sigue siendo campeón virtual, ¿no? Porque el campeonato tiene que desarrollarse.
1: Es correcto.
2: Los hexagonales y el cuadrangular por el tema de los torneos internacionales, pero bueno, hace rato el equipo del Independiente del Valle es campeón.
1: Bueno, va dominando la pelota Leguizamón para Emelec, que intenten algo reaccionar en el segundo tiempo. Guerrico la va jugando por dentro para Klimovic, el autopase para Carrillo, viene primero para interponerse José Carabalí, saliendo Liga de Quito, Klimovic presionando, pero la pelota que iba sacando el mismo número 7 del conjunto eléctrico, será saque de gol nuevamente para Liga. Ricardo Cedeño Aldaz, 26 minutos del segundo tiempo.
2: Señor relator Weimer García Pinargote, y bueno, y Emelec no puede quejarse de oportunidades porque ha tenido opciones, dos o tres claras ha tenido el compromiso, ¿no? Ha faltado esa puntilla final, ha faltado eficacia, ¿no? Por parte del equipo del Club Sport Emelec para a lo mejor encontrar los goles. Ha llegado en esta segunda mitad, pero lamentablemente esa contundencia le faltó a Klimovic, le faltó a Piccini, que también tuvo la más clara el compromiso. Weimer.
1: Va saliendo nuevamente el conjunto millonario, va presionando Michael Estrada, recupera Liga, la va jugando de primera, pero nuevamente llega para robar la pelota el conjunto millonario. Saliendo con balón dominado Gonzalo Napoli. Inmediatamente Emelec que busca descontar aquí en Ponciano. La va dominando Ignacio Guerrico. Jefferson Valverde en el medio sector. Se va presentando Juan Pablo Ruiz Gómez. Intenta jugarla por dentro. Liberado de marca Klimovic. Prefiere jugarla con Napoli. La va recibiendo con el pincho Napoli. El pase para Klimovic. Esperemos está habilitado el centro de Klimovic. Y Carrillo que no pudo conectar. Pero antes había fuera de lugar. Es correcto. La posición adelantada de Climo, Ricardo.
2: Y otra vez el bombillo empieza otra vez a dominar la pelota, ¿no? Dominio de pelota, control de la misma, maneja ciertos pasajes del compromiso acá en una jugada otra vez importante entre Klimovic y el jugador era Napoli, que intentaba colocar el pase a Carrillo, pero bueno, que ya estaba en posición adelantada, Weimer.
1: Saliendo Liga nuevamente con Yerlin Quiñones en la marca de Gómez. Gana Yerlin, tripa Yerlin, fricciona el turbo, viene ahora con Michael Estrada. Estrada con la pelota, qué lindo pase para Yerlin, le clava una falta, pero hay falta. Es correcto, caía en el área, pero dice Guerrero que antes había falta, pero parece que había fuera de lugar. Es lo que dictamina el árbitro central. Sí, porque hay falta, o sea, prácticamente lo desequilibra.
2: Pero primero el Neymar, el lineador, levanta la banderola, ¿no? Entonces la jugada queda nula, Weimer.
1: Bueno, se detiene el partido, sí, sí. Hay revisión, dice Guerrero. Vemos ahí la reiteración, Ricardo.
2: Sí, sí. Pero primero es el agarrón, ¿ah? ¿Eh? Y es fuera del área, hay que decirlo, ¿no? No es penal por ningún lado. Ahí está la.
1: Claro, estaba fuera de lugar.
2: Sí, señor.
1: Estaba fuera de lugar. Posterior al mismo, había una falta.
2: Y si era falta, era fuera del área.
1: Viene atacando Piccini. Tripa Piccini, lo espera en el área ahora. La pelota para Klimovic. Klimovic para definir. Klimovic ingresa en el área. Klimovic sigue. Klimovic. Y el remate del número 7 que se va por fuera. Golpea en las mallas laterales. Nuevamente la tuvo Emelec. En 74 minutos del tiempo global.
2: Y otra vez una excelente jugada. Y como eso era lo que decíamos hace poco, la falta de contundencia, el Emelec, Carrillo, aparecía Klimovic sobre el sector izquierdo, colocando un pase a Klimovic, que lo encontró bien habilitado, con perfil de definición, sacó el remate, pero desviado sobre las mallas laterales del sector derecho en relación a Domínguez. Una vez más llegaba el Emelec.
1: Muy bien, 29 minutos. Nos estamos aproximando a los últimos 15 minutos de este compromiso, de manera específica en el segundo tiempo, aquí en el Rodrigo Paz Delgado, jugando la pelota el conjunto millonario con Jefferson Valverde, la va jugando inmediatamente para Juan Pablo Rejome, recibe ahora Piccini, el pase filtrado para Luka Klimovic, muy largo, va a llegar sin ningún problema el guardameta de Liga para mover desde su área. Habrá saque de gol para Liga de Quito. Ya prácticamente 30 minutos de este segundo tiempo. Sigue ganando Liga de Quito 2-0.
2: Sí, señor. Reiterar el saludo para don Efraín Rafael Acíbar Moreira, que sigue en sintonía de la radio. Bueno, a don Bravo también en su taxi. Saludos cordiales para él también, escuchando Sono Onda 99.7. A los amigos de la Furia Amarilla, el taxismo, escuchando la radio. Siempre en onda con Sono Onda. Acá el marcador está 2 para Liga, 0 para el conjunto de clubes por Emelec. Con este resultado, lamentablemente, el bombillo se complica muchísimo, Weimer.
1: Era buena la maniobra de Juan Pablo Ruiz Gómez, eludiendo la marca de 3 jugadores salvos. Sin embargo, caía el número 19. Guerrero dice, no hay falta. Va moviendo la pelota Cornejo para Liga de Quito. Viene Cornejo cerca de la punta izquierda. La va jugando con Yerlin Quiñones. Iba cometiendo falta Gómez. Y esto puede ser inclusive para amonestación, Ricardo. En 30 minutos del tapa de Colmeto,
2: sí, ya amarilla. Iba a ser amarilla para Teito, para Gómez, para Luis Gómez, amarilla sobre la falta de Quiñones, lo decías tú, ahí en esa jugada donde finalmente está muy cerca el árbitro central y le sacan la cartulina amarilla.
1: Muy bien, señoras y señores, 31 minutos, tiempo para Pedro Gallo, la voz comercial de este partido, Liga Emelec.
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1: Bueno, partido paralizado hasta el momento. Reiteramos la amonestación para el jugador eléctrico Luis Teo Gómez. Cartulina amarilla para el número 13, lateral derecho del conjunto eléctrico. Bueno, ingresa el cuerpo médico para atender a Yerlin Quiñones, que está atendido justamente en la línea que divide el terreno de juego del estadio Rodrigo Paz Delgado. Bueno, ya se reincorpora Yerlin Quiñones. Saludamos una vez más a la gente que nos sigue en TikTok, a la gente que nos acompaña en nuestras plataformas digitales. 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Se vendrá Rickson Zaya. Habrá cambios en el conjunto millonario ya en 77 del tiempo global. 32 minutos. De este segundo tiempo, será pelota para Liga de Quito, que la va a mover Carabalí, jugándola con Cornejo. Viene Rodríguez, la va jugando hacia atrás con Alexander Domínguez. El guardameta, Albo, la juega de primera para Gianfranco Ayala. Hacia atrás nuevamente, jugándola con Alexander Domínguez. Viene este con balón dominado, lanza la pelota a campo contrario. Llega primero nuevamente el conjunto eléctrico con Leguizamón para resetear el fútbol, moverla desde el bloque bajo. León, el capitán, transportando la pelota ahora con Ignacio Guerrico. con cabeza levantada. Viene Guerrico, el centro al área para Carrillo, el golpe de cabeza de Segura. Va recibiendo la pelota Yerlín Quiñones, apoyándose en Carabalí, moviéndola por el sector zurdo. Levanta la pelota Carabalí, la va recibiendo Leguizamón, recuperando el conjunto Mirón, la juega por dentro para Juan Pablo Ruiz Gómez. Levanta la esférica para Pixini, la bajó de primera para Gómez. Tío Gómez la va bajando y la va jugando con Leguizamón. Viene moviéndola por el sector derecho Pixini, el giro del argentino, moviéndola con Valverde. Valverde la va recibiendo ahora con Gonzalo Napoli. La pausa de Napoli, la juega de primera para Valverde, hacia atrás con León, moviendo la pelota el equipo millonario, todo liga en campo rival, esperando algún contragolpe para liquidar. La va recibiendo Napoli. Napoli va dominando este la esférica. Valverde traslada la esférica para el sector izquierdo para Ignacio Guerrico, que se va trepando ahora en el ataque. Valverde nuevamente hacia atrás, la va pinchando para Klimovic, la va pivoteando en el área, el pase para Carrillo. Era buena la intención para la devolución de Klimovic, pero va saliendo la saga de liga. La va pivoteando Estrada. Estrada contra el mundo, contra dos jugadores a eléctricos, perdón. Recibe la pelota nuevamente Emelec con Pixini. Tripa Luis Tío Gómez, levanta la mirada. Se va perfilando, viene el centro. Pasado. Y seguro el portero Domínguez, Ricardo.
2: Bueno, y ha tenido trabajo Segovia, Ayala, el mismo Zambrano, Carabalí, todo el frente defensivo del equipo de Liga de Quito trabajando ante los embates del equipo del Emelec, ¿no? Insistimos que ha estado bien el Emelec en estos minutos de compromiso, donde hace poco otra vez la tuvo Klimovic y Carrillo. El movimiento del cuerpo no le acompañó a Carrillo, ¿no? Otra vez pisando el área, y Emelec que ha tenido posibilidades, pero le ha faltado la contundencia para poder definir. Beimer,
1: había falta en contra de Napoli, pelota para el conjunto eléctrico que lo mueve inmediatamente, pero paraliza.
2: Hay una variante.
1: El partido Guerrero, habrá variantes, y me imagino que será en el conjunto millonario ya en 80 minutos del tiempo global.
2: Y seguramente saben ir Zaya, un jugador que hace rato lo están promocionando en Emelec, y hay que decir, el aporte de Zaya todavía no logra quizás consolidarse, ¿no? En el compromiso. Se fue Gómez, se fue amonestado a propósito, e ingresó Zaya al gramado deportivo, que precisamente ya se encuentra en la cancha del estadio Rodrigo Paz. Jason, en Rayson, ¿no? Zaya con el número 59, y se va a venir una variante también en el conjunto de Liga de Quito.
1: Es correcto, saldrá Rodríguez, me parece que va a ingresar.
2: Ingresa con el número 5, Sebastián González.
1: Bueno,
2: y se ingresa. Y se fue Rodríguez. Efectivamente, la tercera variante que agota también el profe Gustavo Álvarez.
1: Bueno, ingresa González en Liga. Para el final de este compromiso, ingresa el número 5, González. Al cambio, nos restan 10 minutos para que termine este partido. Lo sigue ganando Liga de Quito. La va jugando Ruiz Gómez. Protege la pelota a la marca de Pretil. Ruiz Gómez no deja que la pelota salga del campo de juego. Lanza la pelota para Zaya. La va recibiendo ahora Napoli. Tripa ahora Melé por todo el frente de ataque. Abriendo la cancha Napoli. La va recibiendo Guerrico. El centro para Carrillo. El golpe de cabeza que se va por encima del pórtico de Domínguez. Saque de gol para Liga de Quito.
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1: La tuvo Carrillo, Ricardo, no pudo conectar correctamente.
2: Así es, tras el centro de Nápoles, se elevó ahí como un rascacielos sobre la marca de Carabalí, el frentazo, pero que finalmente se fue totalmente desviado sobre el arquero del pórtico que defiende Alexander Domínguez, que de momento todavía no tiene mucho trabajo, baby.
1: Bueno, 81 minutos del tiempo global, la pelota ya nuevamente en movimiento, la cabeceaba Michael Estrada, la pelota que se pierde por un costado, para lateral para el club Sport Emelec. Moverá Zaya inmediatamente, la pelota ya trasladándola al bloque bajo con Leguizamón, la juega por dentro para Valverde, viene Jefferson Valverde con balón dominado, viene Emelec. La juega con Guerrico. Guerrico hacia atrás con Valverde. Viene el 32 dominando la pelota. La juega larga para Luis Fernando León, cerca de la punta derecha. La juega por bajo para Pixini. La va recuperando Liga. Pivotea Michael Estrada a la marca de León. Sigue León.
2: Y ahí
1: le
2: falta.
1: Mete la mano a León. Y esto puede ser amonestación. Ricardo Cedeño Aldaz.
2: Es correcto. Una conducta antideportiva. Finalmente, amonestación verbal nada más para Fernando León. Se acerca el árbitro. Acá finalmente le está dando algunos consejos, de los buenos, por supuesto. Y acá, bueno, terminaba cometiendo la infracción, agarrándolo, ¿no? A Michael Estrada, que, como le decías tú, producto de la salida de Janer Corozo y la expulsión, todos los ataques han estado solitarios para Michael Estrada, que ha tenido algunas oportunidades, pero que lamentablemente no ha tenido socio para poder encontrar alguna jugada perfecta. Pedrito Gallo le vende a la provincia y al país.
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1: Va despejando la pelota Leguizamón, lateral para la Liga de Quito, nuevamente 83 minutos del tiempo global. Sigue ganando el conjunto Albo 2-0 en la cancha de Ponciano, en la cancha del Rodrigo Paz Delgado, en Casa Blanca, como también tradicionalmente se lo denomina, al estadio del conjunto de Liga Deportiva Universitaria de Quito. Despeja la pelota León, nuevamente lateral para Liga. Moverá la esférica Segovia, espera en el área Estrada. La va a mover Segovia, la pelota en movimiento. La va protegiendo Estrada, reclama una falta. El árbitro dice que no hay nada, Guerrero. Saca la pelota León a campo contrario. La va recibiendo Lucas Klimovic, trepando por el sector derecho, liberado de marca. Viene Klimovic, intenta ingresar en el área. Espera ahora Carrillo, el centro de Klimovic. Rebotaba la pelota Gianfranco Ayala. Lo tenía atrás a Piccini. Saliendo Liga nuevamente. La pelota para González. Dominando la González, la juega por dentro para Michael Estrada. La recupera León. La recibe Guerrico. Piccini, protege Piccini el argentino, el giro, se va perfilando para rematar, pero prefiere dominar la pelota nuevamente Piccini. Hay una falta, mal ingreso, pero dice Piccini, el árbitro, ¿no?, que había tocado con su extremidad el argentino. Tiro libre para Liga de Quito.
2: No ha sido el aporte Piccini luego de la variante, incluso tuvo una clara, no logró definir, y ya en jugadas asociativas termina siempre perdiendo la pelota, así que el aporte de Piccini al menos en este partido no ha estado muy bueno, ¿no? Y en ofensiva, Emelec, insisto, la tuvo, pero no logró poder definir con eficiencia algunas oportunidades que tuvo en el compromiso. Pedrito Gallo.
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1: Bueno, señoras y señores, tendido en el campo de juego Luis Fernando León. Parece que tuvo alguna molestia y le está impidiendo reincorporarse de manera normal el capitán del conjunto millonario, Ricardo. 85 minutos del tiempo global. Ya se reincorporó León, moviendo la pelota Liga. En el medio sector González levanta la pelota por el sector izquierdo, la va recibiendo Segovia. Viene ahora con balón dominado, apresura la jugada para Yerlín Quiñones. Larga la esférica, la pelota que se va a perder por un costado lateral para Emelec. Moverá la pelota el conjunto millonario con Saya. La pelota ya en movimiento para León. 85 minutos del tiempo global. Aquí en Ponciano, dominando la pelota Leguizamón. La juega por bajo. Viene ahora Guerrico. Viene dominando este la pelota. El lateral zurdo. La pelota para Napoli. Mala la entrega. Viene ahora Liga en la réplica con Michael Estrada. Estrada ingresa en el área. ¡Qué jugada! Estrada para gol. Reclaman un penal. El árbitro dice que no hay nada. La pelota que la recibe Boris. Moverá la pelota el conjunto millonario. En una mala salida de Napoli, por poco marca Michael Estrada el tercer gol, Ricardo.
2: Sí, señor, y ahí tuvo la posibilidad Michael Estrada, ¿no? Finalmente el anticipo bueno de la gente de Club Sport Emelec. Ataca Emelec.
1: Ataque Emelec, viene la pelota con Carrillo, el centro de Carrillo. La pelota que rebotaba Gianfranco Ayala. El árbitro central del partido dictaminó que habrá tiro de esquina para el conjunto millonario. Pedro Gallo.
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2: Sí, señor, Napoli al cobro de izquierda a derecha.
1: Bueno, la mueve Napoli. La recibe ahora Guerrico. Levanta la mira, viene el centro de zurda para Carrillo. Golpe de cabeza de Yerlín Quiñones. Recibe la pelota nuevamente Jefferson Valverde en el medio sector. Minutos finales para el conjunto millonario. Viene Saya con la esférica. La va jugando por dentro para Piccini. Piccini a la marca del Yerlín Quiñones. Sigue Piccini con la pelota. Le cometen falta. Tiro libre para Emelec. En 87 minutos del tiempo global, Ricardo Cedeño Aldaz. Se va terminando esta historia aquí en el Rodrigo Paz Delgado. Y hasta el momento, Liga de Quito se está llevando un triunfo importantísimo. Y Emelec que se mantiene en zona de descenso.
2: Sí, señor. Y con esto un resultado, ya lo decías, ¿no?, muy importante para Liga. Se consolida en el pelotón de arriba para definir el hexagonal final. Pese que, bueno, ya hay, como tú lo decías, equipo que es campeón Independiente. Ataca el Emelec.
1: Bien, ataca el Emelec, la pelota en el área. Viene saliendo Alexander Domínguez, el centro de Zaya. La pelota para Leguizamón, reclamaba una falta. El árbitro dice que no hay absolutamente nada. Pelota que moverá el guardameta Alexander Domínguez.
2: Beimer. 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Resultado, Liga hace 41 puntos más 6 en el gol de diferencia, se ubica en el puesto, en la casilla número 5, ¿no? Y mientras que el Club Sport Emelec se ubica en la casilla 12ª con 32 puntos. Es decir, Emelec se mete en el pelotón de abajo, ¿no? En el pelotón, el hexagonal de abajo para definir quiénes van a descender. Así que bueno. Creo que en cuestiones de puntos también el Manta, el Delfín están complicados, pero Emelec tiene que ponerse las pilas.
1: Bueno, inclusive, Ricardo, ya repasaremos la tabla de posiciones a nivel general, porque está muy apretado en cuanto a puntajes, 33, 34, 32, está apretado, pero ya estaremos corroborando toda la información ya en la parte final de la transmisión. Moviendo la pelota, Carrillo, recibe ahora Zaya, se va perfilando, Zaya el remate de derecha, el arco, será saque de meta para Liga de Quito. Pedro Gallo, la voz comercial.
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1: Bueno, 89 minutos, nos restan un minuto para el tiempo global. Ricardo, habrá saque de gol para Liga.
2: Sí, señor, próximo rival del Emelec, Leones, el próximo domingo 30 de agosto, 18 horas, la fecha 27, y próximo rival del equipo de Liga Deportiva Universitaria de Quito, tendrá que en esta posibilidad el conjunto Albo recibir o bueno, visitar, ¿no?, a Guayaquil City, porque también tiene que jugar Copa Ecuador ante el equipo del Aucas, ¿no?, el miércoles 26 de agosto, los cuartos de final de la Copa Ecuador.
1: Bueno, visitará Liga, el estadio de Cristian el Chucho Benítez Bentancourt para jugar ante Guayaquil City el próximo fin de semana en Guayaquil. Levanta la pelota Carrillo, la va revolviendo Segovia a campo contrario. Nos restan 10 segundos para que se complete los 90 reglamentarios. Zaya con la pelota, lucha Zaya. El traslado de la pelota para que la vaya recibiendo Klimovic. Se interpone Franco Ayala. La pelota por un costado lateral para Emelec. Mueve la pelota Juan Pablo Ruiz Gómez. Zaya con la esférica. Moviendo la esférica el conjunto millonario. La va jugando por bajo para Francisco Piccini. La juega por dentro. La recibe Napoli ahora. Liberó de marca. Ahora Guerrico va a apuntar al arco. Guerrico bloquea Cornejo. Se va interponiendo. 90 minutos ya cumplidos, Ricardo. ¿Cuántos minutos adicionales?
2: Bueno, 5 de reposición. Se va a jugar hasta el minuto 90 más 5, Beimer.
1: Viene atacando Liga. Viene atacando el conjunto. Azucena, liquidar esta historia. La juega con Michael Estrada. Llega primero Luis Fernando León para cortar la jugada. Lucha Yerlín Quiñones con Zaya. Pero antes el árbitro del partido paraliza el compromiso. Nuevamente León tendido en el campo de juego.
2: Sí, señor. Ahí está Luis Fernando León, que está tendido en el gramado deportivo, ¿no? Junto también a Quiñones, jugador del equipo de Club Sport Emelec, que ya se reintegran o se recuperan. Tiene que pararse, ¿no?, Fernando León. El equipo está perdido. A ver si en los minutos finales al menos le da el descuento el equipo de Club Sport Emelec. Que vaya, qué complicado Emelec. La verdad es que no le está saliendo nada a Nasuti. No está teniendo buenas lecturas del compromiso. Hoy inició con línea de 5 en el fondo, no respondió el tema ofensivo, luego hace variantes. Para mí no debió sacarlo a Fragoso, mete algunos elementos más, a Ruiz, a Napoli, a Klimovic, que ha entrado bien, tuvo algunas jugadas importantes, pero que lamentablemente no termina alcanzando al equipo de Club Sport Emelec. Pésimo momento que está teniendo el conjunto eléctrico. Va a ingresar el haitiano, se va a Carabalí, ingresa Ricardo Adé con el número 4 ya en los minutos finales del partido, Beimer.
1: Bueno, Ricardo Adé ingresa el haitiano, mundialista por supuesto, en esta última Copa del Mundo. 92 minutos ya del tiempo global, nos restan 3 para que termine este partido. La domina Piccini, la juega por dentro para Juan Pablo Ruiz Gómez. Gómez viene este con balón dominado, la recibe a Gonzalo Napoli. Napoli, cabeza levantada, el centro pasado para Carrillo, el golpe de cabeza queda en el área. Klimovic la va recibiendo, la protege Klimovic, el giro de Klimovic en el rebote de Gianfranco Ayala. Habrá tiro de esquina para el conjunto eléctrico.
0: 13º tiro de esquina del encuentro y 3º para Bombillo.
2: Seguramente Napoli al cobro, por ahí lo veo a Ruiz también, pero bueno, va a ser centro de Napoli de izquierda a derecha, Beimer.
1: Bueno, se viene Gonzalo Napoli. Emelec que busca descontar, busca el gol del honor. El equipo de Nasuti, viene el centro de Napoli. Ricardo Ade, como una muralla, va rechazando la pelota. Se pierde por un costado la esférica. Movimiento de manos para Guerrico. Movimiento de manos para el conjunto millonario. La recibe Valverde. Pide el árbitro central que se repita la acción. 93 ya. Nos restan 2 minutos. Gana la Liga de Quito. Aquí en Ponciano, nuevamente dice el árbitro que se repita la acción, Ricardo. Todavía sí, no se reanuda con el saque lateral a favor del Cumbombillo.
2: Y ya le restan 1 minuto y algunos segundos más para los 5 de reposición. Y creo que no va a haber tiempo para más. Esto está metido en un congelador. No tuvo reacción Emelec, lamentablemente. Y eso que Liga jugó con un hombre más. Todos los segundos, 45 minutos, baby.
1: Bueno, 93 con 22 segundos. ¿Qué revisa el árbitro? ¿Qué está revisando el árbitro central? O sea, paraliza las acciones.
2: Chequeo penal a favor, para mí, chequeo penal a favor del Emelec es lo que va a chequear en la jugada previa. Bueno. Dentro del área donde al parecer había ahí, terminaban tocando, ¿no? Terminaban tocando uno de los elementos del conjunto de clubes por Emelec, la que decíamos que podría.
1: Bueno, esto se puede prolongar porque estamos llegando al minuto 94 a toda nuestra amable audiencia de Radio Zona Onda 99.7. Ante esa jugada puede ser
2: ahí
1: penal.
2: Sobre Carrillo.
1: Ojalá Carrillo.
2: ¿Cuál de tantas?
1: Bueno. Saca de. Bueno. Bueno, no hubo penal. Moviendo la pelota del conjunto millonario. La va jugando por dentro. 90 para Ruiz Gómez. Abre la cancha con Francisco Piccini. El argentino la juega de rastrón para Zaya. Levanta el centro de Zaya, pero desarticulado. Rotundamente desarticulado Zaya. Habrá saque de gol para el conjunto millonario. Nos restan 30 segundos para el final, Ricardo.
2: Sí, señor. Ya en la finalísima prácticamente del compromiso. Liga ganando su compromiso, ¿no? 2-0 sobre Emelec. Un partido que tuvo realmente diferentes momentos. Esa es la realidad, ¿no? Liga fue capaz de golpear cuando tuvo que hacerlo. Los dos goles precisos. Dos goles además de buena factura. Emelec no reaccionó en los primeros 45 minutos y ya en la segunda mitad con un hombre menos Liga supo aguantar bien el partido y leer bien el compromiso también el técnico Baby.
1: Bueno, había falta de Napoli en contra de Moral, de González, perdón, y él lo reclamaba amonestación los jugadores de Liga. 95 minutos ya completado el tiempo que adicionó el árbitro central Guerrero. Era León quien lo impactaba a González en lo que reclamaba Liga de Quito en la amonestación. Habrá tiro libre para el conjunto Albo. Será la última del partido. Ganará Liga de Quito. Ganará el conjunto Azucena. Ganará el equipo de Gustavo Álvarez. Motivado, por supuesto, para el partido de Copa Ecuador en 3 semanas. El fin de semana ante Guayaquil City. Posteriormente el partido de cuartos. Al final con Aucas juega, ¿verdad?
2: Copa Ecuador. Primero Aucas.
1: Con Guayaquil
2: City. Así es.
1: Para lo que concierne al campeonato de Serie A del fútbol ecuatoriano y luego la Copa Libertadores ante el Palmeiras. Señoras y señores, el árbitro del central del partido, el señor Guerrero, señala el centro del campo de juego. Ha terminado el partido.
3: Colorín colorado, cuento acabado.
1: Como dice la canción, esta historia ha terminado, señoras y señores. Resultado prácticamente en el primer tiempo resuelto para Liga de Quito. 2 tuvo el conjunto Albo, 0 el conjunto millonario. Ricardo, se viene el DAS en los comentarios en la parte final de esta contienda aquí en el Rodrigo Paz Delgado.
2: Muy bien, gracias Beimer. Ganó Liga y lo ganó bien a 2-0 sobre Emelec. Un partido, lo decíamos, que tuvo diferentes momentos en el compromiso donde Liga fue superior, amplio dominador en los primeros 45 minutos, donde no tuvo poder de reacción, donde Fragoso en los primeros 45 minutos en Emelec fue uno de los puntos altos, junto a Mina, jugadores que terminaron saliendo por decisión del árbitro. Liga fue capaz de golpear, de construir la ventaja después, además de la expulsión que hubo. Esa capacidad de poder resistir los segundos 45 minutos sin un hombre menos porque salió expulsado Janer Corozo. Es decir, Janer pasó de protagonista a ser expulsado porque recordemos que marcó el primer gol del compromiso, ¿no? Y posteriormente dejó al equipo de Liga sin un hombre menos en cancha, pero Liga jamás demostró, ¿no?, esa falencia, el hombre menos en cancha. Acá el aplauso también para el técnico Gustavo Álvarez, que logró hacer los cambios precisos, y por parte del Emelec, que no termina reaccionando, siguen proponiendo a Zaya como un jugador apostarle quizás hacia el futuro, pero todavía no logra entonar en el en conjunto del Club Sport Emelec. Las variantes no terminan ayudando del todo. El sistema táctico en los primeros 45 minutos no funcionó, replanteó luego Nasuti, metió algunos elementos, pero bueno, no le alcanzó a Emelec. Ojo, en este partido Emelec tuvo algunas oportunidades importantes. Una clara la tuvo Klimovic, otra clara la tuvo Pixindi, no lograron definir bien. Klimovic tuvo un par más, lamentablemente no pudo encontrar las riendas del partido y tampoco fue eficaz en las pocas oportunidades que generó y que tuvo. Sin embargo, Liga pudo tener dos jugadas importantísimas en la primera parte, una de Janer que fue el gol y la otra de Segovia en un pase de Daverson, que también fue uno de los jugadores importantes, ¿no? Al igual que Alvarado. Así que, señoras, señores, ha perdido Emelec, se complica. Emelec que va a pelear el no descender, y Liga que se mete en el pelotón de arriba también, no para pelear el título, porque ya Independiente es ganador absoluto del torneo, pero sí se mete en ese hexagonal de la parte alta. Liga Leones y Emelec Liga Guayaquil City y Emelec Leones la próxima fecha. No hay tiempo para más, Bemer.
1: Bueno, vamos. Ha sido un gusto, un placer enorme haber compartido con todos ustedes, nuestro querido Pedro Gallo, la voz comercial de este partido en la parte final.
0: Bueno, pues bastante interesante el compromiso del día de hoy. Como mencionaba Ricardo, ya se tiene un campeón virtual por lo pronto, porque se debe terminar aún el campeonato de la Liga Pro, pero bueno, de todos modos, que no bajen los brazos los equipos, porque aún tienen algo por el que jugar, que sería el hexagonal principal y sobre todo no descender. Sin nada más que acotar, pasen linda noche y cuídense todos.
1: Bueno, señoras y señores, estaremos ampliando la información en nuestras dos programaciones de Zona Onda Deportes, en horas de la tarde y luego en la noche, con nuestro compañero Ricardo Señalda, para hablar un poco más de lo que ha sido esta fecha y, por supuesto, cómo se va desarrollando el movimiento en la tabla de posiciones previo ya a lo que será la finalización de esta fase inicial de la Liga Pro 2026. Ecuavet, que les habla Víctor García Pinargote, les acompañó en los relatos. El agradecimiento también para Ricardo Cedeño Aldas en comentarios, Pedro Gallo Macías, para nuestro querido Mateo Reina Delgado también en la parte de controles, y a ustedes, que son los que hacen posible poder compartir lo que es la Liga Pro Ecuavet y todas las programaciones que siempre referencian y protagoniza Radio Zona Onda 99.7. Ha ganado Liga de Quito al Club Sport Emelec. Nosotros nos despedimos. Será hasta una próxima oportunidad. Chao, chao.

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0: Las 14 minutos.
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0: 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Afirman, estar siempre serio es señal de desequilibrio nervioso. En cambio, sonreír puede ser señal de autodominio. 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

0: Hora, 1:19.
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crezca y no andes jugando con falsas promesas. Pues has de saber que el amor es el fruto que debe comerse con justa medida, que no puede andarse de golpe el camino ni volver la espalda.

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0: Sonoonda le da la hora. 1:43.
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principio y el mismo final. 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
1: La felicidad depende de nuestro propósito. Es la armonía entre lo que sientes y lo que eres. Alguien dijo: no sé si soy feliz, pero sí sé que nunca he tenido tiempo de ser desgraciado.
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0: Sono Onda le da la hora. 3:09.
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0: Sonoonda le da la hora. 3:18.
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3: La felicidad puede llegar por una palabra comedida. El rey Salomón decía: una palabra amable vale más que mil regalos. Piense antes de hablar. Todos queremos sentirnos felices.
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0: Sonoonda le da la hora. 4:10.
1: Pensemos en la felicidad. Aprendamos a definirla. La felicidad se entiende como un estado de agradabilidad permanente y estática. Viene y pronto se va. Esos instantes nos sentimos felices.

0: Sonoonda le da la hora. 4:19.
1: 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Reflexiones sobre este pensamiento.
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3: Buen día, ¿qué tal? Buen día de Dios. Muy buenos días, oyentes televidentes de Sonoonda. Feliz y bendecido inicio de semana para todos. Lunes 24 de agosto de 2026, el mejor día de la semana. Sin duda, el lunes, arrancamos este lunes con la batería al 100%, listo para ponernos al día con la mejor información. Recuerden que un nuevo lunes no es solo una página que se voltea. No. Es una nueva oportunidad en blanco para construir, para corregir y para avanzar con paso firme. Ir para adelante con Sonoonda en su parlante. Ánimo, fe, buena cara, todo lo que venga. No ponga mal la cara, no frunja ese sello, no. Siempre reciba el día con buena cara y con buena actitud. Acompáñenos, porque aquí comenzamos en la primera emisión de Sonoonda Noticias, 4:52 minutos. 4:52 minutos. Ese es el tiempo, esa es la hora. ¿Qué tal? Estamos lunes. Ponga tiempo su reloj. 4:53 minutos. Ese es el tiempo, esa es la hora. Saludos a toda la provincia de Manabí que se engancha con nosotros, a la gente en la zona norte, en la zona centro-sur. ¿Qué tal la gente en Tosagua? Allá en 24 de mayo, en Bahía, en Santa Ana, en San Vicente, en Rocafuerte, en Puerto López, en Puerto Viejo, en Pedernales, Pichincha, ¿qué tal la gente? En Olmedo, en Manta, en Junín, en Jipijapa, en Jaramijó, en Jama, en Flavio Alfaro, ¿qué tal la gente? ¿En dónde más? A ver, en el Carmen, por supuesto, en el Carmen nos sintoniza la gallada de la radio. Nos vamos hasta el puerto de Manta, la ciudad del atún volador. Don Pepe, ¿cómo amanece? ¿Cómo está en este lunes? Inicio de semana laboral a través de Sonoonda Noticias.
4: Informativa de Manabí, qué gusto saludarles a todos ustedes y a nuestra audiencia, ¿no? Retornando muchos a estas actividades, bueno, quienes hemos estado permanentemente en las actividades, continuamos, ¿no? Y a mucha gente también que se fue el fin de semana, que se fue al campo, que se fue de viaje, que salió de la provincia, etcétera, etcétera. Aquí estamos para compartir con todos ustedes y también con nuestros manabitas, hermanos ecuatorianos que están fuera de los linderos patrios. Saludos a todos ustedes, a la gente del campo también, por supuesto, a la gente del mar. Saludos cordiales, iniciando con mucho optimismo esta nueva semana, esperando que... es la última semana del mes de agosto, me parece, don Jonathan.
3: Ya a ver, así se... parece, deje revisar por acá. Sí,
4: claro, el
3: 31 es fin de mes.
4: Pero 31 es el lunes.
3: El lunes,
4: ya
3: sí.
4: Ya retornamos a despedir el mes, nomás el día lunes, ¿no?
3: Entonces, sí.
4: Se vienen fiestas de Santa Rosa y San Ramón, que han sido muy tradicionales en nuestra campiña manabita. Bueno, en otro tiempo, y ahora quizás muy poco se lo hace, pero estas eran fiestas como las de Pedro y Pablo. En cada casa siempre había un Ramón o una Rosa, y a veces habían dos, Rosa y Ramón, y son dos días de fiesta. Pepa de Uso, por ejemplo, de Montecristi, creo que todavía mantiene esa tradición de las fiestas patronales o fiestas de pueblo que hacen allá. En fin, saludando a toda la gente que se prepara de alguna manera para el fin de estas actividades. Empezando, yo le decía, con bastantes novedades, lo más... escabroso este fin de semana, lo más macabro que pudimos ver fue ayer que se decía que en Montecristi, en el Prado, una persona había sido asesinada y quemada. Luego ya se dio a conocer a través de las redes, ya ustedes tendrán los detalles sobre la identidad de este joven de 22 años de edad, una pobre mujer también que ayer se aprestaba a visitar a alguien en la tumba, allá a un familiar, en el Parque del Recuerdo, en la vía Manta Rocafuerte, y lamentablemente fue atropellada por un vehículo y perdió la vida, ¿no? Como parte de las noticias negativas que se han dado en Crónica Roja, y cosas positivas como...
3: Oiga, indican que la señora era de Rocafuerte.
4: No, creo que sí, me parece que era de Rocafuerte.
3: ¿Del pueblito?
4: Sí, señor. Cosas positivas como la Cumbre de la Juventud que se desarrolló acá en la ciudad de Manta, en fin. Los militares que han estado este fin de semana por los barrios caminando, inclusive revisando casas, no allanamientos, pero sí revisando casas, piden permiso en casas de familias, de trabajadoras y todo, no solamente que han ido a puntos donde hay algún conflicto, han revisado varias casas en algunos sectores que conocíamos y los observamos caminando, inclusive entrando a casas que uno se quedó sorprendido, ¿y por qué? Y, o sea, en cualquier momento le toca también a uno, van a estar de casa en casa, me parece, revisando. No sé si también lo han hecho en Puerto Viejo, en Montecristi, en Jaramillo, pero acá en Manta, al menos en la parroquia de Alfaro, lo han hecho. El agua que se empezó a restablecer en algunos sectores, no en todos, a mí todavía no me llega, recién revisé, no me ha llegado el agua. Conozco que en la Aurora y otros sectores bajos de la parroquia también ya empezó a llegar. Bueno, parte de las novedades en algunas noticias que sí son noticias y otras que ya no son noticias que se han dado. Y de última hora también algo que se conoció en redes sociales, algo de la política, que José Suárez ya desistió de su aspiración por la alcaldía de Manta. Bueno, yo recién estaba observando aquello, que de última hora ha desistido y no va a ser candidato. Este muchacho que ha dado bastante que hablar en redes sociales, pero que hoy vuelve a dar que hablar porque ya no va como candidato. Eso como un preámbulo a todo lo que se viene en cuanto a informaciones durante este día en los estudios de Radio Sonoranda. Con ese aporte y reiterando el saludo a nuestros amigos oyentes, regresamos con usted a través de Sonoranda Noticias.
3: La fuerza informativa de Manabí. Gracias, don Pepe Cedeño, por su aporte en este inicio de semana y en el resumen de la información, en el resumen de las noticias en la radio, en Sonoranda. 4:57, 4 de la mañana, 57 minutos. Buen día también a don Enrique, está enganchando por acá, está enganchando también. Empezamos este lunes con la mente despierta, don Enrique, mente despierta, corazón dispuesto, los micrófonos encendidos, su micrófono al aire, a través de Sonoranda Noticias. Buen día, don Enrique.
5: ¿Qué tal? ¿Cómo está? Buenos días, un gusto saludarlo, mi querido Jonathan Chávez Ruiz, oyentes de Radio Sonoranda 29.7. Acá en el Cantón Rocafuerte, parroquia Sosote, como usted puede ver, don Jonathan Chávez Ruiz, así amanece el día de hoy, una tranquilidad de lo que corresponde en esta madrugada. Hace frío, el clima está así, la presencia de lo que corresponde en el alumbrado, don Jonathan Chávez, el alumbrado público, usted ve la vía así, pero la vía Puerto Lora en mal estado. Sí sabe lo que está sucediendo, no sé si será en todo lugar, pero acá en la parroquia Sosote, el recolector de la basura, don Jonathan Chávez Ruiz, solo entra por la vía principal, por decir, por estos callejones así, no están entrando el recolector de la basura por estos callejones que viven muchas personas. ¿Sabe por qué no entran para acá, don Jonathan Chávez Ruiz?
3: Cuente.
5: Porque no hay combustible. No hay combustible para los recolectores de basura acá en el Cantón Rocafuerte. Eso nos pudieron manifestar los señores que andan recogiendo la basura. Entonces, la gente que vive en los callejones que de entraba el recolector ya no lo está haciendo. Lo está haciendo solo por la vía principal. ¿Qué le parece, Jonathan Chávez, que no hay plata para combustible acá en el Cantón Rocafuerte, ni siquiera para la recolección de basura que paga la gente también y que entran a las transversales, a los callejones, y no está entrando el recolector de basura? ¿Qué es lo que está pasando con los recursos para la recolección de la basura? ¿Qué es lo que está sucediendo acá en el Cantón Rocafuerte? ¿Qué es lo que está pasando con el señor alcalde del Cantón Rocafuerte? ¿Qué es lo que está pasando acá? Varias necesidades acá en este cantón.
3: O sea, solo va por la vía principal.
5: Solo por acá, para la parroquia Sosote, solo por la vía principal entra nada más. En las partes así con los callejones, no lo está haciendo. Me supieron manifestar los señores que no pueden entrar porque no tienen combustible. ¿Será esa la excusa, don Jonathan Chávez Ruiz? ¿Será eso entonces
3: tuvieran combustible, no hicieran la ronda?
5: Eso, pues. No ingresan, mira, aquí esta se llama la calle San Isidro. Aquí tienen que sacar ya la basura hasta acá afuera. Tanta gente que vive en estos lugares y de entrada, igual que acá en la parte principal, igual de entrada acá también el recolector de la basura. Y ya no lo está haciendo por falta de combustible. Eso lo está pasando acá en el cantón Rocafuerte. Y así están varias comunidades en mal estado. La verdad que Jonathan Chávez Ruiz está dejando mucho el alcalde del cantón Rocafuerte acá en este lindo cantón. En este lindo cantón, don Jonathan Chávez Ruiz. Los sembríos, el arroz y tantas cosas que se cosechan acá, hay lugares que ya no le está llegando el agua por los canales de riego de Jonathan Chávez Ruiz. Se está muriendo la siembra. Se están muriendo. Porque ayer recién me pude enterar que hay un tape en Puerto Viejo. Hay un tape por el sector del Cádiz. Que esa, de allá vienen esas aguas a sacar cantón Rocafuerte por los canales. Hay un tape, enorme tape, que no deja el agua venir a los canales. Y se están muriendo las siembras de arroz y otras cosas más, don Jonathan Chávez. El plátano se está cayendo ya, don Jonathan Chávez. Se están cayendo el plátano se están cayendo ya porque no tienen agua. No tienen agua. Eso está pasando. Y hasta cualquier momento estaremos conversando con algún dirigente de esta comunidad para que manifestar, porque ayer andaba ocupado y recién tuvimos en conversación con él, porque quiere manifestar a través de este medio de comunicación de que está sucediendo esto, lo Jonathan Chávez Rico, el tema de los canales de agua, que son los que en el verano la gente riega su siembra, pero se están muriendo. Bueno, así está entonces. Un abrazo fuerte para toda la gente acá también de la parroquia Sosote, para Manuel Coveña, Galito Ferrín, para Damián, para Polito, para Leandro Coveña. Saludos para la gente de San José de las Peñas, también que siguen su fiesta allá en San José de las Peñas. Saludos para toda esa linda gente. Saludos también para nuestro amigo don Vicente Álava en el cantón Junín, la que se dio la cañita, que reporta sintonía para todos esos grandes oyentes. Allá está también nuestro gran amigo que reporta sintonía en Puerto Viejo, don Freddy Quiroz, que recorre las calles de la ciudad. Continúe usted, don Jonathan Chávez Ruiz. Toque la campana para que se despierte ya todos sus maestros, profesores, alumnos también. Los amigos Víctor Chila, que ya está levantadito. Y también levantarse toda esa linda gente ya en este inicio de semana, lunes, a través de Solo de Noticias.
3: La fuerza informativa de Manabí. Gracias, don Enrique, por su aporte. Gracias, don Pepe. Nos vamos a la pausa. Que se despierten las autoridades, que se despierten los alcaldes, los jefes departamentales, la gobernadora. Arriba los intendentes, arriba los tenientes políticos, arriba, arriba, estamos lunes, inicio de semana laboral, 5:04 a.m, nos vamos a la pausa y retornamos.
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1: Bien, ya son las 5 de la mañana, 4 minutos. El tiempo exacto, la hora en el país, la hora para la gente madrugadora, la hora para la gente mañanera que amanece en la sintonía de la radio que se ve, la radio bonita, la radio que está metida en el corazón del pueblo manabita, mi querido Jonathan Antonio Chávez, señor. ¿Cómo me le va? ¿Cómo me le ha ido el fin de semana? ¿Qué hay? ¿Cómo está? ¿Cómo le ha ido? ¿Cómo le va?
2: Encendido y siempre bien, excelentemente bien en este lunes 5 de la mañana, 6 minutos ya con los micrófonos encendidos, el corazón dispuesto y la mente también muy despierta hasta ahora.
1: Corazón encendido, ¿cómo es la cosa?
2: Vea, con la mente despierta.
1: ¿Ya?
2: Corazón encendido y los micrófonos abiertos ya.
1: ¡Qué belleza, maestro!
2: Eso, eso.
1: Muy bien. ¿Cómo le va, don Cristian Macías Soto, señor? Muy buenos días.
3: Hola, buenos días, mi estimado comandante. Asimismo, también a Jonathan Chávez Ruiz. Y hoy amanecí con el ánimo al 100%. Sí, señor. Aquí estamos, como todos los lunes, nuevamente para el aporte informativo, mi estimado Jefferson.
1: Buenos días al amigo agricultor. Buenos días al pescador. Buenos días al artesano. Buenos días a los emprendedores. Buenos días a las amas de casa, a los caballeros trabajadores, a todos los amigos guardias de seguridad, a la gente de la transportación, a los amigos del taxismo, gracias por escucharnos. También a la gente del personal de salud en clínicas, en hospitales. Lindo día, lindo amanecer, pero no podemos empezar una mañana, ¿eh? No podemos empezar una nueva semana sin antes darle las gracias a Dios, a la Virgen Santa por el cuidado, por la vida, por todas las cosas buenas y también incluso por las no tan buenas, porque de esas sacamos siempre nuestras buenas experiencias. Por eso digamos todos, con fervor y con devoción, bendita sea tu pureza y eternamente lo sea, pues todo un Dios se recrea en tan graciosa belleza. A ti, celestial princesa, Virgen Sagrada María, te ofrecemos en este día alma, vida y corazón. Míranos con compasión, no nos dejes, madre mía, y en nuestra última agonía, sé nuestro amparo y protección. Amén. Y amén. ¿Qué tal el fin de semana, don Cristian? ¿Todo bien?
3: Todo bien, todo tranquilo, todo perfecto y bonito, gracias a Dios. Bueno, se cumplió con actividades extracurriculares, uh-huh. Y de ahí en más, analizando un poco de lo que se hizo, Liga de Puerto Viejo también ganó el día viernes.
1: Sí, ¿no?
3: Sí, con una cara completamente diferente. Estábamos viendo también ayer un poco el partido de Boca, Ignacio Valencia todavía no hace gol. Cosas que por ahí ya más o menos uno adivinaba de las cosas que se podían dar, mi estimado Jefferson.
1: Ni hará tampoco.
3: No, ya le tengo amigos ahí en Argentina que son hinchas de Boca y le dije, y todavía falta más, le digo, no le pongan tanta fe.
1: No le pongan mucha fe, ya el hombre ya parece que ya perdió un poco.
3: Llevamos tres procesos eliminatorios poniéndole fe y bueno, y todavía solamente es goleador contra Bolivia.
1: Listo, mi querido amigo don Jonathan. Don Cristian, amigos, amigas, oyentes, empezamos con información. Vamos con noticias en el ámbito de la Crónica Roja.
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1: Asesinados en un taxi. Las víctimas fueron identificadas como el conductor del vehículo y un pasajero que fue hallado incluso decapitado. Oiga, aquí la noticia.
3: Dos hombres fueron asesinados durante un ataque armado registrado la noche del sábado en Machala, provincia de El Oro.
1: La emergencia fue reportada cerca de las 10 de la noche en las calles Haití, Bélgica, cuando un taxi fue atacado mientras circulaba por el sector.
3: La primera víctima fue identificada como Freddy Mauricio Jiménez Bisnay, de 47 años.
1: El hombre conducía un Kia Río amarillo y quedó sin vida dentro del vehículo.
3: El automotor terminó con varios impactos de bala y los cristales destruidos por los disparos.
1: 5 de la mañana con 9 minutos. A pocos metros del taxi fue encontrado el cuerpo también de Rolando Antonio Cheme Rodríguez, de 24 años, quien viajaba como pasajero.
3: Según información preliminar, los atacantes sacaron el cuerpo de Cheme fuera de la unidad y luego lo decapitaron.
1: Vaya viendo. Tras este hecho, huyeron y se llevaron la cabeza.
3: Vea usted.
1: Se llevaron la cabeza, oiga.
3: Así es, los agentes de la Policía Nacional llegaron al sitio para acordonar el área y recoger justamente los indicios que permitirían determinar cómo ocurrió el ataque.
1: La escena fue procesada mientras se realizaban las diligencias correspondientes.
3: Familiares de Jiménez señalaron que el conductor no tenía antecedentes ni procesos judiciales pendientes.
1: Hasta el momento, las autoridades no han establecido el motivo del ataque, ni tampoco identificado a los responsables.
3: La investigación continúa para determinar las circunstancias del doble asesinato y ubicar a los involucrados en el lamentable hecho.
1: Parecería que es una muerte colateral, ¿no? La del taxista.
3: Sí, señor.
1: Quizá no así el muchacho que lamentablemente lo decapitaron y se llevaron hasta la cabeza. Oiga,
3: por alguna razón lo decapitaron.
1: Diosito santo, qué cosas tan horrendas las que se están viviendo en nuestro país. Las 5:11, tiempo exacto. La siguiente nota, Jonathan, hay muchas imágenes a través de el X. Búsquelo por allí. El día de ayer, búsquelo en el Ecuador inmediato, de pronto puede ser. Hubo explosión por presunta fuga de gas en un local de comidas. Atentos, esto ocurrió en Guayaquil, una tremenda explosión, aquí la nota.
3: Así es, y es que una explosión se registró la mañana de ayer en un establecimiento de comidas ubicado en la avenida Casuarina, sector de la entrada de la 8 en el noroeste de Guayaquil.
1: Este incidente, que estaría relacionado con una presunta acumulación de gas, provocó daños materiales y alarma entre los moradores.
3: Las puertas del local justamente salieron despedidas varios metros.
1: Dos unidades de emergencia, también de ambulancias, acudieron hasta el sitio para controlar la situación y atender a los afectados.
3: Hubo explosión por presunta fuga de gas en local de comida, esto en Guayaquil.
1: Oiga, tremenda explosión, vean, ahí estamos justamente revisando el video.
3: Uy.
1: El momento en el que ocurre la explosión es terrible. Vea, sí, la señor. Puerta cómo sale volando hasta el otro lado. No sé si es la puerta. Veo como...
3: Oiga, por poquito también con el camión que iba pasando por ahí. Porque si la puerta le daba de lleno...
1: Sí.
3: Hubiese ocasionado tal vez más daños, pero aparentemente no hubo mayor daño tampoco en el camión.
1: Sí, oiga, pero terrible, ¿ah? ¿Eh? La fuerza... de la explosión terrible. Las 5:12, buenos días a la gente que se va incorporando, a la gran familia de sonoyentes, televidentes e internautas a esta hora, a los amigos que nos escuchan a través de la radio. ¿Qué tal? La radio Reyes, la radio, la que llega al pueblo, la que llega al campo, la que llega al tamar. Buenos días también a la gente que nos escucha y nos ve a través de las redes sociales. A esta hora, en el Facebook Live, estamos como Sono Onda TV. No se olviden, búsquenos como Sono Onda TV. También estamos en el canal de YouTube como Radio Sono Onda en vivo. Sono Onda en vivo en nuestra página web, www.sonoonda.com. Ahí estamos, como todos los días, como Nananina. Así decía Nananina. Sí.
3: Aquí estoy, como todos los días.
1: Las 5:13. En Santo Domingo de los Áchilas, oigan, decomisado 280 kilos de coca. Y no era Coca-Cola, era cocaína. Ocultos en un vehículo. Aquí la nota.
3: 280 kilos de cocaína fueron decomisados durante un operativo realizado ayer en el sector Bombolí de Santo Domingo de los Achirás.
1: La droga estaba oculta en un vehículo distribuido en sacos y también en un compartimento.
3: Un hombre fue aprehendido y un adolescente aislado durante la intervención.
1: 280 kilos de cocaína ocultos en un vehículo fueron decomisados el día de ayer en Santo Domingo de los Áchilas. La hora exacta, 5:14, 5:14. Buenos días a los amigos allá en el hospital Verdi Ceballos Balda. A propósito, señores conductores, a manejar sus vehículos con mucha precaución. Está cayendo una leve llovizna en el centro de Puerto Viejo. Ahora que veníamos con el amigo taxista, pudimos ver aquello. No es en toda la ciudad, por cierto, o al menos eso fue lo que vimos, porque por ejemplo, por allá por el paso lateral, nada que ver, todo seco. Por acá por la vía Manta, todo tranquilo. Sin embargo, en el centro, por la zona del estadio, ahora está Marindo.
3: Se ha averizado, por
1: eso. Sí, sentido. la avenida
3: Urbina.
1: Urbina, la América también, estaba cayendo una leve llovizna. Y eso es cuando ahí es cuando se pone el asfalto
3: fangoso,
1: resbalosito. Entonces hay que conducir con precaución, sobre todo los amigos de las motocicletas, con muchísima precaución. Son las 5 de la mañana con 15 minutos, ya 5 de la mañana, 15 minutos. 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
3: Atentos, llegamos a las 5 de la mañana ya con 18 minutos, 5 de la mañana 19 minutos, 5 o 19 minutos, tiempo exacto. La hora en todo el país, la hora en todo el Ecuador continental. A ver quién me dicen por acá los amigos oyentes, qué nos cuentan, qué nos informan, quién se reporta a esta hora de la mañana. Don Raúl Menéndez, el doctor del volante, lindo día para usted, me cuenta que está cumpliendo años su hermana Bartoli Menéndez Moreira, le saludamos sus hermanos, hermanas Elvira, Luis, Humberto, María, Leti, Raúl, Francisco, Daniel, David y Anaís Olaya, mis padres desde el cielo, Luis y Berta, además su esposo Germán, su hijo el doctor Germán Andrés, Milena Ceballos, Menéndez y toda la familia. Oiga, todos se unen para celebrar a la cumpleañera el día de hoy. Muchísimas felicidades para la señora Bartoli Menéndez Moreira y que viva la cumpleañera. También nos escribe nuestro buen amigo don Edwin Darwin Fernández Barén. Saludos, apreciado amigo, lindo día. Magíster Víctor Chila, ¿qué tal? ¿Cómo me le va? Qué gusto saludarlo.
4: Ya Mango también, Deportes, ese
3: Mango
4: hombre.
3: Mango Sports, ¿cómo es la cosa? Mango Deportes,
4: sí, ¿no? El mango está maduro.
3: Mango Deportes, buenos días a doña María Peñarrieta también, saludos cordiales. Maestro Claudio Pérez, lindo día, maestro Claudio. ¿Cómo le va, don Alcia Candela Menéndez? Saludos cordiales. También en España nos escuchan, oiga. En España nos escuchan y nos ven. Nuestro buen amigo, nuestro querido amigo Pepe Ponce está trabajando, pero como siempre en Onda con Sono Onda, ponga el videito por allí, Jonathan, para un poco, al menos por acá, por videos, ver algo de España, ¿no? Algo de Madrid, ahí está el hombre trabajando.
4: ¡Hostia, tío!
3: Ahí está el hombre trabajando en el carro.
4: Sí, señor.
3: En la barredora.
5: ¿Cómo le va? Encendido.
4: Vea siempre usted bien, escuchando la radio como se debe, ¿no?
5: 6 minutos ya con los micrófonos encendidos, el corazón.
3: ¿Cuándo harán aquí en Puerto Viejo también así una baldeada de las calles, así como esa? Don Jonathan.
4: Oiga. Está bien, el lunes empieza con mucha esperanza y es lo que a usted siempre le sobra. Ojalá llegue ese día aquí a Puerto Viejo.
3: Ahí lo puse a hablar a don Jonathan Chávez.
4: Habla como con sátira, don Jonathan Chávez Ruiz.
3: Pero vea que cómo van haciendo el baldeo y cómo los contenedores. A ver, póngalo.
5: Encendido y siempre bien.
4: Ahí están los contenedores. Pero póngalo no solamente para usted, pues. Allá. A ver, ahí.
3: Ahí sí.
5: ¿Cómo está? ¿Cómo le ha ido? ¿Cómo le va? Encendido y siempre bien, excelentemente bien.
3: Este lunes, la calle, limpiecito todo.

0: encendido, el corazón dispuesto y la mente.
1: Los contenedores
0: también,
1: de la basura.
2: Todo en orden.
1: Todo en orden. Todo en orden. Bueno, saludos, Pepe. Pepe Ponce, un abrazo, hermano. Gracias por escucharnos. Nosotros les entregamos más información. Encuentran $234,000. Ay, ay, ay, tremendo golpe. En una caleta escondida, aquí la nota.
2: Así es, aquí va el tema del TV. Llegar unos $234,000 en efectivo. Fueron hallados durante un operativo militar realizado en un centro de tolerancia de Cuenca.
1: El dinero estaba guardadito en una caja fuerte ubicada en una caleta dentro del establecimiento, según la información proporcionada por las autoridades.
2: La intervención ocurrió entre la noche del sábado y la madrugada del domingo durante controles de armas, municiones y explosivos, además de patrullajes en distintos sectores de la ciudad.
1: Las 5 de la mañana, 22 minutos, los militares llegaron hasta el establecimiento tras recibir información. Información de inteligencia y con la presencia de las autoridades competentes, realizaron la inspección del lugar.
2: Durante el procedimiento encontraron la caja fuerte con $234,344 en efectivo, según lo que se informó.
1: El propietario del establecimiento no presentó documentos que permitan justificar la procedencia y tenencia del dinero.
2: Las autoridades deberán determinar el origen de los recursos y si existe alguna relación con actividades ilícitas.
1: Pero esto ocurrió, ¿dónde dice? Dentro de un nightclub.
2: Sí, de un centro de tolerancia.
1: Un centro de tolerancia. A lo mejor era que había bastantes clientes.
2: El ahorro de las niñas.
1: El ahorro de las niñas.
2: Allá claro abajo, que sí, ahí estaba. ¿Ah? Se le fue, capaz que estaban haciendo el banquito para fin de año.
1: Vea usted, tremendo billete. Ah,
2: tremendo bancazo sería.
1: $234,000. Ahí salen unas tres finquitas por allá, sí, por Chirijo.
2: Se cayó el aguinaldo.
1: Oiga.
2: Sí, señor.
1: Unas tres finquitas se puede comprar con eso. Son las 5 de la mañana con 23 minutos. Las 5 de la mañana con 23 minutos. Vamos con la siguiente nota, mi querido Jonathan. Qué pena, qué lamentable lo ocurrido con una mujer que fue atropellada en la vía. Se bajó de un carro a comprar unas flores y fue atropellada. Aquí la noticia.
2: Fabiola Zambrano Palacios, de aproximadamente 45 años, se bajó de su carro para comprar flores y fue atropellada.
1: El accidente ocurrió en la mañana de ayer en la vía Manta Rocafuerte, cuando después de bajarse del vehículo en el que se movilizaba para comprar unas rosas, otro vehículo la impactó.
2: La mañana dominical se tiñó de dolor en la vía que conecta los cantones Manta y Rocafuerte frente al cementerio Parques del Recuerdo.
1: Fabiola Zambrano decidió realizar una parada momentánea a un costado de la vía con la intención de adquirir un arreglo floral para hacérselo llegar a su ser querido, pero debía de cruzar la calle.
2: Así es, al descender del vehículo en el que se movilizaba, la mujer intentó cruzar. En ese instante, un automóvil que circulaba por el sector le impactó, dejándola tendida sobre el asfalto.
1: 5 de la mañana con 25 minutos, debido a la gravedad de los golpes sufridos por el arrollamiento, la mujer perdió la vida de manera instantánea en el sitio.
2: El hecho generó conmoción entre los conductores y transeúntes que circulaban por esta vía, quienes procedieron a dar aviso inmediato a los organismos de socorro.
1: Al lugar de la emergencia acudieron los agentes del Servicio de Investigación de Accidentes de Tránsito, la gente del CIAD, también los amigos de la Policía Nacional, para tomar el procedimiento en la escena, asegurar la zona y coordinar la circulación vehicular, la cual se vio interrumpida de manera parcial.
2: Durante el operativo de inspección y recopilación de indicios, los agentes de tránsito identificaron un auto color blanco presuntamente involucrado en el siniestro.
1: No se informó si el conductor del automotor fue detenido o no.
2: El auto fue retenido por las autoridades y trasladado a los patios de retención vehicular.
1: Qué pena, ¿no? Qué pena, lamentable. Fabiola Zambrano se llamaba la señora. Iba por unas flores y un vehículo le arrebató la vida, la atropelló el vehículo a la señora, que iba al cementerio, por cierto, ¿eh? Sí. Iba a hacer una visita al cementerio. Usted contaba, Jonathan, que la señora parece ser que es de Rocafuerte.
3: Al parecer indicaban ayer que era de Rocafuerte, justamente allá del sector del pueblito. No es información confirmada, ya. Pero sí revisábamos ayer los chats y las personas la identificaban como la dama de Rocafuerte.
1: Qué pena, lamentable. 5:26, 5:26 en el Cantón El Carmen, un hombre quedó herido tras perder pista. Allá en el Paraíso, la 14. Atentos, aquí la noticia.
2: Así es, querido amigo, y es que un accidente de tránsito se registró la noche del sábado en el sitio San Vicente de Armadillo, perteneciente a la parroquia El Paraíso, la 14, en el Cantón El Carmen.
1: Víctor Moreira se movilizaba en una motocicleta cuando perdió pista y terminó accidentado.
2: El hombre sufrió una herida en la rodilla derecha y una posible fractura en la rótula.
1: Ay, ay, ay, qué dolor. Además, el herido sufrió lesiones en los brazos y también en el rostro.
2: Tras recibir la alerta personal, el bomberil acudió al lugar y brindó los primeros auxilios al motociclista.
1: Luego los socorristas lo llevaron hasta una casa de salud para que recibiera atención médica.
2: Hombre herido tras perder pista en el Paraíso, la 14.
1: 5:27, 5:27. Atentos al siguiente dato para la gente que se moviliza a diario por esta vía, esta ruta, Puerto Viejo, Rocafuerte, Tosagua, Chone. Los asaltos en esta vía están a la orden del día.
2: Sí, señor.
1: Los secuestros, los robos de vehículos también en esta vía, oiga, es a diario. Pero hay 3 personas que han sido detenidas por presunto secuestro en la vía El Junco, allá en Tosagua. Aquí la noticia.
2: 3 personas fueron detenidas por su presunta participación en un secuestro ocurrido en la vía El Junco, Tosagua.
1: Según la investigación, 2 ciudadanos fueron interceptados por sujetos armados que viajaban en un vehículo negro sin placas.
2: Las víctimas fueron obligadas a subir al automotor y los sospechosos exigieron $870 para liberarlas.
1: Ambos ciudadanos recuperaron su libertad 3 horas después.
2: Luego, agentes policiales de Lunace realizaron diligencias para identificar a los responsables y localizaron a 3 sospechosos en Chone, los que fueron aprehendidos.
1: 3 detenidos por presunto secuestro en la vía Al Junco, allá en el Cantón Tosagua, justamente en ese tramo que está horrible. ¡Horrible!
2: Sí, señor.
1: La hora, mi estimado Cristian Macías Soto.
2: Sí, señor. 5:28.
1: Y un bus de la cooperativa. Tiene un accidente, pero favorablemente no hubo heridos. Esto ocurrió en el Carmen.
2: Un bus de la cooperativa Flavio Alfaro terminó en una cuneta luego de sufrir un accidente registrado ayer cerca de las 15 horas en el kilómetro 36 de la avenida Chone, en la intersección con la calle Arturo Zambrano.
1: Según información preliminar, una falla en el sistema de los frenos habría provocado que el conductor perdiera el control de la unidad y realizara una maniobra para evitar impactar contra otros vehículos.
2: El bus se salió de la vía y terminó en la cuneta, ocasionando también daños en la vereda del sector.
1: No se reportaron personas heridas, aunque el automotor sí resultó afectado.
2: Hasta hace no mucho, hasta el día de hoy, mi estimado Jefferson, no se ha establecido si la unidad cumplía una ruta determinada o se dirigía al terminal terrestre para indicar un recorrido con pasajeros.
1: Este hecho generó preocupación entre quienes transitaban por la zona.
2: La Policía Nacional acudió al sitio para tomar el procedimiento correspondiente y recabar información sobre lo ocurrido.
1: Bueno, hubo un accidente de tránsito, hubo un accidente con una unidad de transporte en el Carmen, pero favorablemente no hubo personas heridas, eso sí, cuantiosos daños materiales. Ya son las 5:30, la hora exacta, la hora en el país. Buenos días a mi querido amigo Carlitos Rivas. Carlos Rivas, carameléate, el hombre que endulza la vida del pueblo, el hombre que endulza al pueblo, sí, Carlos, señor. Rivas, carameléate y que hidrata al pueblo también en el estadio.
2: Oiga, ¿no? También saludos a Miquito de los Pasteles, que siempre está en sintonía junto a la esposa a esta hora de la mañana.
1: El Miquito de los Pasteles, lindo día para él, también a don Luchito Loor, nos comparte la fotografía, el hombre por allí en Onda con Sono Onda, dice, ya está recorriendo las calles de Puerto Viejo en la unidad de transporte de la cooperativa Ciudad del Valle. Angelita Cantos, ¿cómo me le va, Angelita? Qué gusto saludarle. Cordial saludo para usted, también a la licenciada Paola Ugalde, a don Joel Or, al pequeño Josbit en Casa Guarrón, en Casa Guarrón. Vamos a la pausa comercial, ya volvemos.
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0: 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Que es aquello de ir a un baño y encontrarse que está todo mojado de la persona que ya no puede hacer bien esa micción. ¡Ponte pilas, ñaño! ¡Dale mantenimiento con Prostacura! ¡Prostacura! Mi querido Yerberito, maestro, ¿cómo me le va, señor? Muy buenos días, empezando la semana con pie derecho, con toda la actitud. ¡Bienvenido!
1: Estimado comandante, compañeros queridos, qué grato es conectarme con ustedes en vivo y en directo, iniciando semana 24 de agosto con esta conectividad internacional desde acá, desde los Estados Unidos de Norteamérica, porque así lo quiere Dios. 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Escuche bien, como dice mi abuela, soldado avisado, no muere en guerra, papito. Y les digo salud con un sorbito de café manabita que siempre no puede faltar en mi maleta en cada viaje internacional. Salud. ¡Qué rico, puta, carajo! Dice un amigo en Tulcán. Hola, pero ¿cómo es posible que haya gente precisamente en el centro gastronómico de la patria? Porque así es Manabí, así fue decretado como paraje turístico gastronómico de Ecuador, que no puedan comer algo porque inmediatamente ese estómago se hincha, el buche se pone duro como una piedra. Me decía la señora en Charapotó, Yerberito, paso todo el día como sapo en tomatera. ¿Cómo? Sí, Yerberito, como sapo en tomatera. Matera, todo el día con él. La erutadera llenita de gases. Mire, el colon, cuando se carga de materia fecal, se expande, se inflama. Por eso su vientre pasa abultado, pasa hinchado. Les ha pasado que todo el día viven con el estómago templado. Ahí tienen necesariamente, el cuerpo les pide a gritos limpiar, desintoxicar, purificar el organismo. Por eso la coloración amarillenta alrededor de los ojos. Me preguntaban en Riobamba la semana anterior, me llamaban estando acá en los Estados Unidos y me preguntaba una señora de la Sierra Centro en Riobamba: Yerberito, tengo una coloración pálida en mi piel. Últimamente me estoy viendo como una piel obscurecida, tierruda. No era así, estoy como palo de santo. Oiga, como si hubiera visto al mismísimo. Le dije, mire, esa coloración pálida que tiene es los niveles de glóbulos rojos que se están disminuyendo. Y si mal no recuerdo, la semana anterior nos hablaron precisamente de ese tema, comandante. Llamaban y nos preguntaban, acerca de la disminución de los glóbulos rojos en el organismo. Yerberito, me siento demasiado débil, me siento con anemia, me siento que no puedo tener la energía que tenía antes. Mire, las personas que están atravesando la anemia, las personas que se están viendo blanquecinas, pálidas y que están como cabo de vela, oiga, blancas, blancas, blancas, empiecen a tomar el depurador amargo Cádiz. No es normal tener cara de palo santo, no es normal andar como que se lo lleva el viento, sin energía, sin fuerza, sin esa vitalidad necesaria para poder trabajar en la tierra. Mi Montubiada no se puede dar el lujo de andar, oiga, como cola de cometa. No se pueden dar el lujo, mis Montubios, de perder la energía, porque cómo se trabaja, mis pescadores en manta, cómo salen a aguas abiertas a la faena de pesca, si parecen palo de santo, pálidos, pálidos. Oiga, sin energía, hay que limpiar, purificar y desintoxicar el organismo. Están llenitos de materia fecal el colon, están llenitos de envenenamiento el hígado, no soporta más ese cuerpo, por amor a Dios, la creatinina, el ácido úrico, los niveles de colesterol y de triglicéridos lo están matando, pero aguánteme la burra, porque ahí viene el depurador amargo Cádiz, dándole la del zorro a tanta materia fecal en el colon, estimado comandante.
0: Oiga, me ha hecho reír por acá una persona, me escribe en el WhatsApp alguien que no me había escrito nunca. Me dice, por favor, pregúntele al señor que está con usted en la radio, ¿qué tengo que hacer para recobrar el amor? Mi mujer me dejó, dice. A ver. A ver, mi querido amigo.
1: Dijo un amigo de Manta, cabo corto.
0: Estamos con el Yerberito. Ahora, lo que sí le puedo decir es que si su mujer lo dejó, debe ser por algo. Hermano, lo que sí le puedo recomendar es un buen Prostacura, porque por algo tiene que haber sido. Pero aquí no estamos conversando en este momento de hechizos ni de cosas raras de esas en las que yo casi no creo mucho. ¿Ya? Acá estamos conversando con el Yerberito y en este momento puntual hablando de estos excelentes productos que llegaron para constituirse en verdaderos amigos del pueblo. 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Yerberito, ¿cómo va ese recorrido por allá por los Estados Unidos?
1: Hermano, es impresionante la sintonía de nuestro noticiero. Créame, a lo que las pruebas le remito y a lo que es, no pide fuerza. La razón no pide fuerza. Usted acaba de dar la línea telefónica de Lucianita y yo tengo el teléfono aquí al lado en la cocina del apartamento donde estoy haciendo la entrevista y empiezan a llegar los mensajes. Gloria a Dios, tremenda sintonía, a bestia la sintonía que tenemos en este espacio de noticias en Zona Onda. Hermano, agradecido con la vida, realmente lo que me está sucediendo a mí hoy por hoy es recoger los frutos de una siembra de los últimos 30 años trabajando por la salud de mi patria. Estaba invitado este fin de semana a un almuerzo con la colonia Manavita en Charlotte y estas gotas Clarita han sido un boom, créame, comandante, un boom, porque está teniendo unos testimonios en Ecuador, las gotas Clarita, impresionante. Oiga, en Manta, en Manta lo que está sucediendo con estas gotas claritas es de otro planeta con los amables amigos pescadores. Claro, esa gente sale a aguas abiertas y recibe ese chiflete cargado de salitrosidad en los ojos sin protección. ¿Dónde ha visto usted que los pescadores o los montubios se protegen cuando van a fumigar el campo? No, eso no sucede. En la vida real, esa gente recibe todo eso en sus propias vistas. Por eso el enrojecimiento, por eso los ojos bañados como en sangre, por eso la catarata, el pterigio, la nubosidad, la patada china, la gaña permanentemente en los párpados. Pero mire, lo que está sucediendo con las gotas clarita, con este nutriente y lavativo ocular en Ecuador, es impresionante. El primer colirio que tiene la patria con cristales de sábila y las hojas de llantén. Las gotas clarita son el rey de los colirios, comandante.
0: Una pregunta que nos envía nuestro querido amigo Ronald Zambrano. Me dice, buenos días, don Jefferson Ramos, saludos para usted, al Yeverito, y gracias por todos los días compartir este espacio. Dice, ustedes a veces me hacen reír, pero qué bueno conocer todo lo que estos productos pueden hacer por nosotros. Yo lo compro en Manta, en la cadena de farmacias Danilo. Ahora bien, llevo ya 3 frascos del Prostacura. Tengo 48 años. ¿Por qué tiempo me recomienda el señor Yerberito que los pueda utilizar? Yerberito.
1: A esa edad, mi recomendación, con todo la verdad, la intención de que siga manteniendo su salud, es que lo haga prolongadamente, por lo menos 5 o 6 frascos seguidos, y después seguimos con el tratamiento de mantenimiento. Siempre se los digo, lo que me hace bien, no lo dejo. Cuando me sale una mujer o un hombre con garantía, con buena intención, cuando usted encuentra una buena mujer o un buen marido, no le pone cachos, no sea Gilberto Santa Rosa. Lo que hace es conservar, lo bueno se conserva. Si usted empieza a tomar el Prostacura y se da cuenta que ese chorro de orina empieza a fortalecerse, que usted empieza a recuperar la personalidad masculina, que empieza a disminuir esos papelones que hace cuando la germu se le para en la esquina y le dice la germu, ¡ay, desgraciado, otra vez me dejaste como sin nada! Oiga, al contrario, empieza ya usted a rendir bonito, empieza su mujer a decir, hola, ¿qué está tomando? Que usted ya está como diferente. ¡Ay, pues el Prostacura! ¡Mire este, de etiqueta amarilla! El que habla ese señor Yerberito con Jefferson cada mañana. ¡Ay, sígalo tomando! Y si puede, métale de a 2 copitas. Ahí está el Prostacura, rindiendo bonito el varón, haciéndole que usted desinflame la próstata y que recupere esa capacidad masculina para complacer a su compañera en la intimidad. Lo que hace bien, escúchenlo, como dice mi abuela, ni que fuéramos bobertos, lo que se hace bien no se deja, estimado comandante.
0: Claro que sí, señor. ¿Y qué es que está tomando? Prostacura, mija, Prostacura. Uy, tomé más. Tome más, le dice.
1: Abra la boquita, porque le meten 2 copitas de una.
0: Tome más, papito, le dice. 5:46. Bueno, en el transcurso de la programación, como todos los días, les voy detallando las diferentes direcciones de los puntos de venta que tenemos del Yerberito ya prácticamente en toda la provincia de Manabí y en todo el Ecuador. Yerberito, un excelente inicio de semana. Esta semana creo que ya retornas al Ecuador, ¿no?
1: Sí, hermanito querido, el 26, o sea, en 2 días ya estoy regresando a mi patria y llego directamente a Manta para empezar el recorrido por todo Manabí. Extraño Manta, hermano, créame, se lo digo de corazón. 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Extraño Manabí, mi tierra querida. 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Siga, comandante, con más noticias en Estudio Principal.
0: Gracias, Silverito. 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Vamos a la pausa comercial, son las 5 de la mañana con 47 minutos y ya retornamos.
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0: Llegamos a las 5 de la mañana ya, 5 de la mañana con 50 minutos, 5 de la mañana con 50 minutos, tiempo exacto, la hora. La hora en el país, la hora en el Ecuador continental. Me gusta mucho una frase que me ha compartido mi buen amigo don Hernán Navarrete. Creo que esto nos cae a todos, nos cae a la mayoría. La gente positiva es la que se cae, se levanta, se sacude, se limpia los raspones, le sonríe a la vida y le dice, ahí voy de nuevo. Y así pasa en la vida misma, ¿no? ¿Cuántas veces nos ocurre que tenemos un inconveniente, tenemos un problema, la vida como que nos quiere tumbar? A veces nos caemos, efectivamente, pero nos levantamos, nos sacudimos, nos limpiamos el polvo, nos sobamos un poquito los raspones y seguimos. Ahí te voy, le dice, ¿no? Ahí te voy. Saludos, mi querido abogado Hernán Navarrete, un abrazo para usted, linda frase. Vamos con don Enrique Moreira, él también le dice a la vida, ahí te voy, y ya está con nosotros, listo para informar en Sono Onda Noticias.
10: De Maraví, gracias, compañeros oyentes de Radio Sono Onda 99.7, la avenida Urbina, con mucho cuidado porque la lluvia, claro, no es en todo lugar, me imagino, pero aquí estamos ubicados en el corazón de Puerto Viejo. Al frente está la Universidad Técnica de Manabí. La calzada está así, resbalosa. Se puede frenar y se puede ocasionar algún accidente de tránsito. Así está la calle, una leve garúa que cae en Puerto Viejo. No sé si será todo Puerto Viejo, pero hay que manejar con mucho cuidado. Ya por aquí donde estamos ubicados, alguien por allá me está pitando, no sé, me está haciendo ahí con los ojitos. La unidad de transporte. A propósito, de hoy día comienza, mi querido Jefferson Ramos, ya el valor de los 50 centavos, ¿ah? Hoy día el inicio.
0: Ahí sí, está. Señor, a partir de hoy, 50 centavitos el pasaje.
10: Ya que hay que tener los bolsillitos ya 50 centavos, entonces ya para ocupar las unidades de transporte. A propósito, ahí va un amigo ya en su... Vea el pito, nomás con los pitos ahí, vea.
0: Ahí van los amigos, esa es la gente de los buses de Puerto Viejo.
10: Y para la unidad cooperativa Ciudad Puerto Viejo, conocido como los buses rojos.
0: Los buses rojos, le dice la gente, ¿no? Los buses rojos.
10: Así se lo conoce, ñaño lindo. Oiga, está como cochinita el agua aquí, allá en el hilo, aquí en la pileta.
11: Oiga, y no va a estar cochina si la gente lava ropa ahí.
10: Oiga, sí.
0: Oiga, es verdad. Que lavan ropa, se bañan.
10: Y
11: la cocina, ¿no?
10: Y la, aquí la han cogido, de, como dice doña Jonathan Chávez, se bañan, lavan la ropita, todo, oiga. La gente no aguanta palo, la gente ya. Así que... No.
11: En días de calor yo he visto, vi a tres personas que lo cogían de piscina a esa fuente ahí.
12: Oiga, pero usted acuérdese, pues, usted no fue que dijo que las piletas son para bañarse.
11: ¿Ah?
12: Usted no fue.
11: Yo no, que aquí, mira, aquí se tergiversa absolutamente todo por personas así como don Jonathan Chávez.
12: ¿Ya?
11: Que lo toma todo en burla y todo en mofa, ¿no? La cuestión es que yo no dije que las piletas son para bañarse. Yo dije que hay fuentes dentro de Puerto Viejo, como en el Parque La Rotonda, que son netamente para el tema del calor, claro, que son los que salen, los chorros que salen del piso.
13: La
11: que,
13: pileta seca le llaman.
11: Sí, entonces...
12: ¿Esas son las que son para bañarse?
11: Esas son, porque yo no estoy diciendo que va y se tira un cuche en las piletas que ve Puerto Viejo, pues, hable serio.
12: Que la gente se confunde, pues, oiga.
11: Me va a decir después que los estoy mandando a bañarse también en la laguna artificial de La Rotonda, pues.
10: Escucho a Jonathan Chávez Ruiz. Oiga, y por aquí me, no sé si esto, algún trabajito que hace alguna persona con esto, con las llantas, está bonito. Antes la gente no se lo lleva, le cuento aquí. Veo a Jonathan Chávez con llantas de carro, hacen adornos aquí. Vea ese caballito, está un caballito, han hecho unos adornos acá, está bonito otro adorno. Gracias a Dios, no se los llevan, que están aquí afuera. Aquí afuera han hecho aquí, estamos ubicados, está bonito, ¿eh? Con llantas de carro, hay algunos adornos, tantas llantas botadas que hay por las calles de Puerto Viejo, la pueden hacer como han hecho aquí en la avenida Urbina. Así está Puerto Viejo, así están las calles, en algunos sectores ha amanecido con una leve garúa y hay que manejar con mucho cuidado, señores conductores. Al frente tenemos...
0: ¿Qué han hecho con las llantas, dice don Enrique?
10: Estos adornos bonitos, mire ya. No sé si usted los había visto. Buenos días, caballero. Vea estos adornos bonitos que han hecho aquí, mire. Pintaditos de color rosadito, mire. Vea.
0: Ah, ya.
10: Acá ahí, bonitos adornos. Acá también han hecho otros adornos bonitos.
12: Ese está llanta. Bonito.
10: Está bonito aquí, vea. Aquí hay otro adorno bonito. Vea eso, Jonathan Chávez. ¿Este qué es? ¿Cangrejo? Me imagino, sí, mire. Con
0: parece
10: llantas,
0: como un cangrejo ese, ¿no?
10: Llantas de carro, y acá vea.
12: Ese está lindo.
10: Un burrito. Caballo condorito, ¿no?
0: Un burrito, un caballito.
10: Caballito, vea. De pura llanta, mire que bien querido yo. Vea. De pura llanta nada más, vea. Bonito, bonito detalle. La persona que ha hecho estos adornos con llantas de carro, vea. Y a veces las llantas las botan, y ahí cualquier... Usted puede sacar a vender y la gente le puede comprar.
0: Allá también, Enrique, por la vía Calderón, justamente en el ingreso al restaurante La Granada, no sé si han estado por allá. Allá también, en toda esa curva, hay una, no sé si es un señor o una familia que se dedican a este tipo de cosas y realizan estas manualidades con llantas, reciclan las llantas y les dan formas. Y ahí, por ejemplo, dentro mismo hay un restaurante que se llama La Granada, y ahí dentro hay varios juegos para niños que todos están hechos con llantas así recicladas. Esto es reutilizar también lo que en teoría ya no sirve, pues, ¿no?
10: Pues ya está llantita. Recuerda que más antes, cuando había problemas, cuando había los paros que se utilizaban para quemar, ahora se la... Ahora se la puede utilizar para hacer un bonito...
11: ¿Cómo cambian los tiempos, no?
10: Sí, imagínese, la persona que le ha gustado este arte tiene para hacer platita, ñaño, porque cualquiera le compra, pues, ñañolito, para tenerlo como adorno en cualquier lugar, en un restaurante, como ustedes dicen, en cualquier lugar. Pero bueno, así está Puerto Viejo, Saludos entonces para todos los amigos taxistas que reportan sintonía. Un abrazo fuerte también para los amigos conductores de las cooperativas Ciudad del Valle. Al frente tenemos la Universidad Técnica de Manaví. Todavía sigue con los trabajos, creo, del cerramiento todavía no culminan lo que es el cerramiento de la Universidad Técnica de Manabí. Compañeros, a través de Sonora Noticias.
0: Muchas gracias, mi estimado compañero don Enrique Moreira, por el dato desde las calles de Puerto Viejo. Son las 5:57 5:57. Algo más en Crónica Roja, Cristian Macías. Cuatro crímenes más en el distrito Manta, Montecristi y Jaramijoa. Aquí tenemos la noticia.
11: Cuatro asesinatos ocurrieron entre la tarde y noche del sábado 22 y el domingo 23 de agosto en Manta y Montecristi.
0: La última víctima, Dani Almeida, conocido con el alias del Mico, fue asesinado a tiros la tarde de ayer domingo en el barrio Divino Niño, en el cantón Manta.
11: Ocurrió tras ser interceptado por sicarios que se movilizaban en una motocicleta.
0: Vaya viendo. Hubo otro ataque, algo antes, en las primeras horas de la madrugada de ayer. Vecinos de Montecristi también se despertaron alarmados.
11: Habitantes del barrio El Prado 2 notaron un intenso fuego en la vía pública y alertaron al cuerpo de bomberos local sobre la presencia de un vehículo consumido por las llamas.
0: ¡Taitita Dios! Al llegar al sitio, los bomberos sofocaron el incendio y de un auto Hyundai plateado de placas MAN0165.
11: Durante la inspección del perímetro, los rescatistas localizaron el cuerpo sin vida del hombre a corta distancia del automotor.
0: Y en Cuba, don Cristian Macías Soto, en Cuba, la noche del sábado 22, Alexis Chica Palma, conocido por sus allegados como Tripita, transitaba a pie por una de las veredas del barrio Cuba en el cantón Manta.
11: El trayecto transcurría con aparente normalidad hasta que fue interceptado en los alrededores del sector conocido como Los Kioscos, en la cuadra del subcentro de salud de la localidad.
0: De acuerdo con los reportes preliminares, un sujeto armado abordó a la víctima de manera introspectiva y abrió fuego a quemarropa en repetidas ocasiones.
11: Así es, en el estruendo de las detonaciones generó momentos de pánico y alta preocupación entre los moradores.
0: Pero hubo otro crimen, le cuento. Atentos, otro crimen. A las 18 horas del día sábado, en la vía Montecristi Manta, cerca del ingreso al Hospital del Seguro Social, asesinaron a Carlos Eduardo Castro Cañarte, de 38 años, conocido como El Aguado.
11: Sí, señor, y la policía investiga si existe relación entre los cuatro asesinatos ocurridos este fin de semana.
0: Cuatro crímenes, oiga. En Santa Ana, Cristian, son las 6:00 a.m. ya. Esta última nota en Crónica Roja, en Santa Ana también hubo dos víctimas mortales.
11: Sí, señor, y es que dos hombres fueron asesinados en los exteriores de un centro nocturno en Santa Ana la noche del sábado, según se informó.
0: Este hecho violento ocurrió cerca del Camal Municipal. Varios disparos alertaron a las personas que se encontraban en el centro de tolerancia.
11: Las víctimas fueron identificadas como Wilson Cantos Cabrera, de 27 años, y César Catagua Montes, de 49.
0: Según información preliminar, ambos eran amigos y estaban libando en los exteriores del lugar cuando fueron sorprendidos por sujetos que llegaron y les dispararon.
11: Los dos hombres recibieron varios impactos de bala y quedaron tendidos sobre el piso de tierra.
0: Vea usted, allí en Santa Ana, en la parte exterior de un nightclub, fueron asesinadas dos personas más en el cantón Santa Ana, de vuelta larga. Y en 24 de mayo también, asesinado fuera de una licorería, un hombre de 34 años de edad fue asesinado en los exteriores de una licorería en el cantón 24 de mayo.
11: Sí, señor. Gabriel Mera Delgado, de 34 años, fue atacado por sicarios la noche del sábado en los exteriores de un local comercial ubicado en la calle Eloy Alfaro, entre Comercio y 15 de febrero, en el cantón 24 de mayo.
0: Así las cosas, queridos amigos y amigas oyentes de la radio. Qué cantidad de hechos violentos perpetrados durante todo este fin de semana. Por eso y más, agradecemos siempre el hecho de despertar con vida, despertarnos trabajando acá en nuestro medio de comunicación, informando a toda la colectividad manabita. Qué cantidad de hechos violentos, Cristian. Sí, Diosito, señor. Santo, uno dice, gracias a Dios, no me pasó nada.
11: Claro, que siempre hay que agradecer, ¿no?
0: Gracias.
11: Por la salida, sí, y por la llegada también con,
0: sí,
11: vida.
0: Sí,
11: así,
0: sí,
11: es,
0: sí,
11: la,
0: sí,
11: cuestión, maestro, mi estimado amigo.
0: Bueno, vámonos a la pausa comercial. Son las 6:00 a.m. 6:02. Ya volvemos.
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2: Las 6 de la mañana con 3 minutos, tiempo exacto, la hora en todo el país, la hora en todo el Ecuador continental. Les recuerdo, estimados amigos, el número telefónico, si ustedes desean hacer una llamada a la radio, ustedes desean hacer el público, algún tema, algo que esté ocurriendo en su sector, en su calle, en su parroquia, en su cantón. Ustedes desean llamar a la radio, hacer escuchar, hacer sentir su voz, llamen, hagan llamadas directas o llamadas de WhatsApp al teléfono celular 098-22-70-102.
3: 0982-27-01-02.
2: Así es la cosa. Bueno, bien. A ver, mi querido Cristian Macías Soto, le cuento lo siguiente.
3: A ver.
2: Municipio debe de pagar más de 1.700.000. Corresponde a servidores municipales que fueron separados hace más de una década. Según se ha indicado, 1.700.000. Aquí la nota.
3: Sí, señor. 6 empleados municipales desvinculados en 2014 han sido reintegrados, pero el municipio tiene pendiente el pago.
2: El proceso judicial se extendió por más de una década y se originó en las desvinculaciones realizadas bajo el decreto ejecutivo 813.
3: En 2020, la Corte Constitucional declaró inconstitucional el carácter obligatorio de la compra de renuncias con indemnización, al considerar que vulneraba los derechos a la seguridad jurídica y al trabajo.
2: El municipio de Puerto Viejo desvinculó en esa época aproximadamente a 60 servidores y 22 de ellos no siguieron un proceso legal o los procesos cayeron en el abandono.
3: Así lo indicó José Barreiro, funcionario de la Procuraduría Síndica Municipal, quien señaló que en su último informe había alrededor de 38 personas que continuaban con sus procesos legales.
2: 6:05. David García, procurador síndico municipal, explicó que de los 38 procesos, algunos están en casación, mientras que otros ya llegaron a la etapa de ejecución.
3: Hasta ahora existen 6 exservidores, tienen sentencias que ordenan el reintegro al municipio, aunque uno de ellos decidió no volver porque ya estaba jubilado.
2: Las sentencias contemplan dos partes. La primera corresponde al reintegro al puesto que ocupaban y la segunda establece el pago de los haberes dejados de percibir, además de los intereses legales que corresponda. Imagínese eso.
3: Vea don usted, según García, el municipio ha cumplido la primera etapa, mientras que la segunda parte está pendiente por la falta de recursos económicos.
2: Para atender estas obligaciones, el GAT ha recurrido a procesos de mediación ante la Procuraduría General del Estado, con el objetivo de establecer convenios que permitan realizar pagos de manera prorrateada de acuerdo a la disponibilidad del presupuesto municipal.
3: Barreiro explicó que el pago que establecen las sentencias dependen de la remuneración que tenía cada servidor, el tiempo transcurrido y los intereses.
2: Entre los valores constan liquidaciones de 60.000, mientras que la más alta llegó a $180,000 a una persona que decidió no reintegrarse y optó por un acuerdo económico.
3: El funcionario explicó que esa liquidación fue la más alta también porque al momento de la desvinculación la persona percibía alrededor de $1,600 mensuales.
2: En otros procesos se han establecido liquidaciones de 160,000, de 90,000, aunque estas fueron impugnadas por la defensa municipal.
3: García y Barrero explicaron que los peritajes deben ser revisados porque en algunos casos se ha incluido periodos o valores que ya fueron pagados.
2: Vaya viendo, mi querido amigo. Esto ocurrió en el año 2014, cuando estaba de alcalde en Puerto Viejo el señor ingeniero Agustín Casanova. Pero claro, aquí se lo hizo en Puerto Viejo porque había un decreto emitido por la Presidencia de la República. El decreto
3: 813.
2: En base a ese decreto se hicieron aquellas desvinculaciones.
3: Señor.
2: Con los años, la Corte Constitucional declara improcedente e inejecutable aquello, sobre todo inconstitucional el carácter de obligatorio, la compra de renuncia obligatoria, o sea, eso no es...
3: Eso no es legal, siempre en el marco legal no está visto.
2: Siempre se dijo aquello, qué locura esa de que...
3: Te compro la renuncia.
2: La renuncia voluntaria obligatoria, o sea, si es voluntario no es obligatorio.
3: Es obligatorio, sí.
2: ¿Ya? Siempre se dijo aquello. Se lo hizo. Y ahora algunas de estas personas tendrán que ser reintegradas y otros dicen, no, yo quiero nomás mi plata. Págueme 160, 180 mil, 90 mil.
3: Hay gente que se acoge también a la jubilación, pues por este mismo
2: tema. Ya algunos también ya están jubilados.
3: Claro.
2: Pero igualmente tienen que pagarle.
3: Claro, o sea, tienen que pagar. El hecho de que estén jubilados no quiere decir, claro, que dejen de percibir la plata.
2: Les tienen que pagar su plata. Y ese, por ejemplo, es uno de los temas que no estaba dentro del presupuesto del municipio
3: de esta administración, sí. Es verdad.
2: Son las 6 de la mañana con 10 minutos, las 6 de la mañana con 10 minutos, tiempo exacto, la hora en todo el Ecuador continental, la hora en todo el país, estimados amigos y amigas oyentes de Radio Sono Onda. Pero bueno, vamos con algo positivo. Nueve recolectores se suman a 50 rutas. Estos vehículos fueron financiados con la tasa única recaudada por el GAT durante el año 2025, que fue de $2.8 millones. A finales de este mes se entregarán los 9 recolectores de basura nuevos que estaban pendientes de llegar a Puerto Viejo. Esto forma parte de un proceso de renovación de la flota vehicular destinada al servicio de recolección de desechos en el cantón. Las unidades ya se encuentran en la ciudad a la espera de completar el proceso administrativo correspondiente para su entrega. Hasta ahora, 15 vehículos recolectores cubren 50 rutas habilitadas en las zonas urbanas y rurales del cantón para recoger entre 360 y 370 toneladas diarias de desechos, cifra que puede llegar hasta las 400 toneladas en temporadas de feriado.
3: Las rutas se distribuyen en dos horarios, 32 en los diurnos y 18 en el nocturno, con variaciones según el sector y el día de la semana.
2: 6 de la mañana con 11 minutos, 6 con 11 minutos, Darwin Briones, director del Departamento de Aseo e Higiene Cantonal, explicó que la frecuencia de recolección varía de acuerdo con la cantidad de generación de basura.
3: El casco comercial, por ser el punto donde se produce la mayor cantidad de desechos, cuenta con 7 rutas.
2: Briones reconoció que en ocasiones las unidades disponibles resultan insuficientes para cubrir la demanda diaria, lo que genera retrasos en algunos recorridos.
3: Ese es uno de los factores que motiva la incorporación de más vehículos. Actualmente operan 15 unidades, 11 nuevas y 4 potenciadas.
2: El funcionario indicó que este refuerzo permitirá ajustar horarios y rutas para reducir los tiempos de espera en distintos sectores de la ciudad.
3: El municipio también aplica controles en puntos críticos donde se acumulan desechos fuera de horario.
2: En estos casos se contempla una sanción equivalente al 10% del salario básico, es decir, multas de $48.20 tras un proceso de verificación fotográfica.
3: Las autoridades recomiendan sacar la basura según corresponda a cada sector.
2: Eso es lo que tienen que hacer, ya directamente multar, señores, multar.
3: Sí, señor.
2: A los cochinos que sacan la basura en horarios que no les corresponden.
3: Claro.
2: O ya, esperan que el carro pase y después sacan la basura. Multa contigo, 10% del salario básico unificado. Son las 6:10. Vamos con don Enrique, me dice don Jonathan. Sí, perfecto. Vamos con don Enrique Moreira a las calles de Puerto Viejo a través de Sono Onda Noticias.
4: Informativa de Manaví, gracias, compañeros oyentes de Radio Sono Onda 99.7. ¿Qué pasó con las unidades de transporte urbano por acá, por la terminal terrestre, que todavía no arriban? Entonces estamos por aquí ya, poco a poco la gente va llegando para coger sus unidades de transporte urbano y ya se dirigen hacia distintos lugares de trabajo. Oiga, es por lo que tampoco no hay...
2: ¿Qué dice la gente? ¿Qué dice la gente por los 10 centavitos?
4: En la Universidad Técnica de Manaví, por eso que a veces se mueve bastante acá. A ver si conversamos por aquí. Maestro, ¿está esperando el bus, maestro? Usted ya sí sabe que ya cobran 50 centavitos, maestro. ¿Qué dice usted? ¿Está de acuerdo con los 50 centavitos, maestro?
5: Está bien.
4: Sí, está bien. 10 centavitos ha subido, maestro. ¿Para dónde se dirige usted a su trabajo? Al seguro va. Al seguro ya. Al seguro, seguro va el caballero. Ahí está la cooperativa Ciudad del Valle. Ahí está una de las unidades.
2: Vea cómo se pasa la señora ahí, habiendo un paso cebra.
4: Sí,
2: habiendo un paso cebra. Hay gente que busca como que los atropellen a propósito.
4: El peligro ya, el peligro que corre la gente cuando se cruza y no utilizan el paso cebra. Hay que utilizar el paso cebra, por eso está ahí el paso cebra, por eso están los semáforos y tienen que utilizar para evitar que en cualquier momento sean atropellados. Ya, oiga, pocos casi se ve el movimiento acá en el terminal. Siempre los inicios de semana se moviliza bastante de lo que corresponde acá en el terminal terrestre. Un terminal terrestre que necesita... Oiga, para la tercera edad, mi querido Jefferson Ramos, ¿cuánto pagan el pasaje en la unidad?
6: Y la mitad debe ser, pues, el 50%, don Enrique.
4: Entonces 25 centavitos.
6: Debe ser, oiga, ¿y los estudiantes cuánto están pagando al fin los estudiantes?
4: Los estudiantes...
6: Pregunta.
4: Por decir, la Universidad Técnica de Manaví no tienen clases, tengo entendido. Quizás son por aquí poco lo que podemos ver de lo que corresponde a los estudiantes. Más es la gente que se traslada a su trabajo. Es lo que se ve más el movimiento, don Jonathan Chávez Ruiz. Ahí va, dice los transportes. Buenos días, ¿cómo está, maestro? Voy a pedir un ratito cómo está el movimiento de ustedes, gusto saludarlo a través de Sono Onda. Bueno, ¿cómo está la reacción de la gente de los 50 centavitos? ¿No ha habido ningún inconveniente?
7: Uno ve una noticia nueva, para otro ya viene que mande con mensaje en la mano y sigue, uno está contento, otro no.
4: ¿Está consciente la gente que está pagando los 50 centavitos? O sea,
6: ¿cuántos los estudiantes? Dígale.
4: ¿Los estudiantes cuánto están pagando los estudiantes?
7: Están con 25.
4: Con 25 centavos.
7: 25 centavos.
6: Tercera edad también.
4: Tercera edad lo mismo también. También 25 centavos. Gracias, caballero. Ahí está entonces con Jonathan Chávez Ruiz a la tercera edad y los estudiantes.
6: 50 centavos. De 50 a 25, el 50%.
4: Es el 50% de lo que corresponde en el cobro desde el día de hoy en las unidades de transporte urbano.
6: Está tranquila, está serena la gente.
4: Tranquila, le cuento a la gente, Jonathan Chávez. Está tranquila la gente. No había mucha reacción de lo que corresponde el cobro.
6: Oiga, pero es que ahí está bien, porque mire.

0: viejo, es un dólar que le están cobrando a Jonathan Chávez Ruiz. Y no puede ser posible que se cobre el dólar. Tiene que dar el cambio que son 15 centavos. Así no es Jonathan Chávez, del tema del cobro del pasaje. Entonces tiene que en ese trabajar, hacer el control para evitar que se sigan cobrando mucho de lo que corresponde en el transporte intercantonal. Son algunas unidades que ha habido el malestar sobre demasiado el cobro del pasaje.
1: Oiga, y ahorita que está en el terminal ya mismo, entre a ver si han existido los controles de la agencia de tránsito.
0: Vamos a ver si hay el control, no hay control, don Jonathan Chávez.
1: Conocimos que la semana pasada, hace dos semanas, estuvo la gobernadora allí, un poco de show, pues, para la foto y toda esa cuestión. Pero el control real es cuando se multa, se apersona a la agencia de tránsito a verificar si se cumple o no.
0: Vamos a ver si cumple o no cumple. Oiga, le mando saludo a su amigo el alma.
1: ¿Cuál?
0: Don John Ceballos.
1: Hola, don John Ceballos. Doncito, mi pana.
2: Mi estimado amigo Jefferson Ramos y a todos los compañeros de Radio Son Onda.
0: Don Jonathan Chávez, saludo también.
2: Jonathan Chávez.
1: Pues. Oiga, pregúntele si está de acuerdo con la subida.
0: ¿Con el pasaje del transporte urbano?
2: Sí, estoy de acuerdo. Estoy de acuerdo que hayan subido los 10 centavitos. A ese valor está muy bien. A ese valor está muy bien, 50 centavos. De acuerdo al servicio que se viene brindando a los usuarios, se le puede subir después de un par de años.
0: Claro.
2: Esa es mi opinión.
0: Bueno, gracias, señor Ceballos. Muchísimas gracias. Bueno, seguimos con la información a través de su nota noticias.
1: La Fuerza Informativa de Manabí. Gracias, don Enrique, por su aporte y también el diálogo con la ciudadanía. Lo que indicábamos con don Enrique, la molestia ciudadana.
3: Jonathan.
1: ¿Qué dijo?
3: Le faltó decir a John, barato.
1: Barato, barato. Y es que ya la cosa no está tan barata. Oiga, la molestia ciudadana no está solamente en el incremento, ¿no es cierto? La molestia ciudadana está cuando se abusa de esto. Ahora se está cobrando lo que es y la ciudadanía merece pagar lo justo y las autoridades también deben controlar todo este asunto, que el aumento no se convierta en una excusa para cobrar de más. Así es la cosa. Vamos a la pausa y ya retornamos.
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0: Hola, ¿qué tal? 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
2: El tiempo, la hora. Son las 6:00 a.m. 6:22 a.m. 6:22 a.m. En el tema de tránsito también tenemos esta nota informativa. La movilidad delimita espacios de parqueos allá.

0: En Manta, en la Flavio Reyes, la empresa pública de movilidad de Manta, en coordinación con la Policía Nacional, ejecutó trabajos de señalización horizontal en la avenida Flavio Reyes. El objetivo es delimitar claramente los espacios destinados al estacionamiento de vehículos y organizar el uso de la vía pública. Las intervenciones se concentran en puntos estratégicos de esta arteria. La intersección con la calle 19, el cruce con la calle 22 y la intersección con las avenidas 18. En estos sectores se pintaron las líneas blancas que marcan las zonas permitidas para el parqueo, al tiempo que se colocan los conos de seguridad y se realiza el mantenimiento necesario para garantizar la visibilidad de estas señaléticas. Movilidad delimita espacios de parqueos allá en la Flavio Reyes. Tenemos un contacto telefónico a esta hora de la mañana. Son las 6:23. Hola, buen día.
1: Buen día.
0: Sí, buen día. Adelante, don Héctor, lo escuchamos.
1: Héctor Maciel, los saluda. Bendiciones para todos ustedes. Escuchaba ahorita sobre el cobro del pasaje. Yo viajo a Calderón todos los domingos y los señores de las Reales Tamarindo quieren cobrar en exceso siempre. Personas que le pagaban $1 le quieren cobrar $1.50 y a veces hasta $2, y son abusivos, más que todo las Reales Tamarindo. Ellos son demasiado abusivos, estos señores de las Reales. La San Plácido cobran lo que es. Era 65 centavos que se pagaba por decir aquí a Calderón.
0: Bueno, algo pasó allí con don Héctor Eloy. Don Héctor Eloy, algo pasó con su contacto. Él también hace referencia a este tema de el no control de los precios del pasaje. Como todos conocemos, subió el 25%, pero en muchas cooperativas no los están respetando, por no decir todas.
2: Recordemos,
0: comandante.
2: Que se acordó incluso, Jonathan, que en todas las unidades o en todas las casetas donde venden los tickets iban a colocar los pasajes, los valores.
0: Don Enrique iba a entrar ahorita, terminaba de verificar eso.
2: Ojalá que don Enrique entre por allí y constate aquello, si se está cumpliendo o no.
0: Yo me adelanto a decirle que no.
2: Bueno.
0: Porque
3: como sabe.
0: Oiga, pero es mi opinión y es mi percepción.
3: Señor. Usted antes de entrar siempre termina mojando el poncho y después cuando se equivoca no sabe cómo reivindicarse.
0: Nada, allí lo mojo y lo rectifico.
3: No me parece. Mire, yo hace un rato nada más que usted me dijo de que yo le he dicho a la gente que se vaya a bañar a la fuente. Ahora dice de que los pasajes no se están cobrando de la forma legal. Se tienen que regir a lo que se está diciendo, pues.
0: Oiga, pero no se hace, pues, don Cristian.
3: ¿Y usted cómo sabe? ¿Usted acaso que maneja un bus?
0: Pero lo hemos verificado aquí en vivo. Usted
3: pero
0: no escucha,
3: bueno,
0: la radio.
3: Ya las regulaciones ya están dadas. Ahora se tiene que llevar a cabo como claro. Está dada la regulación.
2: Pero, esperemos que sea así.
0: Pero no lo hacen, pues. Pero, comandante, no diga esperemos que sea así porque no lo hacen.
2: Yo digo, esperemos porque don Enrique tiene que entrar.
0: Pero ya lo ha hecho, ya ha estado allí.
3: Pero eso fue la vez pasada.
2: A ver, ayer los hayan puesto.
0: No es así. Y don Héctor Eloy, que nos acaba de llamar, no vale la palabra.
2: Esperemos que don Enrique entre y constate que efectivamente estén allá.
0: Oiga, ustedes están en contra de mí, ya me he dado cuenta.
3: No estamos en contra suyo, sino que una versión no puede quitar lo que dice otra. Claro. Tenemos nosotros que ver, nosotros tenemos la amplitud de la información.
0: Muy bien, excelente.
2: Bueno, bien, ya va don Enrique para allá. Son las 6:25, 6:25. Hagamos un paréntesis en el ámbito informativo, compañeros, y alegrémonos la mañana saludando a todos los cumpleañeros y a todas las cumpleañeras. Vámonos rápidamente, gracias a Mr. Chifle, al segmento de Sociales. Muy bien, vamos con el segmento de Sociales. Dice el mensaje de texto de don Franklin del Valle. Hola, ¿qué tal, don Jefferson? Buenos días. Le saluda Franklin del Valle. Hoy cumple 7 meses de vida mi querida nieta, mi princesita Antonella Zambrano del Valle, rodeada del cariño de sus padres Yair y Fernanda, que la están cuidando cada día y poniéndola más hermosa. Que Dios la bendiga, mi nieta preciosa, de parte de toda la familia. Que viva la preciosa niña, hoy que celebra sus 7 mesecitos. Qué linda, qué preciosa. Ya es abuelo, don Franklin del Valle.
3: Sí, señor.
2: Ya es abuelo. A ver, ¿qué me dice por acá? Otro mensaje de texto. Muy buenos días, Jefferson. Un saludo de cumpleaños. en el viento de Tosagua para la señora Bartola Intriago, que está de cumpleaños el día de hoy. También es su santo, le felicita a su esposo, don Tomás Faría, su nieto Tomás Miguel, Silvano, que la quieren muchísimo. Y también allí mismo, en el viento, saludos para el ingeniero Washington Bartolo Zambrano Bermeo, que está de cumpleaños y el día de su santo, que le felicita a su esposa, la licenciada Mayeli, sus hijos María Luna, Jesús Miguel, que le desean lo mejor en esta fecha importante. ¡Viva! ¡Que vivan los cumpleañeros!
3: Sí, señor, también por acá mandarle saludos, ¿no? Dice por acá un mensaje: buen día, señores de Sononda, bendiciones para todos ustedes. Hoy se encuentra cumpliendo años mi esposo Jorge Luis Vinces León, sus 37 años, gracias a Dios por permitirme estar. Y obviamente, y que le permite estar con nosotros desde Manta, su esposa Jacqueline Piloso. Un abrazo grande para el cumpleañero Jorge Luis Vinces León.
0: Por acá envían otro mensaje: saludos de cumpleaños para don William. Estado nomástico, hoy va a repartir la torta. Esto es en Estancia Vieja, vía Pachinche. Le faltó el apellido de don William. En todo caso, felicitaciones allá en la vía, en la Estancia Vieja, en vía Pachinche.
2: A ver, tengo otro mensaje que me envía mi compadre Ciro Farfán. Póngase la foto ahí para que el mundo conozca a una distinguida dama, a una excelente señora, una gran madre, una gran esposa y una gran amiga. Un saludo muy especial para la cumpleañera, que ayer estuvo celebrando un año más de vida junto con su esposo. Hablo de la señora Nancy, doña Nancy Loor. Un abrazo grande, afectuoso para ella, de parte de su esposo, el abogado Carlos Farfán Pinocho, de parte de sus hijos Ciro, Carla Gema, Carlitos, de parte de los nietos. Todos celebraron un año más de vida de la señora Nancy. Que Dios le siga concediendo muchas bendiciones, sobre todo salud, salud para que pueda seguir bailando. A ella que le encanta, ay, caramba, le encanta bailar. Que viva la cumpleañera. Muchísimas felicidades.
3: Oiga, por acá también extender una felicitación a Ricardo Quesada, que también está de cumpleaños. Un abrazo para el querido Ricky, como lo conocen sus familias y amigos, cumpliendo hoy 23 años. Un abrazo grande para Ricardo Quesada.
2: Ricardo Quesada. Otro mensaje me dice: muy buenos días. Saludos que envía, mensaje que envía don Dumar, Dumar Mera. Me dice: buenos días en Estancia Vieja de Pachinche. Feliz cumpleaños para don Williams, que está de cumpleaños y que hoy va a repartir la torta, dice el mensaje. Otro mensaje me envía nuestro querido amigo y vecino don Carlos Altos. Me dice: Jefferson, buenos días para usted y a todos en la radio. Y un saludo muy especial para mi hija Kiara Saltos, que el día de hoy está de cumpleaños, 14 añitos. Caramba, Kiarita, cómo se ha crecido, Kiarita. Ay, qué guapa que está. De parte de sus padres, sus hermanos, le deseamos lo mejor en su día y que Dios me la cuide y la bendiga siempre. Un abrazo, Jefferson, muchas gracias. ¡Que viva la cumpleañera!
3: ¡Que viva!
2: Felicidades a la vecina Kiarita, que está cumpliendo sus 14 años el día de hoy.
3: Oiga, no nos ha invitado, pero tampoco no nos ha dicho que no vayamos. Así que buena gallina criolla seguramente el día
2: Claro que sí. A ver qué dice por acá otro mensaje de texto. Mi querido comandante, muy buenos días, comandante. Ya mejor salga con una camisa de color morado, dice. ¿Quién me envía esto?
3: Hable serio.
2: Que me ponga una camisa de color morado, dice por acá.
3: La sentaría bien, ¿ah? Bonito color. O sea, hay que probar todos los colores.
2: Yo sí me pongo. Sí. Los martes a veces me pongo una lilita.
0: Oiga, bueno, vea, a nosotros los hombres de color centavo, como se le dice ahorita, no nos lucen esos colores, ¿va? No nos lucen esos colores.
2: El color centavo.
0: O sea, nosotros que somos morenos. Negros, ¿ya? No nos lucen esos colores. Más bien eso le lucen a los blancos, como la niña Mary.
3: Hay que avivarse, pero no, mire, hay un lilita que sí resalta, que no es tan fuerte.
2: Un lilita bajito.
3: Sí, ya, pero bajito.
0: Pero es que lilita ADN no es así.
3: Bello, bello.
2: A ver, otro mensaje de texto me dice: buenos días, abogado. Desde Altamar, escuchando sus comentarios y el noticiero, como siempre. Un saludo de cumpleaños para a mi hija, la licenciada Daniela Carolina Bailón Pinargote, de parte de su papá Franklin, también de la señora Marianela, de sus hermanos Daniel y David. Y que viva la cumpleañera. Muchas felicidades para ella.
3: Sí, señor, 6:32 en todo el territorio continental ecuatoriano. Quiero leer también acá un mensaje, perdón que me salga del tema de sociales, mi estimado Jefferson. pero me llama la atención porque dice Briseida Vega: buenos días, señores de Sono Onda. Cuando nos visite el reportero por la ciudad de Eloy Alfaro, del camino etapa 1, sector del colegio Teniente Hugo Ortiz, en avenida Eloy Alfaro, donde pasa el bus. Dice: nos ahogamos del polvo, señores, porque dicen que no le han dado mantenimiento a la ciudadela, porque un día rasparon las calles y tiraron agua y fue un engañabobo. Entonces dicen que no han ido a darle el mantenimiento completo con esta situación. Claro. Así que sería bueno y conveniente también de que se dé una vuelta por ahí y llamar también a las personas que están encargadas, porque obviamente hay que darle calidad de vida en estos sectores, que si bien es cierto se les dio el mantenimiento del plan de agua potable, el triple A,
2: claro,
3: también es momento de darle solución a estos problemas o estos inconvenientes que se dan posterior a esta situación.
2: Más mensajes, más cumpleañeros. Dice: hola, ¿qué tal? Un saludo muy especial de cumpleaños para mi comadrita Mireya Ceballos en Pachincha Adentro. Que pase un feliz cumpleaños rodeada del cariño de todos sus seres queridos. Felicidades. Otros mensajes. Me dice: buenos días. Le saluda Leti Bravo en Cruzita para enviar un saludo a mi nieta Nashley, Nashley Zarelli Alcibar Rivas. Está celebrando 6 mesecitos, que la queremos muchísimo a nuestra muñequita hermosa. Eso es, que viva la cumpleañera. Bueno, parece que cumplimos con todos.
3: Ahí están,
2: sí. Hemos cumplido con todos. No, que no se nos quede nadie, oiga. Que no se nos vaya a quedar nadie, por favor.
3: No, por acá, a ver, déjeme ver, ¿no?
2: A ver, acá tengo el mensaje de mi querida amiga Angelita Cantos. Me dice en su mensaje: hola, buenos días, estimado Jefferson, y a todos en la radio. Un lindo amanecer y un excelente inicio de semana. Hoy está cumpliendo un año más de vida la señora Shirley Suárez Cantos. De parte de toda la familia le deseamos lo mejor del mundo. Que viva la cumpleañera. Saludos para ella de parte de su hijo, de su mamá Angelita y de toda la familia, que la queremos y le deseamos lo mejor del mundo hoy y siempre. Viva la cumpleañera Shirley Suárez Cantos. Bueno, vámonos a la pausa comercial y venimos con información. ¿Qué es lo que ha pasado en el CNE el día de ayer? Este fin de semana se ha hablado muchísimo al respecto. Manténganse allí, ya se lo contamos.
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2: Correcto, son las 6 de la mañana ya con 38 minutos, 6 de la mañana, 38 minutos. Dice un mensaje de texto, estimado abogado Jefferson, saludos para sus compañeros Cristian, también a don Jonathan Chávez, reportando sintonía, una bendecida semana para todos ustedes en el staff. Soy un usuario de la vía de la cooperativa San Plácido, de Calderón a Puerto Viejo, costaba 65 centavos. Si usted sube el 25%, que fue lo que el gobierno determinó, entonces el aumento sería de 16 centavos, ¿ya? El pasaje tendría que costarle 81 centavos, pero los señores cobran a veces 85 y hasta un dólar.
3: Sí, señor.
2: Y nadie controla.
3: Redondean completo.
2: Le todo. Saluda a don Manuel Bunces. Un abrazo, estimado amigo don Manuel Bunces. Bueno, vamos con esta información. Tema que se ha hecho viral, se ha hecho público. Hubo una acalorada sesión por parte de los miembros del CNE a nivel nacional. Una acalorada sesión que de hecho, a pesar de que son sesiones públicas, la misma ya no cuenta en la página oficial, en el canal de YouTube del CNE. Sin embargo, varios medios de comunicación pudieron, en el momento en el que estaba en vivo, hacer ciertos extractos y pues se ha publicado, ¿no? El tema se ha publicado, se ha difundido, porque ya este señor Merino, que está allí como vocal, realmente pasa de castaño a oscuro. Interrumpe, falta el respeto, pelea con los compañeros. Siempre venía discutiendo con doña Elena Nájera, pero en esta ocasión también incluso con Enrique Pita, don Enrique Pita, un hombre mayor. Le faltó el respeto a este nuevo vocal. El problema que dio paso a esta acalorada sesión fue una presunta reunión en Puerto Viejo del candidato a la prefectura provincial por el oficialismo con autoridades o funcionarios del CNE. Es un tema que, de ser cierto, de ser real, sería grave. Pero vamos con la nota que hizo pública Ecoavisa la noche de ayer. Jonathan, por favor.
4: El Pleno del Consejo Nacional Electoral discutió a gritos la reunión entre el director de la delegación electoral de Manabí y el candidato del oficialismo a la prefectura días antes de que negaran la candidatura de Luisa González. Ahora se pide el despido de los funcionarios involucrados. Diego Cuenca describe el conflicto.
5: Los consejeros Elena Nájera y José Merino protagonizaron una discusión en la sesión virtual del Consejo Nacional Electoral que se realizó el sábado. El conflicto empezó porque Nájera y el consejero Enrique Pita pidieron tomar acciones contra Roberto Pinargote, director de la Delegación Provincial Electoral de Manabí, quien fue captado en un hotel de Puerto Viejo, junto a Marcos Zambrano, candidato a la prefectura de esa provincia por el movimiento gobiernista ADN.
6: El director de la provincia de Manabí, en un hotel de esa provincia, se reúne con representantes de una organización política, lo cual es absolutamente irregular, lo cual es absolutamente imprudente. Compañeros consejeros, es nuestra obligación tomar acciones sobre una acción irreflexible, irresponsable, que no la podemos dejar pasar.
5: Esa reunión ocurrió antes de que la Junta Electoral, presidida por Carla Loor, decida negar la candidatura de Luisa González para la prefectura de esa provincia con el movimiento Pachacutic.
3: También ha salido el nombre de la presidenta sugerido por el consejero Merino, que trabaja en la Universidad de Manta.
7: No puede mentir, aprenda, no puede mentir porque yo no he nombrado a nadie. Aprenda, si no le tengo, usted no puede mentir. Es que yo no puedo mentir.
6: Ya se faltaron el respeto, pero hay una ciudadanía que nos está viendo. Y hay una ciudadanía que está esperando. No, señores, déjeme terminar de hablar. Déjeme terminar de hablar. Usted no se ha malcriado conmigo.
3: Con todo.
5: En medio del altercado, Nájera y Pita abandonaron la reunión virtual, que fue suspendida durante 10 minutos. La primera parte de la sesión, donde quedó registrada toda la discusión, ya no está disponible pese a ser pública. El CNE restringió el acceso al video.
7: Discúlpeme, doctora.
5: El consejero José Merino, en un comunicado, desmintió las acusaciones y prefirió no dar declaraciones a la prensa. Y ese domingo, Elena Nájera, en un documento, pidió formalmente la desvinculación de los funcionarios del CNE de Manabí, que se reunieron con el candidato del oficialismo que busca la prefectura de esa provincia.
3: Se ha removido del cargo previo al inicio de un sumario administrativo, dado que él es servidor de carrera.
5: Televistazo solicitó entrevistar al director de la delegación de Manabí y a la presidenta de la Junta Electoral, pero su equipo de comunicación aseguró que ese lunes darán declaraciones.
2: Lunes es hoy, ¿verdad?
8: Sí, señor.
2: Vamos entonces a conocer, a estar expectantes, qué explicación tendrá que dar el delegado del CNE en la provincia de Manabí ante esta, repito, presunta reunión. Porque a lo mejor fue que coincidieron en el mismo hotel, a lo mejor en el hotel estaba hospedado el doctor Zambrano. Y a lo mejor también estas otras personas también tuvieron alguna reunión o también se fueron a hospedar,
8: sí,
2: sin tener
8: alguna relación,
2: a lo mejor, ¿no? Pero bueno, en todo caso, esperemos hoy día a ver qué explicaciones da el señor Roberto Pinargote, dado que incluso la señora Elena Nájera pide su desvinculación. Son las 6 de la mañana con 45 minutos, las 6 de la mañana con 45 minutos, el tiempo exacto, la hora en todo el Ecuador continental. No se haga, me dice. Yo, a ver, no sé, esas coincidencias de la vida.
8: Sí. A veces yo voy a comer gallina criolla y me lo encuentro a Jefferson y no hemos coincidido.
2: Nos encontramos allí.
8: En una noche de tertulia lo mismo, nos encontramos en un lugar y después hacemos mesa.
2: El viernes en la noche estuve en un evento donde justo coincidimos que nos tocó estar en la misma mesa con varias personas, entre ellos también algunos actores políticos. Pero fue mera coincidencia. Fue un concierto, de hecho, fue un concierto, no fue ninguna reunión.
8: O cuando va a un matrimonio y lo ubican por mesa y usted no sabe en qué mesa le va a tocar.
2: ¿Con quién te van a poner?
8: Sí, señor.
2: A lo mejor fue pura coincidencia. A lo mejor.
8: O no me digan que en el supermercado tampoco coinciden con otras personas. Entonces eso. Manabí, es más, el mundo es tan pequeño, tan reducido, que yo me he encontrado con gente que no veía hace tiempo en otros lugares del mundo.
2: Y no representa que usted vaya directamente.
9: Oiga, pero sí debe ser aclarado públicamente.
2: Aclarado, hoy día dice,
8: claro,
2: que
8: hoy día tiene que aclarar igual.
2: El señor Pinargote hoy día va.
8: Tiene que hablar para cualquier duda, despejarla. ¿No?
2: Despejarla, sí, totalmente.
8: Es bueno, así.
2: 6 de la mañana con 6:46, vamos a la pausa comercial, señores, ya retornamos.
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1: Son las 6 de la mañana, 6 de la mañana con 48 minutos. Vámonos con don Enrique Moreira a las calles de Puerto Viejo a través de Sono Onda Noticias.
2: De Manaví, gracias, compañeros oyentes de Radio Sono Onda 99.7. Al tiempo veo la UOPC, unidad móvil de la policía acá adentro, dentro del terminal terrestre. Qué bien, ojalá que estén ahí funcionando también los señores de la policía dentro de este UPC. Acá también tenemos el otro UPC. Aquí está la salida del terminal terrestre, donde salen las cooperativas de buses intercantonales, interprovinciales. El único control que hay aquí en el terminal terrestre es aquí a la salida, pero son los mismos trabajadores que hacen el control, que ponen el sello para las puertas, para que ya salgan con el sello, no sé hasta dónde sale con el sello. Después el resto, control.
3: Oiga, ¿y el torniquete ya está habilitado? ¿Ya le dan el ticket o no? ¿O sigue siendo de mano a mano?
2: El torniquete, don Jonathan Chávez Ruiz.
3: Me refiero a la entrada de los buses, de los carros, automotores.
2: ¿Usted dice cuál? El que está aquí, salida de los carros.
3: La entrada y salida.
2: A ver.
3: Ya se paga con recibo. A ver, no, ¿se paga con recibo o no?
2: Sí.
3: Ya han recibo ya.
2: Sí, se vio que en el recibo. Pues el otro control acá, don Jonathan Chávez, no hay ningún control aquí, como usted puede ver.
3: Ahí está, no hay nada, ¿sí ve?
2: No hay control aquí. Parte desde los.
3: Ahora. Algún papelito por allí pegado con el valor de los pasajes, vea, revise.
1: ¿No están los valores, los precios de los pasajes?
2: Sí, no, pero sí, aquí estamos en la agencia de la cooperativa Reina del Camino.
1: Ya.
2: Cierto, por aquí no, a la parte de afuera no hay. Aquí al fondo tampoco, ahí no en el camino tampoco no hay de los temas de los valores de los pasajes. ¿Cómo está? Buenos días, un gusto saludarlo. ¿Cómo está el trabajo por aquí en el terminal terrestre, amigo? ¿Cómo está el trabajo, Gila? ¿Cómo está saliendo la gente?
4: Normalito, no ha llegado nadie ahorita.
2: No ha llegado nadie ahorita.
4: 3, 4 pasajeros. Día normal.
2: Por si acaso aquí no se pone se rige el pasaje así, ponerlo al público, ¿no?
4: No, por ejemplo.
2: No, ya la gente ya sabe lo que cuesta el pasaje.
4: Ya sabe el mismo pasaje aquí y allá cuesta lo mismo.
2: Cuesta lo mismo.
4: Igual, el mismo valor.
3: Controles de la agencia, pregúntele si hay.
4: Del sistema que no se puede modificar valor.
2: Claro. El tema de las señoras de la Comisión de Tránsito se hace en control también, por si acaso ellos por aquí.
4: Sí, a ver si llegan por aquí a hacer control.
2: Sí, llegan a hacer control. Sí, pues sí, no todos los días, ¿no?
4: No todos los días, pero sí llegan de vez en cuando.
2: Se hacen por aquí presencia, sí, ellos por aquí.
4: Exactamente.
2: Muy bien, caballero. Buen día, caballero. Muchas gracias, entonces, para los amigos acá de la cooperativa Reina del Camino. Aunque yo no los he visto, yo la tan chale, pero el caballero dice en vez, en cuando, me dice el caballero ahí, de la agencia de la cooperativa Reina del Camino. Por acá, por estos otros andenes, tampoco no se ve nada, ninguna presencia de Jonathan Chávez Ruiz. Así está la que corresponde el terminal terrestre. Ya la gente, don Jonathan Chávez, ya la gente está acostumbrada, pero al final ya a pagar lo que corresponde el valor. Porque usted sabe que si se descuida en un momento a otro, los controles siguen igual los pasajes.
3: El señor de Reina indicó que el sistema ya le envía eso, pero el sistema interno de cada cooperativa, porque ponen a conveniencia allí el valor.
2: Ah, pues eso ya va digitado ahí, don Jonathan Chávez.
3: Claro, va digitado en el sistema interno de cada cooperativa.
2: Claro, de cada cooperativa.
3: No, no es que así le envían el valor y va el sistema el valor correcto que es.
2: No, Jonathan Chávez.
3: Entonces, dése cuenta usted, con total tranquilidad se indica aquello y aquello que no está bien.
2: Ah, no está bien, así es, Jonathan Chávez. Aquí está la cooperativa Trans Esmeralda. ¿Cómo está? Buenos días. Gusto saludarlo a través de Sonora. Buenos días.
5: Buenos días, ¿cómo le va?
2: ¿Cómo está la llegada?
5: Todo bien, sí,
2: de los carros.
5: Bien, todo, sin novedad.
2: Ninguna novedad en el camino.
5: Ninguna novedad en el camino, se han llegado normal los carros.
2: Qué bien.
3: Pregúntale, ¿cuánto cuesta el pasaje Esmeraldas?
2: Dice que quiere viajar, don Jonathan Chávez Esmeralda. ¿Cuánto vale el pasaje Esmeralda?
5: Ah, Esmeralda le vale como $17.
2: $17.
3: ¿Y antes cuánto costaba?
2: ¿Cuánto valía el pasaje?
5: Valía como 15, algo así.
2: 15. 15.
5: $2 más.
2: Subió entonces. $2 subió. Así es. Entonces, ¿quiere viajar a Esmeralda? ¿Con cuánto va y regresa? Tiene que tener en su bolsillo ya ahorita ya.
5: Quiere ir a Esmeralda con Chupa, Atacame, para todo. Y si quiere ir para San Lorenzo, también vamos a San Lorenzo.
2: Claro.
5: Para allá vale como $24 el pasaje a San Lorenzo.
2: Para San Lorenzo vale.
5: San Lenzo, frontera con Colombia.
2: $24 vale el pasaje. $24. Escuche, doña Arrancha, usted que quiere ir a la frontera de Colombia, vaya listándose un billetito más o menos entre ida y venida. Sí, gastaría unos $100 más o menos. Con comida y todo.
5: Se va a pasear y va a comprar, sí.
2: Sí, gasta. Así es. Bueno, gracias. Gracias entonces para los amigos de la cooperativa Trans Esmeralda. Saludos entonces para toda esa linda gente acá, entonces acá en el terminal terrestre. Así está entonces el día de hoy. Saludos para el ingeniero Vega Zambrano Ceballos, también que reporta sintonía, y para Marquitos Mera, allá en Estados Unidos. Un abrazo fuerte a toda su familia, compañeros, a través de Son Otras Noticias.
3: La fuerza informativa de Manabí, allí está pues don Cristian. Lamentablemente, digo lamentablemente porque don Enrique ha verificado y no existe ningún papel, ninguna información, información clara con respecto a la subida de los pasajes.
6: O sea, no hay nada que establezca una tarifa dentro de lo que son los pasajes de buses, ¿no?
3: Sí,
6: no,
3: usted vio, don Cristian, no, es que no hay nada, no hay información y por eso la molestia del usuario, mi molestia también, porque de vez en cuando también vamos allí en el tema de los buses a alguna otra ciudad. Y mi molestia es porque
6: también se mete ahí con el transporte urbano, ¿verdad?
3: El urbano no.
6: El interprovincial, perdón.
3: Eso, el interprovincial. El urbano se lo respeta. Pues.
6: ¿Qué pasa? ¿No tiene buena pata usted para manejar hacia la sierra?
3: No, nada de eso. A veces uno requiere viajar más cómodo, quizás, sin tener el...
6: Con más tranquilidad.
3: Con menos responsabilidad. Menos responsabilidad, pero tampoco a veces sabemos a quién le damos la responsabilidad de llevarnos.
6: Obviamente.
3: ¿No es cierto? Entonces la información es clara, don Cristian. En realidad no existe control... Tampoco información veraz,
6: claro,
3: información verdadera.
6: Está bien, y está bien, ¿no? Primero nos guiamos con una llamada,
3: sí,
6: porque es una denuncia que termina siendo la ciudadanía. Pero para que esta denuncia sea efectiva, es bueno ir a contrastar y corroborar la información, como lo hizo hace un momento nada más Enrique Moreira, ¿no? Entonces, todas estas cosas tienen que ir con ese anexo. Capaz que no había un papel pegado, ningún comunicado, ni nada. Y obviamente ya a nosotros nos queda pues la satisfacción de que entramos, conocimos la realidad y que ahora sabemos de que sí se pega a la realidad que estaba manifestando el oyente.
3: Sí, y justamente sí se apega a eso porque en días pasados don Enrique lo ha corroborado. No es la primera vez que don Enrique va al terminal, siempre está saliendo del terminal. Y mire usted, lo más curioso, lo que me llamó la atención es que la persona, claro que es un trabajador, como todos lo somos,
6: sí,
3: él se rige a lo que le disponen, a la disposición. ¿Qué dijo el señor? El sistema nos arroja lo que es. Y yo le digo a don Enrique, el sistema interno de la cooperativa, porque si fuera el sistema de la agencia de tránsito fuera otro valor que
6: claro,
3: es menor, ¿no es cierto? Entonces,
6: lo estipulado,
3: cada cooperativa, al parecer cada cooperativa cobra lo que se le da la gana. Le sube, le redondea, le sube otro poquito, le redondea el dólar, le redondea los 25.
6: ¿Quiere saber por qué al momento no ha habido mayor reclamo? ¿O por qué no se ha incrementado tanto la tasa de reclamo o el número de gente?
3: ¿Sí?
6: Porque ahora, en este caso, la Universidad Técnica, que me parece que es la que más estudiantes tiene a nivel de la provincia de Manabí, está de vacaciones. Porque le aseguro que si la Universidad Técnica estaría ahora en clases, el tema fuera diferente. El estudiante ya se hubiese hecho escuchar. Porque el estudiante, dentro de lo que cabe, vive con las monedas, pues. Vive ahí, al límite. Porque el estudiante, algunos en su mayoría, no trabajan. Y si trabajan, no pueden trabajar a tiempo completo, sino a medio tiempo. Y lo poco que tienen es para invertirlo en su educación. Y ahí es donde se ve, pues, el transporte y la comida. Sin el transporte ya empieza a sobresalir de que a veces te sale un poquito más el número, ¿no? Porque, por ejemplo, algún trabajo grupal te exige que vayas y te muevas a otro lugar, por ahí un día un dólar te sale el pasaje, otro día un dólar y medio porque te fuiste a otro lado. Entonces a eso auméntele el almuerzo. Son $5 en transporte solamente del terminal a la universidad. Y ahora usted vea en cómo se estipula también el tema de los intercantonales, que también termina exigiendo un número. Entonces, pongámosle que diariamente se gasten $2.50 solamente en transporte. Ya en 2 días son $5.
3: Así mismo es, don Cristian. Y usted sabe que el estudiante no siempre tiene que subirse un bus. Siempre tiene que coger a veces dos, coger una parada y subirse a otro. En fin, el inconveniente y el llamado de atención a las cooperativas, a los que gerencian estas cooperativas, es simplemente que se respete lo que es, ¿no es cierto? Que claro, se respete el valor adicional, el porcentaje adicional que se ha establecido, nada más.
6: Con tarifas especiales para estudiantes, sobre todo, porque el estudiante, yo le soy honesto, a ver, tal vez el trabajador también tiene sus derechos, pero el estudiante me parece que es el que más le empieza a doler el bolsillo, porque, como le digo, vive con las
3: completas. Siempre se sale con la justa cuando uno es estudiante, siempre sale con las justas. Recuerde que el estudiante, como usted lo indica, no trabaja, no se dedica justamente al tema del estudio.
6: $5 para un estudiante.
3: Es bastante
6: dinero. Oro, pues.
3: Sí, sí. Y así mismo es. Así mismo es, don Cristian. Ojalá este tema se regule. Y lo que sí me causa mal genio, mala gana, es que no se hacen los controles. Deberían hacerse los controles.
6: Sí, señor.
3: Deberían hacerse los controles y no solo para la foto, como la autoridad principal de la provincia hace semanas evidenció justamente. Usted sí vio un video que evidenció que se cobraba más del 25%, pero se quedó en eso. Como autoridad, ¿qué tiene que hacer? Emitir el comunicado y que se sancione, pues.
6: Y que se dé la regulación.
3: Eso.
6: Porque tiene que haber cumplimiento.
3: Debe haber cumplimiento.
6: Entonces, para que se pueda dar, habría que mandar gente que garantice que se está cumpliendo a rajatabla esta situación, y en caso de no cumplirse, ahí sí hay que tocarle también el bolsillo de los transportistas.
3: Pero al parecer no se hace esto, ¿no es cierto?
6: Tiene que hablarse las cosas como son, tiene que darse las cosas como esté estipulado. Uno no puede improvisar en estos momentos, mi estimado Jonathan.
3: Bueno, son las 7 de la mañana en punto. No puede ser que el usuario tenga que pagar más simplemente porque la cooperativa decide cobrar lo que quiere.
6: Para temas como estos y más, en breve viene Sala de Opinión. 7 de la mañana en punto. Nos vamos a la pausa comercial.
3: ¡Hasta pronto!
7: 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Sono Onda le da la hora. 7:01. 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
1: Bien, perfecto. Son las 7 de la mañana ya con 2 minutos, las 7 de la mañana con 2 minutos, tiempo exacto. La hora en todo el Ecuador continental, la hora en todo el país. 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Saludos para los amigos de Mr. Chifle, a Don Pepe Arequipa y a todo su personal. Hoy estamos día lunes 24 ya. Esta no es la última semana del mes. El mes culmina el próximo lunes. El próximo lunes, como decía Pepe en la madrugada, Don Pepe Cedeño, vendremos el próximo lunes solamente para despedir el mes. Ya se vienen también las fiestas de Santa Rosa y San Ramón, decía Don Pepe, a finales de este mes, ¿no? El 30 y el 31, fiestas tradicionales también, que pues en antaño se las recordaba, se las celebraba con mayor preponderancia en diferentes lugares. Escuchemos qué dice un amigo oyente, don Jonathan Antonio, por favor, si es tan amable, entiendo en referencia al aumento del pasaje desde el día de hoy, por favor. Hola.
10: Comandante, buenos días. Un saludo para Zona Onda. Bueno, le comento que los 50 centavos ya no se cobran a la entrada del terminal. Ahora los están cobrando a la salida. Pasen bien.
1: Ah, sí, sí, correcto, sí, perfecto. Ese también era un tema que lo comentábamos hace algunos días atrás. Y será uno de los temas que... Uno de los temas que lo vamos a consultar y a conversar con la gerente de Porto Comercio en estos días. ¿Cuál es esa modalidad? ¿De qué se trata ese nuevo sistema de cobro en la terminal terrestre para los vehículos particulares? A ver, otro mensaje dice: buenos días, Jefferson. Las Reales Tamarindos cobran desde San Sebastián hasta Puerto Viejo y viceversa. $5, por favor. Antes de que subiera el pasaje costaba 3,50. 3,50 y ahora están cobrando $5. Desde San Sebastián hasta Puerto Viejo. Bueno, saludos para nuestro querido amigo el doctor Tito Livio Mendoza. Me dice que ha amanecido un poquito enfermito, delicado en su salud. Nada grave, dice por ahí, un poquito de malestar en la garganta. ¿Ya? Bueno, esperemos que se recupere pronto mi querido doctor y ojalá el día miércoles ya lo tengamos con nosotros. No se olviden, estimados amigos, que la línea telefónica está habilitada siempre para sus comentarios, opinión, sugerencias, interrogantes también. La línea telefónica para que hagan llamadas directas o llamadas de WhatsApp al 0982, repito, 0982 27 0102. Vamos a repetir la línea telefónica para que también ustedes la apunten y en cualquier momento pues estamos siempre prestos para escucharles. 0982 27 0102, línea telefónica para que ustedes se pongan en contacto con nosotros. Bueno, son las 7 de la mañana con 6 minutos. Varias personas nos están pidiendo más información al respecto de lo que ocurrió en la última sesión del CNE Nacional, un tema realmente impresentable. Ya vamos a reprisar esa nota que se ha hecho pública en varios medios de comunicación, aunque en la página oficial del CNE ya no está, ¿no? Hubo encontrones allí, hubo dimes y diretes. Nuevamente el señor José Merino interrumpe a quienes están en el uso de la palabra e incluso ya el tema pasa de castaño oscuro, ¿no? Ya no solamente se discute con la consejera Elena Nájera, sino que también ahora con don Enrique Pita, ¿no? Bueno, ya vamos a ir con eso. Antes permítame saludar a nuestro compañero don Alexander Moreira. Ya lo veo también por ahí conectado. ¿Qué tal, Alex? ¿Cómo estás? Qué gusto. Bienvenido. Buenos días.
11: Querido Jefferson, buenos días. Buenos días a Jonathan. Buenos días a toda la audiencia manavita de Ecuador y el mundo entero. Buen día, buen inicio de semana. Arrancamos la casi que última semana ya del mes de agosto, ¿ah?
1: Sí, eso les decía. Digamos que la penúltima semana, porque el mes como tal se termina el próximo lunes, lunes 31.
11: El próximo lunes, exactamente.
1: Venimos el día lunes solamente para despedir el mes. Ya, esta sería la penúltima, última semana de agosto. Bueno, a ver, hubo el día sábado una sesión.
11: Vi el video, solo quiero hacer una pequeña introducción. Vi el video, pero me gustaría verlo con ustedes para ver si es que estamos en alguna situación que merece realmente la atención de todo el Ecuador frente a lo que estamos viviendo, ¿no? Eso es todo. Empecemos, ya, mi querido.
1: Correcto. La última sesión del CNE, entre otras cosas que se trataron, se habló de una presunta reunión de un candidato con algunos de los funcionarios del CNE. Y yo me mantengo en mi comentario, presunta reunión, porque a lo mejor fue mera coincidencia que estas personas llegaron al mismo hotel el mismo día, ¿ya? Y a lo mejor no tiene nada que ver una cosa con la otra. Quizá cada uno estaba en sus habitaciones, no estaban reunidos, pero sí fueron captados en el mismo lugar, en la misma fecha. Presuntamente, ¿no? Esto lo dejamos así, en presunto, porque de hecho el señor Roberto Pinargote, que es el delegado del CNE, manifestó a Ecuavisa que hoy día iba a dar declaraciones públicas al respecto. Entonces vamos a escuchar también qué es lo que tiene que manifestar él. Ojalá, estamos esperando, no nos han hecho llegar todavía la invitación para la rueda de prensa o no sabemos si será solamente en algún, quizá algún video, a lo mejor grabarán un video y lo subirán y lo colgarán en la plataforma. Quizá, no sabemos, pero invitación como tal a rueda de prensa no hemos tenido hasta el momento. Bien, escuchemos y veamos esta nota que hizo Ecuavisa la noche de ayer, por favor.
12: Los consejeros Elena Nájera y José Merino protagonizaron una discusión en la sesión virtual del Consejo Nacional Electoral que se realizó el sábado. El conflicto empezó porque Nájera y el consejero Enrique Pita pidieron tomar acciones contra Roberto Pinargote, director de la Delegación Provincial Electoral de Manabí, quien fue captado en un hotel de Puerto Viejo junto a Marcos Zambrano, candidato a la prefectura de esa provincia por el movimiento gobiernista ADN.
13: El director de la provincia de Manabí, en un hotel de esa provincia, se reúne con representantes de una organización política, lo cual es absolutamente irregular, lo cual es absolutamente imprudente. Compañeros consejeros, es nuestra obligación tomar acciones sobre una acción irreflexible, irresponsable, que no la podemos dejar pasar.
12: Esa reunión ocurrió antes de que la Junta Electoral, presidida por Carla Loor, decida negar la candidatura de Luisa González para la prefectura de esa provincia con el movimiento Pachacutic.
14: También ha salido el nombre de la presidenta, sugerido por el consejero Merino, que trabaja en la Universidad de Manta.
15: No puede mentir, no puede mentir.
13: Ya se faltaron el respeto. Pero hay una ciudadanía que nos está viendo y hay una ciudadanía que está esperando. No, señor, déjeme terminar de hablar. Déjeme terminar de hablar. Usted no sea malcriado conmigo.
12: En medio del altercado, Nájera y Pita abandonaron la reunión virtual, que fue suspendida durante 10 minutos. La primera parte de la sesión, donde quedó registrada toda la discusión, ya no está disponible pese a ser pública. El CNE restringió el acceso al video.
15: Discúlpeme, doctora.
12: El consejero José Merino, en un comunicado, desmintió las acusaciones y prefirió no dar declaraciones a la prensa. Y ese domingo, Elena Nájera, en un documento, pidió formalmente la desvinculación de los funcionarios del CNE de Manabí, que se reunieron con el candidato del oficialismo que busca la prefectura de esa provincia.
14: Se ha removido del cargo previo al inicio de un sumario administrativo, dado que él es servidor de carrera.
12: Televistazo solicitó entrevistar al director de la delegación de Manabí y a la presidenta de la Junta Electoral, pero su equipo de comunicación aseguró que ese lunes darán declaraciones.
1: Lunes es hoy, decía yo hace un momento. Entonces, pues vamos a conocer qué explicaciones o qué información dará el señor Roberto Pinargote sobre esta. A pesar de que el doctor Pita, Enrique Pita, lo da por sentado, ¿no? Él casi que lo confirma, leyendo entre líneas, ¿no? Él habla de la reunión como si esta efectivamente se habría dado. Hay imágenes, han circulado imágenes, varios videos, alguien como haciendo una especie de trabajo de espionaje logró captar a todas estas personas en el mismo lugar. Repito yo, a lo mejor fue una mera coincidencia, pero en todo caso vamos a ver qué se dice el día de hoy. Lo cierto, estimado Alexander, es que estas sesiones del CNE ya empiezan a ser bastante vergonzosas, ¿no? ¿Cómo lo ves tú?
11: Bueno, mi querido Jeff, a ver, hay instituciones del Estado en las que la independencia no es negociable, y una de ellas es el Consejo Nacional Electoral. Lo ocurrido alrededor de la, o lo presuntamente ocurrido alrededor de la delegación electoral de Manabí, yo creo que merece una explicación seria, frontal. No voy a afirmar que una reunión demuestra alguna especie de fraude, alguna situación de eso, porque no me corresponde, porque sería irresponsable frente a todo, pero tampoco voy a aceptar que se nos diga que aquí no está pasando nada, porque ya estuvo en el alcance de un Consejo Nacional Electoral. Estamos dentro de un proceso electoral donde hay candidatos impugnados, hay candidatos y organizaciones disputando inscripciones, y una junta electoral tomando decisiones que pueden determinar quién aparece y quién no aparece en la papeleta. En este escenario, ¿qué hace una autoridad electoral reuniéndose con un actor político? Es una pregunta. ¿Es real esta reunión? ¿Es actual esta reunión? ¿Son verdaderos estos videos? ¿Quién convocó? ¿Para qué se convocaron? ¿Cuál es la agenda? ¿De qué hablaron? Todas esas situaciones tendrían que salir a la luz en un momento determinado. Y recordemos algo. En el 2018, mi querido Jefferson, el propio CNE separó ya a un director electoral de Manabí después de que apareciera en alguna actividad política del extinto Alianza País. ¿Se acuerda? ¿Sí? Bueno, y esto fue una situación en donde él justificaba que había ido por un tema de primarias. Entonces, igual, cabeza contigo. Un árbitro no solamente tiene que ser imparcial, tiene que ser y parecer, es decir, tiene que comportarse de tal manera que nadie tenga razones suficientes ni nadie tenga razones legítimas para dudar de su imparcialidad, no solo como un delegado, sino como una institución. Y cuando hasta los propios consejeros ya del CNE a nivel nacional terminan armando una discusión con este señor y a gritos por este asunto, lo mínimo que merece Manabí es transparencia, verdad, y saber qué es que está pasando, pues. El señor Merino, con un comportamiento que viene siendo ya constitucionario, que viene siendo repetitivo, frente a los gritos y la falta de respeto a sus otros compañeros consejeros cuando se hacen alusiones, ¿verdad? Ya creo que este Manabí y este Ecuador necesita saber algunas cosas, pues. En democracia, mi querido Jefferson, para concluir con todo esto, en democracia, tan peligroso como un árbitro parcial es un árbitro que hace dudar de su imparcialidad. Así de sencillo. Entonces, lo que menos quieren es dudas en este momento, o hoy por hoy, los manabitas y los ecuatorianos.
1: Sí, y comparto plenamente contigo el comentario, Alexander. Por eso digo, vamos a escuchar el día de hoy, esperemos que se dé la aclaración del tema por parte de las personas involucradas en esta situación bastante anómala, por decirlo menos, ¿no? Bastante anómala, pero que su explicación tendrá, seguramente. Bueno, y tú hacías algunas preguntas, ¿no? Por ejemplo, ¿los videos son actuales? Esa también es otra interrogante muy buena. ¿Los videos son

0: Viejo, Cooperativa Ciudad del Valle, la Cooperativa Higuerón, la de Picuazá. El día jueves de la semana pasada quedó aprobado en segundo y definitivo, en segunda y definitiva sesión, quedó aprobado el aumento del pasaje de 10 centavos. Esto en concordancia a lo que determinó un documento emitido por la ANT, que dio viabilidad a aquello. Y luego también, pues, yo y la ciudadanía misma. Esta mañana don Enrique Moreira conversaba con varios usuarios y la ciudadanía también es consciente de que el valor de los combustibles a día de hoy también tiene muy afectados a los señores de la transportación. Ahora bien, hay cosas a las que ellos se han comprometido, que no son de ahora, que son desde hace ya bastante tiempo, como por ejemplo la renovación de las unidades de transporte. Y aquí saltan algunas preguntas. ¿Hasta cuándo o en qué porcentaje realmente se cumplió aquello? O si no lo han hecho en su totalidad, ¿en qué tiempo lo harán? Otra de las interrogantes que la ciudadanía tiene es si a partir de hoy se volverá a brindar el servicio de climatización en las unidades de transporte, porque como medida de economía, si cabe el término, los señores transportistas desde hace ya más de un mes habían decidido apagar los acondicionadores de aire, porque según dicen los mecánicos, como don Mario Villavicencio, pues de esa manera se ahorran el combustible un poco, por eso no tenían climatización las unidades de transporte en Puerto Viejo. Entonces, ya con este aumento, se aspira que todas las unidades o las que cuentan con este sistema, pues lo vuelvan otra vez a brindar al usuario, ¿no? No ha habido mayor reacción, un rechazo al tema, porque creo que la gente también es consciente. La ciudadanía se da cuenta de que a día de hoy todo ha subido. Los precios de muchos productos de la canasta básica han aumentado. Por lo tanto, también la ciudadanía, creo que poniéndose un poco la mano en el bolsillo, no en el pecho, la mano en el bolsillo, dice, bueno, vamos a pagar esos 10 centavos más, que también aquí lo bueno fue la decisión salomónica que se tomó por parte de la entidad, del municipio, en este caso, los concejales, el alcalde, la gente de Puerto Vial, y los propios transportistas, porque ellos tenían un estudio técnico que determinaba que el valor debía de ser de 62 centavos. Entonces, ya de 40 a 62, eso sí que iba a ser un pinchazo bastante fuerte al bolsillo del pueblo. Quedó en 50, como ocurrió en Manta y como ha pasado en otras partes del país. Entonces, no ha habido mayor rechazo a este tema, porque la ciudadanía también es consciente que los señores transportistas también estaban siendo afectados por la eliminación de los subsidios a los combustibles o el aumento del precio de los combustibles. Dígale como usted quiera, pero todo deviene de aquello. 7:21 minutos, Alex.
1: Yo creo que más allá de lo conforme está esperando, en silencio. Porque usted sí se da cuenta que cada vez que hay que tomar una medida fuerte económica en este país, siempre el afectado es el usuario final. Sea esto para transporte, sea esto para combustible, sea esto para lo que tenga que ser. Y estoy diciendo con esto que es el afectado. No estoy diciendo con esto que no se merecen los transportistas que se suba el valor correspondiente. Alguna vez yo hice un editorial respecto de esto. Y dije que para poder subirlo había que tener informes técnicos, pero también hablamos de una corresponsabilidad de parte de los transportistas. Es decir, ¿qué tanto ofrezco yo al usuario entonces a partir de ahora cuando ellos han respondido y me van a pagar 10 centavos más? ¿Voy a mejorar mis servicios? ¿Voy a mejorar la puntualidad de mi frecuencia? ¿Voy a mejorar la atención al usuario, al ciudadano? ¿Voy a hacer las paradas correspondientes o los voy a cargar colgados en las puertas, haciéndolo subir en cualquier espacio, en cualquier lugar al usuario para que pueda usar este transporte? ¿Voy a respetar el ordenamiento de tránsito para no dejarlo

0: donde sea el usuario, voy a cargar a personas con discapacidad, sí voy a parar para que los ancianos puedan subirse al transporte, voy a respetar a los estudiantes con su pasaje y no cargarlos también corriendo colgados en las puertas. O sea, ese nivel de responsabilidades también tienen que asumir los transportistas, porque 10 centavos más al bolsillo del ciudadano encarece la vida, aumenta el costo de vivir de ese ciudadano, porque no solo coge un transporte, a veces cogen 3, 4 transportes, y no solo es el urbano, también es el intercantonal, interprovincial. Así vive, así sobreviven los ciudadanos para poder transportarse al lugar de sus trabajos. Entonces, ya está determinado cuánto ha necesitado el transportista. Uh-huh. Vamos a ver cuánto le devuelve el usuario, entonces también porque se lo merece.
1: ¿Sabes
0: porque
1: que,
0: están recibiendo el golpe de que se hayan eliminado el subsidio de los combustibles y que hayan subido el precio de los repuestos y los insumos para los transportistas?
1: ¿Sabes que un amigo oyente, Alex, me hace la siguiente acotación que me parece también bastante, bastante buena? Me dice, don Jefferson, buenos días, saludos también para don Alexander Moreira. Sí, efectivamente, somos conscientes de la afectación que han tenido también los señores transportistas, al igual que todo el pueblo, porque todo ha subido menos el sueldo del pueblo, ya. Pero así como los señores se van a comprometer a encender los acondicionadores de aire, si es que los encienden, también quisiéramos pedirle, por favor, a las autoridades de Puerto Vial para que exhorten a los transportistas a extender un poco más los horarios del servicio. Dice, la mayoría de rutas solamente prestan el servicio hasta las 6 de la tarde. Hasta las 6 de la tarde. Si de ahí en adelante ya usted no ve buses, no ve busetas en la ciudad. Y claro, todo esto también tiene que ver con este ambiente enrarecido en el que nos encontramos en el país, sobre todo en la región costa, por los altos niveles de violencia, de inseguridad en el que nos encontramos sumidos en este momento. Y quizá por eso los señores transportistas también ya a las 6 de la tarde se levantan. Y hay mucha gente, Alex, que para poderse movilizar hasta sus hogares luego de una jornada de trabajo les resulta pues también bastante, bastante complicado, ¿no? Imagínate que tengas que movilizarte hasta la Ciudadela Fátima, Nuevo Puerto Viejo, Cuatro Esquinas, Colón, o a la parroquia Picuazá, ¿no? Es un periplo el que tiene que hacer el ciudadano al no tener servicio de transportación pública.
0: Sin duda alguna, y un poco me refería a eso, ¿no? Que no es a veces solo un transporte el que tienen que coger los ciudadanos. En todo caso, a ver, sin duda alguna el transporte público necesita una tarifa justa. De eso no hay dudas. Pero yo insisto en que también debe ser justo para quien la paga. ¿Sí? El usuario no puede convertirse en el subsidio permanente de las ineficiencias del sistema de transporte. Porque sí se ha dado cuenta que al final de cuentas, siempre para poder solventar o solucionar los problemas, es que suben el precio del pasaje. Pero hablemos pues de las excepciones que tengan que haber en cambio para, no sé, para importación de llantas, para la importación de los repuestos de los transportes. O por qué no, pues en un momento determinado volver al subsidio pues de los combustibles para que los transportistas, exclusivamente para ellos, pues. ¿Ah? Digo yo, o sea, se me ocurre. Pero si no hay ninguna situación de estas, la única solución es súbale el precio del pasaje. Pero sube el precio del pasaje y eso es el único al que le cae ahí, es al usuario. Y pregunto yo, ¿hay mejorías en las remuneraciones, en los incrementos salariales? No hay. Entonces, pero bueno, en todo caso,
1: ¿cómo no van a subir el sueldo?
0: No los van a subir. Entonces, ahí está.
1: O se podría hacer eso. Yo creo que, como que no, ¿no? Ya, a ver, el aumento del salario básico es en el mes de diciembre.
0: Todos los años. Así es, todos los años. Al mes de diciembre se negocia cuál es el incremento salarial que hay. Este incremento salarial es para el sector privado, para el sector público Y también, obviamente, que cuando se modifica la base salarial, comienzan a modificarse también los beneficios que conforman una remuneración mensual de las personas. Entonces, ahí es que comienzan a haber los cambios. Siempre han habido, desde algunos años atrás, se reúnen, ¿cómo es que se llama esta? La Junta de Salarios, creo que se llama, ¿verdad? Donde hay representantes de los trabajadores, empresarios, sector privado, sector público, gobierno, Instituto Ecuatoriano de Seguridad Social, sindicatos y todo eso. Entonces, ahí se toma una decisión. El Consejo de Salarios. Gracias, mi querido Jefferson. Que cuando no se toma una decisión, se la hace de manera de imposición, pero han habido de $10, de $15, de $20, $3, de $4. No tengo yo el historial realmente en la memoria, podría investigarlo, pero al fin de cuentas es a fin de año que se hace un incremento. Entonces, habrá que esperar.
1: El salario de un trabajador privado sí que se puede subir o aumentar en cualquier momento que se pongan de acuerdo tanto el empleador con el empleador con el empleado, pero el salario básico unificado estatal, en este caso no. Eso siempre se lo realiza a cada año, ya al finalizar el año en curso, de cara al año entrante, ¿verdad? Como tú lo acabas de decir, tomando en cuenta los criterios técnicos y los aportes de cada una de las partes. Yo asumo que este año ya llegaremos a los 500. Aspiro y espero que este año el salario aumente a $500. Ojalá sea así.
0: Compartimos ese optimismo por el bien de la clase obrera de este país y la clase trabajadora.
1: Bueno, me hacía también un aporte mi querida abogada Hipatia Villasís. Un abrazo, mi querida Hipatia. Dice en su mensaje, ¿dónde está? Dice, también, por favor, para los señores de los buses, sucede que no cumplen con las frecuencias, esperan más tiempo de lo establecido, esperan que llegue el otro vehículo y ahí recién sale, y el usuario debe de esperar y esperar a que salga. Eso, por favor, tampoco ya no se puede dar. Bueno, ahora con el aumento de los 10 centavitos, pues esperemos que el servicio mejore, ¿no? Que mejore el servicio de la ciudad.
0: Sí.
1: Listo, mi querido Lisander, entiendo que tienes obligaciones esta mañana, ¿o te quedas?
0: Sí. Podría quedarme unos 20 minutos más.
1: Ya, perfecto.
0: Sí, porque me llegan ya es a las
1: 8. No lo despido todavía. Manténgase allí. Vamos a la pausa comercial. Viene nuestro buen amigo, el economista Leonel Muñoz.
0: Vea.
1: Candidato, ahora sí ya.
0: Bien quedado entonces.
1: Candidato a la alcaldía del Cantón Portoviejo.
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0: Bien, vamos, son las 8, ¿qué digo las 8? 7 de la mañana con 33 minutos, 7 con 33 minutos, tiempo exacto. La hora en todo el Ecuador continental, amigos, amigas. Saludos para Víctor Narváez, un abrazo, apreciado amigo. Me dice, buenos días, un dato de interés. Desde el 2012, desde el año 2012, la escala de remuneraciones mensuales unificadas de los servidores públicos no ha tenido revisión alguna. Es verdad, es verdad. Oye, a propósito de los servidores públicos, o sea, mucha gente se piensa que ya que trabaja en la función pública y las cosas le van muy bien y la plata alcanza y todo te rinde. No es así, ¿eh? Yo conozco algunos amigos de la función pública que venden caramelos, venden gelatinas, venden desayunos. Porque en este país no hay plata que alcance. Economista Leonel Muñoz, ahora sí, candidato a la alcaldía del Cantón Puerto Viejo, maestro, ¿sí o no?
1: Buenos días, mi estimado Jefferson, buenos días a quienes nos escuchan a través del dial 99.7, a Jonathan en controles y a quienes nos ven también a través también está de las Alexander redes. Por ahí.
0: Póngalo
1: en Alexander a la distancia, ya él no quiere venir para acá, parece.
0: No, por aquí estuvo la semana pasada, tuvo unos días que vino. Hoy día sé que tiene una audiencia ya mismo, pero bueno, en todo caso, ahí está el hombre. Bien.
1: Ahí está, un saludo, Alexander. Bueno, en efecto,
2: abrazo, Jefferson.
0: Está en firme la candidatura, ahora sí. ¿No hubo impugnaciones?
1: No,
0: objeciones. No
1: objeciones, luego vienen las impugnaciones, luego las objeciones.
0: ¿No tuviste ninguna objeción?
1: Ni objeción, ninguna impugnación.
0: ¿No?
1: Sí.
0: No hay problema.
2: No, pero si no hay objeciones, entonces no habría impugnación.
0: A ver, algo iba a decir Alexander, súbele un poquito de volumen, por favor. Algo decía Alex.
2: Entiendo que si no hay objeciones, entonces no habría ya impugnaciones.
0: No. Entonces, no hubo ningún inconveniente, ya tienes la resolución.
1: Sí, ya está la resolución.
0: Ya el CNE quedó en firme entonces la candidatura del economista Leonel Muñoz. Por cierto, anoche estaba revisando el dato, hay más de 243 objeciones a nivel nacional que todavía están en revisión por parte de las delegaciones del CNE en las diferentes jurisdicciones, ¿no? Más de 243. Por resolver todavía. Qué bueno que Leonel Muñoz no haya tenido ninguna objeción. Creo que esto, pues, da cuenta también de la aprobación, de que es una persona con un perfil idóneo y que no tiene mayor inconveniente, porque cuando un candidato, un precandidato, no goza de esa simpatía generalizada, te van a encontrar o te van a buscar cualquier cosa.
1: Sí, pues, claro, siempre van a tratar de buscarte alguna forma de afectar, ¿no? Alguna objeción. Esto es el resultado de siempre tratar de llevar una vida por el lado derecho, por el lado de lo correcto. Y es como siempre he tratado de manejar y he manejado mi vida, ¿no? Cuidado, como yo siempre digo, sobre todo lo que nos enseñaron pues desde pequeños, que es honrar a tu madre y padre. Yo tengo el privilegio de tenerlos vivos a ambos y debo honrar justamente con cada acto que uno realiza, con cada acción, esa educación y esa formación dada por mis padres en hogar, en casa, y así mismo pues dejarle ese legado a mis hijos, ¿no? Que ellos son todavía jóvenes, pequeños, todavía menores de edad, pero bueno, eso es lo que siempre uno valora y destaca, ¿no? La familia. Yo siempre cuento esta anécdota. Cuando llegué al IES, yo recibí la llamada de una tía, porque yo he sido de esos privilegiados que han vivido con sus tíos.
0: Ah, ya.
1: Y encontrar en diferentes lugares la guía también de los tíos como padres. Y una tía, cuando llegué al IES, solamente me llamó a decirme: hola, muchacho, espero que te vaya bien. Y espero no tener que ver tu nombre en ninguna noticia de actos de corrupción.
0: Claro, así es.
1: Eso me marcó cuando me dio esa cuenta.
0: No, y por supuesto, y es que cuando aquello ocurre, Alex y amigos oyentes, debe de ser pues un tema que genera malestar, no solamente en los más cercanos, sino en toda la familia. Es que es sobrino mío, es que ese es primo mío, o ese es mi cuñado. Bien, déjame resaltar algo. Estuve revisando el día de ayer tu página de Facebook, te estuve estalqueando ahí.
1: Anda de sapo.
2: Esa es la palabra
1: correcta, es anda de sapo. Pero está bien, es normal. Sí. A ver, ahora somos más públicos que antes, ¿no?
0: Yo tengo que revisar las fuentes de los invitados que voy a tener al día siguiente, pues, ¿no?
1: No, pero está bien, te digo algo. O sea, en el rato que nosotros ya tenemos una red social, ya somos públicos.
0: Te vuelves público.
1: Entonces,
0: claro.
1: Decir, hay gente que cuestiona, me estás estolcando,
0: No.
1: Oye, pero es que ya eres público.
0: Eres público. Y mucho más en este caso tú quieres cambiar todo el día.
1: ¿No quieres que la gente no se entere de tu vida?
0: Me dice, andas de sapo. A ver, pero me encontré algo que realmente me ha gustado. No he visto que otros precandidatos se hayan acordado de un sector que está olvidado en Puerto Viejo, donde se invirtieron más de 50 millones de dólares y que está allí en el abandono, que está allí subutilizado. Hablo de la facilidad pesquera de Crucita. Ponga, por favor, Jonathan, el video que le compartí. Don Jonathan.
3: 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La pesca, el turismo y la inversión se impulsará en Crucita con nuestro plan Seguridad, Empleo y Progreso.
0: Seguridad, empleo y progreso. ¿Cómo así se acordó de eso?
1: ¿De qué?
0: De ese sector. De esa facilidad pesquera. Mira, eso que está caído allí son los bloques.
1: Los dados.
0: Que hace esos dados que hace, tres años me parece que fue, que hubo un fuerte aguaje.
1: Sí.
0: La fuerza del mar, ¿tuviste que son esos dados? Creo que cada uno pesa 2 toneladas.
1: Hacia la parte de adentro se han venido todos los dados.
0: Se cayeron algunos. Dados, sí. Y aquello está allí, tal como desde la época en la que se construyó, y lo que está afectado desde el momento que se afectó, allí quedó. Y esto, en un país normal, no debería de ocurrir, Leonel. ¿Cómo así se acordó de eso?
1: Porque, como tú dices, en un país normal esto no se debe olvidar, y uno que siempre busca actuar en la normalidad y dar un poco más, dije, bueno, vamos a ver lo que pasa en el sector pesquero. Fui con el equipo, sin algarabía, sin relajo, fui a conversar con los pescadores, ahí ves en el video que están ellos tejiendo la red. Y me senté a conversar con ellos, ¿no? Me senté a quedarme un rato conversando con ellos, y ellos están conscientes de lo que tú justamente acabas de decir, ¿no? Ellos me decían, mire, cuando yo había ido, a mí me encanta ir a esta parte de Crucita, treparme los dados así como se ve en el video, y pararme ahí en la esquina, mirar al mar, pensar, tener un poco de pensamiento y reflexión, y conversé con ellos, y ellos me decían justo lo que tú dices. Ahí, mira, ahí para esa toma, por favor. Ahí están los dados que se ven hacia adentro, ¿no?
0: Claro, lo que está de fondo.
1: Lo que tú decías, claro. El aguaje hizo que esos dados se vinieran para acá. Yo creo que esto es una acción mínima que podría hacer un administrador desde el municipio y contratar una grúa para mover esos dados y para fortalecer. Nos están avizorando que se viene un fenómeno del Niño, y esa inversión hay que protegerla.
0: Claro.
1: Yo, desde mi accionar social, un poco interesado, político en este momento, cogí y llamé al director del Ministerio de Infraestructura y Transporte. Le pedí que qué se podía hacer ahí en ese momento por accionar, hacer una actividad. Me dijo que, mira, Leonel, ahorita hay un inconveniente porque todavía no está resuelto el tema del contrato. Dije, hermano, pero se está avizorando un fenómeno del Niño.
0: Claro.
1: Hay recursos por el tema de la emergencia, yo creo que por ahí podrían actuar. Bueno, luego lo volví a llamar y me dijo que ya había el ministro había dispuesto a ya dar por terminado ese contrato. Ya habían pasado todo el tiempo necesario y que ya era momento de que finiquitaran el contrato. Entonces, una vez que ya el ministro ha dado la disposición, me dijo, yo espero que en unos 2-3 meses, esto se me dijo, ya lo tengamos claro, e inmediatamente poder intervenir. Como tú lo dices, tenemos una inversión de casi 50 millones de dólares ahí que está hecha, que no es que, y está inutilizada, ¿no? Se la está aprovechando de alguna manera, tuviste ahí los pescadores.
0: Por eso decía yo, subutilizada, o sea, se la utiliza sí, pero no como debería sí, de ser.
1: Y el potencial que tiene, mi querido Jefferson.
2: Y entiendo que para bañistas realmente.
1: No, no, la pesca también está ahí, la pesca, bañista, hay turismo, es verdad, o sea, la gente, inclusive los días domingos, va a la parte porque se hace una especie de piscina.
0: Claro, sí.
1: Y es bonito ese sector. Pero
0: en Playita Kids, hay, muy, muy bonito.
1: Hay pesca deportiva, hay gente que va a pescar en la parte del final del muelle, ya donde está la L, y ahí van a hacer pesca deportiva. Y son cosas que se pueden impulsar.
0: Claro.
1: Yo recuerdo cuando se construyó el muelle de Jaramijó, un amigo me invitó, un amigo de Quito, estaba acá, trabajaba en Seleguel, y me invitó una tarde y nos fuimos, él fue a pescar, él le encanta la pesca deportiva, y me llevó al puerto ahí en Jaramijó y se puso a pescar, ¿no? Y yo de esa época decía, bueno, realmente esto es una... otra opción que le das una infraestructura de esta en la cual también puedes impulsar el tema turístico, ¿no? Porque al otro lado del muelle, cuando ya está de esta facilidad pesquera, de los muros, tú puedes ahí tranquilamente promocionar a una empresa privada que venga y haga una inversión en tema de deportivo, ¿no? Juegos acuáticos que podrían tranquilamente estar por la serenidad que tiene el mar en ese,
0: claro,
1: en ese lado. Y eso va a generar el impulso de la actividad turística en el sector. Pero por eso nosotros, nuestro enfoque dice seguridad, empleo y progreso, ¿no? Son todas estas cosas que apuntan a que, desde el punto de vista de la seguridad ciudadana, de ordenarlos, de reorganizarnos para poder en diferentes áreas implementar acciones que estén orientadas a fortalecer la seguridad desde la prevención, desde las bases, podamos nosotros ir dando las condiciones necesarias para que venga la inversión, para que genere empleo y para que eso nos traiga progreso.
0: Ahora bien, 7:45. Mira, yo sé algo que yo constantemente le he rescatado al actual gobierno, es la eficacia para resolver problemas. Y en alguna ocasión aquí lo dijimos en estos micrófonos, cuando el presidente estaba todavía en campaña, y decíamos que no nos prometan obras nuevas, al menos que resuelvan los problemas que ya tenemos en el camino. Y así se lo ha ido haciendo. Mira tú cómo se recuperaron recursos de la Ley de Solidaridad y hoy tenemos en marcha varias obras, los puentes, la Plaza Memorial San Gregorio, que se dice estará ahora en el mes de octubre, se conoce que será la inauguración, imagino que con la presencia del presidente Daniel Noboa. Pero se está quedando este tema, se nos está quedando el tema de Crucita, y no sé, quizás será por la ubicación, como está a un costado de los arenales, como que nosotros mismos, los portovejenses, como que no estamos empoderados de la real magnitud de esa obra, ¿no? Entonces, yo...
1: El impacto.
0: Y el impacto económico y social que aquello genera, y aún podría generar más, porque recuerdo cuando se empezó a proyectar esa obra, se hablaba del cambio total de la matriz productiva, de la dignidad en el trabajo para las personas que se dedican a eviscerar la pinchagua y todo aquello.
1: La pesca del día.
0: Hasta ahora no se lo ha cumplido y es plata nuestra. Son recursos también de la misma ley. Aquello se empezó a construir justamente con recursos de la Ley de Solidaridad. Alexandra Moreira, voy con usted, maestro.
2: Muchas gracias. Mi querido Leonel, un abrazo y, bueno, éxitos en esta campaña y que pues Puerto Viejo tome la mejor decisión respecto de quién debe estar al frente dirigiendo esta ciudad. Entre otras cosas, tú fuiste parte de la construcción, no en físico, sino del proyecto del Prantiprea, y Crucita era una parte importante y fundamental en este sentido. Un poco hablando de lo que con lo que se inició esto, ¿cuándo o cuál es el plan a continuar en este sentido con Crucito una vez que ya el plan AAA esté al 100% allá y en algunas parroquias rurales?
1: Mi querido Alexander, bueno, yo no solamente iniciamos desde los estudios, desde la preparación de todo el crédito del proyecto.
2: Me consta.
1: Para lograrlo. Pero como tú bien lo dices, también inicié las primeras obras de Crucita. Yo tomé la decisión, estando de director del AAA, de arrancar con la obra de Crucita, que eran las redes de agua potable, porque, bueno, alcantarillado ya lo tenía. Y fui cuestionado, me dijeron que por qué estaba tomando la decisión de pensar de atrás para adelante. Yo le decía, es que la idea es que tú empieces de atrás y adelante y vayas al encuentro, no que, que te dejes llevar en el tiempo. Y segundo, porque Cruzita, bien o mal, tenía agua, tiene agua que le compra Manta, y no se puede distribuir con la red vieja que tenía, no se podía dar un mejor servicio, no podías sectorizar, no podías meter más presión, porque si le metías más presión dañabas la tubería. Entonces la decisión fue por ese lado, ¿no? De que podías mejorar el servicio, no de pronto el alcance, pero sí mejorar una parte del alcance, sí, porque cuando recién se hicieron las pruebas, tengo entendido, yo ya había salido de que llegaron a entregar agua hasta el sector de los Arenales, que anteriormente no se podía entregar. Obviamente que también hay otros factores, como es la cantidad de agua que le puede abastecer Manta a Cruzita, ¿no? Porque así está ahorita dependiendo de Cruzita. Cruzita depende de la venta de agua de Manta, que obviamente Manta ha tenido sus problemas actualmente y eso ha afectado el abastecimiento normal. Ahora, respecto al tema de las obras de Cruzita, bueno, lo primero es esperar que llegue el agua. Ojalá esté a diciembre, ojalá esté a marzo. Tengo entendido que están haciendo pruebas en las diferentes parroquias a medida que va avanzando el proyecto. Hasta La Juela, tengo entendido que ya habían hecho un poco de pruebas. No sé si están llegando realmente el agua a través de la red en los domicilios. Lo que vi fue la inauguración con una llave nomás externa que habían abierto, nada más. Pero en cada uno de los domicilios, de lo que yo... La semana anterior que estuve en Alajuela, hice las consultas, me dijeron que todavía no había agua en cada uno de los domicilios, estoy hablando, ¿no? Ya. La domiciliaria. Lo primero, ver en el triple A cuál es el alcance realmente que ha tenido, hasta dónde ha llegado. Tengo conocimientos de que no hay muchas comunidades han quedado afuera, las que estaban en tránsito. Hay que revisar cuáles comunidades han quedado para poder cumplir con el resto de las comunidades que están quedando fuera del servicio actualmente. Y luego de ello, en Cruzita, yo creo que es sumamente importante ya esta inversión del triple A. Va a abrir las puertas sobre todo para el tema de la inversión a futuro, una vez que tengamos todos los servicios básicos, y comenzar, pues, como lo dijo bien al inicio Jefferson, es importante primero solucionar los problemas. Ahí tienes ya una inversión como la de facilidades pesqueras, y tenemos tantos años esperando por esa obra que ya es un tema de decisión y hay que pedirle el apoyo al gobierno para poder habilitar esta facilidad pesquera a beneficio de los ciudadanos de Cruzita, sobre todo de los pescadores, que fueron para la que fue orientada la obra, pero sobre todo porque puedes desarrollar alrededor otras actividades complementarias que va a generar mejores ingresos y va a dar oportunidades de trabajo de manera directa e indirecta a los ciudadanos.
0: Mira, y discúlpame la interrupción, me pregunta la señora Laura Quiroz, me dice: comandante, buenos días, saludos para ustedes los panelistas. Pero ¿por qué esa obra se la hizo con recursos de la Ley de Solidaridad? Se suponía que era para reconstrucción. Ya, solo le recuerdo algo, mi querida amiga, la ley se la creó para reconstrucción, pero también para reactivación, reactivación productiva. Por eso, por ejemplo, se construyó también el Parque de Las Vegas, que si bien es cierto era una obra que no existía, pero cómo reactivó al centro de la ciudad y hoy día que es de goce, uso y disfrute de todos los puertovejenses y los emprendedores. Lo propio pasa allá en Cruzita, que no fue solamente este muelle o esta facilidad pesquera, también se construyó la de Puerto López y otra que fue allá arriba en el Matal, me parece.
1: En Jama.
0: En Jama, sí. En la zona norte, ¿no?
1: Puerto López ya existía.
0: ¿Ya?
1: Fue la de Cruzita y la del Matal.
0: Cruzita y Matal.
1: Ajá.
2: Sí.
0: Bueno, 7:52 minutos. A día de hoy, estimado Leonel, ya no creo que hayas recorrido todo el cantón, porque parece mentira, pero en tiempo de campaña hay que hacer un trabajo casi que de hormiga para peinar todo el cantón, y esto no se logra en cuestión de un mes. Se lo va haciendo poco a poco. ¿Cómo vas conectando con la gente? ¿Qué dicen los ciudadanos? ¿Cuáles son los principales requerimientos ciudadanos?
1: Mira, Jefferson, bueno, lo primero por donde he ido, he sido recibido con afecto, con respeto. Eso es sumamente importante. Han escuchado de lo que estamos hablando nosotros, de la propuesta. cuando les hablo de la propuesta, conectan con la propuesta, porque les hablo del tema del plan que se llama Puerto Viejo Seguro, y les explico lo que significa el plan Puerto Viejo Seguro, les explico los ejes, les explico en qué es lo que tenemos que trabajar, y la gente asienta la cabeza cuando estoy dando una intervención, y al final, bueno, me termina diciendo, es verdad, nosotros lo que nos preocupa es el tema de la seguridad. Ese es nuestro principal problema, más allá de que conversando ya digas, bueno, la falta de empleo, la falta de oportunidades, que es justamente lo que nosotros decimos, ¿no? Uh-huh. Si yo no tengo seguridad inicialmente ciudadana, de apoyo con el gobierno para poderle garantizar un entorno más seguro a nuestros ciudadanos, al empresario, entorno más seguro en la parte jurídica también, que permitan venir al inversionista que venga a nuestro territorio a hacer sus inversiones de una forma transparente, de una forma flexible, sin tanto trámite, sin tanto bloqueo. Obviamente, eso es parte de la seguridad, ¿sí? Ya. Entonces, eso es lo que nos va a generar la inversión y el empleo que nos va a traer progreso. A eso es lo que nosotros estamos apuntando. Ese es nuestro plan y continuamos en la misma línea. El día de ayer...
0: Seguridad, empleo y...
1: Progreso.
0: Y progreso.
1: Así es.
0: Ya.
1: Causa y efecto está todo.
0: Correcto. Alex.
1: Ahora, déjame terminarte algo.
2: Dale.
1: El Perdón. Día de ayer, justamente, estuve reunido con la comunidad de extranjeros en Crucita.
0: Ah, sí, qué bueno.
1: Estuvimos reunidos con ellos. Invitamos a un cafecito, estuvimos ahí desde las 9 de la mañana casi hasta las 11 compartiendo con ellos, y ellos me transmitían el tema de cuánto ellos han querido aportar al desarrollo de, no solamente de Crucita, ellos viven en Crucita, ellos quieren aportar al desarrollo de Puerto Viejo y de Manabí, y nunca se le ha dado la atención necesaria. Ya. Y ellos cuestionan cosas como que cosas bárbaras, ¿no? Me dijeron, mire, nosotros hemos gestionado hasta ahorita una motobomba, una ambulancia, y algo, otro, una camioneta. Las tres cosas que eran para Crucita inicialmente, ¿ya? se las llevaron de Crucita y se las llevaron a otras parroquias. Entonces,
0: caramba.
2: Creo.
1: Hermano, o sea, si tú tienes un grupo de residentes ahí en Crucita y hacen la gestión
0: para... Residentes norteamericanos,
1: ¿no? Sí, hay de todo, ¿no? Y europeos también. Entonces, si hacen la gestión, pero sobre todo los americanos son los que más hacen gestión. ¿Por qué? Porque muchos de ellos, y ayer que tuve la oportunidad, han sido médicos, han sido miembros del cuerpo de bomberos. Mm-hmm. Entonces, ellos tienen contactos con fundaciones, tienen contacto con estas instituciones que están dispuestos a colaborar.
0: ¿Tienen mapeado ya? O sea, están ¿tienen alguna estadística cuántos extranjeros viven en Crucita de pronto, no?
1: No, exactamente no. Y eso justamente conversábamos con ellos.
0: Pero hay mucha gente.
1: Vamos a crear una comunidad conjunta con ellos donde se pueda facilitar la comunicación, porque una de las cosas que ellos me decían es que no hay facilidades en la comunicación. Y decía, bueno, nosotros vivimos acá, pero la afectación es para toda Crucita. Crucita todavía no tiene una ambulancia.
0: Mira tú.
1: Tenemos casi 20.000 ciudadanos en la parroquia Crucita y no hay una ambulancia que esté ahí. O sea, somos turísticos. Lo mínimo que deberíamos tener nosotros...
0: ¿El cuerpo de bomberos no tiene una ambulancia?
1: No la tienen en Crucita. Y eso me decían ellos. Ellos gestionaron en un momento y se la llevaron de ahí. Entonces, son cosas que se deben corregir, hermano. O sea, hicieron una vez una donación por medio del gobierno británico de unos vehículos que fueron solamente 15 unidades a nivel del mundo que se crearon. Y aquí en Crucita teníamos una. Y ahí me contaron que tengo que averiguar realmente qué pasó, que esa unidad la llevaron a Puerto Viejo y luego la mandaron a Guayaquil. O sea, no entiendo a qué se debe, basado en qué pudieron haber hecho eso. Entonces dicen, bueno, nosotros hacemos gestión, nosotros queremos apoyar, pero, o sea, queremos que sean transparentes las cosas que nosotros estamos haciendo.
0: Y que se respete, porque si se consiguen las cosas para Crucita, tiene que ser para Crucita.
1: Ellos me dicen, nosotros podemos entender que las necesidades están en otro lado, pero igual tienen que suplir el vacío que están generando. Entonces, yo creo que son cosas que a veces las autoridades no tenemos la capacidad de sentarnos a conversar con todos, porque, bueno, nos creemos que estamos por encima del bien y del mal, y poder escuchar a esta gente, sobre todo por la voluntad que tienen ellos de aportar al desarrollo de nuestros territorios. Eso es algo que nosotros tenemos que sacarle provecho. Ellos me decían, por ejemplo, nosotros queremos formarlos, ¿por qué no nos llevan a una escuela y vamos a dar clases en inglés gratis? Imagínate, o sea, gente que
0: trabajar
1: está
0: con ellos,
1: trabajar, ¿no?, con la comunidad. A ver, Decimos Cruzita la Bella, nuestra nuestra parroquia turística. Tenemos extranjeros allá. Oye, ¿por qué no nos pasa lo que nos pasa en países como Colombia, como México? En lo mismo, yo recuerdo alguna época también en Tunzupa, la gente de ahí, de la localidad, tenían conocimiento del idioma, ¿sí? Para poderse comunicar con el extranjero.
0: Ya.
1: Esa facilidad de comunicación.
0: O sea, ellos estarían dispuestos a trabajar, a dar clases.
1: Sí, todo eso de manera gratuita. Entonces, ahí hay un potencial que hay que saberlo aprovechar, mi querido Jefferson. Y que lamentablemente tienen años viviendo aquí. Uh-huh. Y nunca han sido tomados en cuenta.
0: Como pasa, por ejemplo, en Montañita. Montañita, la gran mayoría de los comerciantes hablan inglés.
1: Sí, porque los que llegaron allá.
0: O en Otavalo.
1: Los extranjeros que llegaron a Montañita, llegaron, implementaron escuelas de idiomas. Uh-huh. Yo creo que por voluntad propia y más que todo por organización de la comunidad. Claro. Y pudieron crear ese nuevo entorno, ¿no? Sí, entonces, a eso tenemos que ir nosotros.
0: Son las 7:58. Una última inquietud, don Alex.
2: Bueno, hemos hablado
0: antes de que se vaya.
2: Creo que se lo merece el tema de Cruzita, pero también esto tiene que haber una conexión con las demás parroquias rurales para que no vayan a ver esos celos y decir, ah, pero ¿por qué todo Cruzita? ¿Qué hay para las otras parroquias rurales, mi querido Leonel? No sé, de manera muy rápida, porque ya el tiempo se nos viene encima.
1: Nosotros apuntamos, mi querido Alexander, al tema productivo, ¿sí? No solamente, ya tenemos hecha la inversión en infraestructura básica que es necesaria. Ya. Ahora viene lo siguiente, que es comenzar a fomentar la parte productiva, la parte turística, tejido, más allá de las obras que hay que hacer. O sea, tienes que volver a hacer calles, tienes que volver a reorganizar los territorios, tienes que volver a recuperar lo que se está perdiendo.
2: Eso es coyuntural. Eso hay que hacer,
1: parte de la ejecución diaria. Pero nosotros tenemos que impulsar, sobre todo, es el real desarrollo de nuestros territorios en la parte agrícola. Mira, esto lo conozco no de ahora, esto lo conozco de cuando yo estuve en el AAA, porque me di el trabajo. El AAA era un proyecto de agua potable, ¿sí? Pero yo tenía claro, pese a las críticas, tenía claro que el AAA era una manera, era una herramienta para sacar del anonimato a la gente del sector rural. Por eso me metí en temas productivos, coordinando algo con el municipio, pero yo desde el AAA lo hacía. Promocionaba el tema turístico, promocionaba el tema productivo, organicé a las Hermanas de Tierra, de ahí nacieron las Hermanas de Tierra, y el proyecto se hizo más famoso por las Hermanas de Tierra, por el tema de género, por el tema de lo que estábamos haciendo con las mujeres en la zona rural, al punto que a nivel internacional, con multilaterales, todos querían saber cómo se había logrado el proyecto Hermanas de Tierra. Y para hacer eso solamente tienes que sentarte a conversar con los involucrados, a buscar soluciones, a plantear proyectos y programas en beneficio de ellos. La zona rural actualmente, y mucha gente desconoce, hay exportadores de café de la zona rural, y que les hace falta café para mandar más café.
0: Para mandar más todavía, sí.
1: Hay exportadores de cacao y les hace falta producción para mandar mayor cantidad de cacao. Te estoy diciendo del potencialidad. Las potencialidades que tiene, pero también tenemos algunas asociaciones, algunas organizaciones que tienen inversión en infraestructura y no han producido un kilo, una libra para lo cual fue hecha esa inversión. ¿Por qué? Porque no hubo el acompañamiento, porque no hubo el seguimiento. Gobierno municipal, coordinación con el gobierno provincial y las universidades. Tenemos 3 universidades acá, potencialidades, con profesionales en los últimos niveles, ¿sí? Que en lugar de estar pensando en que le vas a pedir a ellos una tesis para graduarse, mejor invitarlos a que vengan a ejecutar programas de un año.
0: Trabajo, vinculación directamente.
1: Vinculación,
0: ¿no?
1: De un año y buscas recursos para esos proyectos y programas.
0: Correcto.
1: Y le das seguimiento y le das ya una formalidad al negocio.
0: Leonel, ¿tienes otra entrevista programada ahorita? De pronto no.
1: No, no.
0: Viene Leandro Briones, a ver si nos quedamos un poco más.
1: Allá,
0: unos minutos más
1: con
0: conversando
1: para recordar
0: con Leandro Briones.
1: La amistad de escuela.
0: ¿Estudiaste en la escuela con Leandro?
1: Fuimos compañeros de escuela con Leandro.
0: Pero él se ve jovencito al lado suyo, maestro.
1: No, no.
2: Hey,
1: No. Ay, sí, con todo.
2: Él es suave. Es su amigo, pues. No, es su amigo. No sé si.
0: Alex, hermano querido, que tengas un buen inicio de semana. Sé que tienes trabajo.
2: Un abrazo.
0: Ahorita.
1: Sí, abrazo, sí, sí.
2: Mi querido. Un abrazo, Leonel.
0: Nos vamos a la pausa comercial. Después de la pausa viene Leandro Briones y seguimos conversando con nuestro buen amigo panelista, también con Leandro. 8:30 tendremos a nuestro querido amigo también, el abogado, el doctor Juan Carlos Isurieta. Él también figura como candidato al Consejo de Participación Ciudadana y Control Social, de los pocos manabitas que se interesaron en esa candidatura. Volvemos.
4: 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Sono Onda le da la hora. 8:04.
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0: Son las 8:04, tiempo exacto, la hora. Mi querido, me acordé del doctor @Dito, ¿no?
10: La hora.
1: Hola, Leandro.
0: Bueno, bien, 8:05, me dice que han sido compañeros de la escuela, dice, del colegio. Leandro Briones.
2: Sí, aunque se note la diferencia.
0: Se note, yo le digo.
1: No, no, no.
2: Lo que pasa es que los que somos morenitos nos, el sol nos cuida. Claro.
0: Los cuidamos.
2: Los que son más blancos son maltratados por el sol, nada más.
1: Él viene escuchando tu intervención.
0: Viene escuchando la
1: radio. Ya le tiraste flores,
0: no viene con la artillería. ¿Cómo estamos, Leandro? Bienvenido. Buenos días, Mayra.
2: Bien, buenos días. Gusto. Siempre un placer estar acá y qué bueno poder compartir panel hoy en la mañana con nuestro candidato alcalde, don Leonel Muñoz.
0: Oye, veía que el señor presidente de la República llegó ayer a Singapur. Estudiar el desarrollo de Singapur desde 1959 para acá, creo que es una materia de un análisis muy profundo, ¿no?
1: Así es.
0: Es increíble cómo un país tan pequeño, una isla tan pequeña, logra un desarrollo que es impresionante, hermano, uh-huh. Pero impresionante en todas las materias. Y me puse a ver las restricciones que hay, claro.
2: Pero
0: allá hay pena de muerte.
2: A eso iba, o sea, Jefferson. Exacto. O sea, ahí.
1: Orden y mano dura.
2: Una vez que se separan, una vez que esta isla decide desarrollarse, sus líderes toman la decisión implacable de poner orden.
0: Sí, pero orden de verdad, ¿no?
2: O sea, sanciones. Imagínate la decisión que llegan a tomar. Imagínate las condiciones para que hayan llegado a tomar esas decisiones.
0: Claro.
2: Debido al nivel de desorden, de deshumanización, de robo, de abuso.
0: Claro.
2: Que la única manera de controlar a esa sociedad era con esa clase de decisiones tan fuertes. En donde hay penas de muerte, hay temas de cortes de mano, o sea,
0: sí.
2: Eso ha definitivamente sido, creo yo, la base para obviamente generar lo que vino después,
10: los contactos, las inversiones, el desarrollo, la parte social, todo.
0: Todo, absolutamente.
10: Pero todo, todo parte del principio, el orden.
0: El orden, o sea, allá por botar basura en la calle te pueden meter preso. Así, preso, un mes, dos meses, por botar basura en la calle.
1: El
0: botar...
1: orden y la mano dura.
0: Y la mano dura. O sea,
1: el orden y la mano
0: es
1: dura.
0: Que si no. Ahora, y también hay otra cosa que me gustó mucho. Un ministro de Estado, un ministro de Estado y un alto funcionario del gobierno cobran entre $1,000,000 y $1,500,000 de dólares anuales. ¿Por qué lo hacen? Pagan recontra bien, pero para eliminar la corrupción. Uh-huh. Para que ese funcionario público, ese ministro, ministra, o alguien que ocupe un cargo jerárquico, no se vea atentado por la corrupción, ¿no? Increíble. Bueno, pues allá
1: está. Pero eso se ahorra, o sea, eso lo puedes hacer porque la cantidad de dinero que ahorras,
0: claro,
1: en la corrupción a diario que se maneja y que se lleva, puedes sacar un país adelante.
10: Claro, nadie está dibujando o tratando de disfrazar esto con un acuerdo entre privados.
0: No.
10: Lo que es corrupción es corrupción.
0: Claro.
10: Y se sanciona.
0: Leandro, el presidente está allá, llegó ayer allá, creo que estará hasta hoy, luego retornará para, se darán las honras fúnebres al ex director de Departamento de Inteligencia, que lamentablemente murió la semana pasada junto con su esposa, Miquel Essensi, retornará. Por eso ya no avanzó, iba a llegar hasta Vietnam. Uh-huh. Y se cortó allí la agenda. En tanto y en cuanto viene siendo productiva este viaje que está realizando el presidente en Asia.
10: Definitivamente todo es productivo. Solamente en el caso particular de lo que ya se conoce de la visita con China, está trayendo el presidente para Ecuador, entre acuerdos comerciales y apoyo logístico, más de 42, o sea, dineros no reembolsables, más de $42 millones.
0: Así es.
10: Solamente con una visita. Y obviamente los acuerdos de negocios que parten luego de esta visita. Y se podía ver en las distintas noticias, tanto nacionales como internacionales, los empresarios chinos alegres, justamente porque quien está promocionando al país y con las líneas de negocios que se pueden realizar es el propio presidente. Uh-huh. Eso les da a los empresarios la garantía, claro, de lo que se puede llegar a hacer de manera, sí, conjunta entre estos dos países.
0: No es un lobista, no es un ministro.
10: Es un asunto de gobierno a gobierno. Uh-huh. Y eso es valioso y obviamente, más allá de las diferencias que se puedan tener en los conceptos de gobierno, qué importante es para Ecuador tener esta clase de alianzas. Más allá de las buenas relaciones, porque hoy se juzga muchos temas, ¿no? Y entre ellos se juzga el hecho de que Ecuador se lleva muy bien con los Estados Unidos. Sí, claro que sí. Pero eso no quiere decir que un país como el nuestro, del tamaño del nuestro, del comercio del nuestro, que somos realmente un punto dentro de la inmensidad del comercio en el, claro, mundo, sobre todo entre las potencias, nosotros no nos podemos poner con temas de preferencias. Nosotros somos un país que damos servicios y que tenemos que hacer negocios con todos.
0: Tenemos que abrirnos con todos.
10: Con los azules y con los rojos.
0: Yo, eso sí, por ejemplo, en determinado momento yo era bastante crítico. No vivía en el país, pero siempre daba seguimiento a la información de cómo, por ejemplo, en su momento nos volvimos un poco sectarios y teníamos convenios, acuerdos, visitas, negocios bilaterales con gobiernos de una tendencia ideológica, ¿no? Y muchos decíamos desde fuera, ¿por qué? ¿Por qué no cerramos a eso? ¿Por qué no abrirnos a todo el mundo? Incluso allí tienes el problema del por qué Ecuador todavía no logra tener el visado Schengen para poder ingresar a Europa libremente. Eso que tenemos dólar, pero sí ingresan libremente los hermanos de Venezuela, los hermanos de Colombia, la gente de Perú. Ellos compran un pasaje tranquilamente y viajan a España, viajan a toda Europa. Nosotros, aún teniendo una economía más fuerte, dolarizada, no lo podemos hacer. Leonel, ¿qué representa China, por ejemplo, a nivel comercial? Y tú que hablabas de nuestros emprendedores de la zona rural y que forma parte de tu proyección política para el cantón. China es un gran potencial.
1: Tenemos más de 1,000,000,000 de habitantes en China solamente. Imagínate que yo siempre hago esta comparación. Cuando tú buscas venderla a los Estados Unidos, y es un mercado sumamente importante, cuando logras entrar y captar con apenas $300 millones, solamente, perdón, 300 millones de habitantes, cuando tú entras un exportador, y lo hablo porque conozco un poco a nuestros exportadores de chips, solamente entrando a la Florida, cuando entras a la Florida, no dejas de estar embarcándote 4 contenedores a la semana en producción de chifles. Uno, solo conozco uno de esos casos aquí, un productor.
0: Claro, aquí en Puerto Viejo.
1: Que exporta. Pero tenemos varios claro, que están en varios. Por todas partes. Entonces, la oportunidad que se abre al mundo con un mercado como el de China, obviamente que sus gustos y preferencias son diferentes a los nuestros, pero siempre vamos a encontrar un producto que cale con ellos, ¿sí? Y ahí es donde tenemos que trabajar de la mano. La semana anterior estuve participando en un evento en Manta que se llama el Startup World Cup, que era todo el tema de las commodities, de las empresas de tecnología, inteligencia artificial. Y ellos me decían ahí en lo que conversábamos que las facilidades de las herramientas que tenemos actualmente para conectarnos con el mundo, ¿sí? Todo el mercado que está ahí a través de las redes, que hay que potencializarlo. Y lo que más me agradó fue que luego, cuando tuvimos un cóctel donde estábamos conversando con empresarios, uno de ellos, de Manta, un empresario de Manta, me decía: Puerto Viejo tiene que ser el gran centro de abastecimiento con valor agregado para Manta. Mira el concepto de ellos. Nosotros tenemos el potencial de la
0: claro. Tierra.
1: Pero Puerto Viejo, te pongo un ejemplo, me decía, tiene un valle productivo por todos lados.
0: Tenemos la tierra.
1: Nosotros deberíamos tener a Puerto Viejo, y nunca hemos tenido esa conexión, y esa, porque nunca ha habido para ponernos a sentar y conversar sobre esto, la intención, la voluntad de hacerlo, como le dice Leandro, decir, vamos a sentarnos con los productores del Valle de Puerto Viejo y vamos a plantearle que necesitamos para los siguientes años, porque vamos a mandar tantas toneladas de atún enlatado con verduras, necesitamos esa producción para nosotros. Entonces, ahí es donde tenemos que sentarnos. Por eso nosotros apuntamos al tema del empleo desde esa perspectiva, la reactivación económica, para poderlo sentar con todos, conversar en la parte de la seguridad, para poder potencializar. Leandro, que está acá como un funcionario del gobierno y tiene una gran capacidad de gestión, una de las cosas que nosotros buscamos en el plan, no lo estoy planteando, no está dentro, pero sé que como candidato de gobierno, llegando a la alcaldía, vamos a tener el respaldo necesario de asambleístas y del señor presidente de la República, para que Puerto Viejo se convierta y tenga su zona franca, su zona sede. Debemos convertirnos en eso para ser todavía más atractivo a la inversión.
0: O sea, como que a veces pensamos que está bien pensar en grande, pensar en nuevos mercados, pero también tenemos un vecino aquí a los lados nomás que le puede...
1: Se conecta con el mundo.
0: Se conecta con el mundo y podemos hacer un negocio
1: unido. A 2 horas lo tienes unidos, vía aérea. Manta se conecta con el mundo. En 2 horas a Panamá, él está conectado con el mundo.
0: Sí, tienes
1: el puerto.
0: O lo que propone, por ejemplo, el presidente ahora de conectar Manta, Chancay, Shanghái en China, ¿no?
10: Correcto.
1: En Perú y Perú, China,
0: claro.
10: Mira, también el tema de la visita del presidente. Habían, creo que son 7 empresas camaroneras ecuatorianas, las cuales estaban sancionadas y prohibido el ingreso de sus productos a China. Acaba el presidente de solucionar ese entuerto. O sea, ¿eso qué significa? Obviamente la reglamentación y el cumplimiento de la normativa exigente que te ponen también el gobierno chino.
0: Claro.
10: Ok, siempre y cuando se cumpla, ok, entre. Pero ¿eso qué significa después de todo? Significa mayor producción, significa mayor cantidad de mano de obra.
0: Mano de obra, sobre todo.
10: Claro. Significa logística de transporte, puertos, contenedores. O sea, nuevamente, es un círculo virtuoso el que se logra. Simplemente con lograr una visita y lograr tener los acuerdos necesarios. ¿Eso es fabuloso para el país? Sí, señores. Más allá de quién lo haga, en esta ocasión lo está haciendo el señor
0: Noboa. Cualquier lugar que se vea,
10: pero lo está haciendo bien. Y eso hay que aplaudirlo.
0: Eso está muy bien. 8:17 minutos. Ahora bien, todo esto que el presidente de la República está logrando a día de hoy, y también con este desarrollo del que habla Leonel en su plan de trabajo, y creo que la mayoría, se puede concatenar muy bien de la mano con el gobierno nacional haciendo un trabajo en conjunto. Por eso tiene candidatos en todo el país.
1: Así es.
0: Me parece que es el único partido político que tiene candidatos en todo el país, en todas las alcaldías, en todas las prefecturas, vocalías de gobiernos parroquiales. Acá en la provincia de Manabí, Leandro, está todo bien con los candidatos en este caso, ¿no? Fue aprobada ya la candidatura del doctor Marco Zambrano.
10: Sí, señor.
0: Tengo entendido.
10: Hasta este momento así ha ocurrido. Y mucha gente, solamente para aclararlo nuevamente, en estos procesos de la política muchas veces se distorsiona o se trata

0: del Ecuador tienen el fundamento de una ley especialísima. Y si quieres llamarlo de alguna forma, la burocracia dorada hoy se encuentra en las universidades. La universidad tiene sus propios protocolos y cada universidad tiene su propio funcionamiento y reglamento interno. Eso es lo que permite que el doctor Marco Zambrano presente una licencia. Porque el primer cargo que él tiene en la universidad es como profesor. Y él, por así decirlo, él está en unas funciones prestadas para un alto cargo administrativo interno.
1: Es un tema extraordinario.
0: Es un tema extraordinario, pero el subcontrato, su nombramiento,
1: la génesis
0: es como profesor.
1: Así es.
0: Y eso es lo que el Consejo Nacional Electoral, capítulo Manabí, revisa, y es el informe jurídico de este estamento el que deja sin piso las objeciones presentadas. Frente a aquello, el proceder del doctor Marco y el proceder de la organización de ADN ha permitido que haya un cumplimiento de lo que hoy se exige. Es así igualmente con otras candidaturas.
1: Correcto.
0: El Consejo Nacional Electoral, yo le pido a la ciudadanía, más allá de la información o la desinformación que también dan las redes, se preocupen de investigar cuál es el pronunciamiento jurídico de estas instancias. No es que se están sacando candidatos para allanarle el camino a nadie. Aquí el tema es el procedimiento que se ha llevado para lograr determinada candidatura. Eso deja sin piso a ciertas candidaturas y a ciertas organizaciones políticas. Lean los comunicados de las instituciones, infórmense apropiadamente y si tienen acceso y mayor curiosidad, accedan a los informes jurídicos.
1: A los informes jurídicos, por ejemplo,
0: que son clarísimos.
1: La evaluación que hace la Junta Provincial Electoral es muy clara y muy procedente, porque sobre todo ellos ponen en primera línea el hecho de que el doctor Marco Zambrano es un funcionario público, sí, pero su cargo inicial dentro de la Universidad Laica Eloy Alfaro de Manabí es docente. El rectorado, efectivamente, a pesar de que sí es un cargo de un periodo fijo, como causó confusión lo que determina el artículo 113, numeral 6 de la Constitución, no quita que él, la génesis de su función en la universidad es como docente. Y eso fue lo que evaluó la Junta Provincial, por lo tanto, su candidatura quedó en firme. Es como lo que está ocurriendo ahora con doña Luisa González, que ojalá en estos días podamos conversar con alguien de la Revolución Ciudadana, con la propia Luisa González, si hay la oportunidad. La objeción en contra de su participación por gente del mismo Pachacuti es el hecho de que en su partido político tienen un estatuto interno que no permite la participación de personas que no tengan como mínimo 2 años. Sí, ellos sostienen que ya han tenido a otras personas que fueron invitadas, como uno de los abogados estos guayaquileños que fue asambleísta, Vanegas, y otros más. Bueno, pues, pero no lo observaron en ese momento el estatuto. En este caso sí, y el estatuto existe. ¿Qué va a pasar? Entiendo que también, porque tienen varias líneas, ¿no? Ya ahora hubo el impedimento por parte de la Junta Provincial aquí en Manabí, pero hay otras instancias, pueden ir, van al CNE Nacional o incluso podría llegar al Tribunal Contencioso Electoral.
0: Hay que entender que el CNE no actúa de oficio, hay que entender aquello. ¿Qué quiere decir eso? El CNE no descalifica por sí solo una candidatura. El CNE, cuando se presenta una candidatura, todo el mundo lo que hace es revisar dentro del CNE es que usted ahí me haya entregado los papeles, la copia de cédula, la fotografía, que haya firmado el formulario, todo. La forma y los documentos. Necesita la motivación de alguien. Por eso posiblemente anteriormente con algún otro candidato no haya tenido o haya pasado por alto algún tema. Pero en este caso, obviamente, la señora Luisa González, que es ya públicamente conocida, que ha sido candidata a la presidencia de la República, no iba a pasar desapercibida su candidatura.
1: Obviamente que no.
0: Y se iba a revisar cada uno de los temas internos.
1: Así es.
0: Y en este caso, el tema de ellos lo que le impide puntualmente, de acuerdo al informe propio jurídico,

0: es la misma reglamentación interna de la organización
1: de
0: política.
1: Pachacuti.
0: De Pachacuti. Yo justamente que soy medio acuicioso, me puse a revisar todo. Igualmente le dejo a usted una copia, mi querido Jefferson.
2: Chévere.
0: En donde está anotado y hecho un análisis completo por artículo de lo que está pasando en el tema de Luis. Entonces, hay que entender que muchas veces la política tiene pasiones y desemboca en criterios equivocados o simplemente una visión muy antojadiza. Creo yo que el Consejo Electoral y sus informes jurídicos están dentro de los parámetros justos y necesarios. Me alegro en todo caso de las organizaciones que han llevado los procesos apropiadamente y no a última hora tratando de tapar ciertas incorrecciones. Obviamente el Consejo Nacional Electoral no es perfecto y habrán situaciones las cuales se pasen por alto, pero
1: con el tema de Luis, o sea, mira, es claro, el asunto es claro. Si bien es cierto, la Constitución permite que los partidos políticos puedan participar con un porcentaje de candidatos invitados. Venga, yo lo invito a usted a participar en esta elección. Pero no es menos cierto que la ley manda, prohíbe y permite, ¿no? En este caso, la ley permite, la Constitución permite que existan esas invitaciones. Pero el estatuto interno de ese partido puntual de Pachacuti no lo permite.
0: Es que hay que explicarle a la gente.
1: Ahí está el enredo.
0: Que este estatuto interno.
1: Si en otras ocasiones hubo candidatos que sí los permitieron participar, aún existiendo el estatuto, eso es motivo de otra conversación.
0: Correcto. Aparte de que tienen que entender que el reglamento interno, inclusive para el tema de las invitaciones, también está normado. Y te establece justamente la necesidad de que si tú vas a participar en el caso particular de Pachacuti, tú necesites, de acuerdo al estatuto, 2 meses de militancia mínima.
1: Como mínimo.
0: De afiliación a esta organización política.
1: No es de la noche a la mañana.
0: Eso no ha ocurrido. En todo caso, que los de Pachacuti resuelvan su tema interno y si quieren, inclusive ahora con esa experiencia, modifiquen sus propios reglamentos y estatutos internos.
1: Claro.
0: Para que obviamente el CNE tenga esa libertad a futuro de no hacer esta clase
1: pero
0: de
1: oposición. Pero ya en este momento no lo pueden hacer.
0: No lo pueden
1: en
0: hacer.
1: En este momento ya no.
0: Lamentablemente no lo pueden hacer. En pocas palabras, si quieren tener candidatos, por Dios, lo mínimo de decencia, cumplan con su propia normativa interna.
1: Nada más.
0: Eso es todo.
1: 8 de la mañana con 26 minutos, 8:26 minutos, tiempo exacto. Leonel, campaña como tal ustedes no pueden hacer hasta que no arranque oficialmente la campaña, que será en el mes de noviembre. Pero hasta mientras, ¿qué vas a ir realizando para socializar el plan de trabajo, considerando que la campaña realmente va a ser extremadamente corta?
3: Tenemos diferentes actividades que estamos realizando, mi querido Jefferson. Lo primero, conversar con los ciudadanos. Y ahí tenemos desde recorridos en cancha, donde sentamos a conversar, visitas en café, tenemos también cafés familiares, vecinos, tenemos los bingos, donde vamos con los bingos y conversamos, tenemos reuniones con dirigentes, tenemos reuniones con gremios, tenemos reuniones con diferentes sectores, lo que te puse el ejemplo ayer, todos son parte y todos están involucrados dentro del Cantón Puerto Viejo. El día de ayer, el ejemplo que te puse de habernos tenido una reunión con los ciudadanos extranjeros residentes en Crucita. Y así tenemos diferentes sectores con los cuales nos hemos estado reuniendo y hemos estado avanzando. Estoy visitando institutos de estudios donde me han invitado a participar. Una de las cosas que más me ha llamado la atención, por decir algo, o me ha dado mayor satisfacción, es escuchar personas en estas visitas a los institutos donde me dicen, yo no tenía el placer de conocerlo, pero yo vi sus videos en las redes y vi su propuesta y yo dije, voy a votar por usted, porque realmente es el único que está proponiendo lo que a nosotros nos interesa. Entonces, eso es algo realmente importante, ¿no? Que gente que haya conectado contigo a través de las redes sociales, que esté conectado con lo que estamos proponiendo, y lo que te digo, o sea, lo que la gente quiere es seguridad, y nosotros hablamos seguridad desde una de una temática totalmente diferente, desde la prevención, hablamos seguridad desde el uso de la tecnología, hablamos de seguridad sobre el urbanismo, de lo que se debe hacer en obras, y sobre el control territorial. Lo que hablábamos hace un momento y conversaste cuando llegó Leandro acá a la radio, tú dijiste el ejemplo de Singapur. El ejemplo de Singapur es básico, es orden y control, mano dura, nada más. Y eso es lo que tenemos que hacer en el territorio. Puerto Viejo nos hemos convertido en una ciudad caótica, en una ciudad que día a día la vivimos, donde la anarquía nos está ganando, y no la anarquía de unos cuantos está afectando a la gran mayoría de los portovejenses, que somos la gente de bien.
1: Ahora tú, por ejemplo, la movilidad, por ejemplo.
3: Sí, sí, eso es un ejemplo de
0: ello. Yo diría una cosa que me quedé sorprendido. Yo tenía tiempo... Ya uno, como va haciéndose viejito, uno se une.
3: Lo acabas de...
0: Claro, sí, no, está bien, el tiempo pasa, bueno, y es inevitable.
3: Yo todavía no me siento viejito, por si acaso. Ese, entonces, es el primer paso.
0: Las reuniones uno las hace ya con amigos en casa.
1: Grupo cerrado,
0: ¿no? Grupo cerrado, ¿no? Perfecto. Pero un día salí con unas amistades y fuimos a dar a la avenida Manabí, como hace muchos años hacía.
1: El avenidazo.
0: ¿No? El avenidazo, ¿no? A darnos una vuelta por la avenida. Un día viernes. Mm. Literalmente la avenida Manabí en ciertos sectores estaba literalmente tomada, cerrada, por unos cuantos ciudadanos en motocicleta.
1: En motocicleta, sí, sí.
0: Algunos cuantos autos con poderosísimos parlantes. Sí. Literalmente en ese instante, cuando yo estaba recorriendo esa parte de la ciudad, yo dije, ¿quién pone orden?
1: ¿Qué pasó aquí?
0: ¿Qué pasó aquí? No quiero imaginarme en qué condiciones están durmiendo los vecinos, porque ahí sigue viendo, no es solamente una zona rosa,
1: claro.
0: Hay urbanizaciones. Entonces, efectivamente, yo apoyo lo que dice Leonel, necesitamos orden.
1: Tendría que pensarse en una zona, no sé...
0: Sin lugar a duda que
1: dentro del ex aeropuerto, por ejemplo, un espacio que
0: podría ser
1: condición,
0: un canchón
1: para que vaya la gente y hayan barcitos y se
3: parqueen. Bueno, zonas rosas están en todos lados. Lo que hay que hacer es controlar la bulla y el ruido, nada más, mi querido Jefferson. Tenemos ordenanzas que no se están cumpliendo. Ordenanzas tenemos. Lo que pasa es que no se está haciendo el control necesario, no hay el orden necesario. Por ahí escuché a una. Que me dijo una persona que la...
1: Pero es que luego te viene lo otro, Leonel. No sé si tú has escuchado. Yo he conocido de casos en Manta, por ejemplo, y aquí en Puerto Viejo, a veces agentes que quieren sancionar a alguien porque se pasa un semáforo en rojo, porque no se parqueó bien. Y luego te vienen las amenazas.
3: Pero con policías y militares, así de fácil. O sea, necesitas, para retomar el control, necesitas tener el apoyo del gobierno. ¿Sí? ¿Cuándo fue la única vez que se pidió militarizar la ciudad de Puerto Viejo? Cuando lamentablemente falleció el director de tránsito de Puerto Vial. Antes no se había pedido militar la ciudad oficialmente por parte de la administración. Entonces tenemos que pedir eso, la militarización de la ciudad.
1: Bien.
3: Es indiscutible para apoyar el tema de la gestión.
1: Listo. Mi querido...
3: Ya está Juan Carlos.
1: Ya está por aquí Juan Carlos. Leonel, siempre un gusto conversar contigo.
3: Gracias.
1: Gracias por haber abusado un poco de tu tiempo. Y también a ti, Leandro. Siempre un placer, honor.
0: Me debe el café.
1: Le debemos el café hoy día a Leandro Jonathan. ¿Eh? Gracias por habernos acompañado. Siempre van a haber preguntas que se nos queden, pero si nos quedamos haciendo todas las preguntas, nos quedamos hasta el mediodía.
0: Lo importante es conversar.
1: Eso es lo importante. Vamos a la pausa. Viene Juan Carlos Izurieta, precandidato también al Consejo de Participación Ciudadana y Control Social. Volvemos.
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4: Sono Onda le da la hora. 8:32.
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1: Bien, son las 8:33 las 8:33, tiempo exacto, la hora en todo el país, la hora en todo el Ecuador continental, amigos, amigas, oyentes de la radio, gracias a quienes nos acompañan, gracias a los amigos de la Fuerza Amarilla, a los amigos del Volante que están en sintonía nuestra, un cordial saludo para todos. Juan Carlos Isurieta es un abogado portovejense, manabita, con varias maestrías y una persona que por muchos años, desde que lo conocemos, ha venido haciendo un activismo social. Hoy es candidato al Consejo de Participación Ciudadana y Control Social luego de haber hecho el proceso de la inscripción. ¿Qué tal, doctor? Qué gusto, bienvenido, muy buenos días. Gracias por acompañarnos.
8: Mucho gusto, estimado Jefferson, y también a todos los oyentes y televidentes.
1: Gracias por estar con nosotros, estimado Juan Carlos. A ver, si bien es cierto, esta es una postulación que es nacional, habían muchos, se hablaba de 300 personas más o menos que estaban interesadas en este asunto. Hasta hace poco veía una nota de que ya quedan más o menos un grupo de 61 personas, ¿verdad? Usted está dentro de ese grupo de 61 personas.
8: Así es.
1: ¿Ya? ¿No ha tenido impugnación?
8: Ninguna.
1: ¿No? Bueno, en este caso sería objeción primero, ¿no? ¿No han habido objeciones, no?
8: No, se dio la fase de impugnaciones, no recibí ninguna impugnación. Posteriormente se dio una fase de calificación de las postulaciones. Y una vez que se eligieron a los 61 hasta ahora postulantes, se emitió una resolución del Consejo Nacional Electoral que disponía la inscripción de 61 candidaturas.
1: Correcto. ¿Está entonces en firme? ¿Recibió ya usted la certificación por parte del CNE?
8: Recibí la notificación de parte del Consejo Nacional
1: Electoral. Ah, qué bueno. ¿Cuándo recibió la notificación?
8: Ya hace unas 2 semanas aproximadamente, justamente al día siguiente en que se reunió el Pleno del Consejo Nacional Electoral y resolvió aprobar el informe que calificaba a 61 candidatos ahora.
1: 61 candidatos. ¿De la provincia de Manabí cuántos se inscribieron a la final?
8: Bueno, ¿cuántos se inscribieron? No lo sé, sé que fueron varios, pero en la actualidad solo estamos... Bueno, en la lista de hombres solo estoy yo y sé que hay una candidata mujer.
1: Una candidata mujer, ya, correcto. De acá de la provincia de Manabí. A ver, saludos para mi buen amigo Carlos Macías, me dice don Jefferson. Conozco al abogado que está con ustedes y es una persona de un proceder muy transparente. Qué bueno, gracias por esos aportes. Ya pueden dejar sus aportes, pueden enviar sus comentarios, sugerencias, opiniones al tanto al WhatsApp como al Facebook Live. Estamos en el Facebook como Sono Onda TV, así, Sono Onda TV. También estamos en el canal de YouTube, estamos en nuestra página web. Ahora bien, doctor, ¿cómo así se motivó a participar para ser parte de este organismo que ha tenido duros cuestionamientos en los últimos años?
8: Sí, bueno, fue un análisis realmente bastante reflexivo, en el sentido que yo también he tenido cuestionamientos, pero con la participación política, especialmente con los partidos políticos. Y consideré y vi que esta era una oportunidad única de poder participar como ciudadano. Y además de eso, pues se llega en esta posibilidad de poder participar de forma independiente, sin responder a ningún interés, ningún partido político, ni de ningún caudillo. Entonces yo lo analicé bien y dije que yo siempre dije que el día que sea candidato a algo tenía que ser de forma independiente. Y tenía que tener la potestad para tomar mis propias decisiones, y creo que esta es una posibilidad para ello.
1: Efectivamente, en teoría este es un organismo al que se llega siendo independiente, pero no es menos cierto que han habido otras ocasiones en las que hay candidatos que tienen un gran cobijo partidista, ¿no? Por algún partido o como usted muy bien lo pone, o por algún caudillo. Y aquí recordamos a gente que llegó por lo que en su momento les denominaron la Liga Azul, ¿no? Entonces, pero sí pueden tener el apoyo de gremios, de asociaciones, de grupos de profesionales, ¿verdad? Que se pueden sumar a esta propuesta.
8: Por supuesto, de organizaciones sociales, más no de partidos políticos. Entonces, digamos, quizá en el camino habrán muchos que... digamos, estén patrocinados de alguna manera por alguna organización política, pero yo sí creo realmente que el problema del Consejo de Participación Ciudadana no es su diseño. El problema del Consejo de Participación Ciudadana es que quienes llegan definitivamente se terminan siendo cooptados por el poder, y ahí llega uno de los grandes problemas que tenemos ahora. Por ejemplo, en situaciones como la elección de el director presidente del Consejo Nacional de la Judicatura, fue una terna emitida por el Consejo Nacional primero por la Corte Nacional de Justicia.
1: Correcto.
8: Y posteriormente eso pasó también al Consejo de Participación Ciudadana. Pero cuando se criticó quién envió la terna, rodó la cabeza del presidente, ¿no? Uh-huh. De la Corte Nacional de Justicia. Pero no se criticó a la institución como tal.
1: Usted habla de Mario Godoy.
8: Sí.
1: Mario Godoy, ya, correcto.
8: Pero no se criticó a la institución como tal. Uh-huh. O sea, no se criticó al Consejo Nacional, perdón, a la Corte Nacional de Justicia.
1: Así es.
8: Pero sí se criticó al Consejo de Participación Ciudadana como ente, como entidad. Entonces, ¿no será quizá que una función que en diseño no tiene problemas, que representa al ciudadano, el principal fiscalizador, lo dice la propia Constitución, deba en este momento sea tan cuestionada como institución? Recordemos que cuando hay problemas en otras instituciones, se critica a quienes lo lideran.
1: Claro.
8: Pero al Consejo no se critica a quienes lo lideran, se critica al Consejo como entidad. Entonces yo creo que hay un interés partidista, un interés de algunas organizaciones políticas de desaparecer al Consejo para que vuelva esto y retroceder a la Constitución del 98.
1: Pero, doctor, por ejemplo, allí yo veo, y hemos visto en lo largo de los años que estamos acá en este ejercicio diario, varios políticos desde la época del señor Lenín Moreno, Lazo y el actual presidente Noboa, han criticado a este organismo. Incluso han manifestado la intención de limitar sus facultades o de eliminarlo, proscribirlo. Sin embargo, no lo pudieron hacer a través de consultas populares. El pueblo votó que no. El actual gobierno manifestaba que iba a limitar sus capacidades para poder nombrar o colocar a funcionarios en diferentes instituciones. Dígase Defensoría Pública, Defensoría del Pueblo, CNE, Contraloría, y bueno, todo lo que debería de hacer de manera expedita el Consejo, pero no lo ha hecho. Y dijo el presidente, voy a preguntarle al pueblo qué pasa al respecto. Envía a la Corte Constitucional la pregunta para que la Corte Constitucional le dé la viabilidad. La Corte le dijo que sí. El presidente dijo que en estas elecciones que venían iba a consultar, pero ya se retractó. Ya dice que no le va a preguntar nada al pueblo al respecto de ese organismo. Es decir, todo queda como ha estado siempre. O sea, todo el mundo se llena la boca denostando del Consejo de Participación Ciudadana y Control Social, y al fin del día encuentran allí un gran aliado, ¿no?
8: Más bien, yo diría, a ver... yo siempre hago las comparaciones de la Constitución del 98 con la del 2008, ¿no?
1: O quizá, rectifico, quizá en base a lo que usted manifiesta, encuentran aliados, no el organismo, sino aliados en los consejeros.
8: Claro, pero
1: ¿no?
8: Lo mismo pasa con Fiscalía, lo mismo pasa con Contraloría en muchos gobiernos, pero nadie dice que desaparezcamos la Fiscalía, claro. Nadie dice que desaparezca la Contraloría. O sea, el problema del Consejo, que es una, no es una institución que... yo considere que ha sido secuestrada como tal. Porque uno puede secuestrar una institución robusta como Fiscalía, como la Contraloría General del Estado. El problema del Consejo es que fue domado. es un ente que en ningún momento ejerció las atribuciones que le correspondían constitucionalmente. Sí, le digo, a nivel de institución como tal, quizás sería conveniente que no nombre autoridades como institución, porque existen tantos mecanismos de participación ciudadana, tantas atribuciones que tiene este ente, que inclusive uno de esos es la lucha contra la corrupción, la transparencia.
1: Claro, así es.
8: A través de los ciudadanos. Ahora, si lo analizamos desde ese punto de vista, al Consejo como tal le conviene no tener esa facultad. O sea, porque usted, esa es la que causa los cuestionamientos.
1: ¿Usted sí estaría de acuerdo en que esa facultad se le elimine al Consejo?
8: Si lo miro desde el punto de vista del Consejo, sí. Ahora vamos al otro escenario. Si le devolvemos el rol de nombrar las autoridades al Congreso Nacional, a la Asamblea Nacional.
1: Eso va a ser otro.
8: Estamos hablando de un ente con una credibilidad del Consejo de aproximadamente un 20%. La Asamblea tiene del 14 al 20. O sea, le vamos a entregar el rol de nombrar autoridades de un ente que está desprestigiado a otro ente que quizás esté mucho más desprestigiado. Le vamos a quitar las atribuciones a un ente que de alguna manera quizá solapadamente está permitiendo que el sistema partidista le imponga las autoridades a un ente en donde a través de la historia, pues, ¿no?
1: Correcto.
8: Hasta el año 98 nombraba autoridades y siempre fue cuestionado.
1: Claro.
8: Se hablaba del hombre del maletín, los que nombraban fiscales y todo eso. Entonces, yo digo, como institución le conviene, porque puede ser un trabajo maravilloso, se puede hacer un trabajo solo con participación ciudadana y control social. Pero el nombramiento acaso de las autoridades nos garantiza que la Asamblea Nacional nombre mejores autoridades y más independientes.
1: Que vaya a ser mejor, que haya independencia.
8: No hay garantía de nada. Lo que pasa es que se trata de llevar esto desde el punto de vista bastante sensacionalista.
1: Mucho más cuando tienes a una asamblea dividida, ¿no? Totalmente polarizada, pero donde hay un grupo que tiene mayoría, que con los votos podría colocar, como ha pasado siempre. Han colocado a funcionarios que al fin del día son ad láteres del partido del poder de turno, ¿no?
8: Sí, vamos a retroceder al año 98 y entregarle la potestad de nombrar autoridades a un ente que tiene, está siendo cuestionado, pues, ¿no? En su independencia partidista a un ente que es eminentemente partidista.
1: O cuando hemos visto desde la creación de este organismo, cuando se han realizado los dichosos y tan mentados concursos, y ya la gente ya con tiempo decía, ya sabemos quién va a ganar. Pues en Contraloría, por ejemplo, hasta con más puntos de lo establecido, ganaba el señor Polit en la Contraloría. O Fiscalía, Carlos Vaca Mancheno llegó a la Fiscalía y todo el mundo, pero si va a ganar Carlos Vaca Mancheno, o sea, ¿ya para qué participan? Y así ocurría. Lo mismo que está pasando a día de hoy. Ahora bien, la selección de autoridades no es la única función, como que también yo sí creo que dentro de la narrativa política estigmatizan un poco a esta institución endilgándole exclusivamente esa responsabilidad, cuando el abanico es bastante amplio, ¿no?
8: Bastante
1: amplio. Y no se ha trabajado en lo otro.
8: No, hay expedientes represados, entiendo, desde el año 2019, porque se ha convertido en una oficina de recursos humanos del poder. Entonces, por eso digo, quizá como institución le convenga no tener esta atribución, pero realmente al ciudadano, al mandante, le conviene realmente que la Asamblea vuelva a tener estas atribuciones. Entonces, mire, esto está interesante en la participación ciudadana, que hasta el año 2018 los consejeros se nombraban también por concursos de méritos y oposición. Pero desde el 2018 hubo una reforma en febrero del 2018 y ya los consejeros son elegidos
1: por voto popular.
8: Por voto popular. Ahora, yo digo, y hago una reflexión también muy personal, si fuera por los partidos políticos quizá no estuviera sentado acá. Entonces la participación ciudadana como tal permite poder un poder ciudadano que no lo tiene y que no lo permite el sistema partidista que maneja otros entes del Estado. Entonces yo sí digo, hay que rescatar, y he estudiado bastante, he analizado bastante sobre las verdaderas atribuciones del Consejo. Como usted lo dijo, no ha sido explotado, ¿no? La lucha contra la corrupción, la transparencia.
1: Nada se ha hecho en esa materia.
8: Las sillas vacías, los consejos consultivos, claro. El gobierno autónomo descentralizado que lo quiere aplicar, lo aplica. Uh-huh. O sea, se ha convertido en una especie de discurso solamente, pero que realmente en la práctica
1: la creación de observatorios,
8: los observatorios,
1: de
8: veedurías, claro. Las veedurías y los observatorios pues son incómodos al poder siempre. Claro. Inclusive los incómodos al propio poder del Consejo actual. Entonces, yo creo que es una institución que en diseño ha sido diseñada de una manera, yo creo que a nivel de Latinoamérica, inclusive, un diseño bastante interesante, único, recordemos, por eso yo digo...
1: ¿De dónde vino la idea de incluir a este nuevo poder del Estado?
8: Mire, desde el artículo 1 de la Constitución, a diferencia del 98, ¿no? Dice Estado de Justicia, de Derecho, Justicia Social, pero dice también se establecerá la forma de participación ciudadana. De esa manera, pues yo digo, como diseño, es la... participación activa del ciudadano en las decisiones del poder público, que es realmente como se debería de dar. Mire,
1: pero ¿no quedó en lírica eso?
8: Ha quedado en lírica porque quienes han estado en estas funciones pues lo han hecho desde el punto de vista de la visión del caudillo del partidismo, ¿no? Entonces es ahí en donde hay que trabajar mucho en la verdadera independencia de esta institución, en rescatar su rol de fiscalizador. Bueno, su rol de... no es la institución la que fiscaliza, es el ciudadano a través de la participación ciudadana.
1: Ahora bien, ¿de qué manera se podría trabajar, doctor, para efectivamente devolverle esa representatividad que debería de tener este organismo?
8: Sí, hay que devolverle los dientes, empezando por crear verdaderos mecanismos de denuncia de los actos de corrupción. Mira, no se publican los procesos que tiene. Obviamente siempre hay que respetar la identidad del denunciante, ¿no? Sino que en este estado, en este país, lo único que se habla es de la autodepuración. Yo no creo en la autodepuración.
1: Ya.
8: La policía no se autodepura, el ejército no se autodepura, la fiscalía no se autodepura. No hay institución en el país que se autodepure. Tiene que rescatarse el rol del Consejo de Participación Ciudadana de realmente ser el fiscalizador a través de todos los mecanismos de participación ciudadana, activarlos. Están ahí. Solo basta que se exija que haya un poco de representatividad. Ahora, el Consejo tiene legalidad. Lo que no tiene es legitimidad, porque quienes deberían de aplicar la seguridad jurídica de sus propios procesos no lo hacen.
1: Ya.
8: Tienen procesos de selección mediante mecanismos de participación y lo están haciendo a dedo. Concurso de fiscal, un ejemplo.
1: Veo que hay cerca de 61 inscritos, dice, para este proceso. Ellos también van a estar en las papeletas que nos van a dar el próximo 29 de noviembre, cuando vayamos a las urnas. Ahora bien, doctor, igualmente esta es una elección nacional. Tiene que hacer recorridos ahora que arranca. Bueno, en teoría la campaña oficial es en noviembre, pero si hay un proceso de pre-campaña, mucho más ustedes que no tienen un partido que los abrigue. ¿Cómo va a ser? Tienen que recorrer todo el país.
8: Haremos lo que más se pueda, ¿no?
1: ¿Ya?
8: O sea, no se trata solamente de recorrer, sino de dejar un mensaje claro. Yo creo que el gran reto ahora en esta elección para el Consejo de Participación Ciudadana no es competir contra los demás. El verdadero reto es competir contra el voto nulo y el voto blanco, que es el rechazo a la institución como tal, y decirle a la gente que el problema no es la institución.
1: Ha sido alto en los últimos procesos el voto
8: ha
1: nulo.
8: Ha sido alto.
1: En esa papeleta puntual.
8: Entonces, el problema de este país realmente es causado por las clases políticas, por el sistema partidista, y es a donde tenemos que recuperar ese espacio como ciudadanos para poder, de alguna manera, enviar el mensaje de que sí se puede tener una verdadera participación ciudadana.
1: Ha habido gente que llegó a este proceso. De hecho, usted hablaba de las reformas que se hicieron en el año 2018, cuando pasaron los consejeros a ser electos por el pueblo, y el primer consejero que llegó y se convirtió en presidente de ese organismo, luego estuvo preso. Hablo del cura Carlos Tuárez. Y luego ha pasado una infinidad de personas por allí que han tenido durísimos cuestionamientos, algunos en prisión, otros que fueron destituidos por procesos de juicios políticos en la Asamblea Nacional. Es decir, grupos de personas que han llegado, que han tenido todo tipo de cuestionamientos, es decir, siempre están como en el ojo del huracán. ¿No le teme a eso?
8: No, porque en definitiva nos hemos preparado para este tipo de retos, y a lo que tenemos animadversión es a el partidismo cuando no es realmente verdadera participación, ¿no? A que tengamos que responder a intereses políticos. A eso sí yo le tengo una, no temor, sino animadversión. Siempre he tenido esos cuestionamientos, ¿no? Sobre cómo se han estado manejando las cosas, pero como estamos manteniendo y somos absolutamente independientes, no tenemos nada que temer de eso.
1: Absolutamente independientes, qué bueno, es curioso de escuchar aquello, pero sí lo hay, y sí los hay. Estamos eligiendo a los nuevos integrantes del Consejo de Participación Ciudadana. Hubo full cuestionamientos en contra de otras personas que llegaron aupados por un partido político o por partidos, no hablemos solamente de uno. En este organismo sí que se puede ser realmente independiente. Yo en la Asamblea Nacional ahí sí no creo, porque no llegas a convertirte en asambleísta. Yo no comparto cuando dicen en la Asamblea, dicen, no, está el grupo de los correístas, el grupo de los novoístas y los independientes. No hay independientes. En la Asamblea Nacional no hay independientes. Porque para llegar a convertirte en asambleísta, tuviste que participar por un partido político. Que después te saliste, que no te gustó, lo que sea, lo que quieras, pero ahí no hay independencia. Donde sí debería de existir es en este organismo, que es el Consejo de Participación Ciudadana y Control Social. Ahora bien, mire, esta mañana pasábamos un extracto de una última sesión del Consejo Nacional Electoral, que hubo dimes y diretes y bueno, todo tipo de problemas de los que ya lastimosamente nos tienen acostumbrados en esa institución, algunas de las personas que están allí. Y creo que también parte de la responsabilidad de que eso hoy esté ocurriendo la tiene la gente que está en el Consejo de Participación, porque han tenido que hacer hace tiempo los procesos para hacer las renovaciones parciales y no se han hecho. ¿Por qué se detienen tanto esos procesos? Concurso de fiscal a medio hacer, concurso para renovar el CNE, no sé si ya empezó, y así en otras instituciones. ¿Por qué pasa eso?
8: Tenemos tres consejeros que están también dentro de los 61. Quieren una reelección, una ex consejera destituida, entre otros. A ver, el problema aquí está en que quienes tienen que tomar este tipo de decisiones, a lo mejor lo hacen, digamos, con algún interés. Ahora, si yo quiero participar y el ente que me elige es quien va a tomar las decisiones con respecto a eso, yo alargo el concurso, digo yo, y lo prorrogo. Claro. Eso es lo que está pasando con el CNE. Quien está haciendo el proceso es el Consejo Nacional Electoral. Pero resulta que los consejeros, en su mayoría, ya, la mayoría del Consejo Nacional Electoral, pues, han prorrogado esta elección durante 5 años, ¿no? Creo que es el año 2021 están prorrogados los consejeros del Consejo Nacional Electoral. Pero quien tiene que hacer el concurso para elegirme es a quien yo en algún momento tengo que hacerle el concurso. Mire, en este país tenemos que ya hablar las cosas como son.
1: Claro.
8: Mire el tema, por ejemplo, de los notarios a nivel nacional. concurso del notario es prorrogado.
1: Prorrogado.
8: Claro. Yo creo que desde el momento que las instituciones, bueno, los servidores públicos que están en las instituciones no respetan la seguridad jurídica, es decir, se cumple un plazo desde ese momento. La Constitución dice 233. Los servidores públicos son responsables por sus acciones u omisiones. Desde el momento que incurren en omisiones, debería aplicarse el derecho de repetición contra todo servidor público que no realiza su labor y por un motivo o por otro permite que las funciones sigan prorrogadas. Eso es lo que está pasando ahora.
1: Veo varios mensajes. Don César Mera, Caro Mendoza Mera dice, vamos Juan Carlos, transparencia y compromiso. Oscar Maldonado Castillo, gracias a Dios todavía tenemos gente honesta, dice, toda mi familia apoya al doctor Juan Carlos y su dieta. Beatriz Iglesias, Yadira Iglesias, Beatriz, saludos a Juan Carlos y Zurieta, dice, excelente profesional, buen amigo, hombre con una carta de presentación intachable, mi apoyo y respaldo siempre. También por acá, por el WhatsApp, me llegaron varios mensajes. El licenciado Luis Luque, saludos, dice, para Juan Carlos, Elvis, Alvia, bueno, varios amigos más, ¿no? Interesante, esto apenas comienza, queridos amigos, ¿eh? Esto apenas está iniciando. Le deseamos la mejor de la suerte, los éxitos. Yo creo que la suerte es a veces algo que uno espera encontrárselo por obra y gracia del Espíritu Santo. El éxito es el que lo logra, el perseverante, el que trabaja, el que lucha todos los días. Éxito, Juan Carlos.
9: Muchas gracias.
1: Bueno, también lo bueno es que ahora tenemos este medio que es el Zoom, que de pronto sí le va a permitir hacer un poco presencia en otras provincias sin tener que movilizarse tanto, ¿no? También.
8: Sí, vamos a tratar de hacer llegar el mensaje hasta donde más podamos. Como le digo, el gran problema aquí está en que la gente no conoce al Consejo de Participación Ciudadana. Muchos me han preguntado a qué partido político pertenezco. Entonces, yo digo, desde ese momento, todos hablamos mal del Consejo de Participación Ciudadana, pero no entendemos su rol. Ahí es que hay que trabajar.
1: La génesis del asunto.
8: El espíritu del mismo.
1: Vamos a seguir conversando en próximas oportunidades. Por ahora, gracias por habernos acompañado a este diálogo, porque este es un tema que hay que irlo como desmenuzando poco a poco, ¿no? Como decimos coloquialmente cuando preparamos un arroz con pollo. Gracias por haber estado aquí.
8: Muchas gracias.
1: Y gracias también a ustedes, amigos y amigas, por su amable sintonía, por habernos acompañado en la radio, en el Facebook, en el canal de YouTube. Por ahora nos vamos a despedir, pero a las 11:30, Dios mediante, volvemos con más información. Hasta entonces, que pasen muy bien.
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13: Sono Onda le da la hora. 9:01.

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3: Sonoonda le da la hora. 9:31.
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0: Hola, qué hola, hola, ¿qué tal? ¿Cómo está? Mucho gusto saludarlo, que está a través de ¿Qué Mañana? 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

0: Bien, perfecto. Ya son las 11 horas. 11 horas con 32 minutos, las 11 horas con 32 minutos, el tiempo exacto, la hora en todo el país, la hora en todo el Ecuador continental. Estimados amigos, amigas, oyentes, televidentes e internautas de la radio, gracias por acompañarnos en la segunda entrega de noticias desde Puerto Viejo para toda la provincia, el país y el mundo entero. No olviden que nos escuchan en el dial 99.7, pero también nos puedes ver en el mundo entero en el Facebook Live, estamos como Sonoonda TV, también a través de nuestra página web www.sonoonda.com. Nos escuchas y nos ves a través de Alexa, claro, en Alexa, artilugio electrónico que responde al mando de voz. Dígale a Alexa, pon Radio Sonoonda y allí nos escuchas o nos ves. También, pues nos puedes contactar llamándonos al 0993-263630 o a la línea, a la nueva línea también habilitada, que es el 0982. Repito, 0982-270102. Repito el número: 0982-270102 para comunicaciones, mensajes, reportes de sintonía desde cualquier rincón de la provincia de Manabí. El presidente de la República en Singapur firma un acuerdo de cooperación en 5 áreas estratégicas. ¿De qué se trata? Pues ya lo vamos a conocer en breve. También es lamentable conocer que una balacera en Guayaquil dejó a un niño en condiciones bastante graves, ¿eh? Juegos mecánicos ocurrió eso allá en Guayaquil. Ya les vamos a entregar toda la información. Ecuatorianas fueron detenidas por migración tras un siniestro de tránsito en los Estados Unidos, información que ha dado la vuelta al mundo. El fenómeno El Niño reduce la pesca y eleva el precio de los productos del mar. Atentos a este dato también, porque vaya viendo, ahora se encarecerán también los productos que vienen desde nuestro mar. La facturación electrónica ya transmite el 94% de las transacciones en tiempo real. Bueno, estas y otras informaciones las vamos a ir detallando poco a poco en este espacio informativo. Arrancamos con lo que nos viene desde Singapur en la visita del señor presidente Daniel Noboa. Aquí la noticia.
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0: Ecuador y Singapur fortalecieron su relación con la firma de un memorando de entendimiento en materia de cooperación para el desarrollo durante la visita oficial del presidente Daniel Noboa en el país asiático. Como parte de su agenda, Noboa mantuvo un encuentro con su homólogo de Singapur, Tharman, para analizar mecanismos que permitan ampliar la cooperación y generación nuevas oportunidades en comercio, inversión, logística, transformación digital y educación, además de sostenibilidad. La presidencia de la República destacó que durante la visita a Singapur se promovieron alianzas estratégicas orientadas a impulsar proyectos y generar nuevas oportunidades para el desarrollo del país. En este contexto se suscribió un acuerdo que contempla el intercambio de experiencias, la capacitación y la cooperación en 5 ámbitos: educación, liderazgo y gobernanza, digitalización, sostenibilidad, salud pública, comercio y economía. Este acuerdo constituye un punto de partida para fortalecer nuestra alianza en áreas de prioridad mutua, como el comercio, la educación, la gobernanza, la digitalización y la salud pública, señaló el presidente de Singapur. El documento fue suscrito por los ministros de Relaciones Exteriores de ambos países. La firma se desarrolló en presencia del presidente Daniel Noboa y también del primer ministro de Singapur. La presidencia ecuatoriana calificó el memorando como una alianza que abre oportunidades, promueve la innovación y aporta a la modernización del Estado y al desarrollo económico del país. Además, el presidente se reunió con el primer ministro y ministro de Finanzas para impulsar inversión, comercio y cooperación en sectores estratégicos: puertos y logística, energías renovables, agroindustria, ciberseguridad y nuevas tecnologías marcaron la agenda que busca atracción, inversión y abrir más oportunidades para productores ecuatorianos, destaca la presidencia nacional. Se espera que la visita de Noboa en Singapur culmine hoy mismo, después de una parada en China, donde firmó también varios acuerdos en materias como minería, energía y comercio, pero se prolonga hasta se prolongará hasta el próximo día miércoles 26. Bueno, son las 11:36, las 11:36, el tiempo exacto, la hora en todo el país, la hora en todo el territorio nacional, la hora en el Ecuador continental. Les decía que en Guayaquil, una balacera en Juegos Mecánicos del suburbio dejó a un niño en estado crítico. Aquí tenemos la noticia.
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0: Una mujer y un niño fueron baleados en el suburbio de Guayaquil. Las víctimas se encontraban en una zona de juegos mecánicos cuando fueron atacados a tiros. El hecho ocurrió ayer en horas de la noche en la calle 21 y Oriente. Según información preliminar, al menos 7 delincuentes se mezclaron entre los clientes que esperaban su turno para subir a los juegos mecánicos. Posteriormente, los sujetos abrieron fuego contra las personas que se encontraban en el lugar. Una mujer de 26 años y un niño de 7 resultaron heridos. Según moradores del sector, el ataque habría sido una amenaza dirigida a los propietarios de los juegos mecánicos. Un testigo aseguró que los presuntos extorsionadores se mezclaron entre la gente antes de disparar. Los vacunadores se filtran en medio de la gente. El que disparó pegó su tiro al aire y fueron 3 tiros. Se fue llevándose a gente equivocada. Le piden $2,000 para arriba a los propietarios de los juegos mecánicos. Y si no ocurre esto, atentan contra el público que asiste. Terrible, ¿eh? Terrible. Este mismo día, otro ataque armado ocurrió en la vía perimetral en el noreste de Guayaquil. Escuchemos y veamos parte de la nota de Coavisa.
2: Mecánicos ubicados en las calles 21 y Oriente, en el suburbio de Guayaquil. Posteriormente, los sujetos habrían abierto fuego contra las personas que se encontraban en el lugar. Un niño de 7 años y una mujer de 26 resultaron heridos. El ataque ocurrió a las 11:30 de la noche del pasado viernes. Según moradores del sector, habría sido una amenaza dirigida a los propietarios de los juegos mecánicos.
3: Y tú sabes que el vacunador se mete, se filtra para que no lo disparen. Se filtra en medio de la gente. Ese es el. Entonces el que disparó pegó su tiro al aire porque fueron 3 tiros. Y el otro como que lo iba a tirar y el man se le esquivó, el man y le pegó al muchachito. Te pide 2,000 para arriba y tienes que darle porque los manes se ven que te vienen, te bravean y te dan vuelta.
2: De acuerdo con información policial, la joven de 26 años se encuentra estable. El menor, en cambio, recibió 3 impactos de bala y permanece en estado crítico. El mismo día.
0: Ah, ¿no? Lamentable. Ya son las 11:40, las 11:40, tiempo exacto. La hora en todo el Ecuador continental. Vamos a ir con don Enrique Moreira a las calles de Puerto Viejo. Antes, permítame realizar un pequeño comentario. Enrique, esta mañana justamente con usted, con don Jonathan Chávez y con Cristian Macías, hablábamos de que luego de que en el municipio, tanto concejales, alcalde, los señores de la transportación y luego de los análisis técnicos, pues se aprobara el alza de los precios de los pasajes en 10 centavos, quedó en 50 centavos. Tal como lo solicitó el señor alcalde, Javier Pincay, tenían que haber varios días de socialización y hoy día lunes el tema entraba en vigencia. Al menos nosotros así, como medio de comunicación, lo dimos a conocer desde el día en que aquello ocurrió. Pero no se sabe si todos los medios de comunicación y los canales oficiales lo informaron en su debida manera. Porque resulta ser, Enrique, que a criterio de algunos conductores, la gente, o muchas personas, tampoco no todos, pero muchas personas desconocían este tema. Usted en la mañana conversó, Enrique, con varios usuarios en la parte exterior del terminal y la gente estaba totalmente consciente. Es más, veían con aprobación el alza del pasaje, conociendo el problema que también tiene afectados a los señores transportistas. Pero he conversado con varios amigos conductores, con varios amigos miembros de la cooperativa Ciudad del Valle, de buses Puerto Viejo esta mañana, y me dicen que incluso hay personas que los insultaron, que incluso hay personas que les faltaban el respeto nombrándoles a toda la familia porque estaban cobrando 50 centavos. O sea, parece ser que había gente que no estaba enterada que a partir de hoy ya esto era oficial, legal. Ojo, aquí no hay ninguna arbitrariedad por parte de los señores transportistas. Esto está aprobado desde la semana pasada y hoy entró en vigencia. Vamos con usted, don Enrique Moreira, a las calles de Puerto Viejo, a través de Zona Onda Noticias.
1: La Fuerza Informativa de Manabí, gracias, compañeros oyentes de Radio Zona Onda 99.7. Así estamos, ubicado en la avenida 15 de Abril y Callejón. A ver si me permite por acá conversar con los amigos. Toda la entrada donde queda la picantería de don Libay Zambrano. Hay una tubería rota de agua potable que está perjudicando a los habitantes de aquí del sector, donde de aquí está la huella del agua potable que sale. Entonces, el agua se está desperdiciando en este callejón. A ver si, don Giovanni, vea para acá, a ver si me permite un ratito conversar con la gente aquí que vive aquí en el sector. Gusto saludarlo otra vez de Sonora. Muy buenas tardes, don Giovanni. Cuénteme, esta tubería es agua potable.
4: Sí, muy buenos días, don Enrique. La situación es que hace sería el fin de semana, empezó, ahí como usted está viendo, a salir agua. Es de, por ahí pasa el agua potable, la tubería de agua potable. Y se pone comiendo la denuncia porque es adoquín y pronto se va a hundir. Es un callejón fino y no van a poder circular los carros, se va a hundir. Y si no se hace un arreglo ahorita, vamos a esperar que se haga algo más difícil. La solución es arreglar en estos momentos. Por ese es el motivo que se le ha comunicado a usted, claro, que nos ayuden en eso.
1: Esto le pertenece a la empresa de Puerto Aguas, para que solucione el problema de la tubería rota de agua potable, don Giovanni. Ojalá que los señores de la empresa de Puerto Aguas estén escuchando y se acerquen, porque el agua potable que se desperdicia aquí en este sector, el agua cuesta, se está dañando los adoquines, como te dice don Giovanni. Ya tiene una semana, me dicen.
4: Recién empezó esto.
1: ¿Cuándo empezó esto?
4: El fin de semana. Viernes. Tarde, igual hoy día ya se puso la queja o la denuncia de que está ahí.
1: A Puerto Agua.
4: Para ver si se acerca. La cuestión es no dejar que vaya a mayor. Espera, se está desperdiciando el agua ahí.
1: Claro, se está desperdiciando el agua. Claro,
4: sí. Y si se puede arreglar en estos momentos, sería mejor. Entonces, el agua no se debe desperdiciar. Entonces, igual tiene que venir a arreglar, sea hoy o mañana, pero la cuestión es más rápido, mejor.
1: Arregla mejor. ¿Alguna otra cosita más por aquí en este sector?
4: Por ahora no creo que
1: aquí había una lámpara que dicen que nomás va a estar.
4: Ahí está.
1: ¿Cuál es esa lámpara que está allá? Déjeme. Día y noche pasa esa lámpara ahí. Ve ahí. O sea que se 24 ella. Horas. Sí, 24 horas, CENEL. Te va a la CENEL también, don Giovanni.
4: Claro, bueno.
1: Sí, ojalá que la empresa de la CENEL vea dónde la luz se gasta bruto en el día.
4: Claro, porque
1: me imagino que la noche está bien.
4: Se ha dañado.
1: Claro. Bueno, son dos cositas que tienen ustedes aquí. El agua potable y la empresa eléctrica, que es la lámpara que no apaga, permanece prendida. Nada más.
4: Gracias a Dios, todo bien.
1: Bueno, gracias, don Giovanni. Gracias, entonces. Bueno, ahí está, entonces, compañeros oyentes de Radio Zona Onda. La información para los señores de la empresa de Puerto Aguas. El callejón, ¿dónde me dijo? 24 de diciembre es el callejón. En toda la entrada donde está la piquetería del señor Ibai Zambrano, es el callejón donde la tubería rota de agua potable permanece, entonces ahí botando agua varios días. Y la lámpara, que no es que hace lámpara, sino que la lámpara está encendida 24 horas. Así está, entonces, compañeros. La información en las calles de la ciudad. Está bonito el clima, les cuento. El sol como que se ha desaparecido el día de hoy. Así que esperemos que se solucione lo más pronto posible los problemas que tiene acá don Libay Zambrano. Saludos para todos los amigos taxistas. Saludos para el maestro mecánico en moto, don Octavio Solórzano, quien reporta sintonía allá en la parroquia Sosote, junto a su esposa Daniela Villón, también junto a su hijo, que reporta sintonía. Así que saludos entonces para la gente de la parroquia Sosote. Allá está el mejor mecánico de moto que tenemos allá en la parroquia Sosote, el negro Octavio Solórzano. Así que saludos para toda esa linda gente allá que reporta sintonía. Compañeros, la información en las calles de la ciudad. a través de Sono Onda Noticias.
0: Bien, señor, la Fuerza Informativa de Manabí. Gracias, don Enrique Moreira, por el informe. Son las 11:47 y ojalá que el tema sea atendido lo más pronto por parte de los funcionarios de Porto Aguas. Reiteramos, esto ocurre en el sector de la Avenida 15 de Abril, aquí en Porto Viejo, en la parte posterior de Picantería Levis. Vamos ahora a Manta, tenemos contacto con nuestro compañero don Pepe Cedeño a través de Sono Onda Noticias.
5: La Fuerza Informativa de Manabí, saludos a ustedes y a nuestra audiencia. Saludos a la gente de la parroquia Colorado del Cantón Montecristi, que hoy está de aniversario, 19 años de parroquialización. Ahora estamos en la avenida 4 de Noviembre. En varias ocasiones hemos reportado el robo de estas rejillas que están a lo largo de la zona regenerada de este sector y también de la avenida 113. Ayer, que estaba por acá esperando el bus como siempre, me percaté de que esta parte de aquí, donde ya se han llevado varias, mire que allá iban dos, ahí hay cuatro que se nos han llevado, ahí se llevan otra, dejan otra, sistemáticamente. Pero acá me llamó la atención observar una varilla que le han ubicado a lo largo de las rejillas aquí, ¿no? No sé eso, ese trabajo que uno ha hecho, si lo hizo el municipio, no creo. Algún organismo, algún vecino, con la finalidad de que ya se les haga más difícil. Es decir, para llevarse una, ya tendría que traer una sierra o algo. Tampoco les estoy dando la idea cómo lo hagan. Pero tendrían que utilizar ya algo para... No es así nomás. Como estaban las otras, era más fácil coger una, levantarla y llevársela. Como el caso de acá. Miren, aquí una, dos, tres, cuatro, cinco, seis, siete, ocho. Casi todas se las han llevado aquí. Es que solamente estaban así, pero eran cortas. Solamente era levantarla y llevársela. Nadie pensó aquello. No planificaron de un principio haber ubicado de esa manera que se les va a hacer más difícil. Aquí hay varias y le han ubicado, le han soltado una varilla, hay varias aquí y ahí ya se le complica más el asunto. Pero no se han repuesto las que se llevaron, ¿no? Esos huecos permanecen ahí. Por eso es que no sé si este trabajo lo hizo el GAC municipal, lo hizo algún organismo, alguien generoso, ¿no? No sé, porque si el municipio debieron de ya restituir las que han desaparecido. Y acá le han hecho otro tipo de trabajo. Pareciera que empezaron a hacer y vieron que no era tan conveniente. Aquí, por ejemplo, han ubicado nomás pedazos cortos como para aguantarlos ahí, para sostenerla, que no se la lleven, que de repente ayudan. Pero creo que lo de la varilla a lo largo puede ser más favorable, o puede ser lo más idóneo de que lo ubique así. Que tenga que hacerlo a lo largo de toda la avenida, de todos los lugares donde están este tipo de rejillas, hay que buscar las alternativas, ¿no? Ante esta situación que se da, de que todo se destruye, que todo se lleva, tienen que buscar alternativas también para que no se afecte al bien público. Mire aquí cómo quedaron, y si justamente es la ciclovía, es por donde pasan los ciclistas que tienen que hacer maniobras porque ya hay lugares que no se pueden transitar debido a que se han ido todas esas rejillas y hasta un peatón podría caer ahí, aparte de que se afecta a la ciudadanía. Ese es el aporte informativo.
0: O sea que, Pepe, en Manta está ocurriendo lo mismo que pasa aquí en Porto Viejo. Acá en Porto Viejo también, las rejillas las rejillas y estas tapitas que se ponen en los pasos elevados o allí en los muros, ¿cómo llaman esto? Los pasos peatonales, también se las llevan. ¿Cómo destruyen y se roban el mobiliario público, ¿no? Esto, porque esto está comprado o adquirido con plata de todos los ciudadanos, ¿no? Es terrible, ¿no? Cómo actúan los dueños de lo ajeno, don Pepe. Pero ¿quién compra eso? ¿Quién lo compra?
5: Y si esa es la gran pregunta, ¿quién compra? Y si consideramos, Jefferson, que usted dice con plata del pueblo, que estos recursos con los que se hizo este trabajo es un préstamo de 100 millones de Manta al Banco Mundial que la ciudad está pagando, claro. ¿No? Que no es el administrador, sino la ciudad, que está, quienes pagamos impuestos, estamos pagando todo ese recurso. Y ya no se va a quedar ni a mitad de crédito, y ya se está afectando de esa manera la ciudad. Y en muchos lugares, usted recordará que en una ocasión también reportábamos en uno de los casos elevados, también se llevaron casi todas las barandas, y esto no ha sido la excepción. Aquí a lo largo de la avenida 4 de Noviembre, desaparecido gran cantidad de estas rejillas, ¿no? Bueno, eso aquí, por acá le ponen la empresa privada también, prohibido estacionar, la casa estacionó el planeta ahí en la avenida 4 de noviembre. Estaba reportando, no sé, algo pasaba con una embarcación, con un buque en el puerto, pero todavía no hay información clara. Estábamos consultando, pero hasta ahora no se ha dado claro qué es lo que ha pasado con esa embarcación. Algo raro ahí, pero no se ha dicho con claridad qué es lo que sucede. Eso es transporte informativo.
0: Otro temita rapidito antes de que se me vaya. Yo comentaba hace un momento que acá había gente con malestar esta mañana que no se habían enterado que aumentó el valor del pasaje. Y lo propio digo, a veces la gente escucha medios o ven algunos medios digitales solamente para informarse del morbo cuando ocurre algún hecho violento. También es de lamentar que hayan algunos medios digitales que exclusivamente se dedican al tema de la crónica roja y no a informar otro tipo de cosas, ¿no? Aquí, desde el día sábado, se venía anunciando a todos los conductores que iba a haber congestión por el cierre de las vías en el sector de Colorado, Pepe. Esta mañana recibí varias llamadas, varios mensajes de conductores, que por qué se ha cerrado la vía, que qué es lo que está ocurriendo. Eso ya estaba avisado con tiempo. Si usted no escucha radios serias, si usted solamente ve cuando hay muertos, pero no ve los medios, no escucha los medios para informarse, pues mal vamos, querido amigo. Las redes sociales no son solamente para el morbo, también para informarnos de las cosas que se van a realizar. Entonces, esta mañana mucha gente se encontró con que estaba congestionado el tránsito en este sector, pues ya es culpa nuestra, pues, ¿no?
5: Claro, y solamente era el carril que va de Manta a Montecristi, pero de Montecristi se llamaba, claro, que se congestionaba un poco, ¿no? Porque al desviar los vehículos se congestionaba, pero además lo que usted dice, estaba ya anunciado. Y eso de las redes sociales, aquí algunos pegaron el grito al cielo cuando un candidato dijo que hay unas páginas, dijo unas tres páginas, y lo dijo en la radio, que le hacen daño a la ciudad porque solamente andan buscando los crímenes para informar. A algunos no les gustó. Y bueno, yo respeto el criterio de todos, pero en realidad hay algunos que si no hay hechos violentos, no hay noticias. Sí. Por eso yo a veces les digo, las cosas buenas también son noticias y hay que informarlas. Hay que buscar. Algo pasa, hay un hueco en la calle. Si no quieren hablar solamente de lo positivo. Alguien me dijo, ¿pero qué informamos en esta ciudad? ¿Qué cosas buenas hay aquí, Ñaño? ¿Quieres informar de novedades que hay? Vaya a ver donde hay una basura, el barrio que no tiene agua, las cosas como lo que nos enfermamos acá que se han llevado la rejilla, también son informaciones. Tenga a conocer eso, no esperemos que hayan hecho violentos para informar, pero hay gente que, bueno, la ve de otra manera. Como dirían por allí, cada maestro con su librito y cada loco con su tema. Yo me quedo con mi tema. Compañeros, en Estudios Centrales, a través de Sonando Noticias.
0: Totalmente de acuerdo con usted, mi estimado Pepe Cedeño. Son las 11 horas con 55 minutos. Las 11 horas con 55 minutos, tiempo exacto. La hora en todo el Ecuador continental. La hora en todo el país. Vamos con más información, mi estimado Ítalo Ceballos. El presidente de la República, Daniel Noboa, fortalece la estrategia, el equilibrio internacional entre los Estados Unidos y China. Justamente tema que esta mañana lo comentábamos con nuestros panelistas, el economista Leonel Muñoz, con Leandro Briones, ¿verdad?, exgobernador de la provincia. Hablábamos de este asunto. ¿Por qué cerrarnos a un solo grupo de países? ¿Por qué no abrirnos a todos? Abrirnos al mundo, que es lo que está haciendo hoy el presidente Daniel Noboa, con China, con Rusia, con los Estados Unidos, con todos. Hay que negociar con todos. Esto también lo analiza Alberto Acosta Burneo, por favor.
6: Definitivamente China es un socio estratégico clave para el Ecuador. Si vemos a nivel de las exportaciones no petroleras, con los datos de este año, China es el principal destino de las exportaciones ecuatorianas. Supera a Estados Unidos, el segundo es Estados Unidos, el tercero es Unión Europea. El quinto es Rusia, el cuarto es Rusia y el quinto es Colombia. Pero Colombia. Rusia y Colombia están bastante lejos. Los tres mercados importantes son China, Estados Unidos y Unión Europea. En el mundo no petrolero me refiero.
0: Claro.
6: Y estamos yendo, yo creo que en la línea correcta. Una estrategia de un multialineamiento. Porque el mundo antes tenía una... por mucho tiempo vivimos un mundo unipolar, donde Estados Unidos era el gran líder, el que dominaba la esfera global, sobre todo después de la caída de la Unión Soviética. Ya se habló, algunos de ahí, como Francis Fukuyama, hablaba del fin de la historia, y vemos que las cosas no han sido así, que aparecen bloques tan importantes como la China en este momento, que por su peso económico comienza a reclamar peso político en el mundo. Y vemos esta pugna geopolítica entre Estados Unidos y China, India, que va emergiendo. Es decir, estamos yendo hacia un mundo que cambia en su estructura global, hacia un mundo multipolar.
7: Y va a ser posible, porque aquí nunca mejor que nunca hay que ser diplomático.
6: Claro.
7: Y es posible mantener ese equilibrio estando en el escudo de las Américas, súper comprometido. China, que es el principal mercado. ¿Crees que es posible tener un equilibrio para mantener
6: todo? Yo creo que es posible y que lo estamos haciendo bastante bien. Veamos cómo... una cinturita muy buena, porque estamos hablando de que mientras el presidente estaba en la China, estábamos con un delegado de seguridad reuniéndose en Quito, en paralelo, un delegado de seguridad de Estados Unidos. Entonces era una reunión con China y con Estados Unidos al mismo tiempo. Y eso es lo que tiene que hacer el Ecuador.
0: Bien, son las 11 horas ya con 58 minutos, las 11 horas con 58 minutos, tiempo exacto. La hora en todo el Ecuador continental. Después de la pausa tendremos el contacto con nuestro compañero Yandri Navarrete y más del trabajo de nuestro equipo de reportería. Pero antes de la pausa, les informo que continúa temblando la tierra por esta zona. Dos fuertes sismos sacudieron a Costa Rica la madrugada de hoy. Dos fuertes sismos sacudieron la madrugada de hoy a Costa Rica, principalmente al Valle Central, donde se encuentra San José. Los movimientos generaron alarma entre los habitantes, aunque las autoridades no han reportado personas heridas ni fallecidas. El primer temblor ocurrió a la 1:37 p.m, hora de Costa Rica, y alcanzó una magnitud de 5.4 grados en la escala de Richter. La actividad sísmica continuó apenas 2 minutos después. Un segundo movimiento de magnitud 4.8 tuvo nuevamente su epicentro en Coronado, aproximadamente a 11 kilómetros de San José, pero a una profundidad de 10 kilómetros. Durante las primeras horas de hoy también se han registrado varias réplicas de menor magnitud, algunas de ellas sentidas por los habitantes de San José y otras ciudades importantes del país. Tembló Costa Rica en horas de esta madrugada. Ya son las 11 horas con 59 minutos, las 11 horas con 59 minutos, el tiempo exacto. Saludos para todos los amigos de la Fuerza Amarilla, los amigos del taxismo que nos escuchan y multiplican la radio. 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Hacemos una breve pausa comercial y seguimos con más informaciones aquí en Zona Onda, la radio que se ve.
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0: Exactamente, son las 12 horas ya con 3 minutos, 12 horas con 3 minutos, tiempo exacto, la hora en todo el Ecuador continental, la hora en todo el país. Saludos para mi buen amigo don Manuel Casanova en Manta, saludos dice también para el ingeniero Richard Farfán Ceballos. Venimos escuchando la radio desde Puerto Viejo hasta Manta. Qué bueno, van viajando. De la misma manera, también saludamos a los amigos allá en Sucre, Bahía de Caracas, don Afranio Álava Cronfle, a su esposa, y a todos los amigos que nos amplifican a través de Radio La Voz de los Caras, a don Marcelo Nevares, siempre agradecidos por la retransmisión de este espacio informativo. Tenemos contacto ahora desde las calles de Puerto Viejo con Yandri Navarrete a través de Sono Onda Noticias.
15: La puerta informativa de Manabí, ¿qué tal? ¿Cómo le va? Saludos, buenas tardes. Don Jefferson Ramos, a usted, a don Ítalo Ceballos, a los oyentes en la provincia, en el país y en el mundo. Hoy nos invitó la alcaldía de Puerto Viejo a la ceremonia de certificación del proyecto World Vision, que benefició a 26 estudiantes del Centro de Formación Artesanal Ángela Rosa Ceballos. Se hizo la entrega simbólicamente del cheque de $300 a estos estudiantes. Escuchemos la nota informativa con el alcalde de la ciudad, el magíster Javier Pincay.
16: Bueno, hoy, después de trabajar con la ONG World Vision, estamos entregando un capital semilla para las emprendedoras que salen del Ángela Rosa. Esto lleva más de 3 meses de capacitación con las estudiantes, un capital semilla de $300 no reembolsable para que ellas puedan ubicar sus emprendimientos, sea en belleza, sea en carpintería o sea en todo lo que se llame confección.
17: $300 para cada una de ellas.
16: Para cada una de ellas, sí, son 26 alumnas que han salido beneficiadas.
17: Bueno, esto forma parte del proyecto que lleva a cabo el municipio también, ¿qué se viene para después?
16: Bueno, vamos a seguir capacitando y buscando más capital semilla, vamos a hacer más gestiones para que nuestros emprendedores puedan tener la oportunidad de que su negocio no solo empiece, sino que se fortalezca y también puedan darle más trabajo a los ciudadanos. Tanto es así que una entidad financiera se ha interesado en este proyecto y va a hacer un seguimiento a las chicas que se le ha dado los $300 para ver si ellos les pueden financiar sus proyectos.
17: ¿Cómo va a ser la entrega de los $300, señor?
16: Bueno, los $300 se van a hacer simplemente en un cheque, pero ellas van a recibir el valor de en instrumento, ¿no? Por ejemplo, una chica dirá, yo necesito un sillón y se lo compra el sillón, pero no se le va a dar el dinero, sino que se le va a dar implementos.
17: ¿Esto es importante para los estudiantes que se sigan preparando?
16: Bueno, es como un aliciente de alegría para ellas, sí, bueno, trabajo y me pueden dar un capital semilla para poder colocar mi emprendimiento.
15: Bien, ahí estaba parte de la nota informativa. 26 estudiantes del Centro de Formación Artesanal Ángela Rosa Ceballos fueron beneficiados, mi querido Jefferson Ramos, oyentes de Radio Sono Onda. $300, que no le cae mal a un estudiante y a un...
0: Pero qué buena la aclaración que hace el señor alcalde. O sea, le dan $300 como capital semilla o como base para comprar el implemento que ellas necesiten. Es. No es que le dan la plata en efectivo y vea usted no, que no, compra.
18: Pues.
15: No, pues, él hacía un pequeño ejemplo, claro, para conocer de un sillón, o de pronto quienes se especializan en belleza pueden poner su local para... ¿Algo les sirve?
0: Una
15: ¿algo?
0: Barbería, por ejemplo, ¿cuánto costará un sillón de esos? ¿Qué? ¿Costará $300 un sillón? No, de barbero.
15: La mitad, de pronto.
0: Ya.
15: La mitad.
0: O que cueste menos, pues ya con eso tiene para comprarse la silla y comprar una maquinita de... ¿Cómo se llaman estas?
15: La coqueta.
0: Una afeitadora.
15: Claro, para poder cortar. O claro, la coqueta, el espejo.
0: Ya una va. Coqueta de esa.
15: Sí, coqueta, ¿eh? ¿Qué se le llaman eso para...
0: A la peinadora.
15: Exactamente. Ah, sí, pero bueno, algo dijo don Hidalgo, ¿no? Entonces, ahí está la información que estamos claro. entregando. ¿Ah?
0: No, que nos parece realmente algo bastante positivo. ¿Y cuántas personas se graduaron?
15: 26. No es que se graduaron. Salieron beneficiadas 26 estudiantes.
0: Oh, ya. Sorteo. Instituto Ángela Rosa Ceballos.
15: Sí.
0: Qué bien.
15: Hay cursos, e incluso más adelante, en horas de la tarde, ya nuestro compañero también estaba por ahí, Jefferson Valle, tiene el resto de la nota, uh-huh. que hablaba la rectora en este caso, o la que está al frente del instituto, habla que los cursos son totalmente gratis, hay cursos de diferentes ramas, incluso para los jóvenes que quieren emprender y obtener un título que está avalizado, era lo que podíamos escuchar en otro orden de la información. Listo, compañero Jefferson Ramos, ese es el aporte informativo. Vamos a regresar al estudio para que usted continúe con más información al más puro estilo de Sonora de Noticias.
0: Muy bien, muchas gracias. Saludos, mi querido Yandri. Elis Roldán Pichucho nos escucha en el Cantón Santa Ana de Vuelta Larga. La señora Angelita Sornosa también nos deja su mensaje. La señora Isabel, Rivas Isabel, dice, buenos días. Les saludo desde Tierra Bonita, bendecido día. Creo que esto es en Rocafuerte, Tierra Bonita, ¿no? En Rocafuerte. O Tierras Amarillas también hay, ¿no? Tierras Amarillas en el cantón Rocafuerte. Acá otra amiga nos deja un mensaje, dice, hola, ¿qué tal? Buenas tardes. Le escucho en el cantón Santa Ana. Dios los guarde y los bendiga. Soy una fan de Radio Sono Onda desde Santa Ana. Con mucho orgullo lo digo, soy santanense. ¿Ya? Pero no me pone el nombre. Póngame el nombre, pues, mi querida amiga de Santa Ana de Vuelta Larga. ¿Ya? Bien, 12 horas con 10. Tenemos ahora contacto. Ya vamos a escuchar lo que dijo el señor ministro John Reinberg esta mañana en entrevista. Hay varios temas a nivel nacional, pero antes, por favor, permítanme darle paso a nuestro compañero don Diego Espinosa, quien también se suma a Sono Onda Noticias.
18: La Fuerza Informativa de Manabí, gracias, estimados compañeros, amables oyentes, de la 99.7, por acá ya ubicado en las principales calles, ya venías de la capital manabita, calle Chile, calle Córdoba, por acá el tráfico vehicular está fluyendo de manera normal, estimados compañeros, bastante caluroso la parte de lo que es la mañana y tarde el día de hoy, estimados compañeros. Por acá vamos a conversar con el abogado Orlando Ponce, presidente de la Junta Provincial de la Junta Cívica de la provincia del Manabí, del pueblo de la provincia de Manabí. Gusto saludarle, mi estimado abogado, a través de Radio Sonora.
19: Un abrazo, Diego, para todos quienes escuchan este importante medio de comunicación, como es Sononda. Listo para hablar, conversar, que hay un tema muy importante que debe seguirse difundiendo hasta no ser realidad, que es la planta de agua para estas 5 cantones de la Mancomunidad, Bahía, San Vicente, Tosagua, Junín y Bolívar Calceta. Aunque ya se ha desmembrado, se ha desprendido el tema del municipio de Bolívar Calceta, porque ellos van a mantener su propia planta. Pero, sin embargo, ya está elevado al portal de compra pública el tema de la planta de agua por un valor aproximadamente de $14.2 millones. Esperemos que eso ya sea contratado e inicien la obra para que estos cantones cuente con el servicio de líquido vital.
18: Bueno, ¿y en qué otros sectores también se está trabajando en la parte rural? Vemos que también hace pocos minutos, importante reunión en el gobierno provincial de Manabí, mi estimado abogado.
19: Bueno, como usted le consta, Diego, nosotros andamos subiendo, bajando, entrando, golpeando, coordinando. No tenemos ese poder de decisión que lo quisiéramos tener, sin embargo, no nos tiramos para atrás, hemos bajado del consejo provincial porque viene una comisión de un sector del cantón Santa Ana a decirle al señor prefecto de que dispuso el prefecto que un equipo de maquinaria se trasladara a este sector y regara un material que existe en la carretera y además que retirara una roca, hablemos de esos términos, de una dimensión que no es posible sacarla con la fuerza humana, por lo que se requiere de maquinaria. Eso ha dispuesto el señor prefecto, que tiene la predisposición para ayudar, pero nos quedamos ahí. Entonces queremos de que el prefecto de una vez los apriete a los técnicos del Consejo Provincial.
18: Se seguirá trabajando y fortaleciendo cada uno de los cantones, especialmente que conforman la Junta
19: Cívica. Bueno, sí, estamos preparando la asamblea itinerante que se realizará en el cantón Manta. El compañero Guido Quijije ha solicitado, está él preparando ya, buscando la agenda, la fecha precisa y el lugar donde vamos a realizar, pero estamos haciendo los respectivos contactos con los compañeros presidentes para trasladarnos hasta el cantón Manta, a donde se va a realizar a futuro la nueva asamblea itinerante. Gracias, a usted, un abrazo.
18: Listo, está el abogado Orlando Ponce, quien es presidente de la Junta Cívica Provincial del Pueblo, acá en la provincia de Manabí. Estimados compañeros amables oyentes de la 99.7, calle Chile y Córdoba, por aquí hace pocos segundos pudimos observar la ambulancia del Bermédito Cuerpo de Bomberos de la ciudad de Puerto Viejo. Avanza con total regularidad. Vemos que no se haya presentado ninguna novedad, estimados compañeros, a esta hora. Compañeros, con este aporte informativo retornamos a Estudios Centrales para que ustedes continúen con más información a través de Sono Onda Noticias.
0: Bien, perfecto. Gracias a usted, mi estimado compañero Diego Espinosa, desde las calles de Puerto Viejo. Ya son las 12 horas con 14 minutos, tiempo exacto, la hora en todo el Ecuador continental, la hora en todo el país. Permítanme hacer un extra a esta hora, un pequeño paréntesis en el ámbito informativo. Saludamos a nuestra compañera Milena Zambrano. Varias personas me están preguntando, ¿qué pasó con Milenita? ¿Dónde está? Bueno, pues Milenita está de viaje el día de hoy. Entiendo que le tocó narrar este fin de semana en la Amazonía ecuatoriana, el tema del vóley para la televisión. Entonces, pues ha tenido un viaje bastante, bastante extenso. Pero bueno, el hecho de que se encuentre un poquito lejos, ya viene de retorno, por cierto, no merma el cariño y el amor que tiene por su hermana, que está cumpliendo años el día de hoy. Es que va a llegar directamente a la pachanga, Milenita. Hoy está cumpliendo años la señorita María José Zambrano Vidal. Cumple 28 años. El saludo para María José de parte de su mamita, la señora Zoila Vidal, de parte de sus hermanos Milena y Gabriel, y también de los amigos, que la apreciamos y que la queremos muchísimo y le deseamos muchísimas, muchísimas felicidades. Un fuerte, fuerte abrazo y que viva la cumpleañera allá en el Cantón Junín. Bueno, 12 horas con 15 minutos, el tiempo exacto, la hora en todo el Ecuador continental. Esta mañana, el ministro John Reinberg dio una entrevista en un medio de Guayaquil, Radio Centro, y entre otras cosas habló acerca de las candidaturas que pues a día de hoy ya se están acercando al pueblo, conversando con la gente, ¿no? Dice el ministro que todos prometen seguridad porque creen que así captan el voto del pueblo. Sin embargo, hoy, palabras del ministro, la gran mayoría de municipalidades están entregadas a los grupos delictivos y en muchos casos quienes se involucran lo hacen por un beneficio personal y no por el bienestar de la ciudad. Una vez más, generalizando el señor ministro John Reinberg. Escuchemos.
20: No, todos prometen entrar en el tema de seguridad porque creen que así captan el voto. Hoy, ¿qué pasa? La gran mayoría de las municipalidades entregadas a los grupos delictivos. Son ellos los que manejan los municipios, son ellos quienes manejan las agencias de tránsito, son ellos quienes manejan el tema de las cámaras, ya vieron cómo lo han estado manejando y en qué nivel de delitos ellos han caído. Esa es la desgracia que hemos tenido hoy porque ellos han querido involucrarse, pero se involucran por un tema de beneficio personal, más no para servir a los ciudadanos del cantón.
0: Dice don John Reinberg. Son las 12 horas con 17 minutos, 12 horas con 17 minutos. Yo sí creo que la generalización no es tan positiva. No es tan positiva, pero bueno, en todo caso, cada uno, cada uno. El ministro responderá por qué lo hace. De pronto puede ser parte de la campaña o de la pre-campaña en la que nos encontramos en este momento. Podría ser. Vamos con más. La entrevista, bueno, el diálogo también que se sostuvo con la señora asambleísta, Lucía Jaramillo, quien habla acerca de la propuesta de endurecer las sanciones contra el delito de trata y tráfico ilícito de migrantes. Esta iniciativa plantea penas de hasta 26 años de cárcel cuando las víctimas de este delito sean niños, niñas o adolescentes. Escuchemos y veamos.
3: En las últimas semanas, tras los operativos realizados por el Ministerio del Interior, se han registrado dos casos de trata de personas, uno en Pastaza y otro en Manabí. Ambos casos tienen un denominador común. Eran niñas y adolescentes, víctimas de trata de personas para explotación sexual. Inclusive, en uno de los casos, las tatuaban como señal de pertenencia a estas organizaciones criminales. Por ello, es importante reforzar los vacíos legales que existen en esta ley y, además, proponemos. ¿Qué proponemos con esta ley? Endurecer las penas para quienes cometan este delito. Hasta 26 años de cárcel cuando se trate de nuestros niños, niñas y adolescentes. Pero además, cuando hablamos de trata de personas, no solo hablamos de explotación sexual, sino también de explotación laboral. No podemos olvidarnos del caso de Furukawa, ocurrido en la provincia de Esmeraldas, donde se evidenció una práctica de esclavitud moderna. Además, con las reformas a esta ley, es importante detallarles la creación de un comité interinstitucional que va a ayudar a la prevención, pero sobre todo al acompañamiento de nuestras niñas, niños y adolescentes víctimas de trata de personas. ¿Cómo va a ser este acompañamiento? Con atención psicológica y además que nuestros niños, niñas y adolescentes víctimas de trata de personas puedan acceder a educación y a plazas de trabajo.
0: Bueno, 12 horas con 20 minutos, 2 horas con 20 minutos, tiempo exacto. Y a propósito de estas reformas que se proponen hoy por hoy al Código Orgánico Integral Penal, también otra asambleísta de ADN, Inés Alarcón, ha manifestado que hay que tipificar un nuevo delito.

0: Investigadores, abogados que sepan que están sirviendo al crimen organizado a través de ciertas acciones.
1: Ese es un tema importante porque, a ver, lo que se busca y lo que se necesita en el país es cortar el financiamiento de las organizaciones ilegales, de dónde viene el dinero, cómo se lava el dinero para llegar a los fines de la compra de droga, de la compra de armas y de todo lo que ocurre en las calles del Ecuador. Es decir, ese es un poco a la génesis de estas dos estructuras criminales.
0: Correcto, y es eso, ¿no? Entender a la estructura criminal como tal, que son estas acciones que llevan a que esta estructura no se debilite cuando existe esta captura del capo, del cabecilla como tal. Y justamente quienes son funcionales del crimen organizado, hoy estamos buscando que se tipifique.
1: No importa que caigan capos, porque si es que hay dinero, siempre seguirán habiendo capos.
0: Justamente ahí
1: cae
0: nosotros
1: uno, viene otro.
0: Hablamos.
1: Cae otro, viene el siguiente. Entonces,
0: ahí
1: el
0: hablamos.
1: Tema es, cuando no tengan dinero, pues será más difícil que estas organizaciones tengan cómo operar.
0: Ahí hablamos de asfixiar las estructuras criminales y económicas como tal. Por eso nosotros hablamos también de la ley de extinción de dominio. Nosotros creemos que es fundamental atacar los activos y bienes del crimen organizado.
2: Son las 12:22, tiempo exacto, la hora en todo el Ecuador continental, la hora en todo el país. En otro orden de cosas, estimados amigos, uno de los temas más comentados en estos últimos días fue las objeciones que recibió Luisa González en su aspiración de convertirse en candidata para la prefectura provincial de esta provincia. No solamente la objeción la hizo la gente de Pachacútic, algunos dirigentes que escuchamos a nivel nacional, ni tampoco Michel Mancheno de ADN. Hubo una más. La hizo el dirigente de Creo, Eitel Zambrano. Explicó las razones por las que su organización presentó una objeción en contra de la candidatura de Luisa González. Esta mañana lo explicó un poco en entrevista con Fabricio Vela. Escuchemos.
3: De la objeción, donde la vas a poder revisar y hay un sinnúmero de causales, donde estamos hablando es el procedimiento. Nosotros estamos atacando el procedimiento de la democracia interna de Pachacútic, más no a la candidata. En eso nosotros somos muy respetuosos de los parámetros que debemos cumplir justamente para que este tipo de cosas no nos pasen a nosotros, y cuando se dé la oportunidad que las podamos activar, estamos en nuestro derecho de poderlas activar justamente porque es parte del proceso. No, y es que nosotros no hemos recibido objeciones, hemos recibido objeciones.
4: Y ahí yo reitero nuevamente la pregunta, ¿se hizo con otros partidos o solo con Pachacútic?
3: Bueno, nosotros solo lo hicimos con Pachacútic. Nosotros hemos recibido impugnaciones en Puerto Viejo, en Sucre, me parece que tengo otra.
4: ¿Y por qué el interés solo en Pachacútic?
3: Porque responde a una estrategia política.
5: O sea, la estrategia entonces, claro, es impedir que la señora González participe. Esa es la estrategia.
3: No, nosotros estamos que todos los candidatos que vayan a participar deben cumplir con absolutamente toda la normativa de ley para poder ser candidatos. No estamos en contra de que nadie sea candidato, pero si infringe alguna cosa, nosotros tenemos todo el derecho de poder impugnar. Y se los voy a poner un ejemplo muy sencillo, muy aterrizado, para que la ciudadanía lo pueda entender. Caso fútbol, cuando dos equipos se enfrentan y uno de los equipos objeta, impugna al otro equipo porque existe una alineación mal planteada de uno de los jugadores, lo presenta ante el órgano de control. Y el órgano de control tiene que revisar si justamente eso se está pasando o no está pasando.
2: Bueno, más o menos lo que pasó entre Liga de Puerto Viejo y Barcelona. Es exactamente. Bueno, 12:25, tiempo exacto. Esto es lo que decía don Eitel. Ahora bien, ha trascendido que también hay una objeción en contra de la candidatura de Pavel Muñoz en la capital de los ecuatorianos. Esta mañana ha dado una rueda de prensa los representantes de varios grupos de izquierda, entre ellos Gabriela Rivadeneira, una representante de Unidad Popular, también el presidente nacional del grupo de la OP, a ver cómo se llaman, los socialistas, ¿ya? Dice Gabriel Rivadeneira que lo de Pavel Muñoz es la continuación de una serie de hechos y acciones que no son del mes pasado ni de la semana pasada, sino que vienen ya meses y tal vez años ocurriendo en este país. pero en esta ocasión no lo...

0: No lo dice Gabriela Rivadeneira, esto lo dice Gustavo Vallejo, presidente del Partido Socialista. Escuchemos.
1: La Unidad Popular, representada por la compañera Natasha Rojas, por Gabriela Rivadeneira y la Revolución Ciudadana, porque que no tengan número no significa que no sean un partido político, eso es evidente, por Cristian Coronel del Movimiento Todos y por el Partido Socialista Ecuatoriano. La rueda de prensa la convocamos en un momento en el que el deterioro democrático llega a niveles escandalosos. Lo de Pavel Muñoz solo es la continuidad, la continuación de una serie de hechos y acciones que no son del mes pasado, de la semana pasada, sino que vienen meses y tal vez años ocurriendo en este país. La persecución a quien piensa diferente al régimen de turno ha sido la constante en los últimos meses. La reforma a la normativa electoral.
0: Bueno, 12 horas con 27 minutos. Ahora sí escuchemos lo que decía Gabriela Rivadeneira. Ha manifestado que ya se presentó la apelación contra la decisión de la Junta Provincial Electoral de Manabí tras negar la calificación de Luisa González como candidata a la prefectura de esta provincia con Pachacútic. Escuchemos.
2: El tema es mantener una distracción mientras la política se sigue entregando a las oligarquías de este país y quienes representan el otro lado de la oligarquía y la batalla por el pueblo siguen siendo proscritos. Ese es el caso de nuestra compañera, ex candidata presidencial y candidata a la prefectura de Manabí, Luisa González. Y lo decimos así porque vamos a defender también esa candidatura. Es decir, después de la notificación del sábado en la noche de la Junta Electoral de la no calificación de la candidatura de Luisa González, se ha procedido justamente a la apelación que señala el procedimiento y la normativa. Estamos a la expectativa de saber qué pasa. Luisa González se va a manifestar también en estos días referente a la situación de la candidatura. El tema es...
0: Bien, 12 con 28 minutos, las 12 horas con 28 minutos, tiempo exacto. La hora en todo el país. Permítame enviarle un cordial saludo para los amigos de la Fuerza Amarilla, los amigos del Volante que están amplificando nuestra estación radial en Manta. Me dicen, comandante, no se olvide que la gente del taxismo, siempre estamos con ustedes. Gracias a la gente del taxismo en Manta. Saludos cordiales a la gente de la ciudad Puerto, Manta. Bueno, a ver, rapidito también reviso por acá quién está por el Facebook Live. Don Wilson Álava, mi querido amigo El Gato, Don Wilson Álava y los comerciantes en el CC1. Saludos cordiales. Angelita Sornosa también, un abrazo para usted. A ver, reviso por acá en el WhatsApp. Don John García, ¿qué tal, amigo? Saludos cordiales. También amigo del taxismo. Don Jorge Valdivieso, saludos. Don John Intriago en Manta, ¿qué tal? La señora Gloria Bravo en Manta. Elvis Ávila Murillo también recorriendo las calles de Puerto Viejo en su taxi. Oiga, los taxistas están conectados con la radio, ¿ah? La gente de la Fuerza Amarilla conectados con la 99.7. Bueno, nos vamos a despedir, don Ítalo Ceballos. Antes, permítame solamente recordarles algo a los amigos de Manta. Aníbal, déjeme revisar por acá el mensaje que nos enviaba nuestro querido amigo don Aníbal Carrillo. Les contamos que este día, lunes 31 de agosto, a las 7 de la noche en la Plaza Cívica de Manta, habrá la Fiesta de los Santos 2026. Pues en ese evento que está organizando nuestro querido amigo Aníbal Carrillo, estará presente Brian Marcelo, el Yo Me Llamo Rodolfo. Estará presente poniendo a bailar la música de Rodolfo Icardi, a cantar la música de Rodolfo en la ciudad Puerto. Yo Me Llamo Rodolfo, de Ecuador, en la Fiesta de los Santos 2026, programa gratuito de Fundación Pacífico del Ecuador por sus 30 años. Bueno, bien, con esto nos despedimos, amigos, que tengan todos una excelente tarde, bendiciones, cuídense mucho, vienen los deportes.
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1: Buenas tardes a la audiencia que nos escuchan en el Ecuador y en el mundo entero. ¿Qué tal, amigos? ¿Qué tal, oyentes que están compartiendo ya con nosotros? Con la bendición de Dios, iniciamos una semana más de labores, de cobertura, de información, de comentarios, de pormenores de lo que tiene que ver con el deporte en forma general. Hablar del balompié ecuatoriano, tanto de la Liga Pro como también de la Federación Ecuatoriana, porque hay equipos de segunda categoría que están actuando a nivel de Manabí. Hoy llegamos y nos recibió con una sonrisa de oreja a oreja don Ídolo Ceballos. Y decía él, ¿por qué? Ganó Barcelona 3-0. Y cada vez que gana Barcelona, yo quisiera que toda la semana gane para verlo contento a don Ítalo. No así a la gente de Melet, que volvió a perder ahora ante Liga Deportiva Universitaria de Quito. Liga de Puerto Viejo, estaremos comentando de lo que ocurrió el día viernes en el Real Estamarindos, una victoria interesante ante un rival directo para mantenerse en categoría, que dejó buena impresión a quienes fuimos parte también de esa confrontación, estimados oyentes. Delfín y el Manta siguen cuesta abajo en su rodada, no dan pie con bola ni de local ni de visitante, y realmente preocupante. Otra disyuntiva que ya los compañeros estarán también ampliando es lo de el Delfín con Juventud Italiana. Mientras que Delfín ganó igual que Barcelona en el terreno de juego, el Juventud Italiana también está apelando una situación que para ellos es antirreglamentaria para adjudicarse la victoria y ser el rival de Liga de Puerto Viejo. Hasta el momento aparece Delfín, como es lógico, como el rival a enfrentarse a Liga de Puerto Viejo el próximo 16 del mes de septiembre, pero esto tendremos que, por supuesto, conocerlo en las próximas horas, en los próximos días. Vamos al saludo de los compañeros. Fernando España García, ¿cómo le va? Buenas tardes.
2: ¿Cómo está, don Enrique? Un abrazo, saludos para todos. Ya hay horarios también para el tema de la Copa Ecuador. Me parece que el 16 de septiembre sí. El partido en donde se jugará Liga de Puerto Viejo frente al conjunto de el
1: está hasta la hora, 5 de la tarde.
2: 5 de la tarde, no me animo a decir estadio, está ahí dentro de la programación, al menos que ubica a Liga Pro en el estadio Real Estamarindos. Luego esperemos y conocer finalmente si se juega acá en Puerto Viejo, porque también ahí está el tema de Juventud Italiana, ¿no? Una apelación que todavía no está resuelta, no hay un veredicto final, si finalmente la gana Juventud Italiana, si la sigue ganando el equipo del Delfín, cosas que vamos a comentar el día de hoy.
1: Correcto, Coco Rodríguez, buenas tardes.
3: ¿Cómo les va, compañeros? Saludos a todos, a la audiencia, un abrazo. Bueno, el día viernes vimos a un Liga diferente, hasta en el organigrama establecido dentro del protocolo de admisión de personas al escenario deportivo. ¿Qué quiero decir con esto? Para resumir, que hubo un organigrama, como ya lo dije en el introito, que a mí me pareció espectacular, un poco exagerado incluso en el tema de Enrique, cuando le pedían a Enrique porque no conocen, pero la seguridad, Enrique, discúlpeme, o sea, más había seguridad que otra cosa ese día en el estadio Real San Mateo. Sí, y eso me congratula.
1: Pero ya le digo el porqué. ¿Cómo está Cristian Macías Soto? Buenas tardes, licenciado.
4: Hola, muy buenas tardes, compañeros, a toda la colectiva manavita que se junta a través de Radio Sononda. Feliz, contento de poderlos acompañar el día de hoy. Y bueno, ya conocemos, ¿no?, el antecedente de que a Liga de Puerto Viejo ya le toca el tema de Copa Ecuador. Así, ya tiene fecha, hora, día establecido. Organización bastante buena, realmente a poco se va viendo un cuadro universitario ya prácticamente planteado como una institución, que era lo que se pedí, se quería ver desde hace mucho tiempo en Liga de Puerto Viejo, y obviamente aquí a la expectativa. Tiene dos partidos ya en el hexagonal del descenso a fecha seguida, que son en la Serranía Ecuatoriana. Uno me parece que es en la Tacunga, donde va a jugar el Cumbayá, si mal no me parece.
2: Al menos en la programación de Liga Pro no hay estadio Unicidad.
4: Por eso le digo, en la programación de Liga Pro, aparentemente sería en la Tacunga. En breve Yamil Vera Peña dará toda esa información, traerá todos los pormenores. Y de aquí en más, después le toca el partido contra el Nacional. Liga viaja, me parece que viaja esta noche.
1: No es, sí, es posible que lo haga mañana vía aérea.
4: Ya le voy a dar no hubo vuelos. No hubo vuelos, me parece.
5: Perdón. De la información,
4: sí,
5: usted.
4: Pues
5: Ya,
4: la culpa es suya que previo el programa me pasa la información.
2: No le digas, si no.
4: Es mejor quedarse callado, pues.
1: O sea, ya,
4: me pongo ahí.
6: Se descarta lo del avión entonces.
7: Ah. Bueno, buenas tardes. Buenas tardes. El gusto de saludarlos a cada uno de ustedes, a la audiencia que a esta hora es mayoritaria con la 99.7. Para complementar la información que van a venir dando aquí.
2: Barcelona.
7: Nadie está pensando en eso ni de broma. Entonces, en el tema de Liga Portuguesa no consiguió vuelo. Y el equipo lo que tiene planificado es hospedarse, viajar esta noche a las 10 de la noche, llegar al Hotel Oro Verde en La Tacunga, donde pernoctará, trabajará al otro día en la misma ciudad y luego esperará su partido contra el conjunto del Cumbayá.
6: O sea, el mismo horario como ocurrió cuando se jugó contra... ¿Cuál fue? ¿Que viajaron sí mismo un día antes?
7: Sí, un día antes, contra el conjunto del Vino Tinto.
6: Ah, Vino Tinto, sí.
7: Sí, señor, se viajó con anticipación, y esas son las novedades. El día de hoy no hubo acceso a la prensa, pero teníamos conocimiento de que ha trabajado normalmente tanto los días que después del partido, que se la victoria contra el conjunto 22 de julio, trabajó Martín Nacer, Brian Rivera.
6: ¿Nacer quién es este Nacer?
7: Es argentino que se incorporó al Liga de Puerto Viejo.
6: 9.
7: Sí.
2: Es el también estuvo Cancinos.
7: Martín, es mediocampista. Y Ramón Cancinos.
6: ¿A mediocampista es?
7: Sí.
6: ¿Y el delantero no hay?
7: Cancino es el delantero.
3: Pero es extremo. ¿Cuál le trajeron un centro delantero?
7: Sí.
3: Sí, Cancino es extremo. Ahí
7: hasta
3: está
7: el momento.
3: ¿Cómo se llama Cancino?
7: Validando dándole la derecha a mi compañero. Es extremo media punta, Martín Nacer.
3: Ya, por eso, no es 9.
6: Yo conversaba el día viernes, después del partido, con el profesor Carvajal. Decía que dentro de los, planes. De los planes que tienen ellos, está dos más, un centro delantero y un central, que hasta hoy deben estar contratados y habilitados, porque claro, hasta hoy día se termina ya, o sea, cierra el libro de inscripciones y habilitación de jugadores.
2: Facundo da Costa es el nombre que decía Ligner Mendoza, que es el delantero uruguayo de 23 años. Que viene del Cerro Largo, que podría sumar salida en Puerto Viejo.
6: ¿Facundo?
2: Da Costa. Y Fabián Enríquez, el defensor central argentino de 31 años, es el también que llegaría para la Liga de Puerto Viejo.
6: Entonces, está bien lo que me decía el profe, que estaban cerrando con un central y un centro delantero.
7: Recordemos que Brian Rivera es lateral por izquierda, extremos por izquierda, entonces esos bloques son los que más o menos ha estado trabajando. La idea es hoy, 24 de agosto, que hasta hoy se puede inscribir.
2: O sea, tienen hasta las 12 de la noche.
7: Usted puede meter una cantidad de jugadores, pero el tema de la habilitación es después, ¿no? Por ahora, hoy día es un día donde se va
2: a conocer. O sea, hoy tienen que inscribirlos.
6: Sí, inscribirlos. Ya que te llegue ya después
2: el transfer, otra cuestión, ya es para habilitarlos. Ya es un pero tema ya estando de inscrito.
6: ¿Cómo le llaman ahora ese documento que es internacional, que viene de otras federaciones antes? Tiene un nombre especial. Aparte de transfer, le dicen otra situación. Pero, sí, pero en todo caso, para habilitarlo ya internacionalmente, sería el documento que le faltaría. Como ustedes señalan, al final el jugador Bayern Enríquez, que es. ¿Cómo se llama? El nombre de Enríquez es. Fabián
7: Enríquez.
4: Allá. Fabián Enríquez, procedente de. ¿De qué nacionalidad es?
6: Argentino. ¿No? Y Facundo da Costa, que debe ser uruguayo.
2: A ver, Enrique Vienes,
4: del San Telmo.
6: Y el otro de Cerro Largo.
7: Cerro Largo.
6: Sí. Ya.
7: La idea que tiene la...
6: Enrique es central.
7: Sí.
6: Central. Y el caso de da Costa es centro delantero.
2: Exacto. Y son los jugadores que se van ahí sumando de a poco a Liga Deportiva Universitaria de Puerto Viejo. No sé si con proyección de quedarse hasta el próximo año. Si uno de ellos revienta y termina funcionando, pues podérselo ratificar. Pero esto más bien en el tema de Copa Ecuador, ¿no? Todavía sigue la duda.
4: Por
2: todavía
4: el tema de Copa Ecuador es tema de inscripción, de que tiene que traer jugadores que no hayan jugado.
2: Claro, por aquello se pensó mucho en extranjeros.
4: Sí.
2: Bueno, Rivera viene de Venezuela, no ha jugado acá. ¿No?
4: El otro entonces tiene la oportunidad de poder
2: Parrales
4: jugar.
2: ¿Parrales jugó en...?
4: Me parece que no, pues. Porque estuvo. No,
7: Parrales jugó con el equipo de segunda.
2: Por eso, no sé si jugó en segunda. No sé si con ese equipo de segunda jugó.
4: No jugó Copa Ecuador.
6: Sí, Copa Ecuador acá los que han jugado es.
4: Solamente. Liga de Puerto Viejo, que.
6: Delfín.
4: Bueno, que clasificó en la Serie B, Delfín y
6: Italiana. Y Manta.
3: Para darle un euro.
6: Los tres equipos de primera más este
4: juntito. Más el campeón.
2: No, pero yo pregunto en otro equipo, sino en qué equipo estuvo Andrés Parrales.
6: Acá en el de Manta, el que quedó eliminado.
3: Exapromo, Exapromo.
2: Bueno, es que no
3: sé.
2: Exapromo segunda categoría.
4: Estuvo entrenando en el Compa y después en Exapromo.
3: Ninguno de los dos juega Copa Ecuador, así que no hay problema en ese sentido.
4: No tiene mayor problema, sí puede ser partícipe de Copa Ecuador.
3: Mire, Cancino viene de Sarmiento. No, ha estado o ha pasado en el 2026 también por Central Córdoba. Estuvo en Sarmiento, en Central Córdoba 2. Y también en el 2023 estuvo, es joven, ¿no? En la sub-20 de, sí, en la sub-20 de Central Córdoba.
2: ¿Cómo que se
3: ha
2: llama?
3: Hecho mayormente su vida
4: Ramón Cancinos.
3: Cancinos. El último club antes de venir a Liga estaba defendiendo a Sarmiento. ¿No?
7: De
3: Junín, sí.
6: De la tierra de Mapirito.
4: No, ese es el interior de.
3: Es el interior.
7: Ya me lo podía decir.
3: El viento de Junín es otro.
4: Saludos a la gente de Zona Verde. Saludos,
3: mira, Luis Jiménez Vera Peña. Sí, él viene jugando. Podríamos llamar a Serie B acá. Allá en Argentina, porque juega en la Nacional. ¿No? En el ascenso nacional.
2: Ajá.
3: Y ahí ya es una especie de segunda categoría ahí.
4: Y yo estaba equivocado. Me dice por acá.
3: Dígalo, Cuyaño.
7: ¿Qué
3: cosa? Si se lo va a guardar, mejor no lo diga.
4: ¿Dónde que va a jugar Liga de Puerto Rico?
3: En el Estadio Real de San Marino, ¿no?
4: No, señor.
2: No, Santana.
4: En el próximo partido.
7: ¿En el próximo partido?
4: Sí, está confirmado.
2: El local.
4: El tema es de la Tacunga.
6: En la Tacunga.
4: Sí. En la Tacunga. Le toca el primer partido, le toca visita contra
6: Cumbayá. Dos partidos de visita.
3: Con Cumbayá.
4: Doble partido de visita.
2: Sí, arranca con Cumbayá y
3: sigue con la
4: Tacunga. Sí, pero lo que pasa es que.
3: Para concentrar en ti.
4: No creía que iba a jugar.
2: No, le estoy diciendo nada más porque yo no quiero
3: decir. Es Cumbayá el local.
2: Yo no quiero robarme la película del señor, pues.
4: No creí.
2: Como lo hizo acá, pues.
4: No creía el hombre.
3: No creía, por eso no la tiró.
6: Jugarme hasta juntos y se andan arranchando
2: la. Se andan arranchando la información y todo lo demás.
4: Tiene que saber. Dice Pedro Posligua, dice. ¿Cómo está? Moprito que perdió Palmeiras. Más tarde lo estaremos llamando a Moprito.
6: Perdió Palmeiras.
2: Perdió Palmeiras
4: 1-0.
6: ¿Sí? Contra
4: Don Pedro Poligua.
2: Jugar sin delantero es difícil.
7: Cristina Cedeño, la esposa de mi amigo Ney Medranda, y para Dalesca. Un gran abrazo.
2: Ayer no tuvo delanteros. Gracias, el equipo del Palmeiras.
4: Comparta que van a venirse. Entonces, cosas importantes también por acá, seguramente premios, no quiero arruinar la sorpresa futuro, pero compartan también en redes sociales y en sus estados y en todos
2: lados. Ayer se fueron de carne los muchachos, oiga. El equipo de Liga Deportiva Universitaria de Puerto Viejo se fueron de una confraternidad allí a asado, estuvieron allí en el complejo de Big Mac, en la cancha de atrás, ahí estuvieron.
4: En la nueva cancha.
6: Hay campeonatos por allá también.
2: Claro, pero en la cancha principal. ¿A qué hora está entrenando? Donde se observa el entrenamiento, esa es la cancha principal en donde se juegan los torneos. En la parte de atrás también, pero es cancha nueva.
6: Bajando del cerro.
2: Exactamente.
4: Del cerro. En la otra cancha atrás, hay otra toma. Esa es la cancha nueva.
2: Esta es la nueva.
4: Esa es la nueva.
2: Ya, ahí Liga de Puerto Viejo.
7: Saludos a Don Derek Vázquez. Un abrazo.
2: Hay unas carpitas por allí, hay unas ramaditas, y ahí estaban realizando.
4: En las ramas nuevas, en el nuevo sector.
2: Exactamente,
4: Víctor Macías.
2: Todo era felicidad, tranquilidad. Allí, de a poquito, con los nuevos jugadores del equipo universitario. Viva la fiesta, San Pedro y San Pablo.
4: Es importante por la integración.
6: No
4: dice
6: cómo fiesta. Estamos viviendo la fiesta de ayer.
4: Dice Eric Vázquez por acá, no peleen la info, dice por acá.
6: Ahí está.
4: Estamos tranquilos, mi estimado Eric, son las 12 horas.
2: O sea, lo importante es que aquí hay información.
4: ¿Sí?
2: Lo importante es que hay información y de la verídica, sí, real.
4: Claro, acá estamos al pie de los hechos, a pesar de que no hay acceso a la prensa. Podemos constatar por diferentes. Usted ha cambiado el canguro, le ha ido recontra que bien.
2: Le cuento que.
7: Esta fiesta
2: era
7: mi amor.
2: No, más bien.
7: La fiesta de mi
2: cosa.
7: No,
2: más bien.
7: Y no es que usted se asume.
6: ¿Por qué no pregunta quién se quedó dormido?
2: Más bien. Si alguien de buena voluntad y de buen corazón me devuelve los documentos. El resto, el papel higiénico.
7: Usted se entrega completamente.
4: Entonces usted fue que se ruqueó.
2: No sé dónde se me cayó el canguro, oiga.
4: Oiga, yo le voy a decir.
2: Más
4: dónde
2: que
4: está.
2: Toda la cédula y la credencial.
4: ¿Quiere que no lo encontró en el portamaletas de su auto?
2: No.
3: Ya lo buscó.
2: Sí.
4: Porque el día del partido.
2: Ayer fue.
4: Ah, bueno.
2: Regresando de calceta, no sé.
3: Yo lo que digo, esa jumisa ha estado buena.
2: No, nada.
3: Bueno, yo me vengo que sea borracho.
4: Todavía, pues.
7: Ya se perdió. Canguro nuevo tiene que haber por lo mínimo la caña encebada, usted.
2: Ojalá que me vuelvan a la cédula y la credencial.
4: Pero bueno,
6: reto. A Coco se le perdió el celular cuando le.
7: Cuidado,
6: se
7: vidrio.
6: Tributo al tío Juaco.
3: Claro, pues ahí sí yo estaba
4: preguntando. No, claro que sí, pues. Claro. El que tiene sueño, claro, no tiene dueño.
3: No, y lo que a veces es que a veces le da vergüenza a uno volver allá y decirle si no se quedó antes.
7: Recuerden compartir. Bueno, van a haber novedades también en el cuadro el 11 de mayo también.
4: Sí, señor. En las próximas horas habrán novedades.
7: Que es un día de movimientos.
6: Saldrán jugadores.
4: Sí, señor. Habrá algunas bajas también en ese equipo.
7: Baja y alta.
2: O sea, irá Yanni Navarrete para allá.
4: Ah, no, habrá de todo.
7: Altas en otros temas.
2: Yanni y Jefferson. Habrá Yanni y Jefferson.
6: 11 de
4: baja y altas. 6x3. 6x3.
6: Y el equipo de Calcheta
2: ganó 1-0 Politécnico.
4: Politécnico también se mete en pelea. Claro. Dentro de lo que es el ascenso provincial.
2: Ahí el que medio está casi drogui, casi eliminado es Grecia.
6: Perdió. Sí.
2: Porque, claro, perdió nuevamente. 3-1 me parece. Perdón, con Chola Bonito.
4: Perdón.
2: No, fuera. Porque Palmeiras tiene 6. Y todavía está allí peleando.
4: Perdón, o sea, que salga nuevamente el ascenso provincial. Pero es que también a mí me ha quedado una duda. Porque Liga de Puerto Viejo tiene que jugar su siguiente partido también en la altura, en la serranía.
2: Claro.
4: Se descarta la posibilidad de que se queden ellos allá porque van a regresar a Puerto Viejo.
2: No se quedan nomás,
4: si y el día viernes días. Hay acceso a la prensa. Lo mismo yo que me quedé pensando, ¿por qué Liga termina siendo base
2: mejor? ¿Cómo 3 días?
4: Claro, pues se van hoy día en la noche. Liga de Puerto Viejo parte hoy en la noche.
2: Liga juega el miércoles.
6: No juega fin de semana de nuevo.
2: No, Liga juega el siguiente viernes.
6: Hay mucho tiempo.
2: Liga juega el siguiente viernes, 4 de septiembre, creo que es.
4: Que se había pensado que posiblemente jugaba martes nuevamente, entonces era preferible de hacer base allá.
7: De lo cual el día viernes es libre para los jugadores posterior al
4: jueves, entrenamiento.
7: Posterior a que lleguen día jueves. Y el viernes libre, luego empieza ya...
4: Pero la próxima semana.
7: ¿Qué cosa?
4: O esta semana. Porque esta semana hay acceso a la prensa el día viernes.
7: De lo que conocía va a haber un día libre.
4: Pero no puede ser viernes, porque si no... ¿A quién le vamos a hacer cobertura?
2: Puede ser jueves.
7: Claro, puede ser jueves, ¿no?
2: Después el regreso de...
6: Más bien ahí.
2: De Quito, jueves. Claro. Regresas viernes. Y ya preparas el siguiente partido que está de viernes a viernes, o sea, casi 7-8 días.
4: A ver,
2: frente al equipo del Nacional en Quito.
4: Déjeme rapidito que acá la señora Gloria Bravo también quiere tener protagonismo el día de hoy en el programa.
6: ¿De dónde es la señora Gloria? Pregúntele. De Pueblo Arrecho, dice que es ella.
4: Háblese, Eri.
6: Yo la escuchaba en el noticiero aquí de mañana.
8: Buenas tardes. Por aquí a punto de almorzar, pero lo estoy escuchando... Todo, para Doña Mil, Don Ítalo, el Coquito, no lo escucho. A Don Enrique, a Don Fernandito España.
4: Vea usted a Don Fernandito España.
6: Diga que manifieste dónde nació.
4: Señora Gloria, ¿usted de dónde es? Háganos llegar una nota de voz para que nos diga de dónde es, porque por acá la gente tiene intriga del lugar de donde usted viene.
7: ¿Del Milagro o el Tigre de la Juela? Uno de los dos.
6: No, Pueblo Arrecho, digo ayer.
4: Supuestamente.
6: Por acá, por los medios, eso.
4: Supuestamente de Pueblo Arrecho, pero bueno, hay situaciones en las cuales.
7: Saludos al doctor Eric Yair Molina. Un abrazo inmenso al doctor, que está en sintonía, ¿no? Él va rumbo a sus quehaceres y está...
4: Claro que sí, ya...
6: Es que decía, el noticiero empezó a preguntar Jefferson sitios con nombres raros.
7: Claro.
6: Y alguien dijo Mojahuevo.
7: Carlitos Javega, un abrazo.
6: Claro, sí, Mojahuevo no es en Manabí, porque el que yo conozco es el río.
7: Hay un río,
6: el río, el kilómetro 26, vía Guayas, Naranjal.
4: Sí, señor.
7: Y hay un puente sobre el río, el puente Mojahuevo.
4: Sí, bueno, entonces.
7: Y a propósito, es con H.
6: Sí.
2: Muy bien, 12:53 minutos, perfecto. Entonces ahí está el trabajo Liga de Puerto Viejo, que se prepara para su encuentro frente al Cumbayá.
7: Miércoles
2: 15:30, arranca. Este tema de.
7: ¿Cómo jugadores 15 o 16, Fernando? Miércoles.
2: 16.
4: Y finalmente
2: miércoles,
4: el tema.
2: Miércoles 16, claro. Sí.
4: Mire, finalmente el tema de Delfín y Juventud Italiana, no sé, puede haber una multa económica, pero no va a trascender el tema del rival. O sea,
6: no va a pasar.
4: Sí, creo que no va a trascender el tema del rival porque.
6: ¿Por qué dice usted?
4: Porque
6: se decían que había un convenio.
4: Lo que pasa es que sí, cuando se tiene, no hay roles de pago, se puede hacer un convenio con el plantel. Y si el plantel no se ha declarado insolvente y no han puesto todavía, no han hecho un plantón y no.
6: Y los jugadores no han denunciado.
4: Claro, y no han denunciado nada de estas situaciones
6: porque
4: ocurren normalmente
6: esto
4: el tema
6: se atila, esto se estila hasta con los mismos clubes cuando están suspendidos. Si hay un acuerdo económico, permiten jugar.
4: Claro, bien o mal, igual. El rival sería en Manta, creo que no perdería fiesta, pero sí.
6: Sería, pero lo único es que Liga juegue de local. Si
4: claro,
2: que esta situación se resuelva esta semana.
6: Mañana.
2: Ya, o mañana ya, pero que se resuelva ya. para que no lleguemos al partido y decir que el partido no se juega, que le ponen lo de aquí, lo de allá y no quieren jugar.
4: Creo que hay una sanción por tema multa económica, pero no creo que vaya.
6: Yo estimo de que esto es mucho más fácil de dulcear.
4: Claro, que lo de Liga de Puerto Viejo.
6: Barcelona, Liga de Puerto Viejo. Porque acá es cuestión nomás de administración. Ahora, usted puso en el grupo, y vale que lo haga señalar acá, porque todo el mundo está intrigado sobre si hubo suspensión o no para
2: llegar
6: de Puerto Viejo. Entonces, eso es información de la que se me está quedando.
2: Solo el tema, algunas sanciones por allí por.
6: Pero diga
2: tema
6: lo que
3: la gente
6: fue suspendida la tribuna.
2: No fue suspendida nada. Ahora el tema es que están arreglando el estadio y no se sabe si se juega en Puerto Viejo.
4: O sea,
2: hoy conversé con el presidente.
6: Del mundo que juegue Liga, no hay suspensión
2: de la localidad. Sí, no hay suspensión, pero. Una cosa es jugar en el Reales y otra cosa es jugar en Manta.
4: Una cosa es jugar en el Reales sin suspensión y otra cosa es
2: jugar en Manta sin suspensión o jugar en otro escenario deportivo. O sea, es muy distinto.
4: Pero, ¿qué le favorece ahora a la Liga de Puerto Viejo?
6: Mire, aquí lo que
2: el estadio lo termine de arreglar rápido.
4: La cuestión es que no sé si vaya a llegar. El tema es que no sé si vayan a tocar el césped para el tema de esa fecha.
2: No, el césped no va a arreglar.
4: No lo van a arreglar.
6: Eso lo dijo el presidente de la federación aquí en entrevista que le hicimos. Escúchame, Cristian. Aquí lo lógico, sabiendo que ya está programado para el 16, vale la pena que la señora presidenta de Liga, tal como aconteció la semana anterior, que habló con el señor presidente de la federación, y esto lo dijo el mismo presidente de la federación, y se buscó el medio para que Liga juegue en Reyes Tamarindos. Estuvimos allí incómodos para subir, bajar, pero igual se cumplió allí.
2: Pero porque era un partido...
4: Pero se juega de local.
6: Pero eso le digo, sabiendo que es el 16, que tenemos más de 15 días, 20 días prácticamente para ese compromiso, debe de acelerarse habilitación de los dos camerinos y las baterías higiénicas.
2: Esto me dijo el presidente de la mañana, Juan Carlos Azurto.
9: Hola, ¿qué tal? ¿Cómo estás, Fernando? Creo que no, difícilmente, loco. Déjame revisar con los contratistas para darte un dato exacto, pero yo le veo complicado.
2: Eso me dijo.
6: Tampoco se descarta. Lo veo complicado, eso te digo. Se aceleran. Si de repente hay se trabaja horas extras.
2: Claro.
6: Con que Liga de Puerto Viejo pague las horas extras. Es que puede ser así.
2: Claro, puede darse.
6: Es una inversión.
2: Se puede dar.
6: Ya, escúchame, no trabajan las 8 horas. Trabajan 18 horas.
2: Sí.
6: Ya. Entonces, haciendo eso, se puede llegar, hermano. Habilitan dos camerinos. Habilitan las baterías higiénicas. Y el resto.
4: Y es cuestión de que ahora en Liga se puede.
2: Vamos al tema de Federación. De Federación Ecuatoriana de Fútbol en el tema. Porque. Una cosa es jugar un partido así normalito, como se jugó el fin de semana.
4: Bueno, y esto es un clásico.
2: Y otra
4: también.
2: Cosa es un estadio donde tú lo vas a tener lleno, porque perdóneme, ese partido
4: va a ser lleno.
2: Es para estadio lleno.
6: No, es por ahí.
2: Y no solamente. Para mí sí.
4: Para mí sí.
2: Para
4: es
2: mí
4: un
2: sí
4: clásico manavista por tema para de Copa Ecuador. Sí, es una etapa lleno. Definitoria.
6: No, ese estadio no va a llevar más de 15.000 personas ahí.
2: Pero es casi lleno.
4: Pero ya son 3.000. ¿Qué son 3.000 personas?
6: Ya no hablemos de 20 ya.
4: Pero por eso le digo, ¿qué son 18? ¿Qué son 3.000 personas?
6: Meten 20.
4: Pero
6: ya metido.
4: Pero
2: bueno,
4: si,
2: ya.
4: Hablemos 20, de 15,
2: pero
4: se va a ver casi en su totalidad lleno.
2: Un casi 90%. Y hay que ver las condiciones, o sea, tampoco por querer que se juegue el estadio ahí vamos a ser irresponsables y decir tienen que jugarse en el Real Tamarindos.
6: Pero,
2: si no están las condiciones y no se puede,
6: Si no se puede, no se puede, pero si se puede, se puede.
2: Exactamente, si se puede buscar la manera.
6: Si hay la posibilidad, yo sugiriendo y es viable lo que estoy diciendo. Es que en vez de 8 horas se trabaja en 16. Claro. Duplicamos la.
4: O sea, lo que se tiene que hacer.
6: En vez de 15 días, estamos un mes, pues.
3: Pero hay que entender: si es que no pasa la apelación de Juventud Italiana.
6: Claro.
3: Porque si pasa la apelación de Juventud Italiana, ese partido de local es el Juventud y Liga.
4: Pero es que lo que estuvo escuchando es que lo que va a trascender es una sanción económica, más no creo que el fin. Le vayan a imponer el tema que no juegue, sí. Me parece
3: no
4: que.
3: No es alineación indebida.
2: Ojalá que venga Delfín y que juegue Brian Peña en el Delfín ese día también.
4: Son temas de roles de pago, netamente. Entonces, hay cuestión.
6: Hay que jugar si ya lo avispaste.
4: Oiga, dice por acá, déjeme escuchar.
2: John León es más sabio que nosotros.
4: Aquí nos va a decir de dónde es la señora Gloria Bravo.
10: Cristian, yo soy de Chirijo, más arriba donde hay un sitio que le dicen Pueblo Arrecho, así como le está diciendo allí, así le llaman ahí. Antes le llamaban Vidal, sitio del Limón de Fátima, por el Tigre, eso se entra más acá de San Plácido, de la escuela para Yacito, se entra para Chirijo. De allá soy yo, pero actualmente tengo 50 y ni sé cuántos años viviendo en Manta, así que me encuentro mantense y me encuentro de mi campo bello.
3: Ya no está en
10: el. Así es.
2: ¿Cuánto? Ya. ¿Y qué más? ¿Algo más?
10: Y acá en Manta, en el barrio Altamira. Actualmente tengo un año viviendo en el Prado.
4: Tiene un año viviendo en el Prado actualmente, la señora Gloria. Como una nómada.
6: De Chirijo.
4: Claro, ella
7: tiene más camiseta que el tanque Hurtado, ¿no?
4: Bien puesto, ¿no? Ha vivido en todos lados y salía de Pueblo Arrecho para el mundo.
6: Sí.
4: Porque la señora Gloria, en sus 73, 74 años, ¿verdad? Parece que a los 75. Creo que a los 74 años ella se ha recorrido todo el Ecuador.
7: En la plataforma, ¿no? Que también son oyentes, que gracias a Dios por la.
4: A Miquel Cabrera también un saludo, dice saludos amigos del panel, Dios lo bendiga.
6: Oye, también para la señora Bellita Ceballos, esposa de José Tiburcio, ya van a cumplir 10 meses de. José Tiburcio Macías, para toda la familia.
7: Walter Rodríguez
6: Macías Ceballos, que nos escucha en el Pollo de Santana.
7: Walter Rodríguez Ceballos, que debería ser Dos Carvalho, porque sí, el hijo de Tiriza, ¿no? Hola, buenas tardes, panela. Sí. Todos los estoy escuchando desde Los Olivos.
6: Él debe ser Méndez.
2: Mira, ese Méndez cupo de Copa Libertadores, ya. Si pasa Liga de Quito,
7: ya.
2: Si pasa Universidad Católica, si pasa Independiente del Valle. Y en el caso de que pase Delfín y no vaya a la Serie B del fútbol ecuatoriano, ya, puede ser para Delfín.
6: Copa Libertadores.
2: Para Copa Libertadores, porque entendemos que Independiente va a ser campeón, ya tiene un cupo ocupado. Liga de Quito, que está peleando arriba, ajá, se ha recuperado, está peleando arriba. Y Católica, que también está peleando.
7: Sí, el normal.
2: No, no, así quede cuarto. Así quede cuarto. El cupo se va rotando, solo se rota hasta el cuarto lugar.
3: A ver, si no puede el primero, va el segundo. Si no puede
2: el tema del Delfín es que no se vaya a la B.
3: Claro.
2: Que lo veo también no complicadísimo, porque no está pierde.
3: Perdió con Aucas.
7: Como dice Marcos Hidalgo, ¿quién te manda a perder para puntos de local?
2: Y ya perdió bastante. Lo más probable es que vaya rumbo para
3: lo
2: allá.
3: Lo más probable es lo probable.
6: Pero otro que veo como el manda yo es el técnico universitario. Técnico
2: para
6: ganar 2-0 y perdió.
2: Para mí es el manta técnico o Delfín, uno de los dos.
6: Uno de los tres.
2: No, manta dos, seguro. Manta ya seguro. Ah. Ya manta ya de los. No, confirmado, bautizado.
6: Esta semana gana Manta.
2: Esta semana.
6: Claro, no, partido fácil tiene.
2: ¿Con quién? Juan?
6: Barcelona en Manta.
4: Vamos a ver si le pasa.
2: 8
3: y le gana.
4: Sí. 13 horas con 1 minuto en todo el territorio del continental ecuatoriano.
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1: Con 5 minutos, seguimos con nuestra programación deportiva. Por acá nos escribe la señora Yolanda Coveña, dice: saludos cordiales para todos ustedes. Dios les bendiga. Un saludo a la señora Yolanda Coveña Llerena desde Rocafuerte y al doctor José Romero Chávez. También por acá nos escribe el ingeniero Kiko Ardila. Licenciado, un saludo a todo el panel deportivo, como siempre, como todos los días escuchando. También Joselito Vera. Usted sí es pana de Joselito Vera, pues.
3: José lo es pana.
1: Claro, nuestra barriada. Buenas tardes, don Enrique. Un saludo a todos en el panel. Bendiciones, dice Joselito Vera. Gente que está también, Manuel Mera también desde Colón, también nos envía saludos al amigo Ronald Mera en el Calle de Colón. Bueno, gente que está siempre identificada con esta programación.
2: Sacó una victoria importante Liga de Puerto Viejo, ¿no? Para alejarse un poco del tema del Nacional y de no, el 22 de julio.
6: El triunfo fue determinante.
2: Sí, Fernando. Yo creo que hasta empatando, perdiéndolo, yo la verdad soy muy optimista de que Liga no va a irse a segunda categoría.
6: Pero te da más tranquilidad.
2: No, sí, eso sí. O sea,
6: eso es lo que es sacar 18 puntos, 19 puntos, diría 19, yo.
2: Está bien, yo no estoy diciendo lo contrario. Estoy diciendo que igual para mí... estoy diciendo que para mí el Nacional y el 22 de julio están condenados a irse a segunda categoría.
3: Yo creo que lo que dice...
2: Estos equipos no lo va a salvar nadie.
3: Mire.
2: Epa, eso sí, le escuchaba de un periodista de Quito que decía que pedían que el Nacional, ojo, información no confirmada, lo escuché, que decían que hasta el Nacional salven hasta octubre en la parte económica, que no haya sanciones, para ver si se hace un tema de que no haya descenso este año. Ya, es lo que escuché por allí.
6: ¿Y ocurrió el año pasado?
2: Después, en el fútbol ecuatoriano pasa cualquier cosa.
6: ¿Te acuerdas que no bajó el equipo de el año pasado?
2: Pues? Gualaceo. No fue Gualaceo.
6: No, el de Tumuragua, ¿cómo se llama?
3: El año pasado lo bajaron al Nacional y no lo bajaron al técnico.
6: No, eso es en la Serie A.
3: Por eso digo.
6: El de la Serie B, el de los Jin, ¿te acuerdas que no lo descendieron?
17: Pelileo.
6: Y
2: otro. Sí, pero no era Pelileo.
6: Chacarita. Y no sé qué otro club que también se no descendieron.
2: Vargas Torres.
6: Claro. Exactamente, ¿no? Y te puede ocurrir lo mismo. Son capaces.
17: Es por lo que. Bueno, es algo que está ahí, ¿no? Por el hecho de que de una u otra forma.
2: Es la única manera para salvar a estos equipos, porque de ahí yo no veo por dónde, oiga. Veo por dónde que
6: salva, porque mire.
17: Salvar al Nacional y que el Quito tenga más chance.
6: A ver,
17: Deportivo Quito está complicado.
18: Señor.
3: Mire, señores, con lo que tiene Liga y con lo que tienen los otros equipos de ese grupo, con Liga está en el grupo del no descenso, Liga está incluso en la obligación de quedar primero.
6: Hoy está punteando ahorita.
3: Sí, está en la obligación de quedar primero. Por ventaja, por lo que representa y por todo. Porque Liga, para mí, personalmente para mí, es más que todos los cinco que están ahí. Que el 22, que el Nacional, que el Gualaceo. Liga es más. Pero, eso tiene que ratificarlo en el campo de juego.
6: A mí me da un poco más de tranquilidad el hecho de que haya el asunto económico de por medio, estimados compañeros. En el fútbol profesional es algo determinante. ¿Y qué comentamos acá, Cristian y compañeros? De que temíamos, si tú no cobras... Viene cualquier persona con billete y en tu desesperación puedes cometer un pecado capital por salvar a tu familia. Pero si ya tú estás con el dinero para llevar los alimentos a tus hijos, para la tranquilidad cotidiana.
4: Sobre todo ya, para darle tranquilidad.
6: Sí. Exactamente. Entonces, ya tú trabajas de otra manera. Mire, por ejemplo, a mí me encantó el día viernes, aparte del cambio futbolístico que se vio
4: de primer plano.
6: Me encantó la actitud del plantel, que es determinante en toda acción que sí, tiene señor. El ser humano en la vida.
4: Eso es así.
6: Se vio una predisposición desde que arrancó el compromiso, todos comprometidos, tanto los que jugaron como los que ingresaron en la sustitución. Y ahí se ve de que ya no hay una titularidad fija. ¿Por qué? Porque, por ejemplo, yo decía, ¿por qué no está Bonet? Pero el técnico consideró de que no debió entrar el titular y quienes estuvieron allí. Este chico, ¿cómo ha crecido?
4: Dieron
6: la
4: talla.
6: El Moreno, ¿cómo se llama?
4: Carabalí.
6: Carabalí. ¿Cómo ha crecido en marca y en salida? ¿Cómo hace cambios de frente espectacular?
4: Sí, oiga, se vio una cosa diferente en el tema de...
6: No, el hijo de Fernando anda muy bien.
4: Le digo, se vio una cosa diferente con pelota en el piso. Cuando se juega, yo siempre hice, o sea, me gustó ver ese contraste y lo mencionaba en la transmisión, de que se ve un contraste en el cual era un equipo que no tenía ideas y era puntazo para arriba, y ahora ver un equipo que juega con la pelota dominada y hacían hasta más de 10 toques.
6: Tal vez la gente dice, estos manes exageran porque ya ganó un partido, ganó un rival que está en los últimos lugares.
4: No es que haya ganado el partido. No,
6: estamos analizando es
4: la forma en la que ganó.
6: Se movió. Por ejemplo, el fútbol actual, ¿qué exige? Que ataques el espacio. Y el jugador de Liga de Puerto Viejo toca una pelota y hasta ahí. Mira ese chiquito colombiano. ¿Cómo ganó las espaldas? Sí. Ese Coneo. ¿Cómo es?
4: Coneo. Yavid Coneo.
6: ¿Cómo gana las espaldas con facilidad por el pique que tiene? El speed que tiene ese jugador es endemoniado.
4: Y sobre todo el buen control de la pelota. Lo que sí yo mencionaba es que le falta tal vez un poco más de fortaleza en las piernas. Seguro. Para el último toque, para la definición. Porque ahí el traslado lo tiene y de largo. Y además de que tiene traslado, sabe moverse porque ataca bien al espacio. Cuando tiene la pelota un jugador como Guizamano, sabe cómo proyectarlo, sabe cómo tirar la pelota y sabe cómo llegar al espacio. Porque ve usted que fueron contadas las acciones en las que había posición adelantada, sin que se malinterprete y sin juzgar el trabajo de otros jugadores que pasaron por el cuadro universitario. Pero aquí sí tengo que apuntalar de que César Espínola en su momento pasaba mucho tiempo en posición adelantada. Mayoritariamente no, le costaba también la salida.
6: Oiga, mire, y no es que seamos hermanos exagerados, que nos querramos de la máxima expresión en conocimiento de fútbol, pero es fácil colegir. Pues.
4: No, ¿cuántas veces
6: no cuestionamos la presencia del paraguayo en el terreno de juego?
4: Y yo sí quiero puntualizar algo en el tema de Charcopa, porque muchos me lo miran con una carita fea, de que como que no, como... Yo le digo, Charcopa es un jugador que Charcopa es un jugador que siempre va en la búsqueda de la pelota y hace el trabajo que por ahí el delantero no está acostumbrado, que es el trabajo sucio, que es ir a chocar, aguantar, buscar siempre el contacto con la pelota y parte desde atrás. Lo que Liga sí necesita ahora es un forward y esperemos que Cancinos termine dándole esa potestad de gol que necesita, porque a Liga le urge un elemento de esa característica.
6: Falta Jorge Manejes. Mire que...
2: ¿quién tanto hizo, así que no los goles hicieron Burgos
6: Fernando, y lo que tú decías. Y mira, y eso me agrada. Porque me hacía recordar, Fernando, Coco, compañeros, a los inicios de Wagner Luna, de Hernán Castillo, de Carlitos Gorosabel, de jugadores de esas características, esos volantes jovencitos que se lucieron en Liga Deportiva Universitaria, del mismo Alfredo Delgado. Entonces, utilizaron, ¿cómo se llama ese? Guizamano. Arteaga, Santana, que entró también a la variante y que no desentonó. Del otro chico, Burgos. Entonces, gente joven, gente nuestra, gente que tiene el sentido de pertenencia y que se están abriendo paso en el balompié. Esta gente apuntaladita ahí. Mire, otro que no me desagradó también cuando ingresó a la variante es el García Nuevo. Ingresó bien. Ingresó seguro, tanto en cobertura como
4: Quique
6: en apoyo.
4: Quique Sánchez tampoco hizo un mal partido.
6: Otro que se me escapaba era Quique Sánchez. Qué calidad que tiene para jugar. Incluso te remate. Remató una pelota que por poco se mete en el arco.
17: Es un efecto.
6: O sea, y gente nuestra. O sea, oiga.
17: Eso nos llenó mucho de la alegría.
6: Mire, y otra cosa. Este chico colombiano me hace recordar. Liga tuvo en el primer año, cuando ascendió el fútbol profesional, un colombiano. Segundo, Ortiz Klinger. Klinger Ortiz. Ya, era un volante. Un volante fornido, era diferente a este, pero Liga siempre, cuando acá llegaron colombianos, siempre rindieron bien. El Coco, el Panita Escobar. Ya, y así entre otros. Y este chico.
4: Mire, solamente para contabilizar, cuatro elementos que fueron tomados en cuenta que son manavistas: Yandri Cedeño,
6: Que arquero, qué bien que anda. Sí,
2: Carmen.
6: Que hasta penalti atajó.
4: Yandri Cedeño para mí ha sido. Es, ha sido ese puntal muy alto que le ha caído a Liga de Puerto Rico.
2: Ha dado goles y no ha recibido un solo gol.
6: Le ha dado la seguridad de la cual acá también nosotros nos preocupaba. Y porque decíamos después de Manuel Mendoza.
4: ¿Quién venía?
6: Yo,
4: sí.
6: Yo incluso insistía en mi criterio de que había que tener otro arquero.
4: Sí.
6: Pero con lo que hemos tenido.
4: Pero con Yandri Cedeño está bien, y de segundo arquero López, que me parece fantástico, y es, también. Sí. Se pueden complementar.
17: Ese penal que tapó no es un voto, es un padrón electoral de confianza.
4: Y aquí yo lo acuso a este hombre que dijo: se comió el penal.
2: Se lo comió.
4: Falló el penal. No falló el penal.
2: Yo ese penal lo hago.
4: No falló el penal. Bien tapado por el arquero.
6: ¿Cuántos penaltis se habrá comido en su vida?
2: Ni uno. Tres.
6: ¿Por qué nunca cobró?
4: Entonces, cuando el hijo de él, don Enrique, pero que cuando el hijo de él tapa penal.
3: El día que Fernando España fue a cobrar un penal, no se lo pagaron. Oye, dice, págame el penal. Dice, no tengo plata. Venga la otra semana.
2: Dos jugadores que aquí siempre se lo discutía. Le decía, porque Enrique pedía un arquero. Pero si está el tercer arquero, ¿por qué no lo prueban? ¿Por qué no lo prueban al tercer
3: arquero? No le daban chance.
2: Que primero fue cuarto arquero.
3: Ha salido, claro.
6: Yo pedía un tercer arquero, pero con razón. Mire. ¿Por qué? Porque si no está Manuel, pones a Chico López, tuvo errores. Lo ponen a Ortiz, dos fallas que me mataron.
3: Pasó a ser del ya. cuarto Entonces, el primer arquero.
6: Suponía ya. que si está en cuarto puesto. No sirve.
4: Oiga, con Yamil tuvimos la oportunidad de irlo después, uno de los primeros entrenamientos con el profe Carabajal a Yandri, y nos decía, lo saludé, porque Yamil normalmente ha tenido más contacto y ha tenido más llegada por lo que ha estado siempre vigente en los entrenamientos. Pero yo lo saludé, me acuerdo ese día, y le digo, bueno, ya eres titular. Me dice, lo que pasa es que fui paciente, me dijo. Esto yo le dije, porque yo cuando te vi como cuarto arquero.
17: ¿Quiere que le sea infidente? Él sí tuvo en la memoria, sí tuvo en su momento.
4: Irse. Pero él ese día me dijo, lo que pasa es que fui paciente.
17: ¿Qué cosas bonitas tiene el fútbol?
4: Y además de eso, yo le digo, le dijimos ese día para hacerte una entrevista, y me dice, desde la pretemporada ya no estoy acostumbrado a esto, dice, que me hagan entrevista y no sé cómo hablar. Yo le digo, pero bueno, ahora vas a tener entrevistas más seguidos, porque está siendo fundamental en el arco de liga y todo. Y bueno, se sonrió y ese día nos dio entrevista.
2: Tiene buena amistad con Manuel Mendoza, porque es más, él, Manuel, trabaja en una escuela de arquero y él está reemplazando.
4: Y le digo algo.
17: ¿Quién le da a Manuel entrevista?
6: ¿Lo reemplaza, Manuel?
17: ¿Cómo? Manuel, ¿sí le da entrevista?
2: ¿A quién? ¿A mí?
6: Sí, aquí es consuelo de
2: Robert.
4: Le digo, Yandri Cedeño igual tiene una cara, es muy humilde, el chico no tiene, no lo veo agrandado.
3: Más allá de aquello, tiene condiciones en el arco. Fue lo que yo vi en el reflejo del partido,
4: pero por eso
3: de ese día.
4: Su buena actuación
3: también, o sea, se refleja las cuatro o cinco veces que fue requerido, porque no fue más tampoco, hay que decir que lo bombardeó el equipo contrario y se lució, pero las veces que fue requerido y la tapada atajada, porque para mí se atajó el tiro penal, él sí lo atajó.
4: Porque primero lo intuye.
3: Sí.
4: Intuye el lugar donde va.
3: O sea, todo le dio para tapar el penal. Carlitos Aveiga nos envía una foto. Mire, don Enrique, dígale que mande cosas bonitas.
4: Foto vieja.
3: Mire esa foto que manda.
6: Y vaya a llamar.
3: Transportando al emperador. Y a mí, ¿qué me interesa que transporte al emperador?
6: Permítame saludar al emperador. Él se merece el respeto y consideración.
3: Nadie le está faltando el respeto. Yo lo que digo es, ¿de qué apuro saca?
6: Es que usted lo tiene como bronca. El emperador, no sé si le ha quitado alguna pelada. No. ¿Qué cosa?
3: La única pelada que tengo es la de la cabeza.
4: Y no se la puede quitar.
3: No me la ha quitado todavía.
4: Oiga, le mencionaba, ¿no? Cuatro elementos jóvenes que han sido parte del Liga de Puerto Viejo en el último partido. Uno era Yandri Cedeño. El otro lo veía a Quique Sánchez también, que fue parte, Johan Burgos, y Adrián Arteaga. Después a la variante ingresó Santana, que tampoco hizo un mal partido. Entonces ya hablamos de que hay cinco jugadores que fueron parte de la plantilla de cuadro universitario y que obviamente primero son jóvenes y segundo son nuestros.
6: Y en la banca había algunos, por ejemplo, yo solo di después del partido al chico Macías
4: Ponce. Sí, estaba López, estaba Tumbaco, que también es del Florón.
6: Tumbaco,
4: Bucarán, que no es de acá, estaba Reasco.
6: Ocho manavitas ahí, entonces.
3: Se comió dos Bucarán.
4: García, Santana, Bonet, Macías también, primera, Fuentes y Benítez.
6: Tuvo que haberla puesto en el poste opuesto.
3: Lo que hizo en la segunda, que le salió un poco desviado, pero...
4: No entró mal.
3: No.
4: Las cosas como son.
3: O sea, si hubiera consagrado, no, se convertía a uno de los dos goles.
4: No fue lumbrera tampoco.
3: Tampoco fue.
4: Pero no entró mal. Fue un jugador que que claro, que se está acoplando, recién está teniendo minutos después de un año y medio sin jugar.
2: Entonces, de lo que hablábamos de 22 de julio, ustedes que lo vieron, todos los vimos.
3: Ese equipo está descendido.
2: Ese equipo está descendido.
3: No tiene alma. Primero no tiene alma.
2: ¿Dónde?
3: Tiene alma.
4: Dos jugadores que le hacen diferencia.
2: No, por dónde.
3: Por ejemplo, está Ballesteros, el 8.
6: A mí me gustó el centro delantero. El centro delantero.
3: Y el 19, Bravo. Bravo.
4: Hay individualidades.
6: Me gustó el centro delantero como juega.
3: Ese es el 19.
6: Ya, ese chico es fuerte, maneja bien el ataque.
3: Yo antes pensé que él iba a poner el penal, pero terminó colando Ballesteros.
4: No tiene asistencia. Oiga, saludos a la gente de la plataforma digital Comunidad Rural del Cantón Puerto Viejo. Un abrazo grande. También Héctor Moreira Chávez, que dice buenas tardes desde la 15 de septiembre en Manta. Y Miquel Cabrera dice casi el 50% de la plantilla titular es manavita. Excelente. Claro, claro. Eso habla bien también.
3: Y las variantes fueron por otros manavitas. Entró Adrián, un ejemplo.
6: Don Vicente Loli dice: hola, don Enrique, buenas tardes. Saludos para todos en el panel recién reportando sintonía.
4: Oiga, ¿y cómo no va a ser manavita si el técnico es manavita?
6: Chonero.
4: Entonces, por
6: Chonero
4: eso
6: de nacimiento, radicado en Manta.
4: Sí, señor. Entonces, claro. Por eso le digo: ¿cómo no va a ser? No se va a dar esto, porque ahí está el sentido de pertenencia. Está plasmando una idea con jugadores nuestros y con jugadores que juegan bien, que han venido resaltando. Tanto así que Adrián Artigas, no estamos volviendo que Adrián Artigas hizo gol ese día. Jugó un gran partido Adrián Artigas.
6: Gol, ¿eh?
4: Sí, y buen gol, con mucha tranquilidad y definición hacia un costado, como tiene que ser.
3: ¿Quién fue el asistido? Charcopa, porque lo
4: Charcopa.
3: Bien asistido.
4: Pase de.
3: Bien asistido.
4: De Burgos, me parece.
3: Pase de Burgos. Alarga, sí. Burgos.
4: Burgos.
3: Charcopa gira, lo hace recontra bien, sí. Charcopa. Porque a lo que gira, desequilibra el defensa y lo deja solo, porque entra solo a Arteaga.
4: Sí, Arteaga.
3: Bonita la definición y un gol de conjunto.
6: Bien el área,
3: un gol de conjunto, porque no es una individualidad, un gol de conjunto.
4: Llega bien, no, y era algo que estaba limitado.
6: El segundo gol también.
3: Sí, vieron que Liga jugó.
6: Dos goles de jugadas, que hace mucho rato no había.
3: Sí, claro. Vieron que Liga jugó.
2: Se había perdido todo eso.
3: De una manera distinta, ya no al pelotazo, a lo que salga, corre, no.
4: Pelota jugó de piso.
3: Más parsimonioso, porque ahí eres más lento. Sí. A lo que comienzas a tocar eres más lento. Más rápido eres cuando tiras la pelota y lo pones a correr al delantero.
4: Y liquida físicamente, te liquida. Liquidas primero tú físicamente y liquidas después al rival.
6: Es que se nota clarito que están trabajando velocidad más precisión.
4: Sí. Bien. O sea, no, pero este equipo estaba trabajado bien en la parte física.
3: Sí. No, tiene una buena base.
4: La cuestión es que lo que

0: anteriores había mucho compromiso. Compromisos. Sí. Claro. Y no compromisos dentro del campo de juego, sino que tenías que poner a ciertos jugadores. Sí. Porque es que no se entiende, o sea, no se entiende por qué si teníamos a estos muchachos que jugaron un partido de Copa Ecuador, que jugaron el fin de semana, lo hicieron bien y nunca tenían tanto tiempo seguido en un partido.
1: Claro, Espíndola creo que es hermano de la esposa del profesor Duarte.
2: Sí, sí, me quedo cuñado.
1: Y ahí de cualquier forma hay espíritu de cuerpo.
3: Claro. Hay dos partes fundamentales para ver el cambio que hay en Liga. Organizacionalmente, como estructura de club, como equipo de fútbol y dentro del campo de juego. Y hablando dentro del campo de juego, son las ideas las que se plasman del técnico como quiere un patrón de juego de un equipo. Y el paraguayo, dígame usted, ¿qué paraguayo juega la filigrana, al toque bonito? Nadie. Ni Ever Hugo Almeida.
2: Claro que no.
3: No, ni Ever Hugo Almeida cuando estuvo aquí en Nacional, Barcelona, en Nacional. E incluso salió campeón con Nacional, pero no.
1: Con el equipo del Ponchito.
3: Con el equipo del Ponchito. O sea, ellos juegan a otro estilo. Viene el técnico Carvajal, Javier Carvajal, que tiene otra escuela y que así lo demostró con el Delfín y con el Manta, más allá de los trabajos que ha hecho de forma particular sin equipos profesionales. Hoy lo plasma en el campo de juego con un Liga de Puerto Viejo que trastoca todo lo que se ha venido haciendo durante 2 años y medio.
2: Y por eso le digo, muchos señalan de que...
1: El cuerpo técnico se compone de dos manavitas.
2: Sí.
1: El técnico y el preparador arquero, porque el preparador arquero es este chico que trabajaba con el profesor antes en La Paz, que es aquí de Puerto Viejo, no me acuerdo el nombre, cómo es, un flaco que trabaja ahí. El PF es argentino y el asistente es colombiano.
2: Sí. Y de ahí, bueno, sí, el cuerpo médico también es manavita, es mano ecuatoriana y manavita también.
1: Y es cierto que el doctor Yair Molina podría estar.
2: No está de manera directa. De manera directa, pero el cuerpo médico que compone, el cuerpo médico que compone, o sea, es la estructura del centro médico.
1: Hay nuevos médicos ahorita.
2: Sí.
1: O son los mismos que estaban.
4: No. O sea, está el doctor Quijije.
2: Sí, solamente se mantiene el doctor Quijije y de ahí el resto.
1: ¿Es médico general o es fisiatra? ¿Qué es?
2: De ahí el resto está Quijije, como fisioterapista, está Gavilanes.
1: Ah, Gavilanes.
2: Y bueno, y ahí tenemos toda esta cuestión, ¿no? Bueno, mayor información hoy convocado. ¿A qué hora es la salida de Liga también el día de hoy, mi estimado Yamil?
4: 10 de la noche en las afueras del Estadio René Tamarindo. El equipo saldrá rumbo hasta La Catumba
0: para llegar mañana temprano.
2: La Catumba.
0: Llegar temprano, movimiento y estar listo para
1: 10, están a las 6 de la mañana en La Catumba.
0: Sí, pues sí, le digo, no llegas, te hospedas, bajas, desayunas, movimiento ya en el transcurso del día, descansas y al siguiente día listo para jugar.
1: O sea,
0: como debería ser un club profesional, don Enrique.
1: Deben de llegar a desayunar.
2: Lo que pasa es que todo esto nos causa sorpresa.
0: Pues porque como es un club profesional. O sea, lo que está pasando es lo que debió pasar durante todo el año. Lastimosamente no se está bajando.
2: ¿En la Tacunga?
4: Oro Verde.
2: En el Oro Verde, la Tacunga. Desde ahí
3: partamos. ¿Con L o sin L? En el Oro Verde.
2: Oro Verde.
3: Sí, pues yo lo entendí en el Loro Verde.
1: Una doble piso.
2: Chivo. Nuevamente.
4: Nuevamente doble piso.
3: Así decía un pana.
4: Y se iban en.
3: Una doble piso.
2: Se iban.
4: Doble piso. Eso ya es ni con dos porera. Ni con dos porera.
2: Se iban en vía aérea.
4: Oiga. ¿Qué le iba a decir?
1: Ya saben todas, ¿no?
4: Oiga.
0: Pero ir en la parte alta es como ir vía aérea, porque.
4: No, pues ya usted se va por otro aspecto. Usted quiere seguir con la misma filosofía. Oiga, se iban en avión, pero finalmente no.
3: No está chido.
2: No pasaje.
4: No pasaje.
3: Si hay un buen transporte. Es aquí, tú es a La Tacunga, ¿no?
1: No, es a La Tacunga, no tienes que cruzar la ciudad.
3: Exactamente, te vas por acá, lo vas por Machachi, ¿sales?
1: Sí.
3: No tienes ni que entrar aquí, tú por Aloha, Machachi. No,
1: Aloha, claro.
2: Sí, por Aloha nomás.
3: Nada más.
1: Sí, no, es para
3: Aloha a la derecha, dígale.
2: La Panamericana Norte.
3: Panamericana.
0: Pasando la gasolinera a la derecha.
3: Exactamente, nada más.
2: Nada más.
0: Está ahí, ve que es la verdad.
3: Es la plena, es la
0: plena. La gasolinera de Aloha.
2: Ahí
0: a la derecha y se va largo.
3: Hay un paso de nivel, un doble piso ahí.
4: Pida que dé indicaciones al que sabemos.
3: No, pues el señor se perdió allá.
4: En Guayaquil.
3: No.
4: Casi van a dar a la Prosperina.
2: Terminamos en la provincia de Los Ríos.
3: Este señor conoce más países ajenos que su propio país, hágame caso.
2: Lo que pasa es que me preguntan a mí
1: ¿Usted parece que usted le robó ahí la patente a Famita? No,
2: ¿y sabe qué?
1: ¿Sabe
2: qué es lo peor de todo? Que dentro de ese transporte venía alguien que era de Guayaquil. Era un guayaquileño, no sabía cómo salir de Guayaquil.
3: Una vez un pana nos trajo. Y yo venía acostado en una camioneta, doble cabina, y yo venía atrás en la camioneta, donde tiraba una colchoneta ahí. Y yo veía a cada rato la misma publicidad.
2: Yeah.
3: Y yo decía, pero oye, tanta publicidad.

0: Y que era que el carro estaba que daba vuelta, está circunvalando, y era ahí mismo, y él dijo, ¿y qué pasó? No, dice, es que no podemos salir todavía, 2 horas dando vuelta en Guayaquil. Por los bloques del seguro, Enrique. Sí, sí, sí. Ahí de la Juan Tacamarengo. Antes usted salía por la Juan Tacamarengo, ¿te acuerdas? Claro. Ahora tienes que desviarte, salir por el paso lateral,
1: ingresar a
0: Pascual. Y el pana no salía de ahí mismo. O sea, hoy Guayaquil ya está cambiado y toda la ciudad ya está cambiada. Un ejemplo, ahora en Quito está las vías largas, que son la Eloy Alfaro y la Simón Bolívar.
2: La que cruza toda la ciudad.
3: Lo que dice Cristian, no, esto nos sorprende a nosotros.
1: Es que es sorpresa algo porque no era habitual. Es algo que no debería sorprender. Pero
0: porque es lo normal, pues, para mí es lo normal.
1: Y es poco habitual. Otra cosa que sorprende en Liga de Puerto Viejo. No digo que sorprende, pero ya hay videoanalistas en Liga de Puerto Viejo. Hay gente
0: cosa que no había.
1: Cosa que no había.
0: O sea, lo único que había era Ojo Seco en Liga de Portugal. No había vida en la lista.
1: Hacen hasta asado, pues, hermano lindo.
2: Y la página.
1: No había carne, no había plata para la carne.
2: Oye, la página, digamos, de Liga.
0: La comunicación fluye.
2: Anoche, 8 y de la noche.
3: Ya responden los correos con amabilidad, te responden. El día me respondieron a mí porque había puesto a Mosprito, pero ya Mosprito, estos señores no me avisan que lo habían gritado por otro lado.
1: Ya está en todos lados.
4: Meter la pata
5: los otros partidos.
0: Una notificación.
3: ¿En todo
5: no, pues los otros partidos.
3: Y el otro partido no imprimían ni la hoja, pues no sacaban impreso eso, pues.
0: De parte de Liga, que a Mosprito no los inscriban ya, para que no lo habiliten. De parte de Liga, aquí no, tengo el correo.
2: Yo tengo que pagar mi entrada y Mosprito lo acredita.
0: Sí, pues yo te digo.
5: Con el triunfo de.
2: A ver, yo me la puerta.
5: Me saqué el 8-0, dice, con el triunfo de Mentido Liga. ¿Y acaso usted está por penal con Yandri Cedeño a los lados? No, pues le digo.
1: ¿Acaso que usted le dijo para dónde iba la pelota? No,
0: mire, para la gente que hubo el día.
1: En el próximo bloque lo tenemos a Darwin Álvarez Moreira porque quiere dar un soporte en comentario.
0: ¿Sobre
1: qué? Y el informe
0: de
1: la derrota.
0: ¿Sobre qué? Eso le iba a decir, ya tiene 2 partidos perdidos seguidos.
3: ¿Qué puede hablar?
2: Sabe que tiene que barajarlo, haga seguimiento ese club.
0: Sí, no,
2: juega
0: sí.
2: Cuenca, ese equipo.
1: Claro, mejor que vaya con la camisa de los equipos rivales.
2: Juega de local, claro.
1: Por ejemplo, el fin de semana pasado que jugó.
0: Yo tenía miedo el viernes.
1: Tuvo que haber leído a Luz Valdivia.
3: Atento, David Lara Yepes. Esta semana viene su compadre Federico Laurito.
2: Juega de local
3: nuevamente el equipo de Palmeiras.
2: Yo creo que el mejor del grupo es ese equipo.
1: Acá lo más, claro, acá lo preferente es que Mosprito los espere en la puerta del estadio y le dé la mano a Laurito.
2: Y no lo conoce.
1: ¿Ah?
2: No lo conoce.
1: No, pero es que para que no le pase la sal al Palmeiras, pues.
2: Ah.
1: Para que se la pase al rival.
2: Claro.
3: No, en ese equipo de Luz Valdivia.
2: Iba a decir que no lo salude.
3: Está
2: no,
3: claro. Víctor Valareso como asistente, dirige José Madrid. Juega Andy Casquete, juega Julio Angulo.
1: O sea que vuelve Guacho Vera.
3: Kevin Peralta.
0: Vuelve Guacho Vera.
3: Algunos jugadores importantes ahí en ese equipo.
1: Vuelve Guacho Vera.
3: Pero para mí si ayer estaba Ramírez, porque ayer no hubo un delantero referente de Palmeiras, puede hacerle más daño. Estaba lesionado, creo. Y ya sin delantero es complicado, porque también es limitadito el equipo de Luz Valdivia.
1: Sí.
3: No son
0: opcionados para llegar a la
3: Liga.
1: Pero el campeón fue.
3: De ese grupo lo veo.
1: Luz Valdivia fue campeón de Libertad.
3: De Santa Elena. 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
2: Saludos para Julio S. de Barra, que nos sigue escuchando por acá. También nos escribe don Darwin Palma desde Nueva York. Dice: saludos, don Enrique. A todos ustedes, qué lindo y bello se escucha lo bueno que es Liga de Puerto Viejo, y lo que está haciendo el conjunto. Los escucho siempre, así que atentamente, Darwin Palma desde Estados Unidos. Lauro Franco también desde la Yoni nos manifiesta lo siguiente: saludos a todos. Yo siempre dije que Liga debía de jugar con jugadores manavitas porque sienten la verdad y la camiseta. Exactamente, Lauro, estamos felices con ello.
11: Pero más que
2: Marcos Pérez también.
11: Más que el tema de manavitas y todo lo demás, es lo que ha pasado, ¿no? El cambio drástico que se ha dado, el pago de sueldos y cosas así, o sea, todo eso también ayuda.
0: Sustanciales cosas. A ver, Enrique.
2: Sí, también Marcos Pérez manifiesta: estimado licenciado Enrique Zambrano, muy buenas tardes, saludos para todos en el panel. Aquí, como siempre, escuchando la programación deportiva al pie del cañón desde mi punto de trabajo. Gracias también a Marcos Pérez, que también la señora Seira hace años también nos envió por acá mensajes. Bueno, a toda la gente que está.
11: Mi pana Jorge Montanero, nosotros. El Diablo, un abrazo para Jorge el Montanero, diablo, que está en sintonía en la radio allá desde el Bronx. Nos escucha y está contentísimo porque Liga de Puerto Viejo ya ha levantado y le va a mandar para una papi pollo ahí a los Ceballos.
0: A
11: veces. Una papi pollo, claro. Y también para un, lo que le ponen al chorizo, ¿cómo se llama? Un choripán.
2: Choripán.
11: También le va a mandar un choripán.
0: Más chori que pan.
11: Claro.
2: Pues también quiero indicar: el día sábado se llevó a efecto, mi estimado Coquito, ¿qué sería eso? Cuartos de final, ¿no? Sí, cuartos de final en el estadio de la de los Azules de Rocafuerte. Allí hubieron los partidos para definir ya los clasificados en esa confrontación. El equipo de Legolé sorpresivamente estaba como favorito, perdió ante el Nacional Santa Cruz, ganó Nacional Santa Cruz 1-0, bien por Santa Cruz. Felicitaciones a los integrantes de esta representación. Arismedo de Chone dio cuenta también de 24 de mayo, la ganó también 1-0. Río Puerto Viejo marchó, perdió frente a Puerto Viejo City, que se desquitó. Río Puerto Viejo le había ganado 4-1 en la primera etapa. Este equipo, ahora Puerto Viejo City, ganó 4-0 con 4 goles de Félix Mora. Vino desde Babahoyo para hacer los goles y quedamos también al margen del campeonato. Gremio y Pijapa también perdió ante los Esteros 2-0. Quedaron clasificados los Esteros, Puerto Viejo City, quedó clasificado el equipo de Gremio de Chone y Nacional Santa Cruz, que definirán este fin de semana quienes van ya a disputar el título. Se enfrentarán los equipos de Gremio de Chone con el Nacional Santa Cruz y el Puerto Viejo City con los Esteros. Esto en el Estadio Los Azules de Rocafuerte. Saludos para don Galo Santana y Arturito Santana, que nos escuchan todos
0: los días. Están los partidos. El miércoles hay partidos,
11: ¿verdad? Vamos con el tema de Copa Ecuador, cuartos de final. Ya este miércoles, aprovechando que Liga de
2: Quito, primero también nos escucha,
11: Liga
2: Fernando,
11: Quito está de para, de que Liga de Quito no tiene participación en el tema internacional, van a enfrentarse el miércoles Liga Deportiva Universitaria de Quito frente al Aucas.
0: Copa Ecuador.
11: 26 de agosto, 17 horas, Estadio Rodrigo Paz Delgado. Juega de local Liga de Quito, clásico capitalino. Clásico.
0: Este jueves, Juanito, este miércoles.
2: Está Limora por acá también un mensaje, escuchen.
12: Don Enrique, buenas tardes. Como todos los días escuchando su programa. La buena pregunta. Según veo una fecha por ahí, que es el 16 de septiembre, el partido de Copa Ecuador. Le hago esta pregunta. ¿Estará listo para esa fecha el estadio?
11: Hasta ahorita no. Gracias. Hasta ahorita dice el presidente que todavía no. Toca ver. Creo que va a haber una reunión entre la gente de Federación y gente de Liga de Puerto Viejo.
2: Sí le gusta la idea que yo doy.
11: Y claro, y si se puede, bienvenido sea.
2: Que la Liga invierta, porque eso es una inversión. Que pague las horas extras.
5: Ya.
2: Para que puedan acelerar los camerinos, o sea, que quede habilitado el estadio, Coco. Que no sean los cuatro camerinos, dos.
11: Claro, después de que se pueda, don Enrique, todo es bienvenido. Claro. Todo para el bienestar de que Liga pueda jugar acá en Puerto Viejo. O sea, si se puede hacer eso y lo pueden asegurar, hágalo. Si Liga tiene la condición también de invertir el dinero, hágalo.
2: O por lo menos, si no es todo un porcentaje.
11: Exactamente.
2: Sí me entienden, ¿no?
0: Claro.
11: Porque yo prefiero jugar, don Enrique, perdóneme, yo prefiero jugar con las generales habilitadas, con la preferencia habilitada, así no esté la tribuna, pero sí los camerinos, y se puede jugar allí, aquí no juega Manta.
2: No, indudablemente que es así. Es que es así.
11: Yo, póngame la general, las generales, las dos, póngame la preferencia.
2: Y el palco,
11: así no se va a habilitar la tribuna.
2: Una cuestión del palco.
11: Pero jugar acá en Puerto Viejo.
2: Algo del palco, que lo dije en el estadio, el sábado se lo habilitó, espectacular. ¿Ya? Lo que no estaban era limpios. En la parte baja, lo utilizó el mismo palco, no los de arriba, sino toda la parte central.
0: Yeah.
2: Hermano, no habían barrido allí.
0: Yeah.
2: Entonces, buen servicio al cliente. Si se cobra allí, eso, si no lo hace la gente de la federación, Liga Deportiva debe contratar gente aparte ahí para que tenga limpio ese sector. Ahí sí que vale la pena. Estaba Don Porfi, estaba el hombre que le dicen, ¿cómo se llama? El Limán sin grasa, estaba el Zurdo Moreira, todos ellos se me acercaron. Por ello, Castro Molina, que también estuvo en el estadio.
0: Esa gente fue a palco.
2: Exactamente, es que era la única localidad que estaba en esa parte.
11: A ver, Liga de Quito con Aucas, entonces, para ver quién. Partido único por ahora todavía, esto sigue partido único. Cuando se juega.
2: Hay penalti con
11: el, exactamente, cuando sí, se juega de la misma categoría, prevalece el ranking de Conmebol y Liga de Quito está, pero uff. De largo, mejor que Aucas. Claro. Astillero frente a la Católica. Se juega en la Espol. ¿Dónde es eso, don Enrique?
2: Espol en Guayaquil.
11: Guayaquil, sí. 15 horas, el 10 de septiembre.
0: Es la Escuela Politécnica del Litoral.
11: Me imagino yo.
0: Es la Escuela Politécnica del Litoral.
11: Claro, me imagino que Fertiza no fue habilitado, no pasó. Pero, ya
2: yo pensaba que iba a jugar en el estadio del. ¿Cómo se llama?
11: El Chucho. Claro, podría ser también allí, ¿no? Astillero frente a la Universidad Católica. Astillero que viene bien también en su grupo en segunda categoría, creo que esta semana le ganó al equipo de Corinthians. Liga de Puerto Viejo frente a Delfín, 16 de septiembre, 5 de la tarde, Estadio Reales Tamarindos, 5 de la tarde el 16 de septiembre, don
0: hasta
11: Enrique,
0: ahora Delfín, ¿no?
11: Por ahora Delfín,
2: y parece que va a ser así,
0: sí, van a poner
11: porque a la gente hay que explicarle, ¿no? Que en el caso de que pase Juventud Italiana, no sé si cambiará el día. No sé si cambiará la hora, lo dudo.
0: Cambia el escenario.
11: Cambiaría el rival y el estadio. Cambiaría el rival y el estadio. Si se juega con Juventud Italiana. Claro. El día y la hora no. Si el estadio y si el rival. Estadio Jocay de Manta y rival Juventud Italiana. Pero si se mantiene esto, Liga de Puerto Viejo frente a Delfín, 16 de septiembre, 17 horas. Estadio Resta Marindos y el estadio está en las condiciones de que pueda jugarse este partido. Y en el estadio Alejandro Serrano Aguilar, vea, lo llevan a Cuenca. No pasó el estadio Gerardo León Pozo, creo.
2: Ajá,
11: que es.
2: Sí, sí, sí.
11: Gerardo
2: sí.
11: León Pozo, allá arriba en esa loma, dirían.
2: Ajá, en Gualaceo.
11: En Gualaceo, arriba allá, Gualaceo frente a Independiente del Valle, 24 de septiembre.
2: Pero también juegan en la noche, por la hora mismo, ya no hay energía eléctrica.
11: Exactamente.
2: En Gualaceo. Vamos a jugar en la noche.
11: Exactamente. Entonces, pero el partido yo no creo que vaya mucho público, tranquilamente 3 de la tarde estaba para ubicarse ese partido.
2: Pero sí.
11: Más bien. Yo, don Enrique, perdóneme, el de Liga de Puerto Viejo y el de Liga de Quito lo pongo a las 7 de la noche.
2: ¿Y están para las 5 de la tarde?
11: Los dos.
2: Sí.
11: Yo, el de Gualaceo, te lo pongo a las 3 de la tarde.
0: Gualaceo, Astillero Católica no va a nadie.
2: Por eso no he puesto las 3
0: de la tarde. Astillero Católica no va a nadie. Yo lo pondría a las 12 de la noche, ese partido. No va a nadie. Y el de Liga, como tú dices, Fernando, lo pondría a las 19 y el de Liga de Quito también a las 19. Pero ya están diferentes. Mire, Gualaceo Independiente del Valle, 19 horas. Miércoles 24 de septiembre.
2: Hay que ver, pues, ¿no?
0: Sí.
2: Puede ser que mañana, como decía Fernando, se pueda.
11: Si pasa Aucas. Si pasa Aucas.
0: Se trata con Católica.
11: Escúchame,
0: con
11: Coco. Si pasa Aucas.
0: Sí.
11: Si pasa Astilleros. Si pasa Liga de Puerto Viejo. Y si pasa Independiente del Valle. automáticamente ese cupo es de Aucas.
0: Claro.
11: Automáticamente ese cupo es de Aucas. La gente va a decir, ¿por qué? Les explico. Aucas, aunque está haciendo un gran torneo, todavía no está clasificado entre los tres primeros de la Liga Pro. Está haciendo un buen torneo, viene de ganarle al Delfín, que es lo que está arriba. Se va a meter al primer hexagonal.
0: Ya va a dar la tabla de posiciones para que no. Aucas está en el segundo lugar. Mire, hasta ahora es vicecampeón. Segundo lugar. Va a grupo, hasta ahora.
11: Exactamente. Astillero, si pasa, es un equipo de segunda categoría. No puede utilizar el cupo.
0: Claro.
11: Por eso le estoy diciendo si pasa Astillero. Si Astillero pasa Liga de Puerto Viejo, ya, ese cupo
0: no, puede,
11: no lo puede utilizar Liga de Puerto Viejo.
0: Y, si campeón,
11: y como va a pasar Independiente, en este caso, y el Independiente es primero.
2: Si Liga estuviera entre los seis y arriba.
11: Ahí sí, pues.
2: Ahí hay la esperanza de clasificar la
11: Liga. Ahí sí. Independiente del Valle, como va a ser primero, por eso ese cupo pasará a ser al Aucas sin jugar final. Mira, eso nomás te lo pongo que juega semifinales.
0: Ah, en caso de que el Aucas quiera acogerse a eso, porque claro, si acá no, porque está mejor ubicado.
11: Es que si el Aucas está mejor ubicado.
2: Y en el otro llave también puede ser Delfín.
11: Ahora.
0: Aucas puede ser segundo o tercero.
11: Ahora. Aucas pasa. Pasa Astillero, pasa Liga de Puerto Viejo y pasa Delfín. Pero coincidencialmente.
0: No puede pasar Liga y Delfín, no pueden pasar. Tú dices Liga de Puerto Viejo y Delfín.
11: No, perdón, Liga de Puerto Viejo e Independiente del Valle. Ya. Gracias, Coco. Pero si coincidencialmente se mantiene lo que tú me dijiste allí durante toda la hexagonal siguiente.
0: Es lo que estamos viendo.
11: Primero Independiente, segundo Aucas, ese cupo ya no va rotando, sino que pasa directamente a la Liga Pro.
0: Porque ya no hay acá, ya no hay acá.
11: Ya no hay por dónde, porque el tercero y cuarto que viene puede ser Liga y Astilleros, ya no pueden, ellos no pueden. Claro. Ya para un quinto no, solamente llega hasta el cuarto lugar. Si hasta el cuarto lugar no hay un equipo que lo pueda utilizar, pasa para...
0: Para Manabí, beneficioso, pero perjudicial para Liga.
11: Que pase Delfín.
0: Que pase Delfín. Como Liga no puede, que pase Delfín, Delfín obtiene el campeonato.
2: Y a Delfín le convendría de que pase Liga de Quito en vez de...
0: Exactamente.
11: Y lo que pasa es que Delfín también depende de que no se vaya a la B, pues.
2: Esa es otra cosa.
11: Es que si se va a la B, así quede campeón.
0: Claro. Esa es la otra. El Delfín tiene... Mire, el Delfín es penúltimo. Está con 24 y el Manta con 17. Son los últimos equipos de la Serie A. De ahí está a 2 puntos del técnico, a 6 puntos del Orense, a 8 puntos de Melé y a 8 puntos del Cuenca. Así
11: es,
0: está
11: que,
0: el Delfín.
11: Es que Delfín, si es campeón de la Copa Ecuador y se va a la B, no la puede jugar.
0: No pasa nada.
11: No la puede jugar tampoco. Entonces,
0: ahí pasaría lo que tú dices. Pasa ese cupo a Liga Pro.
11: Exacto. Mire, que aquí hay de estos 8 equipos... Don Enrique, 2, 4, 6, 8. De estos 8 equipos, 3 no pueden jugar, no pueden obtener ese cupo.
2: Liga, Astillero y el Gualaceo.
11: Gualaceo está en la parte de la
2: vez.
11: No va a ascender al Gualaceo.
2: Claro.
11: Entonces son, quedan 5 equipos.
0: Y esos 5 equipos. Mira, esos 5 equipos.
11: Perdón. Hay 4 que no lo van a utilizar.
2: ¿Cuál es el otro?
11: Independiente va a ser primero, pues.
2: Ah, sí, pues ya está primero.
11: Independiente va a ser campeón primero.
2: Solo está entre Delfín.
11: Hay 4 equipos.
0: Mira.
2: Aucas. ¿Y cuál más?
0: A Liga le podría servir.
11: Católica.
0: A Liga le podría servir si acaso el equipo del Aucas y Católica son los seguidores independientes.
11: Exacto.
0: Le sirve a Liga, porque Liga, como está sexto acá, está en zona sudamericana, automáticamente acojo al grupo de Copa Libertadores.
11: Claro.
0: ¿Sí me entiendes? Entonces a Liga le podría servir.
11: Si Liga de Quito.
2: A Liga de Quito le conviene
0: que clasifique Católica, Aucas e Independiente.
2: Le conviene ganar Copa Ecuador.
0: Claro.
2: Para asegurar la Copa Libertadores.
11: Exactamente. Para seguir haciendo esa buena Copa Libertadores que está realizando.
0: Exactamente. Eso.
11: O sea, Liga se bajoneó en el torneo local, pero se va levantando a poquito, pero no sabemos si al final le alcance o no.
0: A ver, Liga hoy es quinto. Ya tiene. Lo pasó a Barcelona.
11: Mira, ahí está claro ejemplo, Coco. Liga, ¿qué lugar está?
0: El quinto.
11: Si queda campeón, queda cuarto.
0: Queda cuarto, por eso te digo.
11: O sea, gana ese cupo.
0: Claro.
11: Gana ese cupo. O sea, gana ese cupo que se requiere.
0: Lo que pasa es que para segundo lugar de la Serie A, para el segundo lugar de la Liga Pro, los candidatos son Aucas, Católica, Macará, Liga y hasta Barcelona. ¿Por qué? Porque entre Aucas, que es segundo, y Barcelona, que es el sexto, hay solo 5 puntos.
2: Pero vea que hoy
0: y algo puede pasar.
2: Juega Macará. ¿Cuántos puntos haría Macará?
0: Macará podría ser 45 y sería el segundo.
2: Si gana hoy día.
0: Exactamente.
2: Juega con Libertad en la ciudad de Loja.
0: Entonces, aquí se están jugando intereses de todos lados. Un Macará que podría ser segundo a la larga, si mantiene esa regularidad, y dejaría un Aucas que podría ser cuarto, ¿no? En Liga Pro. y en cuarto lugar a Liga Pro ya no le interesa porque irías a Copa Sudamericana. Pero si vas campeón, o por lo menos asumes por Independiente o por Católica, un ejemplo, si es Católica el segundo, al Aucas le interesa y a la Liga mismo el cuarto cupo de Copa
11: 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Son las 13:47. 13:47.
0: A propósito, hasta ahora, fecha 26, faltando el partido, como ya lo dijo Enrique, entre Libertad y la Bacará de Ambato. Poco
11: antes que siga, vamos para que también Darwin Álvarez.
0: ¿Qué quiere hablar de Completo?
11: No sé, me imagino que alguna si viene, novedad, algún billete ha llegado a Palmeiras, no sé.
0: Escúcheme, dos partidos perdidos, uno goleado en Cuenca, uno perdido de local, como 20 goles en contra, exagero para ilustrar, 0 de 6 puntos. ¿Qué puede informar Completo? Adelante.
11: Siga, Completo.
13: Buenas tardes. Mi estimado Fernando, también Enrique, a Cristian, Yamil, Don Dayton, el Coco Rodríguez, parece que no es manavita. Es un anti-manavita.
11: ¿Pero por qué? Pero por decir la verdad.
13: Porque no, tampoco no hay que humillar de esa forma. Vea, el fútbol tiene tres resultados.
11: Ya.
13: Ganar, empatar y perder, ¿no es cierto?
11: Exacto.
13: Un torneo de ascenso, que lo ha vivido Liga, que es el infierno. ¿Ah? Todo eso hay que decirlo, mi estimado Coco, no se adelante tantas cosas. Aunque la gente, mira, la gente de acá de Unido lo respeta, lo quiere mucho acá. Inclusive me dicen, ese que habla ahí, el cabecita pelada, Coco Rodríguez, a veces que tiene algo con la gente de Junín. No, le digo no. Lo que pasa es que él es frontal, él lo dice la realidad, no sé.
11: ¿Cómo le dice el cabecita pelada?
0: Cabecita pelada. Me río. Ese es bueno, eso es una falta de respeto, pero se lo acepto, Poprito. El cabecita pelada que habla ahí. Ya.
13: Así es. Bueno, le decía, mira, ayer yo me quedé impresionado por la forma como llegó el público. Y ahí está el testigo de don Fernando España, que estuvo presente en el estadio. Lleno hasta las banderas.
11: Sí, pero una sola localidad, Moprito, tampoco miente, aquí no había nadie, pues.
0: Aquí lo vienen a desmentir, ahí viene el señor Macías Soto, Cristian, que dice, esperen un momento, yo lo voy a aclarar. A ver, Cristian, ¿qué le tiene que decir
14: a Moprito? A ver, ¿qué es que pasa con Moprito? ¿A quién anda mintiendo usted?
11: Habían unas 300 personas, Moprito.
13: A nadie. Oye, le decía que tuvo una muy aceptable concurrencia de público. Llegó, a pesar de esa estrepitosa goleada en Cuenca, que hay que olvidarle ya, dejarla atrás.
14: Ya.
13: Llegó el público, pagó la entrada.
14: ¿En cuánto estaba el valor de las entradas, Mopri?
13: ¿Mande?
14: ¿En cuánto estaba el valor de las entradas?
13: $3 costaba la entrada.
14: ¿Y usted pagó entrada o se acreditó?
13: Yo me acredito, hermano.
11: Pero si usted dice que quiere a su equipo, usted
0: debería pagar la entrada, $3. Mire, un ejemplo de eso, le voy a hablar, Moprito, escúcheme. Un ejemplo de eso es Enrique Zambrano, que con sus 48 años de trayectoria periodística, hoy por hoy, yo lo veo que todos los partidos pagan la entrada al Estadio Real de San Marino.
13: Está bien, lo felicito. Ya. Bueno, ¿y usted por qué no la paga?
0: Yo no voy al estadio, yo este fin de semana porque lo pedí el partido. Aquí públicamente, yo no voy al estadio, si yo fuera constitucionalmente, porque usted lo veo en Junín, en Calceta, en Puerto Viejo, imagínese la plata que se ahorra usted, en Puerto Viejo no paga, en Junín no paga, en Calceta no paga.
11: Bueno, ¿qué pasó con Ramírez, Moprito? ¿Por qué no fue de la partida ayer?
13: A ver, Ramírez, ¿usted recuerda que el partido que jugó con Liga de Cuenca estuvo, se lesionó, no? Tuvo que salir a abandonar el campo de juego y darle paso a otro elemento. Estaban, me parece que eran 10 o 15 minutos para terminar el partido. Él tuvo un problema de tobillo y no pudo viajar a Cuenca. Él se sometió a trabajo de fisioterapia en la ciudad de Manta. Él le pidió permiso al cuerpo médico del equipo y también al cuerpo y al director técnico, a César Moreira. Pero ayer apareció en el estadio. Él, antes del partido, le pregunté que si estaba listo o no estaba listo. Él me dijo, yo estoy listo para jugar. Pero ¿cuál fue la sorpresa? Que después estaba en la tribuna observando. Y ese elemento, como lo dijo al principio usted, Fernando, hubiera sido otro cantar.
11: Pero capaz no ha estado entrenando a la par del resto de jugadores y...
13: Exactamente, por eso. Recién apareció ayer. Ya entonces, el partido, si bien es cierto, pudo haber sido hasta el empate, porque también crearon la oportunidad del equipo de acá, el local, porque allí un cabezazo de Escobar que la tuvo allí, pues el arquero se la sacó. Otro remate en el segundo tiempo de Jefferson Castro también, que se tuvo que hacer el extremo y el arquero, Mauro Quintero, y sacarla a un costado. Y la otra que también, que la pelota queda en la raya de sentencia y no la pueden introducirla. Es decir, tres oportunidades claras de gol. En cambio, el equipo de Luz Valdivia vino a hacer su fútbol de esperarlo y contraatacarlo, porque son jugadores como de mucha experiencia, el caso Andy Caquete, el propio Kevin Rialpe, el propio Vélez, Mauro, el caso de Elemento Machuca, es decir, jugadores rápidos. ¿Y qué nos decir de Julio Angulo? Que también está presente ahí. En la defensa, bien parada por parte de Juan Lara, elemento que estuvo en varios equipos del fútbol ecuatoriano. Entonces, usted equipara, ve la formación del equipo de Palmeira y la puede igualar con la del equipo del Luz Valdivia, es difícil, porque hay jugadores de mayor experiencia. Acá el equipo hace lo que puede hacer. Falta fuerza ofensiva. No hay elemento ofensivo fuerte que puede encarar, que puede determinar una jugada para gol. No lo tiene, pero sin embargo todavía restan 6 fechas, compañeros. 6 fechas que todavía puede cambiar cualquier cosa. Tiene 6 puntos. Miren que de el primer lugar lo ocupa el equipo de Guaranda con 10 puntos, seguido por el Avisé, que tiene 8. Tercer lugar está el equipo de Luz Valdivia, Santa Elena, con 7. Y de ahí está el equipo de Palmeiras con 6.
11: Pero debe empezar esta semana a ganar, porque si no gana esta semana es complicado.
13: Así es, juega con el equipo más fuerte del grupo, que es el equipo de Guaranda, que tiene jugadores de mucha experiencia allí.
2: ¿Cuándo juega, Mauri? ¿Cuándo juega?
13: El día sábado, 14 horas, 2 de la tarde. Ya está confirmado ese horario.
2: ¿Sí va a estar usted?
13: Sí, señor.
2: Pero se ve que lo que recomendaba Cristian, de que cuando llegue el técnico
11: le dé la mano a Laurito.
2: Le dé la mano a Laurito, incluso le sube por ahí el pecho, alguna cosa con su mano,
13: para que
2: le
13: pase la salazón. Mire, uno con esto del periodismo se encuentra jugadores, amigos por todos lados, y ayer no le fue la excepción. Lo primero que hizo José Madrid fue venir ante mí y saludarme, darme un estrechón de mano, un abrazo, con Julio Angulo, Caquete, el mismo Lara, Juan.
11: Ah, entonces usted es una especie de amuleto.
13: Es que lo que pasa es que ellos me conocen y yo tengo una trayectoria de periodista de 36 años.
2: Entonces, usted le dio la suerte a ese equipo, entonces.
13: No es suerte. Usted, hombre de 50 años de periodismo, va a decir eso de suerte. No, es suerte.
2: Pero usted le pasó la buena suerte a ese muchacho.
13: Enrique, como lo digo, Liga de Vigo es infierno de segunda categoría.
2: Ya. ¿Ya?
13: Y usted sabe lo que es segunda categoría. ¿Ya? Mire cómo está Deportivo Quito luchando. Y a propósito, esta mañana conversé con un colega de Quito y está muy fuerte la situación de que no va a haber descenso en la Serie B. No va a haber. Y van a subir 4 equipos de la segunda categoría. Eso está plasmándose.
11: Que recargue.
13: Y eso, para mí, algo descabellado.
11: Pero que, usted, Moprito, usted es dirigente de fútbol ecuatoriano, ¿cuál debe, cuál es su equipo? Que usted conoce todos esos detalles ya.
1: Claro, pues
11: sí. Sí, está, me está hablando ya de su propiedad, pues.
0: La gente no lo conoce.
13: Pero, pero es que yo tengo mi fuente, pues.
11: ¿Ya?
13: Fuente,
1: que
13: está día a día con la ecuatoriana, con la Liga Pro.
1: ¿Y quiénes son esas fuentes? Pues dígala.
13: ¿Ah?
1: Nómbreme uno.
13: Esa fuente es reserva para mí.
1: ¿Cómo que reserva? No, o sea, uno, por lo menos nómbreme uno, que sea amigo.
11: Pero a ver, usted me dice, Moprito, usted me dice, Moprito, y siempre maneja esta palabra porque usted está asegurando lo que está diciendo. De forma extraoficial. Usted lo está asegurando, Moprito, perdóneme. Usted está asegurando algo que no es real. Algo que lo sabe solamente usted en su mundo imaginario y yo no conozco esa situación.
1: Y que nadie más lo ha asegurado.
2: Eso es especulación.
11: Exactamente. Usted tiene que decir siempre de forma extraoficial, se indica de que usted manifiesta ese de que van a descender, no va a haber descenso y que van a subir cuatro del ascenso.
1: Es una especulación o se especula.
2: Mire, además, usted sabe que eso no lo puede decir uno, ni siquiera una asociación. Eso se resuelve en los congresos.
11: Exacto.
1: Y además de eso, el día de mañana vienen... Y no se da eso, dice. Si no hay... Pero en Sonora
0: lo dijeron.
1: Ni siquiera dicen Moprito. En Sonora lo dijeron. En Sonora lo dijeron.
0: Y ahí quedamos mal todos.
2: Y todos por mayoría. Por
13: claro. Yo lo estoy diciendo por primera persona, pues.
1: Pero usted se está confirmando y lo está confirmando en el medio.
13: No, pues. A ver. Yo, la persona que conversé con hoy, que es una persona muy seria, tiene muchos años en periodismo.
2: Pero es una sola persona.
1: Pero escúcheme, es una persona en periodismo. Usted me está hablando de que tenía
0: fuentes en la ecuatoriana. El tema es periodístico.
1: O sea,
0: el tema es periodístico.
1: El señor, al colega que usted le preguntó, también come arroz como usted y como yo.
13: Bueno, yo lo que quiero decirle a ustedes. Es que eso se está plasmando.
1: Está en especulación, dígalo.
13: Ya, especulando, ya.
11: Primero le explico. Ya. Esto no lo decide usted, no lo decide Cristian, no lo decide Fernando España.
1: Nadie aquí.
11: Esto se decide en un congreso. ¿En dónde, Moprito? Esto entra en votación.
1: Y es al final del año, sí.
11: Exactamente. Esto es una votación de los clubes.
2: Y además es un proyecto que tiene que elaborarlo una asociación.
11: Exactamente.
2: Esta le envía a jurídico de la Federación Ecuatoriana de Colombia y ellos analizan si pasa o no.
11: Y ahí vienen los intereses de cada equipo.
2: No es porque yo me antojo y digo, sabe que no va a haber descenso, no. Eso
11: vienen los intereses de cada equipo, don Enrique.
2: Eso es lo que te
11: porque
2: digo,
11: si hay 12 equipos, ¿hay cuántos equipos en la B? 10, 12.
2: Si quieren menorar equipos,
11: hay 12 en la B. Los 12 que están en la B saben que si van a venir dos más. Menos, van a recibir menos plata. Entonces esos clubes van a estar en contra de esa votación. O sea, así como se maneja.
13: Escúcheme, ¿y qué pasó cuando fueron 16?
11: Por eso bajaron, pues, Moprito, pues. Por eso bajaron, pues.
13: La 16 de la Serie A. Estamos, pero... Oye, es el peor campeonato del fútbol ecuatoriano en estos últimos años, pues.
11: ¿Y usted cómo dice eso, Moprito? O sea, que porque Independiente está bien, es el peor. Está equivocado usted.
1: Dígalo usted en primera persona, que el día de mañana viene Miguel Ángel Lora a reclamarme algo y aquí no quiero que...
0: El problema... Espérense, el problema no es... Moprito, el problema no es el sistema de campeonato. El problema son los clubes.
13: No encontré nada. Aquí hay que decir las cosas.
0: ¿Qué cosas?
13: Siempre se dijeron que tenían que hacer con 12 equipos.
0: Ya, y no
2: los 16. Ahí están los 12.
13: Y los 16 equipos en la Serie A. ¿Dónde están? ¿Ah? ¿Usted cree que le gusta el campeonato a usted en la Serie A?
2: Los 16 equipos. Que hay ahí, pues, esos dirigentes, ¿ah? Pues.
1: Lo que pasa es que, mire, usted está sufriendo. Usted diga las cosas, usted está hablando con el corazón. Y aquí cuando hablamos con el corazón no se entiende las cosas. No. Usted está así porque ni Barcelona ni Emelec están arriba.
13: Oye, pero es que... Por los malos manejos económicos y manejo de futbolística.
1: Pero eso ya no es culpa de la Liga Pro, pues eso es la culpa de cada uno de los equipos.
0: Vamos a la pausa.
11: Bueno, Moprito, nos vamos, despídase. Vamos a la pausa.
13: Bueno, yo lo que quiero decir es que esperemos que esa especulación no se dé. Porque para mí tienen que ser con 12 equipos en la Serie B. Y que es en 12 o 10 equipos en la Serie A, que eso es más rentable para todos ustedes, mis estimados compañeros. Sigan ustedes y esperemos que Liga siga superando el buen momento que siga teniendo hasta este momento con una nueva reestructuración en el equipo. Gracias, buenas tardes.
11: Ya, mi amor, ya. Pausa, ya regresamos.
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0: sorpresivo, porque, a ver, el Aucas le ganó a un Delfín que casi todo el mundo le gana. Es como que usted le gane al Manta en Manta.
1: Sí, o sea, señor.
0: Todo el mundo casi le gana al le ha ganado el técnico, le ha ganado Leones del Norte. A propósito, Leones Fútbol Club perdió 3-2 con Independiente del Valle, ¿no? Vamos a los partidos
1: y vamos a ver los partidos y también tabla de posiciones, porque sería importante, sobre todo por el tema de que en la actualidad la Liga Pro empieza a poner ya equipos de Manabí, sobre todo en la parte baja. Y eso es lo que es la preocupación del fútbol manavita, porque tanto Delfín como Manta empiezan a pelear.
0: Leones del Norte 2, Independiente 3, partido jugado el viernes anterior. Bueno, bonitos goles, me gustaron los dos de el Paraguas, ¿cómo se llama el Paraguas? Carlos, ¿cómo es? El centro delantero, el calvo como yo. No, se me escapa el apellido en este momento.
2: ¿Cuál?
0: Bueno, el centro delantero de Independiente hizo dos goles.
2: Ah, González.
0: González, Carlos González.
2: ¿Cuál González?
0: El que usted mismo ya sabe, que entra cuando usted sale. Leones del Norte 2, Independiente 3. Leones también hizo buen partido. Iba ganando 2-1, de hecho, pero después una desatención, dos desatenciones en la defensa.
2: Oiga, por acá, hagan paréntesis ahí. Es que me contactaban por acá y me daban un dato sobre lo que hacíamos referencia de los que equipos que descienden o no. Si dice que están peleando por conveniencia
0: ya
2: económicas de algunos personajes a nivel nacional, que se mantengan, o sea, que no haya descenso este año.
0: Que no haya descenso, que se mantengan los 12.
2: Y que incluso para el 2028 podría haber la Serie C.
3: Eso sí lo están manejando porque, sí. A ver, hay ya diálogos. Ya hay acercamientos entre la gente de Liga Pro y Federación. Se están dejando de lado el tema de las peleas y todo lo demás. Ahí sí conozco lo que yo le dije. Sí. El tema de que hace ratito se lo dije antes que llegara a Prito, que estaban buscando la manera de que no haya descenso, pero que solamente asciendan dos. No es que van a ascender cuatro, como decía Prito. Luego, eso viene mediante un congreso. No es decirlo nada.
0: A ver, no hay descenso y suben dos, serían 14.
3: Exactamente. Sí. Ah, es lo que estarían buscando.
0: Y lo de la Liga y lo de la Serie C para 2028.
3: 2028.
0: Eso se lo está cocinando.
3: Porque se viene la Copa, Supercopa, ni sé qué cosa, donde van a jugar solamente los campeones del fútbol ecuatoriano.
0: Exactamente.
3: Ajá. Los campeones.
2: Sí, sí, sí.
3: Ahí sí va el Nacional.
0: Ahí entra Delfín, Nacional, Olmedo, Cuenca. Sí, Aucas. Todos los que han sido
3: exactamente.
0: Sí. Cuenca, Aucas, Olmedo.
2: Le parece Everest.
0: Everest puede jugar. Olmedo Río Bamba, que está en la serie de ascenso.
1: Los supercampeones.
0: ¿Qué? Los supercampeones, más
3: ese,
0: o menos.
3: Ese, ¿qué?
0: A ver, para seguir con los resultados, viernes también se jugó el Cuenca 0, Muchuruna 0.
2: Ahí me ganaron un gol de Cuenca que me pareció que era gol.
3: Que era gol legítimo.
0: El Católica, la Universidad Católica, le puso 5 al Manta. Vimos ese partido. Entraban como Pedro en casa los delanteros del.
2: 1-1. Promediando el primer tiempo.
0: Un gol de Justin Alban de cabeza había puesto el empate después de que Alonso, el uruguayo, había adelantado un muy, muy buen filtrado pase de Clavijo, el número 8 que juega harta pelota en el equipo de Católica. Le puso a las espaldas de la defensa, se adentró y marcó el primero. Pero después Justin Alba de cabeza, después un centro por el costado izquierdo, me parece que de Nazareno, pelota adentro y el empate. Pero ahí en más. Lo cogió el Católica, transitorio, exactamente. La Católica le puso 2 más en el primer tiempo y a lo último 2 más en el segundo tiempo. Así que 4 goles para la diferencia entre Católica y Manta. 5-1 fue el resultado. Técnico, después de ir ganando 2-0, qué buena participación la de Emilio Arbolayo. 2 definiciones exquisitas. La primera con pelota quieta y la segunda al estilo Miller, segundo palo.
2: El tiro libre, magnífico, por encima de la barrera, donde tienen las arañas, allí entró esa pelota y, como usted dice, el gol del triunfo, una pelota.
0: Mucha sutileza a la hora de definir.
2: Mucha categoría.
0: Exactamente.
2: Y ahí siempre.
0: 3-2 ganó Guayaquil City.
2: Me acuerdo de las expresiones, y que yo las repito en muchas oportunidades, de César Luis Menotti, que decía: cuando esté frente al arco, considera que los postes son
0: tus compañeros. Claro. Apóyate en ellos.
2: A dárselo al pie del compañero.
0: Apóyate en ellos.
2: Al lado opuesto. Y ahí está. Y así la puso, sin mayor potencia.
0: Pero con colocación. Sutileza. Muy bien. Milton Yosimar, Janumis Lora, el popular Tres Marías, nos está escuchando, reporta sintonía. Al igual que Clever Mendoza, allá, Clever Mendoza Loor, en el sector de la Pedro Moncayo, ex Quinta Veracruz.
2: Mi padre Gerardo Sornosa, don Caín Zamora también siempre.
0: El hombre de las badeas, Gerardo, ¿no? El hombre de las badeas. No es que es de badea.
2: Llevó una linda badea.
0: Bueno, digo, no es que él es badea. No, es el hombre de las badeas.
2: Ya sé, usted pasó por la casa de él y se.
0: Sí, ese día conversamos, pero no me dijo de las badeas. A otro que lo quiero ver es a mi pana Wilson León Mieles, para ver si me brinda un poquito de rompope. Wilson León, claro, el hombre es el propio del Rompope, me cuentan allá.
2: ¿Sabe mi tocayo Enrique Veintimilla? ¿Ah? Mi tocayo Enrique Veintimilla.
0: Claro, Enrique Veintimilla.
2: Y también para don Alejandro Filomén Miel, la señora.
0: Ese día lo vi alejito, el día que estuve ahí.
2: La señora Alejandro Filomén. Para Moncito Moncilla, la señora Monse, que nos escucha en el río.
0: Alejandro Filomén es cuñado de Gerardo.
2: Claro.
0: Claro. Sí. La señora Dilia es la esposa de. Sí. Si nos acordamos de ella. Muy bien. A ver, volviendo al tema de la Serie A, Barcelona. Rápidamente, y la verdad que panameño, por lo menos para definir, me gustó el panameño José Rodríguez.
2: Dos lindos goles.
0: La primera que tuvo, la pelota le fue muy alta. Un centro de. Sí, ¿te acuerdas? Un centro de Perlaza, de Jonathan Perlaza. Un centro, la pelota le queda muy arriba.
2: Una gambeta larga.
0: En la segunda, una muy buena habilitación de Johnny Quiñones, partiendo desde su propio terreno. Logra en 45 metros aproximadamente llegar hasta las 18 yardas, y ahí sí.
2: Arrancó antes de la mitad.
0: Antes de la mitad,
2: desde su propio terreno. Para nada, estaban muy adelantados los delanteros de Orense.
0: Muy bien.
2: De manera infantil, delante de la línea de cal.
0: Exactamente. Enrique, muy bien. Quiñones para habilitar y el panameño para definir. El panameño
2: hizo la gambeta larga al arquero y lo dejó en el
0: camino. En la primera sobrepique, la pelota se la pone uno de los volantes de Barcelona, el extranjero, que se me escapa el nombre en este momento. Se la pone, pica, mira la salida del arquero y se la toca a un lado. Muy bien. La segunda, la gambeta larga. Y en la tercera, una jugada magistral de conjunto. Ahí sí se ve también la mano de conjunto. ¿Eh? Porque tocaron cuatro jugadores de Barcelona la pelota y a lo último fue Chila el que logró convertir el tercero.
2: ¿Cómo
0: bien.
2: ¿Cómo se llama el hizo el gol? ¿El tercero? Chila.
0: Huila, yo dije Chila, sí. Huila, gracias Enrique por sacarme el error. Es Huila, sí. Dije Chila.
2: Es un pibe que tiene.
3: Se anda acordando de su pano.
0: Mi pana Víctor Manuel, sí. No, me acordaba, ¿sabes de quién? De Gonzalo Chila, también conocido como Cheme, Ángel Cheme, ¿te acuerdas? Era el mismo.
2: Por eso es que no le quieren creer el apellido de Víctor Chila.
0: Por eso que a Víctor Chila no le creen en nada. Yo cuando lo veo le pregunto, ¿usted es Chila o Cheme?
2: Sí, sí.
0: Y me dice, no, yo soy Chila. Ah, bueno, pues ya vamos a ver. Delfín 0, Aucas 1. Con poco y nada le ganó al Aucas, ¿no? No se esforzó mucho, el Delfín pierde de local. Liga de Quito 2, Emelec 0. Janer Corozo en el primero y el segundo, ¿de quién fue? Recuérdeme.
3: Del Central Segovia.
0: Ah, Segovia, sí, segundo. Sí. Segovia, sí. Primero de Janer, después una incursión por izquierda de la gente de Liga de Quito, un pase a ras de piso, la toca Janer y la pone ahí sobre la humanidad. Oiga, de Tapó Borer, ¿sí?
2: Oiga, ¿cómo se llama el lateral derecho de Emelec, el actual? ¿Cómo es?
3: Teo Gómez.
2: Oiga, qué mal. Melete se le fue Romario, ya viejito. No encuentro un lateral ahí que lo sustituya.
0: Lo pasearon.
2: Ese muchacho debe estar soñando todavía.
0: Como Saladón Melete.
3: Melete también, igual, segundo tiempo, cuando ya lo expulsan a Janner, tuvo algunas.
0: Sí. Sí, pero no tiene
3: concreción. El tema es que. Klimovic te patea 20, te hace uno.
0: Sí, ese es MLE. O sea, tampoco vamos a pedirle peras al olmo. O sea, no tiene un equipazo. Tiene un equipo para mí, para mantener la categoría. Pero, y si puede pelear una Copa Sudamericana.
2: Pero yo lo que digo es una situación. Con los jugadores que tiene Melet, que no tiene claro un plantel como Independiente, pero Liga de Quito jugó con un equipo mixto.
0: Sí.
2: Y vas a defenderte.
0: Liga es más.
2: Vas a defenderte con 5. ¿Por qué no lo vas a atacar? Si tienes a Klimovic que me hace 2 goles. Te hace 2 goles. Hace 2 goles. Significa la victoria para Melec, claro, en el partido contra el técnico.
0: Claro, claro.
2: Y lo banqueas.
3: Claro.
2: ¿Por qué no juegas con los dos en punta? ¿Por qué no juegas igual? Si a Liga de Quito todos los equipos lo iban a atacar en Quito. Le hizo Libertad. Hasta el fin, hermano.
0: De hecho, Barcelona le ganó en Quito.
3: No es técnico Nasuti para Melec. Tienen que dar paso al costado a Nasuti.
2: Un técnico de eso no es para Melec.
3: Escucha lo que dice mi pana Jorge Montanero.
4: Ese coco está igualito a Moprito. Son ahí los dos gotas de agua, yo.
2: Ahí está.
0: Gracias, Jorge. Gracias, mi pana Jorge Montanero, y también Dani Padilla allá en Nueva York. Ellos nos escuchan todos los días. Bueno, no hay problema. Ya la hora incluso. 14:13, 2 de la tarde con 13 minutos en el territorio continental ecuatoriano. Después de los resultados, ya dijimos que esta noche juegan Libertad con Macará.
2: Macará, sí.
0: Ese es el último partido que falta de la fecha 26.
2: ¿Cuál es tu marcador para ese partido?
0: Ese partido empatan 1-1. Macará lo empata.
2: Para mí que lo gana Libertad.
0: Lo gana Libertad.
3: Para mí lo gana Macará 2-1.
0: Lo van a pasar esta noche. Sí, Zapi no pasa.
2: Aquí está, hay 3 marcadores. Digo que gana Libertad.
0: Yo digo que empatan.
2: Tanto que gana Macará y está que
0: 1-1. 1-1 para mí. Ya. Independiente 67-23 del que lo sigue. Independiente campeón. Un poquito más, bueno, Independiente.
2: Alguien me decía, ahora que hablan de Libertad, que el mismo dirigente de Libertad es el que parece ha adquirido los derechos del 22 de julio.
0: Ah.
2: Sí, sí, por ahí. Y que por
0: puede,
2: ahí
0: puede ser. Como para pero ahí. No lo tiene como filial.
2: No lo no. tiene como filial.
0: Claro.
2: Pero parece que por ahí se está manejando la cosa. Y pues, están peleando.
0: Para Libertad
2: que...
0: está pero, octavo.
3: Pero
0: está...
3: si lo tiene de esa manera, ¿por qué no juega en Loja?
2: Para disimular. Yo te iba a caer tras batidores, conocí eso.
3: Yo conozco otra situación, por eso juega aquí en Manta.
0: ¿Juega en Manta?
3: Claro.
0: ¿Astillero juega en Manta?
3: No,
0: este es el 22 de julio, perdón. El último partido, de hecho. Claro, lo...
2: pero con Liga no puede jugar en Manta.
3: No sé. Desconozco.
2: Porque...
3: No se ponga bravo, Enrique, si estás aquí a la vuelta de la esquina.
2: No, lo que te digo.
0: ¿Son de la misma asociación?
2: Sí, lo que. Porque, claro, o sea, no, porque no puede jugar en una misma asociación.
0: Eso es lo que te digo. Rival. O sea, tu rival es de. Guayabal, puede jugar en los ríos,
2: en Guayaquil,
0: en los ríos.
2: En los ríos, sí. O en Guaya, o sea, no hablar solamente de la capital de Guayaquil.
0: Ya.
3: Pero si juegan en Manta, ahí se puede poner bravo tampoco.
0: No,
2: no, pero realmente no
0: le. Hasta cambió. Nosotros mismos
2: no. No sería magnífico, claro. Fenomenal.
0: Aucas 44 a 23 de... Oiga, mire, entre Aucas e Independiente hay 23 puntos de diferencia.
2: Qué
0: y 34 goles de diferencia. 67 más 38, eso, 44 más 4.
2: Diría mi compadre Ramón, más en vida, eso como burla.
0: Claro.
2: Ese es un asunto burlesco.
0: También decía el finado...
2: ¿Cuál?
0: Patricio Santana.
2: Wilson Patricio Santana,
0: sí señor, también dice. A ver, Católica 43, pero Católica tiene un buen gol diferencia, tiene más 22. Macará 42, más 8, no es malo ni bueno el gol diferencia. Liga de Quito 41 más 6 y Barcelona 39 más 8. Hasta
2: está,
0: ahí
2: está jodido Barcelona.
0: Están peleando Copa Libertadores. O sea, 3 cupos para Copa Libertadores y los otros 3 quedan clasificados a Copa Sudamericana. ¿Cierto? De ahí... Leones del Norte en séptimo puesto con 35, Libertad con 34, Muchurruna con 33 y Guayaquil City con 33. Los cuatro pelean por un cupo. Sí, los cuatro pelean por un cupo. Mientras tanto, el Deportivo Cuenca con 32, Emelé con 32, Orense con 30, Técnico con 26, Delfín con 24 y Manta con 17, juegan por no descender. Entonces, entre el Cuenca... Emelec, que ambos tienen 32 menos 10, coincidencialmente tienen 32 menos 10. Cuenca en el puesto undécimo, Emelec en el puesto duodécimo. Orense, que tiene 32 y Técnico con 26, le tienen que hacer frente al Belfín con 24 y el Manta con 17. Yo creo que este año ya no se salva el Manta, ya no está Carvajal. Así las cosas, así están los partidos de la Serie A, Liga Pro. Los próximos partidos... En la fecha 27 se miden los siguientes planteles. Muchurruna juega con el Delfín el viernes a las 3:30. Mientras que el Técnico Universitario con el Deportivo Cuenca juegan el viernes pero a las 7 de la noche. Independiente del Valle juega con Católica el sábado a la 1 de la tarde. Guayaquil City recibe a Liga de Quito el sábado a las 4 de la tarde. Y el Manta Fútbol Club recibe a Barcelona el sábado a las 7 de la noche. Por lo menos un billetito para el Manta. Aucas.
2: Sábado 7 de la noche.
0: Sábado 7 de la noche. Aucas Libertad, domingo a la 1 de la tarde. Orense Macará, domingo a las 3:30. Y Emelec Leones del Norte, domingo 6 de la tarde. Ahí están, estimado Fernando. Los
3: bueno, partidos. Oiga, rapidito para darle también a conocer las fechas de Liga de Puerto Viejo, ¿no? La primera fecha, a ver, por acá la tenía, se saltó, que es este día miércoles frente al conjunto de Cumbayá. La segunda jornada, el siguiente viernes, eso ya tiene horarios, ¿no? Ya siguiente está. Viernes en Gonzalo Pozo Ripalda, Nacional frente a Liga de Puerto Viejo. La tercera fecha no está, Liga recibe a Santo Domingo. Luego tendrá que irse a Gualaceo en la cuarta jornada. El 10. Okay. Bueno, aquí está 16 de septiembre, pero. Bueno, está como horario como tal, pero no va a jugar ese día porque Liga juega Copa Ecuador. Entonces va a jugar entre semana, el lunes, va a jugar el fin de semana, sábado o domingo. De ahí la quinta fecha, Liga recibe a 22 de julio. En la sexta fecha, Liga de Puerto Viejo recibe al Nacional, dos partidos en casa, seguido. En la séptima fecha, Liga va a Santo Domingo.

0: lado, no sé, buscar alguna forma de que, si está en Manta, que lo jueguen en Manta. Si ya nos generan.
1: ¿Entran en Manta?
0: Don Enrique, este partido es en la jornada número 9.
2: Ya es la última.
0: Un partido, a esa jornada del 22 de julio debe estar descendido ya. Capaz, capaz ni lo juegan o lo traen a Manta. O sea, ya.
2: Bueno, puede ser.
0: O sea, una salvedad ya por algo de partido como para cumplirse, nada más.
1: ¿Pero este equipo entrena en Manta?
0: Okay. No sé si entrena en Manta, pero sé que vi el acta de programación y va a jugar en Manta.
1: ¿Esta semana va a jugar en Manta?
0: Esta semana va a jugar en Manta. ¿Ha venido jugando en Manta?
1: Claro, sí.
0: Los últimos partidos jugó en Manta.
1: Perdió en Manta con
0: el Cuenca.
1: Cuenca, 2-0 juega, ¿no?
0: Exactamente, 1-0.
1: 1-0.
0: Sí.
1: Mire, y después va a Cuenca y pierde Cuenca con de local. Ahora, realmente, como tú manifestabas, Fernando, Nacional, o sea, si hubiera descenso, ahora ya nos ponen en duda, son los que deben de perder la categoría, por la cantidad de puntos que ya tienen. ¿Cuánto pasaste a la Serie B la cantidad de cómo están?
3: Ya, claro, ya la pasamos, pero igual la vamos a dar a conocer otra vez. Independiente del Valle, 39, es el primero en su grupo. Ya. Atlético,
1: no pasa nada, es lo que hace
3: Atlético que JBG, claro, pero a ver, yo les voy a decir, queda campeón el Independiente del Valle arriba, queda Independiente campeón en la Serie B, Independiente campeón en la femenina. Ya, es lo que ellos aspiran.
1: Ayer definieron. Pues.
3: Ayer ganaron 2-0 el partido de ida, falta el revanche. Jugaron en la Casa Blanca, porque es con el equipo de Liga de Quito, con las Leonas Blancas, me parece que se llama. Ya voy a buscar. Pero ya ganaron 2-0 Dragona, que es Independiente del Valle. A ver, 9 de octubre es tercero con 37, Cuenca Junior 34, Vinotinto 31 y San Antonio 31. De los 6, 4 pelean por clasificar, 2.
1: ¿Cuánto tiene el que va después de Independiente, del Atlético?
3: 38, a un punto está.
1: O sea, está a 7 puntos del sexto.
3: Está a 7 puntos del sexto, sí.
1: Tampoco hay mucha diferencia.
3: No, con 2 partidos, punto. Lo pone a Caramelo. Liga de Puerto Viejo 27. Este grupo debe quedar así, con Liga puntero, porque es el mejor. Cumbayá 26, Vargas Torres 25, Gualaceo 23, Nacional 9 y 22 de julio 9.
1: O sea, Liga ingresa con un punto de ventaja en el arranque del torneo.
3: Mantener esa diferencia de ganar los partidos de local, y Liga no corre ningún riesgo, tengo entendido, debe clasificar. O sea, hasta psicológicamente debería ser positivo que Liga termine primero en este grupo.
1: Claro.
3: ¿Cierto? Oye, entre los malos, Liga es el menos malo. Claro. Un ejemplo, ¿o no?
1: Sí, sí,
3: entre los malos, Liga es el menos malo, porque es el que está arriba.
1: Bien definido.
3: Sí, entonces, yo creo eso. Por acá me mandó un mensajito Don Cruz de la Biblia, creo que está. A ver qué es lo que me está diciendo Don Cruz. Vamos a buscarlo en el tema. Dice, Vicente está escuchando, dice, el abogado Vicente Mera Vinuesa, hermano de nuestro compañero Cruz Mera Vinuesa, que él nunca lo saluda a pesar de ser hermano, pero yo se lo saludo al abogado Vicente Mera Vinuesa.
0: El hombre de la campana.
3: También, sí, el hombre de la campana, y fue a Palco este fin de semana, ahí lo vimos, en Palco, al abogado Vicente Mera Vinuesa. También para el Tigre Luber Pinargote, para su hermano Julio, Miguel Octavio, su sobrino, igualmente para Jorge Luber, para Lupita y para Vinicio Pinargote Menéndez, el Solca, que nos están escuchando la gente.

0: El proyecto deportivo de Manabí, porque estaba previsto este día sábado 29 la inauguración de la sede ya completa con suite, con todas las
1: leyes.
0: Ahí en San Juan.
1: Ah, ya.
0: Ya, pero me decía Pepito acá internamente que se suspende, porque todavía faltan unos acabados.
1: Ya.
0: Y yo ahí comparto con él, mientras no esté totalmente terminado todo,
1: ya,
0: que no se inaugure. Entonces va a haber algunos días de prórroga, se estará anunciando. Yo hasta había programado este sábado, ya tenía determinado, por eso ya estaba intentando,
1: claro, uno se programa.
0: Invitarlo al Coco, para que no se me comprometiera para acudir, pero bueno, ya entonces a los colegas periodistas del Círculo de Periodistas Deportivos de Manabí, no habrá todavía la inauguración este sábado tal como se estaba programando con antelación. Incluso la gente de la provincia de Los Ríos estaba animada para venir, una pena de que no se haya cumplido con todo por parte de la persona encargada de entregar, y se espera de que en los próximos días ya esté todo listo, ¿no? Y ahí sí comparto plenamente que esté todo completo para poder inaugurar, mi estimado.
1: Allá en San Juan.
0: Sí,
1: el complejo de San Juan, me parece, sí, ya ahora debe ser en su totalidad, pues, o sea, que esté todo preparado para inaugurarlo, no preinauguración y después la inauguración,
0: que ahí termina, concluye,
1: exactamente, ¿no? Y después has terminado todo, pero resulta que falta aquí, falta allá. ¿Y cómo que habías terminado todo? No, pero es que esto se nos quedó, que por aquí y por allá. Lo más importante es que se termine la obra y que se dé el convenio que hay. Hay un convenio y ese convenio tiene que respetarse tanto de una como de la otra parte. Son las 14 horas con 24 minutos. El negro Miguel Vélez me dice: Coco, salúdame, que todos los días los escucho, al igual que Benigno Macías, el popular Guanyú, para don Luber Mendoza, primo de mi pana Clever Jeremías Mendoza, y también para Guillito. A ver, tenemos al nuevo jugador de Liga.
0: Facundo da Costa.
2: Bueno, estoy viendo lo oficial de Liga Deportiva.
1: Son rumores. Ah, ya.
2: Sí. Baño Ciudad de Fuego 2, La Unión 2, Santa Ana 0, Luz Valdivia 1, Liga Deportiva de Cuenca 6, La Troncal 0.
0: Ah, goleó la Liga
2: de Cuenca. Independiente Azogue 0, Ciudad de Gaxaza 1. Es malísimo ese equipo de La Troncal.
0: Todo el mundo le gana.
2: Dunami 042. ¿Este equipo que se llama? Fresinten 1. Sí, señor. Real Puerto Quito 2, Sagrado Corazón 2. San Luis del Valle 0, Imbabura 1. Club Deportivo Alianza 3, Insutec 0. Guaranda 0, Avisec 0. Daquilema.
0: Guaranda empató.
2: Sí, Daquilema 1 con Avisec. Daquilema 1, Espoli 0. Santa Fe 0, Deportivo Quito 0. Río Aguarico.
0: ¿Con Quito? ¿Dónde? ¿Con quién? ¿Con quién es otro Quito?
2: Con Santa Fe. No sé dónde
0: es el equipo. Santa Fe es de Ibarra, es el campeón. De Imbabura.
2: Me imagino.
1: Ese era el equipo que estaba Spinelli.
0: No. Ese es de Imbabura.
1: Ah, Imbabura.
0: Este es el campeón, donde juega la hormiga Paredes y compañía.
1: Ahí sí no sé.
2: Entonces está malo el Quito. Pues juega puros jugadores retirados ese equipo. La Castellana 0, San Pedro del Pongo 1.
1: Pongo que te lo pongo.
2: Santo Domingo 0, Politécnico 1, Milagro FC 3, Club Patria 3, Corinthians 0, Astillero 1.
0: Minero, ¿cómo quedó?
2: Nazareno 1, Atenas 1, Cobras 3, 11 de mayo 6, Mineros 2, Colorado 0.
1: Está contento el emperador.
2: Club Sport Prat Patria 4, Pacífico Club 1.
0: Anda bien ese Patria.
1: Sí.
2: Yoga Bonito 3, Grecia 1. Señor Montúfar o Inter Quito 4, Pelileo 1, y ahí están los resultados.
1: Muy bien.
0: Mire.
1: Muy bien. También nos reporta sintonía José Guadalupe. José de día, Guadalupe. Oye, de noche. Allá en su peluquería, Patria, imagen.
0: Patria empató de visitante con Milagro.
2: Sí.
0: Decía, ¿no? 1-1.
2: 3-3.
0: 3-3. Mire, ese equipo hace goles y le hacen también. Acá en Colón hizo 2. Le hicieron 2
1: también.
0: Ha hecho 5, pero le han puesto 5 también.
1: Bueno.
0: Sí, ese equipo es de la ciudad de Buena Fe. Y tiene unos delanteros que son
1: eficaces. Patria de Buena Fe de la provincia de Los Ríos.
0: Sí. Dicen que es gente entusiasta, pero que son muy emotivos.
1: Hasta muy entusiastas.
0: Ahí trabaja el profesor Luis Macías Alcíbar, popular Rudo.
1: Ah, ya, el Rudo.
0: PF. Y el técnico es de nacionalidad española.
1: Muy bien.
0: Trabajan ahí.
1: Muy bien, ahí está entonces la gente del Patria que está sacando resultados. Empate, ¿no? 2-2 acá en Colón con 11 de mayo y empató 3-3.
0: Patria del Guayas anda bien, también anda que gana su partido, ¿no?
1: Exactamente.
2: Sí, ganó esta semana, pero no sé cómo estará, la verdad.
1: Muy bien.
0: No hay tal disposición de su equipo.
1: De eso no hay. No envía, o sea, sí debe haber.
2: Sí hace, pero no
1: la publica. No la publica, exactamente. Debe haber, porque ellos tienen que llevar su tabla de posiciones para ver cómo
0: se ubican los dos primeros de cada grupo.
1: Los dos primeros de cada grupo.

0: Acá en Manaví el que está mejorcito es el 11 de mayo, que apenas empató un partido, el resto ha ganado. Ha ganado 3, empató 1, ¿no?
1: Sí, el 11 tiene...
0: 10 puntos.
1: 10 puntos, ha sacado 4.
2: ¿Cuántos equipos
1: ha sacado?
2: Fernando, son 6 grupos, ¿no? De a 6.
1: 6 grupos. Pasan los dos primeros de cada grupo.
2: Se obvió ya eso de que hasta el octavo cupo tenía chance. ¿Te acuerdas aquí en Manaví?
1: El que más tenía las 4.
2: El que más tenía 4, exactamente. En este caso Manaví.
0: Esta semana juega 11 de mayo contra...
1: Milagro.
0: Milagro tiene...
2: En Milagro.
1: Milagro tiene 8 puntos.
0: ¿Juegan dónde? Acá en...
1: Acá en Colón.
0: ¿Cuándo juegan? ¿El sábado?
1: El sábado, me imagino. No sé, pero el sábado.
0: ¿No hay como perderse ese partido?
2: Es un buen partido.
0: Sábado, 3:30 de la tarde.
1: Claro, ha venido jugando hace ahora, el 11 de mayo. Sábado, 3:30, sábado, 3 de la tarde.
0: Me gustó. El sábado estuve por allá. Estuve el miércoles de la otra semana, ¿no? Cuando empató. Si se llena el estadio, Coco.
2: Me parece bien.
0: Si no, que meten una bulla y también te... Llevan esos extintores que te mandan pintado.
2: Te borra todito el...
0: Te mandan pintado.
2: Blanco, verde, rojo, amarillo, azul. En este caso rojo y blanco, ¿no?
0: El color es
2: rojo y blanco, claro. Rojo y blanco es el color.
0: Sí, sí. Saludos para la gente en Colón, que nos escucha también.
2: ¿Cuál de los dos Colón? ¿Colón viejo o Colón moderno?
0: Colón de toda la vida.
2: ¿Cuál Colón de toda la vida?
0: La parroquia Colón.
2: Pero es que hay el Colón viejo o el Colón colonial. Colonial para ser... Y el Colón moderno, ¿cuál de los dos Colón ustedes saludan?
0: Son los dos.
2: Colón. Los dos juntos.
0: Sí,
2: ya.
0: Sí.
2: ¿Te han dado en los dos?
0: Solo.
2: ¿Te han dado por los dos?
0: Yo crecí en el Colón colonial.
2: Ah, ya.
0: Ahí, y sigo ahí con toda mi familia que habita allá.
2: Porque Colón sigue siendo uno. Ya solo. No hay dos Colón, es uno solo.
0: Sí, sigue
2: siendo uno, el de toda la vida.
0: De toda la vida, sí. Ya, así que saludos para toda esa linda gente que nos escucha allá, para el Piano Mera, el popular Caselli.
2: El hombre de las tostadas con que se biche.
0: O Daniel Santos.
2: Fernando España lo hizo acabar dos veces allá en Colón.
1: Yandri fue una,
2: claro. Se comió 15.
0: El miércoles, en cambio, era, ¿cómo se llama? El nieto del charrito, ¿cómo se llama?
1: Abelito.
2: Enrique.
0: Y también Pato.
1: Pato Navarrete.
2: Le dice Fernando, démele ahí una tostada. Dice, ¿cuánto es? Son de ese $15. ¿Cómo? Si comió 15.
1: 15 tortitas ya comí. Y eso que no le cobro la cola ya, hombre.
0: Ese de ya.
2: Esa fue buena, esa fue buena la plena.
1: Ya no le cobro la cola.
0: Nos vamos.
1: Viene Epicentro Musical, chao.
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0: Radio Zona Onda 99.7. Hoy lunes, arrancando una nueva semana. Ya, oiga, amor, lunes, estamos ya, 24 de agosto. ¿Cómo pasa el tiempo? Agosto está ya a la vuelta de la esquina. Ya está que se nos va el mes de agosto. Y usted llora por todo, hermano lindo. ¿Qué pasa? ¿Qué esto? Llora. ¿Qué? Llora. Ya mismo le damos una llora, entonces. Bueno, 14 horas con 39 minutos, 2 de la tarde con 39 minutos en todo el territorio continental ecuatoriano, esperando que hayan pasado un maravilloso fin de semana, que hayan disfrutado, que hayan pasado en familia, en casita, donde sea, pero que la hayan pasado muy bien. Lo que usted quiera, maestro. Después de que la haya pasado bien, donde usted quiera. El objetivo es que la haya pasado bien, don Ítalo Ceballos. Ahora ustedes se pueden comunicar conmigo, con nosotros, al 099-129-6775. 099-129-6775. Ahí está ya el número habilitado, número disponible para que ustedes interactúen, participen, se comuniquen, estén con nosotros en Radio Zona Onda 99.7. ¿Cómo han recibido ya o cómo están iniciando esta nueva semana? Última semana del mes de agosto. Última semana del mes de agosto.
1: Ya tiene que enamorarse seriamente, cambiar ese carácter.
0: Pero, hermano lindo, si yo estoy contento, yo estoy feliz. Aquí el que ha venido como enojado, como triste, no sé, algo le pase a usted. De ahí yo estoy tranquilito, hermano. Vea, yo.
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0: Uy, papito lindo. Yo le voy al Necaxa, decía don Ramón. 14:41. Vamos arrancando mejor. Arranquemos, empecemos. Esto es Epicentro Musical.

0: por acá. Lo cargo en manta, dice. ¿A quién? Vea eso. Huguito, mire, mire, mire. Oiga, esta foto da tristeza. Da pena esta foto. Oiga. Huguito Vera y don Yandri Navarrete. Van en sintonía de la radio y dice, lo cargo en manta, dice. Oh, a ver, ¿los tienen manta o vienen regresando de manta? O de la vía manta, ¿qué es que están haciendo, compañeros? Pero bueno, están en sintonía de la radio, así que un abrazo grande para ellos que ya están reportándose. Oiga, saluditos para Xiomi Ceballos, que está conectada ya al dial ganador, así que le mandamos un fuerte abrazo a Xiomi Ceballos, que está en sintonía de la radio, y toda la gente que se sigue reportando a través del 099-129-6775. 099-129-6775. Se lo digo más despacio, despacito, para que usted pueda desbloquear su teléfono, pueda tomar una plumita o un esferito, el papelito, y copie el número. Ahí está. 099-129-6775. Ya, pues, ahí sí, ya, pues. Ahí sí puedo.
1: Hola.
0: ¿Qué pasó?
1: Hola, chicos. Hola. Buenas tardes.
0: Buenas. Buenas tardes, pues ya. A ver, ¿qué dice doña Zaira? ¿Qué dice doña Zaira?
2: Fernando.
0: Hola.
2: Estoy en sintonía.
0: Qué bueno.
2: De Epicentro Musical.
0: Belleza.
2: Salúdeme a usted.
0: ¿Para quién?
2: Saludos para usted.
0: Para mí, saludos, gracias.
2: Y porque tiene plata.
0: Claro, don Ítalo.
3: No hay plata.
2: Una canción.
0: Cuénteme.
2: De los diamantes.
0: Cualquiera.
2: Cualquiera que sea.
0: Ah, ya, cualquiera, cualquiera de los diamantes, de los terribles, don Ítalo Ceballos, póngase terrible, son las 14:54.

Radio Zona Onda 99.7 en este día lunes 24 de agosto. 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

0: El señor Hugo Vera, uno de los dos, viene cantando esa música, pero a todo pulmón. A todo pulmón vienen cantando ese temita musical. No sé por qué. ¿Cuál de los dos? Solamente un tercero que viene allí me dice. Uno de los dos viene cantando ese tema y dice, yo no soy una loba y cosas así. Oiga, saludos para mi pana Diego Cedeño, que está en sintonía de la radio, nos está escuchando. Así que un abrazo para Dieguito Cedeño, que está escuchando Radio Son Onda 99.7. Oiga, está chévere la nueva presentación. Está papelita la nueva presentación. ¿La puede repetir don Ítalo Ceballos? Sí, la puede repetir. A ver, no, pero repítala del comienzo, pues, hermano lindo. Pues. Desde el comienzo que se ve papelita, ahí está. Vea, papelito se ve, mire, ve, ¿eh? Ah, ahí estoy como muñequito, vea, ¿eh? Como baila ese man. Ahí está, vea, qué belleza. 99.7 Radio Son de Onda. Basta, don Ítalo Alfonso Ceballos Matraca. No, es mando lindo. Oiga, saluditos para Ivanita Roca. Para Ivanita Roca, que también nos está escuchando. Así que un abrazo grande para Ivanita Roca, que está en sintonía de la radio. Son las 15 horas con 13 minutos. 3 de la tarde con 13 minutos en todo el territorio continental ecuatoriano. Vamos por acá con más saluditos a la Pipo, la gallada que se está reportando. A ver qué dice don Iván Villamar.
1: Hola.
0: Hola.
1: Hola, chicos.
0: Hola.
1: Buenas tardes.
0: Buenas tardes. A ver.
1: Don Fernando, buenas tardes, aquí activo.
0: ¿Ya?
1: Activo por las calles de Puerto Viejo.
0: Ah, caramba.
1: 100% al
0: martillo.
2: Belleza.
1: Escuchando a la mejor.
0: Muy bien.
2: Ya, mi amor.
0: Gracias.
1: Don Ítalo, el que se la pone.
0: Ahí está, vea, don Ítalo Ceballos. Oiga, saludos para Marta Julia. Marta Medrán Dávila, algo así, pero la popular Marta Julia, que está en sintonía de la radio, también se está reportando con nosotros, así que le mandamos un fuerte abrazo a la popular Marta Julia. Son las 15 con 13 minutos, 3 de la tarde con 13 minutos en todo el país. ¿Qué plato nos va a representar? Ecuador debuta contra Cuba en el polémico Mundial de Comida. Más adelante le cuento esto aquí.

0: 5 minutos en todo el país. Un abrazo grande para todos los amigos de las diferentes cooperativas de taxis que a esta hora están en sintonía de la radio, que nos están escuchando, amplificando la buena música. Así que saluditos para ellos. A ver qué dice por acá mi pana Angelito Vélez.
1: Qué lindo merengue, mi amor.
0: ¿Ya?
1: Y la Pinoso, en las calles de Puerto Viejo.
0: Qué belleza.
1: Y las sintonías de Sonora, lo vamos a matar.
0: Muy bien, gracias, gracias. Gracias, Angelito, que está en sintonía de la radio en las calles de Puerto Viejo. Por acá dice en qué... Nada, maestro, se me perdió. No sé dónde se quedó ese cangur. Pero ¿por qué tiene que pensar eso, hermano? Yo no voy a esos lugares. Yo no voy a esos lugares, mi querido Elvis Ávila, que está en sintonía de la radio. Se lo juro, hermano, se lo juro. Lo tenía en mis brazos, en mis manos, el cangur, y no sé qué pasó. Finalmente se extravió, se perdió, pero bueno, ya. El que lo tiene, solamente que me vuelva la cédula. Quédese con el cargador, no importa. La cédula. Nada más, don Ítalo Ceballos. Buenas tardes, don Fernando. La licenciada Marilú Cantos le saluda. Ahí está también la licenciada Marilú Cantos, como todos los días, escuchando Radio Son Onda. Oiga, ¿sabe quién nos está escuchando? Nuestros amigos, ¿se acuerda de Caballito y su orquesta? No, oiga, hable serio. Están en sintonía de la radio, así que un abrazo grande para los amigos de la orquesta Caballito y su orquesta. Están en sintonía de la radio, están estrenando un nuevo tema musical, así que en cualquier momento van a estar por acá en la radio.
2: Caballito Blanco.
0: Claro, caballito. Oiga, chino, debería también haber Caballito Blanco y su orquesta.
2: ¡Basta, Caballito Blanco!
0: Ahí está. Son las 15 con 20.

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0: 1, 4 tablas, son las 15 horas con 40 minutos, 3 de la tarde, con 40 minutos en todo el país. Oiga, le cuento algo rápido, Doguita Los Ceballos. ¿Qué plato nos representará? Es una gran pregunta. Ecuador debuta contra Cuba en el polémico Mundial de Comida. El Mundial de Comidas 2026, un torneo digital organizado por el creador de contenido español Ibai Llanos, dio inicio el jueves 20 de agosto de 2026, reuniendo a 16 países para definir al ganador mediante votación del público en redes sociales. Tomando como referencia el exitoso Mundial de Desayunos realizado en 2025, esta nueva edición de Mundial de Comidas traslada la competencia hacia los platos principales. El sorteo oficial estableció 8 cruces iniciales para la primera fase. Vea, España competirá contra o va a competir con Argentina. Vea, casi como el mundial que se dio ahora último en Italo Ceballos. Paraguay contra Uruguay. Perú contra Honduras. Guatemala contra México. República Dominicana contra Colombia. ¿Por qué se ríe, hermano? Venezuela contra El Salvador. Bolivia contra Chile y Ecuador contra Cuba.
1: Ya
0: la elección de la preparación culinaria que representará, culinaria, cuidado, que representará a Ecuador genera un intenso debate y diversas expectativas entre los usuarios en las plataformas digitales. Entre las principales alternativas mencionadas para portar la bandera nacional destacan platos tradicionales como Don Quintero Ceballos. Aquí lo quiero ver. ¿Cuál decide usted? Y si alguien quiere comentar o participar, también lo puede hacer. Si usted le toca elegir entre un plato principal para competir a nivel internacional, hay mucha gente que dice el encebollado, el hornado. Puchica, un hornadito. La guatita. Esa también es.
2: Cómprame una papi pollo y tráeme.
0: No, pues papi pollo no, pues hermano, eso es otro plato, eso es de Hawái. Le repito, el encebollado, el hornado, la guatita, la cazuela de mariscos. Uy, gato no ve. La bandera y el seco de chivo es alguno de los platos principales que mucha gente ha comentado. El país mantiene antecedentes en este tipo de certámenes tras su participación en el Mundial de Desayunos de 2025, donde compitió inicialmente con el bolón de verde y posteriormente con el encebollado, logrando superar a Guatemala gracias a una masiva movilización digital antes de quedar eliminado frente a Perú. Así que si usted conoce algún plato el cual pueda comentar e indicar, diga nomás. Y aquí yo le digo, no, eso no, hermano, hable serio. Eso no, ¿qué le pasa? Oiga, pero vea, repito, el encebollado, el hornado. Yo le digo la pena, me quedaría con la guatita, oiga. Aunque el seco de chivo también puede ser. O un sequito de pato, pues. ¿Por qué? Un sequito de pato también, oiga. De pato, dice. Por aquí dice, un choripán para Haití, dice. No, es, el choripán es argentino, mi querido Jorge Montanero, el diablo, que está en sintonía de la radio. Jorge Montanero, nos escucha. Un abrazo grande, mi pana.

puede ser también, sí, la gallina criolla, oiga, puede ser un plato tradicional, y se acá un chaulafán. No, pues ese no, pues ese no es de nosotros, pues ese no es nuestro, no lo es. Así que saluditos. Oiga, también me está escuchando mi compadre Don Ciro Farfán, nos está escuchando a esta hora, así que le mandamos un fuerte... No, oiga, mi compadre, así que está en sintonía de la radio. Eso otro no, eso otro no. Así que saludos para él, que está en sintonía de la radio. Oiga, yo creo que caería bien, oiga, una gallinita criolla, bonita, chévere, ¿ah? Con cocoloncito, un poquito de cocolón. Usted le pone ahí un platanito, un platecito, un poquito de ají. ¡Apito lindo! ¿Qué te pasó? ¿Ah? Con eso ya usted está listo, está preparado. Son las 15:56, 3:56, 099-129-6775, 099-129-6775. Vamos a avanzar.

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0: son las 4:07. Ya las 4:07 en este día lunes. Arrancando una semana maravillosa. Oiga, saludos a todos los cantones de nuestro lindo Manabí, la provincia de Manabí. Esta tierra hermosa, linda. Oiga, por acá alguien me decía, y la verdad tiene también razón, dice: buenas tardes, don Fernando. ¿Y qué tal el biche Manaba? Puchica, por favor, pues. ¿Cómo no? Un bichecito, papi. Ay, Longuito, le hace hambre, maestro. Estábamos hablando de la gallinita criolla, ¿no? Con el cocoloncito, con el verdecito, con el con el ajicito. ¿Y sabe qué? Para acompañarlo, con una buena chicha, hermano. O sea, no chicha para bailar, la chicha para tomar. Y también con una buena chicha para escuchar la buena música manabita. Pero el biche Manaba. Puchica, mi país. Ay, ay, ay, Diosito lindo, el biche Manaba, ahí está, muy bien. Vamos por acá, ¿qué dice la gallada, la people, que se está reportando con nosotros? Así que saluditos para todos, a ver, ¿qué dice? Angelito ya se reportó, ¿no? Era Eloy Medrando, a ver, ¿qué dice? ¿Eloy? ¿Eloy?
1: Muy buenas tardes, amigo de Epicentro.
0: Hola.
1: Musical, Fernando España.
0: Olis.
1: Carlos Ceballos. Y toda la gallada de este hermoso grupo.
0: ¿Ya?
1: Por favor, la canción Caballo Viejo.
0: Vea eso.
1: Quítalo, por favor. No soy el ayer ni el mañana, soy el hoy, Medranda Mejía.
0: Ahí está, ¿ves? Que se la ponga, dice. Caballo viejo, así le digo, caballo viejo, le digo, de un solo. Malcriado que es. A ver, ¿qué dice por acá?
2: Póngasela,
0: sí señor, póngasela. Bueno, son las 4:09 en todo el territorio continental ecuatoriano. A ver qué dice por acá. ¡Picua! Mi pana gigante, un abrazo, saludos desde Sosota. Ahí está el licenciado Miguel Herrera. Miguel Herrera, así que un abrazo grande para don Miguel Herrera, que está en sintonía de la radio. Nos escucha, ahí está, saludos. Pero ¿cuál tema, pues, Miguelito? Pida el temita musical. Pues usted no me dice, póngame un tema, pues. Una radio, pues, tiene que sonar música. Pues, algo debe sonar en la radio. No puede estar muda, pues. ¿Es serio, pues, hermano lindo? Miguel Herrera, el popular gigante. Así que vamos avanzando, señor Ítalo Matraca Ceballos.

es lo que le gusta, hermano lindo. Oiga, dice por acá, saludos cordiales, don Fernando, dice, reportando sintonía, siempre escuchando Epicentro Musical. Feliz tardes, ahí está Doña Rubí Tello, en sintonía de la radio. A los tiempos, ¿saben quién nos está escuchando? Mi pana, el popular Humo TV. Ahí está don David Lara Yepes, en sintonía de la radio. Hable serio, pórtese serio. Así que saludos para él. Don David Lara Yepes me cuenta que esta semana se va para Calceta. El sábado, precisamente, porque va a saludar a don Federico Laurito. Se va para allá, mi pana David Lara Yepes. Así que le va a llevar a todo el combo asados al barril. Dice por acá, Aguilar y su orquesta en medio de vaso, dice. En medio de vaso, dice. Ahí está, vea, el tema que quiere mi pana Gigantín. Ahí está, vea. O medio vaso, ¿cómo que es? ¿Ah? O en el vaso la ve, ¿qué es, pues? Algo así, pero él quiere un vaso. Él quiere un vaso, ahí está. Bueno, ya leía por acá el tema del biche. Muy bien, perfecto. Por acá saludos para Kenia Rendón. Kenia Rendón también que se está reportando, así que saluditos para ella. Vamos a ver por acá más mensajitos. ¿Dónde estás? ¿Dónde estás, Mariana? Dice, hola Fercho, buenas tardes. Excelente, bendecido inicio de semana, reportando sintonía, saludos y bendiciones para usted, dice, y para el DJ, con mucho calorcito por acá. Dígale al señor DJ si me puede complacer con la salsita Amores Prohibidos, dice. Ahí está. Aldianita Valeriana. Valeriano, no, Valeriana, no, Valeriana. Valeriana es el agüita, Valeriana. Acá es Valeriano, ahí está nuestra amiga que está siempre en sintonía de la radio. Un abrazo grande a ella que nos reporta a esta hora. Don Yandri Álvarez se perdió, oiga. Se perdió don Yandri Álvarez. No sé qué será la vida del muchachón, no sé dónde andará. Oiga, saludos para mi Panamá. Fabián Pico, qué gusto, hermano lindo, que esté en sintonía de la radio, nos está escuchando. ¿Hacia dónde va? ¿Qué va a hacer o qué está haciendo? No lo sé. No, ¿cómo? ¿Cómo? Ah, no sé, hermano. Yo solo sé que está en sintonía de la radio mi Panamá. Dice, rumbo al norte, dice. Ahí está. Se va por allá mi pana Fabián Pico, que va en sintonía de la 99.7. Nosotros seguimos con más de la buena música. Don Ítalo Ceballos en este lunes. ¡Lunes! ¡Lunes!

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1: 4:27, vamos hasta Manta. Pepe Cedeño tiene detalles. Algo pasa en Manta. Pepe, lo escucho a través de Sonoonda.
2: La Fuerza Informativa de Manabí, muchas gracias. Buenas tardes a ustedes y a nuestra audiencia. Nos encontramos ubicados aquí en la vía interbarrial, entre los barrios San Ignacio de Loyola, San Antonio, bajada hacia Las Vegas, que pertenece a la parroquia de Alfaro. Todos estos sectores pertenecen a la parroquia de Alfaro. Esta es la vía interbarrial, en la avenida 215, donde se registró una balacera. Los vecinos alertaron de que se escucharon varias detonaciones

0: sean más de 20, 40, 50, bueno, es difícil contar, pero sí pudimos observar cuando estábamos más adelante, amigos, este es el vehículo que está ahí, tiene impactos tanto en el parabrisas frontal como también en en el vidrio de la puerta del lado del conductor. No se ha reportado, pero sí unas heridas, el ataque sí a ese vehículo que no sabemos si estaba estacionado o fue que lo cerraron ahí, lo interceptaron. Pero sí se escucharon varias detonaciones, según testigos en el lugar. La policía aclaró el área, está cerrada la vía interbarrial a la altura de la calle 311 por el complejo Manos Unidas. Y acá en la otra intersección, que es la avenida 215, también está cerrada. Los vehículos tienen que tomar vías alternas, tal como se puede observar. De un buen contingente también de militares estuvo por acá. Algunos se han retirado, otros han quedado todavía en el lugar, colaborando inclusive en el tránsito, porque está bastante congestionado debido a que está cerrada la vía en este lugar. Reiteramos, vía interbarrial y calle 200 o avenida 215, entre los barrios Ignacio Loyola, San Antonio y bajada hacia Las Vegas, un ataque armado. No se sabe, no se sabe con exactitud si hubo enfrentamientos, si hubo cruces o solamente hubo el ataque en el topo, porque solamente se observa un carro allí y varios indicios, y se pudo observar allí, llegaron los criminalistas, hay varios casquillos ahí en el suelo, pero se podía observar a simple vista que eran unos armas bastante grandes, ¿no? Ahí parece, al parecer, dos tipos de calibre. No sabemos cuántos indicios, todavía la policía no se ha pronunciado, pero más adelante ya hay información clara sobre este suceso. En la interbarrial, avenida 215, una balacera. Hasta el momento no se ha reportado personas heridas, tampoco fallecidas, pero sí un vehículo se le notan las huellas de los impactos, pero así un carro que está blindado. Por eso las balas han dejado solamente las huellas en los cristales del mismo. Esa es la información de última hora que se ha generado aquí en la ciudad de Manta. Regresamos a estudios a través de Sonda. Buenas
1: Bien,
0: tardes.
1: gracias. La Fuerza Informativa de Manabí, Pepe Cedeño, desde Manta, en la vía interbarrial, una balacera en donde varios impactos llegaron hasta un vehículo. Pepe indicaba de que no se sabe si allí lo interceptaron o finalmente este vehículo estaba estacionado. Favorablemente, por ahora no se conocen personas heridas. Así que ese es el detalle aquí a través de Sononda.
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33 minutos, 4:33. Estamos en el segmento de cumpleañeros. 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Oiga, quiero saludar el día de hoy. Está de cumpleaños mi buen amigo Jeremy Bravo, allá en Mejía de Picuazá. Así que nos escucha a esta hora. Saluditos para mi pana Jeremy Bravo, de parte de su papá Ramón Bravo, de su mamá, de sus hermanos y de toda la familia allá en Mejía de Picuazá. Don Jeremy Bravo, conociéndolo, ya debe estar disfrutando de su día, de su onomástico, de su santo. Así que muchas felicidades, que la pase muy bien, que disfrute, que goce. Ya son 30 años, hermano. Ya son 30 añitos. Oiga, ya es bastante, pues ya está disfrutando mucho. Así que muchas felicidades para mi pana Jeremy Bravo, que el día de hoy está de cumpleaños. Que la pase muy bien, que celebre, que disfrute. Y me dice por acá, mire, ahí está, me está enviando un mensajito. Dice, venga con don Ítalo Ceballos, dice. Ahí está su gallinita criolla. Ahí está. Ah, justo la que estábamos hablando, don Ítalo Ceballos. Ahí está mi pana Jeremy Bravo, entonces, que hoy está de cumpleaños. Debe haber cerrado todas las calles allá cercana a la casa de él. El hombre se va de largo, se va mi pana. Así que muchas felicidades. A ver, tiene por ahí don Ítalo Ceballos otro mensajito. Envíeme para poder saludar. También, ¿a quién desea saludar usted, don Ítalo Ceballos? Usted se pone nervioso, oiga. ¿Qué pasó? ¿No se le va? ¿No se le va? Ya, pues si no se le va, hermano, ya no es culpa, pues. Ya no es culpa. Ahí está, entonces. Ya será el próximo año que lo saludamos. No se preocupe. ¡Que vivan los cumpleañeros! ¡Que vivan!

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31, dice Adrianita, Valeriana es agüita, claro, por eso le decía, ¿no? Fue un pequeño error nada más, no lo quise hacer de forma intencional, así que saluditos para ella que está en sintonía de la radio. Usted me decía, Víctor Ceballos, que quería que felicitara el día de hoy para María José Zambrano Vidal, que hoy está de cumpleaños, 28 años, vea. Son los deseos de su mamita Zoila Vidal, sus hermanos Milena y Gabriel y toda su familia que la quieren mucho allá en Junín. Muchas felicidades para María José Zambrano Vidal, que hoy está de cumpleaños. Ah, están celebrando. Ah, caramba, mira tú, o sea, están botando la casa por la ventana. Como Dios manda, don Ítalo Ceballos, como debe ser, como debe ser. Así que no hay inconveniente, no se enoje, ya lo van a invitar. Y si no, pues mañana Milenita la de traer, así sea huevos mollo, eso que le gusta a usted, don Ítalo Ceballos. Así que no se ponga triste, no se ponga triste. 4:52, buen inicio de semana para todos, señoras y señores. Que mi Dios me los bendiga y si Él desea, nos vemos mañana a esta misma hora y por el mismo dial. Así que un abrazo grande para todos, hasta mañana, chao, chao.

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1: Sono Onda le da la hora. 17:03.
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0: Desde Radio Sono Onda 99.7, son las 5 de la tarde, 34 minutos. Les saluda Cristian Macías Soto en Noticias, tercera emisión aquí a través de Radio Sono Onda. Justamente el día de hoy, día lunes 24 de agosto del año 2026. Feliz, contento de poderlos acompañar y obviamente con muchas novedades en el acontecer dentro del panorama electoral que ya se va acercando, y también asimismo del acontecer de noticias que se han dado reiterando tanto con la Crónica Roja como en lo habitual en la parte pertinente local y provincial. Así que procedemos el día de hoy. En breve estará el abogado también Boris Solórzano acompañándonos, pero por el momento vamos con las noticias. 5 de la tarde, 35 minutos, y es que mujer hallada incinerada en las orillas del río sigue sin identificar. El cuerpo de una persona hallada completamente quemada a orillas del río Puerto Viejo sigue sin identificar en el centro forense. Las pruebas podrían tardar semanas o meses. A continuación, el dato informativo.
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0: En el centro forense de Puerto Viejo siguen los restos de la persona que fue hallada completamente quemada a orillas del río Puerto Viejo. Debido al estado que fue encontrado el cuerpo, las autoridades informaron que la identificación requería varios exámenes que podrían tardar semanas o incluso meses. El hallazgo ocurrió cerca de las 5:30 del viernes pasado en las inmediaciones del puente Santa Cruz, que queda cerca del Colegio Uruguay. Habitantes de la zona notaron la presencia de un bulto sospechoso rodeado de cenizas entre una plantación de cañas a unos 500 metros del puente a orillas del río. Al acercarse y percatarse de que podría tratarse de una persona asesinada, alertaron de inmediato a la policía. Al llegar al sitio, los agentes confirmaron que los restos correspondían a un ser humano. Aunque la gravedad de las quemaduras impidió reconocer los rasgos de la víctima en el lugar, los habitantes de la zona ofrecieron las primeras pistas sobre quién podría ser. Según comentaron, los moradores debajo del puente Santa Cruz solían llegar y dormir un grupo de personas con problemas de adicción a las drogas. Los vecinos señalaron que desde hace varios días no veían a una mujer que llegaba a ese lugar, a quien conocían como Margarita. Debido a su repentina ausencia, los habitantes del sector presumen que los restos podrían pertenecer a ella, aunque estos solo podrían confirmarse mediante pruebas oficiales en la morgue. Para identificar un cuerpo afectado de forma tan severa por el fuego, los peritos forenses deben aplicar de manera combinada tres métodos científicos principales. El primero método es la odontología forense. Los dientes y las prótesis dentales son las partes del cuerpo que mejor resisten al calor extremo de un incendio. Los especialistas examinan las piezas y las comparan con fichas médicas, radiografías o arreglos dentales que la persona se haya hecho en vida. El segundo método es el estudio genético. Cuando la piel o la carne se destruye, los científicos buscan material genético, ADN, en la pulpa dentro de los dientes o en el interior del fémur, que es el hueso más largo y fuerte de la pierna. Luego toman el código único de vida y lo comparan con las muestras de sangre de familiares para ver si coinciden. El tercer método es la antropología. A través de la revisión cuidadosa de los huesos, los expertos pueden determinar si la persona era hombre o mujer, qué edad tenía, cuánto medía y si alguna vez tuvo cirugías o fracturas. Adicionalmente, si las manos y los dedos no se quemaron por completo, se puede rescatar justamente las huellas dactilares. Según las investigaciones que mantienen las autoridades, el cuerpo en el centro forense, mientras avanzan los exámenes necesarios, la policía continúa con las diligencias para establecer las circunstancias del hecho y confirmar la identidad de la víctima. Cualquier información que la ciudadanía pueda aportar, especialmente sobre la mujer conocida como Margarita, o sobre otras personas que frecuentaban justamente el sector bajo el puente Santa Cruz, serán de utilidad para el avance del caso. El proceso permanece abierto y las pruebas científicas serán determinadas para lograr la identificación. Y ahí está, mujer hallada incinerada en las orillas del río, sigue sin identificar. Son las 17 horas con 38 minutos, 5 de la tarde, 38 minutos en todo el territorio continental ecuatoriano. Realmente estas noticias no, a uno no lo ponen de la mejor manera. Realmente a uno, creo que incluso a muchos nos despeluca también el cuerpo, en el sentido de que no se espera de que una persona que normalmente contempla o mira diariamente desaparezca en estas condiciones. Y mucho más cómo termina apareciendo y que después no llega absolutamente nadie para poderla reconocer. Pero bueno, esperemos que también las autoridades puedan dar con el nombre y el reconocimiento de la persona incinerada. Son las 5 de la tarde, 39 minutos en todo el territorio continental ecuatoriano. Y si hablamos también de incendios, hablemos también que ya el Centro Forense de Manta identificó en el Prado de Montecristi al incinerado que era de Puerto Viejo. A continuación, el dato informativo. Familiares reconocieron en el Centro Forense de Manta al hombre que fue encontrado incinerado a la madrugada de este domingo 23 de agosto del 2026 en el sector El Prado 2, Parroquia General Alfaro, del Cantón Montecristi, provincia de Manabí. La víctima fue identificada como Neri Jordan Vera Vélez, de 21 años de edad, oriundo de Puerto Viejo. De acuerdo con información proporcionada, el hombre fue atacado y posteriormente quemado. Su cuerpo fue localizado junto al vehículo Hyundai de color plateado de placa MAN-0165, que también fue encontrado en el sitio. Luego de procedimiento policial, el cuerpo fue trasladado al Centro Forense de Manta, donde permanecía a la espera de ser identificado. Posteriormente, sus familiares acudieron al lugar y realizaron el reconocimiento. El caso es investigado por las autoridades para determinar las circunstancias en las que ocurrió el asesinato. Hasta el momento, no se ha entregado información adicional sobre posibles sospechosos ni sobre el móvil del ataque. La policía mantiene abiertas las pesquisas y trabajan en el análisis de la escena y del vehículo hallado junto al cuerpo. Dentro de lo que son las cifras violentas en esta zona, con este caso en Manta, Montecristi y Jaramillo, se registran 341 muertes violentas en lo que va de este año. El mismo periodo del 2025 se contabilizaban 323 casos. La diferencia es de 18 casos, lo que representa un incremento del 5.57% respecto al mismo periodo del año anterior. El reconocimiento por parte de los familiares permitió confirmar la identidad de Neri Jordan Vera Vélez. El joven de 21 años y oriundo de Puerto Viejo fue hallado en el sector El Prado 2 de la Parroquia General Alfaro, junto al vehículo ya mencionado, ¿no? El seguimiento oficial que se le ha dado, y es que el cuerpo ya fue reconocido y el proceso investigativo sigue en curso. La policía reitera el llamado a la ciudadanía para aportar cualquier información a través de canales oficiales. Estábamos hablando justamente que el incremento de las muertes violentas en los cantones Manta, Montecristi y Jaramillo durante el 2026 forma parte del contexto en el que se registra este nuevo hecho. Las investigaciones buscan determinar las circunstancias del crimen. Son las 5 de la tarde, 42 minutos, incinerado en el Prado de Montecristi, era de Puerto Viejo. Cosas que hasta el momento siguen causando escalofríos en nuestra provincia. Señores oyentes, audiencia también que nos puede ver a través de las redes sociales, realmente cosas que a uno, como lo mencionaba, ¿no?, ponen los pelos de punta en estas situaciones. Ya hablamos de dos incinerados, uno encontrado en el puente Santa Cruz en Puerto Viejo, y la otra persona oriunda de Puerto Viejo pero encontrada en el Prado en Montecristi. ¿Hasta dónde? A veces uno se quiere preguntar hasta dónde darán estas situaciones, ¿no?, estas cosas que están pasando en nuestro día a día. Pero realmente ponerse a pensar de más también a uno lo hace entrar en su gestión. Pero bueno, son cosas que pasan y que es mejor a veces agradecer por llegar y salir sano y salvo a su casa que darle tantas vueltas al asunto, ¿no? 5 de la tarde, 43 minutos en todo el territorio continental ecuatoriano. Y también otro hecho que se ha dado, y es que fue que conducía una moto robada en Manta y acabó detenido por la policía en un operativo. A continuación, el dato informativo.
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0: Durante un patrullaje preventivo realizado en el sector La Fabril en Manta, servidores de la policía aprendieron a Gerson Eduardo Cupé, de 35 años, por movilizarse en una moto robada. El procedimiento se ejecutó tras detectar que la placa no correspondía al chasis de la motocicleta en la que circulaba, constatando en el sistema institucional que el vehículo registraba una alerta activa por reporte de robo. La intervención policial se derivó de los controles de rutina desplegados en la zona urbana de Manta. Durante el recorrido de la vigilancia, los uniformados visualizaron a un ciudadano que transitaba por la vía pública mostrando una actitud inusual ante la presencia patrullera. Al ordenarle que detuviera la marcha, los efectivos procedieron con la inspección física del automotor. Durante la revisión de los documentos y de la estructura vehicular, los agentes notaron irregularidades visibles en la identificación del vehículo. Ante las sospechas de adulteración, el personal policial ingresó las series al sistema informático de la Policía Nacional para verificar el estatus legal de la motocicleta y contrastar los datos del conductor. El chequeo técnico confirmó que la placa colocada en el vehículo no coincidía con la codificación grabada en el chasis original. Al verificar este último número de identificación en la base de datos institucional, los agentes confirmaron que la motocicleta mantenía un reporte por robo. Frente a la evidencia física y la confirmación de la alerta, los servidores policiales hicieron efectivos los protocolos correspondientes, procediendo a la aprehensión inmediata del conductor en el lugar de los hechos. El vehículo intervenido corresponde a 01 motocicleta de color blanco, la cual fue asegurada por los uniformados e ingresada bajo cadena de custodia para las pericias respectivas. 5:45 PM, conducía una moto robada en Manta y acabó detenido por la policía en un operativo. Cosas que pasan, cosas que están aconteciendo, pero menos mal, ahí estuvo el trabajo de la policía siendo prioritario y también pudiendo llegar a detener estas situaciones, y el dueño de la moto esperemos que también aparezca pronto para su tranquilidad. 5:45 PM, tenemos corte comercial y volvemos con más.
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0: De la tarde con 48 minutos en todo el territorio continental ecuatoriano. Continuamos nosotros acá en Sono Onda Noticias Tercera Emisión. Así es, señoras y señores, y es que continuamos acá aportando también con los datos informativos. Lo salvó el blindaje, ataque armado contra un vehículo, no deja heridos en la ciudad de Manta. A continuación el dato informativo.
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0: Un ataque armado contra un vehículo marca Suzuki SZ color gris se registró a las 15:35 de este lunes 24 de agosto de 2026 en la intersección de la avenida Interbarrial y la calle 311 a la altura del barrio Ignacio de Loyola en la ciudad de Manta, provincia de Manabí. El incidente violento se produjo tras una persecución en la que sujetos no identificados arremetieron a tiros contra el automotor. A raíz de este hecho, no se reportaron víctimas mortales ni personas heridas. De acuerdo con testimonios recogidos en la zona, el automóvil era perseguido por sospechosos a bordo de motocicletas, quienes dispararon repentinamente en su contra. Las evaluaciones preliminares en la escena confirmaron que la carrocería del vehículo presentaba al menos 10 impactos de proyectil de arma de fuego. A pesar de la intensidad del ataque, los disparos no lograron atravesar los cristales del automotor. De esta particularidad permitió a las autoridades determinar que el vehículo contaba con un sistema de blindaje de alta gama, factor determinante para evitar que los ocupantes sufrieran lesiones durante la ráfaga de proyectiles. Elementos de la Policía Nacional y efectivos de las Fuerzas Armadas acudieron al lugar de los hechos y procedieron a acordonar el perímetro de la avenida Interbarrial para resguardar las evidencias. Hasta la emisión del informe policial se confirmó que no existen heridos ni personas detenidas relacionadas con este hecho. Las unidades especializadas de la policía iniciaron las diligencias de ley correspondientes, que incluyen el levantamiento y la fijación de los casquillos percutidos hallados sobre la calzada, así como la recolección y el análisis de las grabaciones de las cámaras de seguridad cumplidas y privadas instaladas en el sector del barrio Ignacio de Loyola, con el fin de identificar la ruta de escape y el paradero de los agresores. El distrito Manta, Montecristi y Jaramijó se ha convertido en el eje principal de la violencia en la provincia de Manabí. Este distrito, con más de 340 muertes violentas registradas en lo que va del año, es el más violento de la provincia, seguido de Puerto Viejo, que registra un alrededor de 190 hechos violentos durante el 2026. Ahí está el reporte también que tenemos gracias a José Cedeño Huerta.
10: Mativa de Manabí, muchas gracias. Buenas tardes a ustedes y a nuestra audiencia. Nos encontramos ubicados aquí en la vía Interbarrial, entre los barrios San Ignacio de Loyola, San Antonio, bajada hacia Las Vegas, que pertenece a la parroquia de Alfaro. Todos estos sectores pertenecen a la parroquia de Alfaro. Esta es la vía Interbarrial, en la avenida 215, donde se registró una balacera. Los vecinos alertaron de que se escucharon varias detonaciones, sean más de 20, 40, 50, bueno, ni difícil contar. Pero sí pudimos observar, cuando estábamos más adelante, ese vehículo que está ahí tiene impactos tanto en el parabrisas frontal como también en el vidrio de la puerta del lado del conductor. No se ha reportado personas heridas. El ataque sí a ese vehículo, que no sabemos si estaba estacionado o fue que lo cerraron ahí, lo interceptaron. Pero sí se escucharon varias detonaciones, según testigos, en el lugar. La policía aclaró el área. Está cerrada la vía Interbarrial a la altura de la calle 311 por el complejo Manos Unidas. Y acá en la otra intersección, que es la avenida 215, también está cerrada. Los vehículos tienen que tomar vías alternas, tal como se puede observar. De un buen contingente también de militares estuvo por acá. Algunos se han detenido, otros han quedado todavía en el lugar, colaborando inclusive en el tránsito, porque está bastante congestionado debido a que está cerrada la vía en este lugar. Reiteramos, vía Interbarrial, calle 200 o avenida 215, entre los barrios Ignacio Loyola, San Antonio y bajada hacia Las Vegas, un ataque armado. No se sabe con exactitud si hubo enfrentamientos, si hubo cruces o solamente hubo el ataque en el topo, porque solamente se observa un carro allí y varios indicios, y se pudo observar allí, llegaron los criminalistas. Hay varios casquillos ahí en el suelo, pero se podía observar así de vista que eran unos armas bastante grandes, ¿no? Ahí parecen dos tipos de calibre. No sabemos cuántos indicios, todavía la policía no se ha pronunciado, pero más adelante ya hay información clara sobre este suceso.
0: Son 5 de la tarde, 53 minutos en todo el territorio continental ecuatoriano. Le damos la bienvenida también al abogado Boris Solórzano. Muy buenas tardes, mi estimado abogado.
11: Así es, por acá mi estimado Cristian Macías Soto, ya pues integrándonos al espacio informativo en su tercera emisión de Radio Zona Onda para compartir noticias. Así es, a esta hora de la tarde, 17:54, iniciando ya pues por acá la presencia en este espacio informativo. Vamos con más información, pues información importante de nuestra provincia Esta semana se firmaría pues el contrato para el mantenimiento de la vía Montecristi Hippie Japa La Cadena. Aquí está pues el desarrollo de la noticia.
0: Esta semana se prevé la firma del contrato para la rehabilitación y mantenimiento de la vía Montecristi Hippie Japa La Cadena.
11: Gerardo Giler, director de Zonal 4 del Ministerio de Infraestructura y Transporte, informó pues el viernes 21 de agosto que la empresa China Civil Engineer Construction Corporation, a cargo pues de los trabajos, entregó ya las garantías y están en proceso de validación. Además, ya se remitió el borrador del contrato.
0: En este momento se encuentra la revisión del borrador del contrato. Esperamos que esta misma semana se firme. Esperamos que no pase más de 2 o 3 días, señaló Giler en entrevista la mañana del lunes 24 de agosto del 2026.
11: El funcionario explicó que una vez que esté pues la firma, el contrato será registrado en la plataforma de compras públicas y se solicita al Ministerio de Economía y Finanzas la entrega del anticipo a la empresa contratista.
0: El anticipo será de 5.69 millones de dólares, equivalentes al 30% de los 18.988.033.05 dólares que fue adjudicada la obra.
11: Giler calculó que el desembolso podría concretarse en un plazo máximo de 15 días, por lo que pues a más tardar a mediados de septiembre se puede observar a personal y maquinaria ejecutando los primeros trabajos en la vía Montecristi Hippie Japa La Cadena.
0: La intervención contemplará 2 frentes de trabajo. Uno partirá desde Montecristi hacia Hippie Japa, mientras que el segundo avanzará desde La Cadena hacia Hippie Japa.
11: Antes de iniciar las labores se realizará un recorrido integral de 96.2 kilómetros de la vía Montecristi Hippie Japa La Cadena y de los 5.4 kilómetros correspondientes al tramo Cerro Guayabal La Pila.
0: Giler señaló que primero se identificarán los sectores que presentan mayor deterioro para establecer el orden de la intervención.
11: Se priorizarán los tramos que están pues en estado de deterioro mayor. De los tramos que tenemos identificados es desde Montecristi hasta Hippie Japa, así señaló el director zonal 4 del Ministerio de Infraestructura y Transporte.
0: Dentro de la planificación también están contemplados entre 6 y 7 puntos críticos, como el tramo Colimes-Jascol y el Cantón Paján, donde actualmente se encuentran habilitados 2 carriles.
11: Terrible la vía, pues una vez que esté solucionado el problema mayor, ahí vendría la intervención puntual, señaló Giler. El plazo de la obra será de 18 meses contados a partir del siguiente día de la notificación de la disponibilidad también del anticipo.
0: La empresa china Civil Engineering Construction Corporation estará a cargo de los trabajos, que sería dependiente de China Railway, que según la superintendencia y compañía está en liquidación.
11: Giler señaló que de acuerdo con la información que ha identificado es que la China Civil Engineer Construction Corporation cuenta con una empresa matriz que tiene varias subsidiarias, entre ellas China Railway. La empresa matriz sigue existiendo y de hecho pues esta misma empresa tiene un tramo vial del quinto puente del Guayas y está terminado pues en la vía Juján-Buenafé. Es una empresa que ha quedado bien, sostuvo.
0: El funcionario agregó que hasta ahora las obras contratadas por el Ministerio de Transporte han sido concluidas, más bien hemos liquidado obras botadas, sostuvo al poner como ejemplo el Palacio Municipal de Puerto Viejo.
11: Vea, usted esta semana se firmará el contrato para el mantenimiento de la vía Montecristi Hippie Japa La Cadena. Luego, pues, de 18 meses, esperemos, ¿no?, el plazo de 18 meses, pues, precisamente, ya tendremos una vía rehabilitada, que es lo que esperamos, pues, todos quienes transitamos por esta importante arteria vial. Solo la imagen con verla, mi estimado Cristian, pues, ya da, pues, escozor, ver cómo...
0: Ya duele el carro, ¿no?
11: Oiga,
0: ya.
11: Por Dios santo.
0: Solamente hasta, viendo la imagen, ya duele el carro.
11: A uno la visión le relampaguea solo viendo esos enormes cráteres. Imagínense lo que es caerse. Gracias, don Ítalo. Sí. Gracias por ilustrar también con la imagen que sería pues de un vehículo liviano caer pues sobre este pues
0: ahora que cuando llueve no se ven,
11: y como una piscina completa, pues.
0: Como no se ven, ahí es que duele la caída, cuando no se ven.
11: Y es que no solo es eso, la caída, es una patinada ahí que puede provocar un accidente.
0: También, sí.
11: Porque lo coge usted de imprevisto, usted no sabe qué pasó.
0: Y uno trata de estabilizar el volante, toda la cuestión.
11: Exactamente.
0: Y por esa situación por
11: ahí
0: se provoca.
11: Uno frena por ahí, se va el volante para un lado y bueno.
0: O viene una moto por atrás, pum, se fue.
11: O otro vehículo también, pues puede ser pues otro automotor. Y ahí están las desgracias viales que después tenemos que lamentar. Esperemos que pronto las vías en Manabí comiencen a ser atendidas porque ya han sido olvidadas durante mucho tiempo.
0: Por cómo van las cosas, aparentemente, no lo que dice el Ministerio de Infraestructura y Transporte, lo que mencionan es que ya se está priorizando o al menos ya se está dando ejecución a las cosas que no se les habían dado continuidad. Claro. Una de esas fue, hablábamos del Palacio de Justicia de Puerto Viejo.
11: Bueno, y esperemos que también se termine, porque eso es otro balsa ahí medio complicado, que todavía siguen los abogados esperando que algún día les vuelvan a dar casa acá en la capital manabita.
0: Son malabares y malabares.
11: Oiga, también. Difícil es un juego de palabras, aunque parezca mentira, esto es un ping-pong de un lado para otro, pues, y finalmente ahora pues les ponen hasta cláusula de confidencialidad a los contratos para que precisamente usted no sepa ni quiénes intervienen, ni cuál es el monto, ni cuándo empiezan, ni cuándo termina.
0: Así estamos. Porque antes se sabía, ¿no?, que la obra va a durar tanto y se va a terminar en tal fecha.
11: Y claro.
0: Y ahora.
11: Y usted era fiscalizador ahí de precisamente la obra, porque alguna vez salió por ahí pues la información y usted sabía cuándo iniciaba, cuándo terminaba.
0: Sí. Ahora ya no se va a saber.
11: El monto y quienes intervienen tampoco se sabe.
0: Ahora
11: todo
0: no,
11: pues un misterio.
0: Ahora, como dice el libro, la culpa es de la vaca.
11: Y ahí tocará esperar, pues, y si no seguir, pues, como están algunos compañeros acá en el Palacio de Justicia, el grupo La Corte Pa' Cuánto. Saludos ahí pues al abogado Georgie Farfán González, uno de los luchadores inclaudicables por esta justa causa. Vamos a una pausa comercial, ya retornamos aquí en Zona Onda con más noticias.
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12: Zona Onda le da la hora. 18 horas.
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11: 18 horas 3 minutos. A esta hora nos trasladamos hasta la ciudad de Puerto de Manta. Con más información está nuestro compañero, licenciado José Cedeño Huerta. Muy buenas tardes, bienvenido a Zona Onda Noticias, tercera emisión.
16: La Fuerza Informativa de Maraví, me dirán, compañeros, si tenemos buena señal de audio, hay alguna intermitencia para cambiar el sistema que tenemos conectado. ¿Me dicen cómo se resecta la señal allá de audio?
11: El audio sí, un poco como con eco, perfecto. Pero pues audible, audible.
16: Continuamos entonces, continuamos, bueno.
11: Adelante. Perfecto.
16: Ya estamos acá frente al Océano Pacífico. Hoy uno de los temas de comentario que se dio en redes sociales fue cuando apareció ese buque que se puede observar allá en la rada del puerto, buque de la Armada Norteamericana. Decíamos al mediodía porque estábamos lejos cuando vimos mensajes, una fotografía, un video cortísimo, un video creo como de 10 segundos, y no sabíamos bien de qué se trataba y comenzaron a consultar a fuentes y autoridades qué información había y no había respuesta. Luego ya se conoció que era un buque de la Armada Norteamericana. Muchos decían que estaba de paso por acá, que habían bajado a abastecerse de víveres. Luego se decía también en otras partes que era parte de los convenios de la seguridad, que son los buques de guerra. Bueno, lo cierto es que el buque permanece acodelado acá en la rada del puerto de Manta, un buque de la Armada Norteamericana, tal como se puede, creo que sí lo captan las imágenes, a la distancia en la que estamos. Obviamente no hay acceso, pues no, para llegar al muelle, ni modo. Peor cuando hay un buque de esta naturaleza, acá va a ser complicado. Si de por sí no hay, solo cuando hay alguna captura o algo que lo llevan a uno. Pero permanece allí el buque, no creo que esté tan de paso, ¿no? Porque ahí permanece en la rada del puerto. En otro orden de la información, yo no sé si no me parece que han dado lectura al dato, porque luego del reporte que hiciéramos allí en la vía interbarrial, se reportó minutos después otro caso en San Juan, una persona fallecida, pero al parecer, de acuerdo a la información que conocemos hasta el momento, se trataría de una persona que resultó herida en ese lugar y que, no sé, por cosas de la vida llegó por allá, pero lamentablemente no sobrevivió. No tenemos claro si es la persona que fue atacada o es que hubo, porque también hay versiones de que habría habido una respuesta, un cruce de bala y que sería uno de los victimarios que se convirtió en víctima, ¿no? Pero lo cierto es que en San Juan de Manta, bueno, en el caso de la interbarrial, la policía levantó indicios, no personas heridas ni fallecidas, pero en el caso de San Juan de Manta sí levantaron o hicieron el levantamiento de un cuerpo inerte, de un cadáver, para el traslado hasta el centro forense y que tendría relación con lo que ocurrió hoy en la vía interbarrial. Esa es la información por el momento que tenemos desde el puerto Manavita, acá precisamente en la avenida Malecón, frente al Océano Pacífico en la ciudad de Manta. Con ese aporte, regresamos a estudios a través de Solonda Noticias.
11: La fuerza informativa de Manaví, gracias a nuestro compañero licenciado José Cedeño Huerta por el aporte informativo desde la ciudad Puerto de Manta. Y también tenemos una nota para compartir aquí con nuestra audiencia, mi estimado Cristian, con respecto a cómo operaban desde Manta una red pesquera que Estados Unidos vincula pues al tráfico de cocaína y que está pues bajo la lupa actualmente. Y vemos también por acá un buque de bandera estadounidense. No sabemos si tenga esto pues algo que ver, pero aquí va la nota informativa.
0: A simple vista eran embarcaciones supuestamente dedicadas a la pesca que navegaban frente a las costas de Manta. Sin embargo, el Departamento del Tesoro de Estados Unidos sostiene que parte de esa flota cumplía otra función: convertirse en verdaderas estaciones de servicio móviles en alta mar para abastecer a lanchas rápidas cargadas con cocaína rumbo a México.
11: La acusación forma parte ya de una sanción emitida por la Oficina de Control de Activos Extranjeros contra una red integrada por 8 personas, 7 empresas ecuatorianas y 10 embarcaciones pesqueras.
0: Entre las principales señaladas aparecen Alfonso Mero Mero y sus hijos Edward Alexis Mero Arcentales y Robert Alfonso Mero Arcentales, vinculadas a la empresa familiar Arcas de Noé S.A.
11: Así pues, según el comunicado oficial estadounidense, la organización utilizó barcos registrados para actividades comerciales y pesqueras como plataformas logísticas dentro de una ruta internacional del narcotráfico que atravesaba el Pacífico Oriental.
0: El objetivo no consistía únicamente en transportar drogas, sino en garantizar que otras embarcaciones pudieran recorrer miles de kilómetros sin regresar a...
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11: Con 8 minutos, 18 horas, 8 minutos, algo sucede en las calles y avenidas de la capital manabita. Con más información está nuestro compañero licenciado Ringo Sánchez. Sono Onda Noticias, tercera emisión.
18: La fuerza informativa de Manabí, compañero, buenas tardes, respetable colectividad. Estamos en vivo, accidente de tránsito en la avenida Urbina, sería vía Cruzita, frente a diagonal al Jardín Botánico, donde está un almacén Eta Fashion. Dos vehículos involucrados, pero solo uno en la escena del accidente de un carro San Remo color beige de placa GIP 485. Cristiano, por acá están los amigos de Puerto Vial, los agentes. Estimada señorita, buenas tardes, estamos en vivo para Sonora. De los detalles preliminares de este accidente de tránsito.
19: Buenas tardes. Me identifico, soy la gente 515. Por alerta del 911, avanzamos un accidente de tránsito a la altura de este espacio. Al llegar al lugar, solo se encontró un vehículo involucrado en el accidente de tránsito. Se me el accidente fue de la calle Divina. Y al momento que él quiso maniobrar, pues se entregaron por una pared de España, con lesiones de morador y alertando al día de 1911, y para que el conductor estaba en tránsito.
18: ¿El carro se apagó?
19: Era el momento que llegué, entraba en un conductor.
18: Solo el vehículo abandonado, señorita. ¿No? Ya, mi estimada gente, en este caso, el vehículo se ha llevado al patio, ¿no?
19: Sí, exactamente.
18: Son mínimos. Aquí creo que más daños son el vehículo y no sabemos el vehículo que se queda fuga. Bueno, muchas gracias, entonces me repite. Ok, gracias, amiga Silvia. Ahí está el compañero Boris, al cliente de tránsito. Gracias a Dios, solo daños materiales. El otro vehículo se fue por acá, no apareció, solamente una cerca, y el carro ha quedado bastante afectado, bastante afectado ha quedado el vehículo. Este es el aporte informativo de última hora, desde acá hasta el señor.
11: La fuerza informativa de Manabí, gracias a nuestro compañero Ringo Sánchez por el aporte informativo. Un accidente de tránsito a esta hora pues de la tarde sobre pues la vía hacia Cruzita, ya pues en sentido hacia el centro de Puerto Viejo, pues un vehículo fue pues justamente pues por otro, impactado por otro pues automotor, el cual se dio a la fuga, pues, y quien recibió pues la mayor parte de la afectación fue este vehículo de marca San Remo que pues nos proyectaba a nuestro compañero Ringo.
0: Claro, era un clásico, ¿no?
11: Así veíamos, pues lógicamente ya esos carros, pues poco se ven, ya son de museo. Ahí estaba
15: el
11: la información.
15: De gracias, Sono Onda, siempre en el lugar de los hechos.
11: 18:11, las noticias continúan aquí en Radio Sono Onda. Vamos con más información, mi estimado Cristian, la desvinculación del año 2014 que pues le podría costar al GAD municipal el de Puerto Viejo 8 billones de dólares. Eso es un problema latente que está pues recibiendo la actual administración y que seguro pues dejará pues como tarea para la nueva administración en el 2027.
0: De los 38 procesos legales por las desvinculaciones que realizó el municipio de Puerto Viejo en 2014, 32 aún siguen en trámite.
11: Los procesos legales iniciaron en el 2015 y hasta ahora pues han concluido 6 con sentencia. En los juicios laborales el municipio ha venido ganando, pero las afectaciones han sido pues en lo contencioso administrativo, donde una sentencia emitida a favor de un exfuncionario ha sido pues el modelo a seguir de todas las demás sentencias, señaló David García, procurador síndico del GAD municipal.
0: Las 6 sentencias han sido a favor de las personas desvinculadas y el municipio debe cancelar un valor que supera los 500 mil dólares. José Barreiro, funcionario de la Procuraduría Síndica Municipal, recalcó que por ahora se puede cuantificar cuánto será el valor total que tendría que pagar el municipio de Puerto Viejo si las 32 sentencias pendientes salen a favor de los exfuncionarios.
11: Sin embargo, pues las estimaciones municipales revelan que podría bordear los 8 millones de dólares. Por ahora, los procesos están en distintas etapas judiciales. Algunos están en Quito en casación, mientras están en manos de jueces de Puerto Viejo a la espera pues de la fase de ejecución.
0: García recalcó que las sentencias son de cumplimiento obligatorio, por eso el municipio ha cumplido con la primera parte, que es reintegro de los exfuncionarios, pero aún están pendientes los pagos.
11: Nos han llamado la atención porque hay 2 o 3 jueces que no saben cómo el municipio cumpla, sostuvo García, al mencionar que esto le causará pues una grave afectación económica al municipio de Puerto Viejo.
0: Por eso recalcó que analizan nuevas acciones legales que la ley les permite y que se puedan aplicar en su momento, como son las acciones de repetición.
11: Ay, ay, ay, esto sí está duro ahí. Para llegar pues a esa instancia debe existir una investigación previa que determine qué sucedió, cuál fue la negligencia del funcionario y si esa actuación provocó pues que el GAD tuviera que asumir una obligación económica.
0: Las acciones de repetición son cuando la institución se ha visto afectada por alguna negligencia o impericia de un servidor público que nos ha llevado a pagar esta cantidad, explicó García.
11: Pero la posibilidad de iniciar este nuevo proceso no puede ejecutarse de inmediato. García explicó que la normativa establece que primero debe cumplirse con la totalidad del pago derivado de la obligación asumida por la institución.
0: Mientras exista un convenio de pago pendiente de cumplimiento, el municipio no puede iniciar la acción de repetición. La ley establece que cuando se ha efectuado el pago completo, manifestó García.
11: Según explicó, pues desde esa fecha empieza a correr un plazo de 4 años para plantear la acción de repetición. El procedimiento requeriría una investigación previa, una demanda y una resolución sobre la responsabilidad. Todo es un proceso desde el momento en que habló de una acción contenciosa administrativa, que es un proceso largo, sostuvo el procurador síndico al mencionar que esto lo debe hacer la próxima administración municipal.
0: Las desvinculaciones de 2014 podrían costar hasta 8 millones de dólares al municipio de Puerto Viejo. 6:15 p.m.
11: Ahí está pues la deuda que, tal como lo señala pues el síndico municipal, quedaría pues como pues tarea para la próxima administración pues a partir de mayo del 2027. Hasta tanto pues seguirán esperando. Vamos a la pausa comercial, ya retornamos aquí en Son Onda con más noticias.
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11: 18 horas ya con 19 minutos, 18 horas 19 minutos. Las noticias continúan aquí en Radio Sono Onda. De inmediato, con más información, más de $230,000 se destinan a nuevo equipamiento para el Seguro Social Campesino en Manabí. Aquí está el desarrollo de la noticia.
0: El Seguro Social Campesino, perteneciente al Instituto Ecuatoriano de Seguridad Social, ejecuta un plan de fortalecimiento asistencial en la provincia de Manabí mediante una inversión superior a los $230,000 destinados a la adquisición e instalación de equipamiento médico.
11: La medida contempla la distribución de instrumental técnico en las 135 unidades operativas que integran la red de atención primaria en el sector rural manabita, con el objetivo de optimizar los diagnósticos y la atención en salud de las comunidades agrícolas y pesqueras de la región.
0: La dotación instrumental abarca herramientas de diagnóstico general, monitoreo de signos vitales y soporte respiratorio básico. El plan integral de mejora técnica e infraestructura se sintetiza en los siguientes rubros claves. En el equipamiento médico, $230,000, que el alcance y avance son 135 unidades operativas beneficiadas. Mantenimiento físico, se prevé que sean $970,000 en detalle de inversión y cobertura, y el alcance del avance serían 20 dispensarios intervenidos con el 50% de avance, y la inversión total conjunta sería de $1,200,000 con una cobertura integral en la provincia.
11: Entre los insumos distribuidos en la red de provincial están tensiómetros, estetoscopios, dispositivos de Doppler fetal para el control prenatal, los pluxiómetros, nebulizadores y kits portátiles de diagnóstico rápido. Respecto a este proceso, la gobernadora de Manabí, Aurora Valle, señaló que los recursos están orientados a generar mejores condiciones para que los afiliados reciban una atención oportuna y de calidad, destacando la presencia institucional en las áreas rurales.
0: De forma paralela a la entrega de los equipos, el plan incluye obras de mantenimiento edilicio en justamente 20 dispensarios del Seguro Social Campesino en territorio manabita. Dichos trabajos iniciaron en abril y cuentan con un presupuesto asignado superior a los $970,000. Hasta el momento, las obras registran un avance físico del 50% enfocado en la adecuación de áreas clínicas y administrativas.
11: Por su parte, el director provincial del Instituto Ecuatoriano de Seguridad Social en Manabí, señor Clever Muñoz, indicó que los instrumentos permitirán fortalecer el trabajo de nuestros profesionales de la salud y brindar mejores servicios a los afiliados y beneficiarios en la provincia.
0: Finalmente, la coordinadora zonal del Seguro Social Campesino, María Emilia Loaiza, enfatizó que la distribución forma parte de un esquema estratégico para dotar a los establecimientos de herramientas necesarias para mejorar la atención y responder de manera más eficiente a las necesidades de nuestros afiliados. Con la combinación de equipamiento e infraestructura, la cobertura de atención primaria busca elevar su capacidad operativa en las distintas parroquias rurales de Manabí.
11: Ahí está, pues, más de $230,000 se destinan a nuevo equipamiento para el Seguro Social Campesino en Manabí, que llegue, pues, precisamente todo lo que se necesita para, pues, dotar de equipamiento a estos centros asistenciales del Seguro Social Campesino en nuestra provincia.
0: 6 de la tarde, 22 minutos. Sí, señor, 6 de la tarde, 22 minutos en todo el territorio continental ecuatoriano, abogado.
11: Vamos con más información, vea usted, y también por acá el clima también ya quiere entrar, pues, a jugar también el Pepo. Inami pronostica nuevas lluvias para la costa y Amazonía ecuatoriana. Aquí está el desarrollo de la noticia.
0: Así es, y es que el Inami emitió este lunes 24 de agosto del 2026 un nuevo aviso meteorológico por las lluvias de variable intensidad previstas hasta el martes 25 en sectores de la costa, Amazonía e interandina del Ecuador, debido a las condiciones atmosféricas favorables para precipitaciones.
11: El pronóstico estará vigente desde las 15 horas de hoy, pues, hasta las 15 horas de mañana martes, o sea, ya está en vigencia. Según el organismo meteorológico, las precipitaciones se concentrarán principalmente en la Amazonía y en zonas del interior y norte del litoral.
0: En la costa, el Inami prevé lluvias de intensidad leve al interior de Esmeralda, Santo Domingo, norte de los ríos y sectores de la estribación de la cordillera occidental.
11: En la región interandina también se esperan precipitaciones en zonas de estribación de la cordillera occidental, con mayor probabilidad al occidente de Pichín. Pichincha.
0: Para la región amazónica, el pronóstico contempla lluvias de variable intensidad en toda la zona, con mayor presencia en sectores de estribación de la cordillera.
11: El INAMI recomendó a la ciudadanía mantener precauciones ante posibles inundaciones, deslizamientos de tierra y bancos de niebla que podrían afectar la visibilidad y circulación en las vías.
0: Según el organismo, las condiciones

0: escenario pues climático mantiene bajo vigilancia a distintas regiones del país.
1: El INAMI continuará con el monitoreo de las condiciones meteorológicas y sus pronósticos permitirán identificar cambios en la intensidad o distribución de las lluvias.
0: INAMI pronostica nuevas lluvias para la costa y Amazonía ecuatoriana. Y está pues la información. Esto sería pues durante las próximas horas y se recomienda pues precaución ante posibles inundaciones y también la presencia de deslizamientos. Ahí está la información. 18 horas con 25 minutos. Las noticias continúan aquí en Radio Zona Onda.
1: Sí, señor. Y es que así está el embalse Mazar, el más importante del sector eléctrico, a pocos días del inicio del estiaje del Ecuador. A continuación, el dato informativo.
0: El embalse Mazar, uno de los principales reservorios del sistema eléctrico de Ecuador, ha perdido más de 4 metros de nivel en lo que va del mes de agosto del 2026.
1: La caída ocurre a pocos días del inicio de la época seca o estiaje justamente en la vertiente amazónica, que este año podría adelantarse a septiembre, según el viceministro de Electricidad, Javier Medina.
0: Históricamente, el estiaje pues en zona se presenta entre octubre y marzo. A las 10 horas de este 24 de agosto, el embalse Mazar, ubicado en el austro del país, registraba un nivel de 2.148.29 metros sobre el nivel del mar, según datos de la Corporación Eléctrica del Ecuador.
1: Así es, y es que el nivel máximo del embalse es de 2.153 metros sobre el nivel del mar. Por lo tanto, Mazar establece 4.71 metros por debajo de ese nivel.
0: A comienzos del mes, el 1 de agosto, el embalse registraba 2.152.68 metros sobre el nivel del mar, muy cerca del nivel máximo. Desde entonces, el agua ha descendido de forma progresiva y solo pues en los primeros 24 días de este mes acumula ya una caída de 4 metros con 39 centímetros, pero aún está pues lejos de la cota crítica del embalse, que es de 2.115 metros sobre el nivel del mar.
1: En metros sobre el nivel del mar, cuando el embalse toca el nivel crítico, hay cortes de luz. Justamente en la actualización del 1 al 23 de agosto del 2026 fueron el deslice del cursor sobre sobre el tema, ¿no? De los 2.153 metros sobre el nivel del mar.
0: Mazar pues tiene un volumen almacenado cercano a los 380 millones de metros cúbicos. Sin embargo, su volumen útil es de 300 millones de metros cúbicos. Con la reducción registrada hasta ahora, se habrían utilizado 25 millones de metros cúbicos, equivalentes alrededor del 10% de su volumen útil. Así lo explicó el consultor energético Ricardo Buitrón.
1: La reducción del nivel del embalse es más rápida de lo esperado. Buitrón agregó que lo técnicamente esperable es que Mazar llegue a finales de septiembre completamente lleno para afrontar la época seca histórica, octubre-marzo, sin cortes de luz.
0: Así pues, el embalse Mazar es parte del complejo hidroeléctrico Paute, uno de los principales sistemas de generación eléctrica del país. El complejo está integrado también por tres centrales, Mazar, Paute Molino y Sopladora, que en conjunto tienen pues una capacidad instalada de 1.757 megavatios, equivalente al 38% de la demanda nacional.
1: Las centrales funcionan de manera interconectada, de forma de cascada. Mazar tiene una capacidad de generación de 170 justamente megavatios. El agua que utiliza la central continúa aguas abajo hacia el embalse Amalusa, que abastece a Paute Molino con 1.100 megavatios y Sopladora de 487 megavatios.
0: Por eso, pues, una reducción del agua que llega a Mazar también afecta la generación de las centrales que están aguas abajo. Una de las razones por las que el embalse de Mazar está bajando es que cada vez llega menos agua al reservorio. Es decir, hay una reducción de los caudales que lo alimentan.
1: En julio, el agua que ingresó al embalse Mazar promedió 110 metros cúbicos. Justamente, en cambio, el del 1 al 23 de agosto se promedió a 57.42 metros cúbicos.
0: Además, en agosto del 2026 se está llegando menos agua al embalse que hace un año. En el mismo periodo del 2025, el caudal promedio fue de 96 metros cúbicos por segundo, casi el doble del registrado para este año.
1: Aún así, día el caudal de agosto del 2026 sigue siendo mayor que el registrado en agosto del 2024. Ese año Ecuador enfrentó una de sus mayores crisis eléctricas con cortes de luz que llegaron a durar hasta 14 horas.
0: Ricardo Huitrón advirtió que el caudal actual de Masar también pues está muy por debajo del promedio histórico para agosto, que es de alrededor de 96 metros cúbicos por segundo.
1: Para Huitrón, que esté llegando menos agua de lo

0: habitual es una señal de que el estiaje podría haberse adelantado.
1: El nivel actual del embalse no significa que necesariamente llegará a finales de septiembre en niveles reducidos, agregó Huitrón. Todo dependerá de las lluvias que se registren en las próximas semanas en la zona de influencia de Mazara.
0: Para el especialista, el cambio climático puede alterar los patrones de lluvia y los caudales de las cuencas hidrográficas.
1: A esto se suma el comportamiento del fenómeno del Niño, que aumenta la posibilidad de lluvias en la costa y pueden registrarse menos lluvias en la vertiente oriental o amazónica, donde se encuentra el complejo hidroeléctrico Paute.
0: Además, para el especialista, justamente se decía la misma situación, mi estimado abogado, son las 18 horas con 30 minutos.
1: Ahora dependerá de las lluvias y de Colombia, vea usted también. Y por acá, pues, el Niño terrible se viene también de otra forma. Oiga, usted, a nosotros cuando no nos llueve nos relampaguea. Si no, pues una cosa, nos falta el agua, y si no nos viene, pues demasiado.
0: En cantidad.
1: Qué temas. 18 horas con 31 minutos. Vamos a la pausa comercial. Ya retornamos aquí en Sononda con más noticias.
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1: 18 horas ya con 33 minutos, 18 horas 33 minutos, continuamos informando aquí en Radio Sono Onda. Vea, pues, por acá también ya los asambleístas, al parecer también, pues, ya se están dedicando a trabajar. Ve usted, tenemos ya, pues, una nueva ley antimafias que está lista ya para primer debate y plantea tipificar y sancionar la pertenencia a grupos de delincuencia organizada. Aquí está el desarrollo de la noticia.
0: El proyecto de ley denominado Antimafias está listo para llegar al Pleno de la Asamblea Nacional para su primer debate. La propuesta plantea reformas a 3 normativas y crea nuevos tipos penales relacionados con la pertenencia y colaboración con grupos de delincuencia organizada, GDO, además de endurecer las sanciones contra quienes dirijan, financien o faciliten las operaciones de estas estructuras criminales.
1: El informe para primer debate fue aprobado ya este 24 de agosto con 8 votos a favor. Se registraron 2 abstenciones que vinieron de los delegados de la bancada de la Revolución Ciudadana.
0: La propuesta busca atacar las organizaciones criminales desde distintos frentes. Uno de sus principales objetivos es identificar las cadenas de mando y diferenciar entre quienes dirigen una estructura delictiva, quienes cumplen funciones dentro de ella y quienes, sin ser parte formal del grupo, prestan una colaboración consciente para facilitar sus actividades.
1: Así pues, el proyecto también también apunta a afectar las finanzas y los bienes de las organizaciones criminales, así como los recursos económicos, logísticos e institucionales que permiten que estas estructuras se mantengan en el tiempo.
0: El proyecto define la delincuencia organizada como la actuación de tres o más personas que se ponen de acuerdo para formar una estructura permanente o reiterada, con el propósito de cometer delitos graves y obtener de manera directa o indirecta dinero u otro beneficio material.
1: Quienes construyan, pues constituyan o organicen estas estructuras podrían recibir una pena de entre 22 a 26 años de prisión. La misma sanción se aplicaría a quienes ocupen posiciones de dirección, financiamiento, mando, control, coordinación estratégica o planificación de actividades delictivas.
0: La propuesta también incorpora la figura de colaborador externo. Se trata de una persona que, sin pertenecer directamente a la organización, presta de manera consciente una ayuda relevante para que el grupo opere o alcance sus objetivos ilícitos.
1: Ahí está, para los que andan alquilando los postes ahí, las viviendas para las cámaras, esta, pues en esta categoría podrían incluirse personas que proporcionen asesoría técnica, contable, financiera, tecnológica, además de información, documentos, conocimientos o recursos económicos, siempre que conozcan la finalidad delictiva y tengan la intención de contribuir en ella.
0: Para estos casos, el proyecto plantea una pena de 10 a 13 años de prisión. Sin embargo, la reforma establece una precisión: la prestación ilícita de servicios profesionales, incluida la defensa de una persona dentro de un proceso judicial, no constituye por sí sola a colaboración externa.
1: Claro, pues ahí ya no habrían abogados para esas defensas, porque ¿quién se va a meter ahí? Va a decir, no, hoy nos vemos, se va a quedar sin abogado. Las sanciones serían pues mayores cuando las organizaciones estén dedicadas a delitos considerados de alto impacto. En estos casos, las penas podrían alcanzar entre los 26 y 30 años de prisión.
0: Entre las actividades contempladas están el tráfico de drogas, terrorismo y su financiamiento, minería ilegal, sicariato, secuestro y secuestros extorsivos, trata de personas, tráfico de migrantes, pornografía no utilizada de menores de edad, tráfico de armas y lavado de activos.
1: La propuesta también sanciona el reclutamiento de personas para incorporar las estructuras criminales. Quien reclute, capte, induzca, incorpore o entrene a una o más personas mayores de 18 años para cumplir funciones operativas, logísticas, de vigilancia, transporte, ocultamiento, comunicación, abastecimiento, intimidación o ejecución de delitos en beneficio de una organización, podría recibir una pena de 10 a 13 años de prisión.
0: La sanción aumentaría de 3 a 16 años cuando el reclutamiento se realiza aprovechando una relación de autoridad, poder, confianza, cuidado o dependencia.
1: El proyecto también contempla a quienes faciliten infraestructura para las actividades criminales. Una persona podría ser sancionada si presta o utiliza casas, locales, vehículos u otros espacios o medios para ayudar a una organización, sabiendo que serán pues empleados para facilitar delitos.
0: En estos casos, la pena sería de 10 a 13 años de prisión. La sanción subiría de 13 a 16 años si la infraestructura es utilizada para almacenar u ocultar armas, explosivos, drogas, maquinaria vinculada con minería ilegal, personas retenidas contra su voluntad o dinero y bienes provenientes de las actividades ilícitas.
1: También se sancionaría a quienes se integren de manera consciente y voluntaria a una organización y cumplan funciones destinadas a mantenerla operativa. Entre ellas están la vigilancia, alerta sobre la presencia de terceros, control de accesos, comunicaciones, transporte de personas o bienes, protección de rutas o lugares y labores de enlace entre integrantes.
0: Para estas conductas se establece una pena de 10 a 13 años de prisión. La propuesta, sin embargo, establece que una relación familiar, sentimental, de amistad, vecindad, trabajo o negocios con integrantes de una organización criminal no constituye por sí sola pertenencia al grupo. Para establecer responsabilidad penal deberá demostrarse que la persona cumplía conscientemente una función y que su actuación contribuía al funcionamiento de la estructura.
1: Así pues, el proyecto también plantea cambios relacionados con quienes intervienen en el sistema de justicia. La presidenta de la Comisión de Soberanía y Seguridad Integral, Inés Alarcón, sostuvo que la reforma busca evitar que el sistema judicial se convierta en una vía de acceso para las organizaciones criminales.
0: Según explicó, la normativa no se limitaría a sancionar jueces y fiscales involucrados en hechos ilícitos, sino también a abogados que utilicen su profesión para intervenir ilegalmente en procesos judiciales.
1: Alarcón señaló que existen profesionales que, en lugar de limitarse a ejercer la defensa técnica, buscarían influir ilegalmente en los jueces y fiscales, y la reforma pretende sancionar estas conductas y establecer mecanismos para inhabilitar a quienes sean condenados.
0: Para ello, se plantea modificar el artículo 329 del Código Orgánico de Función Judicial relacionado con los impedimentos para ejercer la abogacía. La propuesta establece que no podrán ejercer la profesión quienes hayan sido inhabilitados mediante sentencia ejecutoriada durante el periodo establecido en dicha decisión.
1: Otro de los ejes de esta propuesta es la recuperación de los bienes vinculados con actividades ilícitas. Las reformas a la Ley de Extinción del Dominio buscan permitir que el Estado administre los bienes incautados y en determinados casos pueda utilizarla.
0: El proyecto incorpora la posibilidad de realizar una venta anticipada cuando se trate de bienes perecibles como semovientes o los bienes susceptibles de deterioro, depreciación o pérdida significativa de valor. También se aplicarían cuando su conservación genere gastos desproporcionados.
1: Para realizar esta venta, el fiscal de oficio o a petición de la entidad encargada de administrar los bienes deberá solicitar autorización al juez. La petición deberá sustentarse en informes técnicos y avalúos. El dinero obtenido de la venta y los rendimientos generados permanecerán depositados en una cuenta especial. Si una decisión judicial ejecutoriada determina que los bienes deben ser devueltos, se restituirá el valor obtenido en la venta anticipada junto con los rendimientos generados hasta la fecha de devolución.
0: La propuesta también permite entregar provisionalmente bienes incautados que puedan tener un uso social, comunitario, productivo, educativo, sanitario, cultural o ambiental a entidades públicas o mediante convenio a organizaciones privadas sin fines de lucro.
1: El proyecto incorpora además cambios en los artículos 262, 264, 265, 266 y 267 de relacionados con la actividad hidrocarburífica y las economías ilícitas.
0: Entre las modificaciones se plantea endurecer las penas cuando exista desabastecimiento o distribución ilegal de combustibles en dos o más provincias y la conducta tenga como finalidad favorecer a un grupo de delincuencia organizada.
1: En estos casos, la pena propuesta sería de 5 a 7 años de prisión. La iniciativa contiene 25 artículos, 4 disposiciones transitorias y una disposición final. Fue presentada pues el pasado 1 de junio por la asambleísta y actual presidenta de la Asamblea Nacional, Michelle Mancheno, y posteriormente pasó a conocimiento de la Comisión de Soberanía y Seguridad Integral.
0: La propuesta plantea, en esencia, cambiar el enfoque frente al crimen organizado, no solo perseguir los delitos cometidos por estas estructuras, sino también identificar cómo funcionan, quiénes las dirigen, quiénes las integran, quiénes las apoyan desde fuera y qué recursos permiten su permanencia.
1: El siguiente paso será el debate de los legisladores, quienes podrán pues plantear observaciones y modificaciones antes de que el proyecto continúe su trámite legislativo para el segundo y definitivo debate.
0: Ley antimafias lista para el primer debate plantea tipificar y sancionar la pertenencia a grupos de delincuencia organizada. 6:42 PM.
1: Ahí está pues la información interesante, pues si vemos también dentro de esta mesa legislativa precisamente la presencia de jóvenes, lo que ciertamente pues hay que rescatar y resaltar, porque actualmente pues estas bandas de delincuencia organizada están captando a la juventud para pues llevarlas a la perdición. A diario, mi estimado Cristian, amigos oyentes, cita los Ceballos en controles, vemos cómo pues jóvenes precisamente que oscilan en edades de los 14 a los 27 años pues son las personas que están pues cayendo en las manos de estas mafias, que finalmente pues a la postre también los terminan sucumbiendo pues no solamente en las drogas, sino también son víctimas de hechos violentos.
0: Y a veces no se sabe si es por presión, si por amedrentamiento, si es por necesidad. Muchas veces es por curiosidad también, ¿no? De ver de que mi compañerito, mi amigo, mi vecino tiene una moto bonita, tiene zapatos bonitos, ¿de dónde lo sacó? Uh-huh. Quiero saber cómo llegó y ahí es que empieza ese vínculo, mi estimado abogado, y se empiezan a perder muchas cosas, ¿no?
1: van, como le digo, pues siempre cooptando y viendo pues por ahí cada vez involucrar a más jóvenes, y también pues entendemos que es porque constitucionalmente pues ellos son pues no tienen responsabilidad alguna precisamente pues en este tipo de hechos, y por eso pues también quienes están detrás de estas organizaciones abusan precisamente de lo que está en nuestra normativa constitucional, en el Código de la Niñez, que los declara pues a los menores inimputables en este tipo de hechos.
0: Hay una vulnerabilidad en ese tema en la ley, ¿no?
1: Hay permisibilidad. Sí,
0: porque el día de mañana, o sea, aquí con el respeto de todo, el mejor sicario puede tener 15 años y entra y sale.
1: Así porque nuestra normativa así lo determina, pues

0: un menor de edad que es un sí, efectivamente podrá ser pues un adolescente infractor, pero pues para él la sanción es distinta de la que podría recibir ya una persona pues que sea mayor de edad.
1: Y ahí es que yo a veces no comprendo, porque se tiene el raciocinio para poder tener, para portar una pistola y poder quitarle la vida,
0: para poder disparar, porque lo hace, discúlpeme,
1: no, que lo hace de forma inocente,
0: correcto, o sea, está actuando con voluntad y conciencia, sí, que es lo principal, está atentando contra la vida de otro ser humano. Y precisamente, pues, digamos, más allá que digan que el uso de la droga, alucinógenos y tantas cosas, ciertamente para poder cometer un acto siempre, siempre habrá voluntad y conciencia. Algunos por ahí entrarán a debatir del tema, pero cuando uno pues hace algunas circunstancias, pues más allá de que esté inducido por algún alucinógeno o de pronto por el mismo alcohol, pues también al poco tiempo se acuerda de la situación que pues realizó, y precisamente ahí es donde deben endurecerse las penas.
1: Sí, sí, sí. No, no hay justificación. 6 de la tarde con 45 minutos en todo el territorio continental.
0: ¿Vamos
1: ecuatoriano?
0: A la pausa.
1: Sí, señor, pero antes de irnos a la pausa, querido amigo, también tengo que darle una mención por acá. Y es que, atención Manta, tenemos buenas noticias para ti. 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Son las 6 de la tarde con 46 minutos. Vamos a la pausa y volvemos con más.
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0: 18 horas con 48 minutos, 18 horas 48 minutos. A esta hora, pues, vamos con más información preparada por nuestra sala de redacción. Mucha atención, entonces, aquí empezamos con las noticias de, pues, nuestra sala de información. 26 estudiantes se beneficiarán con recursos de Capital Semilla para emprendimientos en el Centro Artesanal Rosa Ángela Ceballos de Puerto Viejo. El convenio se da pues entre la Fundación World Vision y el GAT de Puerto Viejo, dentro de la certificación del proyecto Youth Ready. Aquí pues mayores detalles nos entrega Caterine Mesa, directora de la entidad.
12: Importante para el Ángela Rosa. Pues como ustedes saben, nuestro alcalde, el magíster Javier Pincay, siempre preocupado por el bienestar de la comunidad, de nuestros estudiantes, está realizando convenios con fundaciones. Esta vez World Vision, a través de un convenio con el municipio de Puerto Viejo, le hará entrega, después de haber hecho unas capacitaciones y hay ciertas estudiantes haber sido acreedoras, van a darle un capital semilla no reembolsable para que inicien sus emprendimientos. Esa es una iniciativa, es una gran motivación para nuestras estudiantes, porque de ahí en adelante pues ellas van a, lo que van empezando a aprender día a día, lo que están aprendiendo pues empiezan a poner en práctica y a crear y generar este dinero.
13: ¿Cuántos estudiantes estamos hablando?
12: Estamos hablando nosotros de 150 estudiantes que en el Ángel Rosa, y 26 estudiantes son las que ganaron el concurso de todas las especialidades. Concursaron de las tres especialidades. Nuestras tres especialidades varias son carpintería de la construcción, belleza y corte y confección. Nosotros siempre, como Ángela Rosa, gracias al señor alcalde, repito, todo lo que es la Dirección de Desarrollo Económico y Productivo, se está siempre capacitando, buscando la manera de ayudar a nuestras estudiantes a crecer. Porque recuerde que el que lo cree, lo crea.
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0: Bien, escuchamos ahí pues la intervención de la representante, pues directora de la institución. Esto pues es la Fundación World Vision. Estaba pues doña Caterine Mesa, directora de la entidad. 18:51, vamos con más información. Según la presidenta de la Junta Cívica de Crucita, señora Mireya de Fernández, las cosas están en su mejor momento por los turistas de la sierra y por la llegada de importantes obras para el balneario, como el agua potable, por poner un ejemplo. De esto y más nos habla en la siguiente nota.
14: Bueno, como ustedes saben, estamos en la mejor época, que es la temporada de la sierra, que se ha venido un poquito moviendo. A pesar de las dificultades que hay, la seguridad en Crucita, estamos bien trabajando, y en lo que ya se nos vienen las obras complementarias, que es el agua potable para Crucita, y a fines de mes vamos a tener agua continua, que es algo grande y maravilloso. Los muelles de Crucita están por venirse, ahorita la semaforización, que es inteligente, que la están poniendo en arenales, adecuando todo eso, lo que hace falta, la semaforización, obras que están por venir y terminar. Imagínense, yo tengo la propiedad 40 años, todo ha sido promesa, y con este gobierno, con el alcalde actual, y nos vamos a tener agua continua, lo prometido va a ser una realidad para Crucita. Tener agua después de 40 años en la población, eso es maravilloso. Créanmelo, como yo, como empresario hotelera, agradecida por ese evento que vamos a tener en Crucita a fines de este mes, agua continua. Siempre he visto los trabajos que está realizando en Crucita, que estamos haciendo en todo lo que es fortalecimiento para la parroquia, preocupado por, usted sabe, los muelles, ampliado el malecón y terminando los proyectos que nos han prometido en campaña, y yo pienso que vamos a seguir adelante con todo, Crucita, vamos a adelantar, ya nos falta poco, los muelles ampliar, ganar playa y el agua potable, que es lo icónico de Crucita.
0: Bien, escuchamos ahí la intervención de la señora Mireya Briones de Fernández. Ella es presidenta de la Junta Cívica de la Parroquia Crucita del Cantón Puerto Viejo. 18:53, continuamos con más información. El domingo 30 de agosto se realizará la Feria Gastronómica del Caldo de Gallina Criolla. Más de 1.500 platos con sus derivados en la plazoleta central de la Parroquia Chirijos serán presentes en este gran festival. Esto será a partir de las 11 de la mañana como un homenaje a los 30 años de parroquialización. Juvenal Saltos, coordinador de turismo del GAD Puerto Viejo, nos entrega mayores detalles.
15: El 30 de agosto, a partir de las 11 de la mañana, en el Parque Central de la Parroquia Chirijos, vamos a tener la versión 2026 del Festival Gastronómico del Caldo de Gallina Criolla. Esto también lo estamos desarrollando. Nuestro alcalde, el magíster Javier Pincay Salvatierra, lo desarrolla en esta parroquia por haberse conmemorado en días pasados 30 años de parroquia, ¿no? De vida política de este importante punto de la geografía portuguesa, y también obviamente es parte de la estrategia y del plan de eventos gastronómicos que nosotros desde la Dirección de Patrimonio, Cultura y Turismo tenemos planificado para este 2026. Ya está cerrada la fase de inscripciones de las personas que van a participar. Vamos a tener 30 participantes, de los cuales 17 son personas de la localidad de Chirijos que van a vender, van a exponer y van a deleitarnos con el caldo de gallina criolla, más de 1500 platos de este plato gastronómico estarán a la venta. Las otras 13 personas son quienes van a vender también otros tipos de opciones gastronómicas, ¿no? Como seco de gallina criolla, ceviche, biches, tongas, corviche, empanadas, etcétera. Es importante destacar que dentro del festival vamos a tener también el espacio para la copa culinaria interna, es decir, la persona que gane con la mejor opción, con la mejor presentación, con el mejor sabor del caldo de gallina criolla, representará en el mes de noviembre a la parroquia Chirijos en la copa culinaria que vamos a tener acá. Así hemos desarrollado esta misma dinámica en todas las parroquias que ya hemos desarrollado los festivales gastronómicos, y pues Chirijos ya es este próximo domingo 30 de agosto, para lo cual hacemos una cordial invitación a toda la ciudadanía, a las personas que le gusta comer bien, que le gusta comer rico, disfrutar de la naturaleza y también disfrutar de eventos artísticos. Pues el lugar ideal sería o será en la parroquia Chirijos este domingo 30 de agosto a partir de las 11 de la mañana.
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0: Bien, ahí está pues la invitación que hacían el señor Juvenal Saltos, coordinador de turismo del GAT Puerto Viejo, que pues hacía la invitación cordial a todos los portovejenses, manabitas y a todo el país entero para este domingo 30 de agosto del 2026 a partir de las 11 de la mañana para que vaya pues usted a la feria gastronómica organizada por el GAT Municipal, pues donde habrá pues como plato principal el caldo de gallina criolla, pues aparte también pues habrán otros platos también para servirse pues de la gastronomía manabita en la parroquia Chirijos, con motivo también pues de conmemorar y celebrar sus 30 años de parroquialización. Ahí está la invitación, entonces ve usted, gracias don Ítalo, contando dinero delante de los pobres, muy amable, muy gentil, ve usted.
1: Da hambrecita ahí esta hora.
0: Gracias, agüita la boca ya a esta hora, pues precisamente 18 horas con 56 minutos hablando pues de comida. Bien, ahí estaba la invitación, vamos con más información. Ecuador y Singapur firman acuerdo comercial, los 5 ejes de inversión. Aquí está el desarrollo de la noticia.
1: Así es, y es que lo que se debe saber, ¿no? La relación entre Ecuador y Singapur tuvo un nuevo capítulo este lunes 24 de agosto durante la visita oficial del presidente Daniel Noboa a ese país. En la jornada se suscribió el memorando de entendimiento y se desarrollaron reuniones con autoridades y representantes del sector privado.
0: En esos encuentros, Ecuador presentó sectores considerados de interés para la inversión extranjera: puertos, energía renovable, agroindustria, tecnología y fortalecimiento de las cadenas de suministro.
1: Estos 5 sectores fueron abordados durante la reunión de Noboa con el primer ministro y el ministro de Finanzas de Singapur, Lawrence Wong. La agenda también incluyó un encuentro entre funcionarios ecuatorianos y empresarios del sector privado de este país.
0: Así es, y entre los 5 sectores de inversión planteados se encuentran los puertos. Estos estuvieron entre los sectores presentados por Ecuador durante la reunión con Lawrence Wong. En este encuentro, el gobierno pues ecuatoriano planteó a Ecuador como destino para la inversión extranjera en puertos, además de otros sectores.
1: El tema también se relacionó con la posición geográfica del país. Durante la reunión entre Noboa y el presidente de Singapur, Tharman Shanmugaratnam, el mandatario singapurense destacó la ubicación de Ecuador en la costa del Pacífico sudamericano.
0: Ecuador tiene una buena posición geográfica, ya que se conecta con la costa del Pacífico con Sudamérica, lo que puede ayudar a Singapur a expandir sus oportunidades en la región.
1: Como punto número 12 tocó también la energía renovable, y es que la energía renovable también estuvo entre los sectores incluidos en la agenda presentada por Ecuador. Este tema fue abordado durante la reunión con Lawrence Wong, junto con puertos, agroindustrias y tecnología.
0: La sostenibilidad además forma parte de las áreas incluidas en el memorando de entendimiento suscrito entre ambos países. Su implementación se realizará mediante desarrollo de capacidades, capacitación e intercambio de información sobre mejores prácticas.
1: Como punto número 3, la agroindustria, que fue otro de los sectores señalados durante la reunión con el primer ministro y el ministro de Finanzas de Singapur. En el ámbito comercial, la agenda incluyó la posibilidad de abrir nuevos mercados para productos ecuatorianos, entre ellos se mencionaron cacao premium, café de especialidad y mariscos.
0: El material oficial pues también señala que estos productos fueron parte de los temas analizados durante la agenda bilateral. El cuarto punto fue la tecnología, que pues es otro de los sectores incluidos en las conversaciones entre Ecuador y Singapur. En particular, el gobierno ecuatoriano manifestó su interés en explorar una cooperación con GovTech Singapur para la modernización del Estado mediante la transformación digital.
1: La propuesta contempla herramientas de inteligencia artificial y ciberseguridad. Singapur es considerado un referente en la digitalización y los procesos estatales en la integración de nuevas tecnologías en el sector público.
0: La digitalización también consta entre las áreas estratégicas del memorándum de entendimiento firmado por los dos países, y el quinto punto es las cadenas de suministro. El quinto sector mencionado es en la agenda fue el fortalecimiento de las cadenas de suministro. Durante la reunión con Lawrence Wong, Ecuador planteó inversiones en ese ámbito y la posibilidad de convertirse en un proveedor estable y confiable de alimentos, materias primas y otros bienes.
1: Ese tema también apareció durante el encuentro con empresarios del sector privado de Singapur. El CEO de World Gold Council, Fan Xiao Kai, señaló que Ecuador tiene oportunidades económicas, especialmente en commodities, que son importantes para Singapur y el sudeste asiático.
0: Ahí está entonces la información. Así es, pues, los acuerdos bilaterales entre Singapur y Ecuador son 5 ejes de inversión. 19 horas en punto.
1: Sí, señor, vamos llegando también a la culminación del noticiero. Mi estimado abogado, muchas gracias también. Y también gracias a todos los que nos escucharon y nos sintonizaron a través de la 99.7. Gracias por escucharnos, gracias por sintonizarnos.
0: Que pasen bien y tengan una excelente noche.
13: 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Sono Onda le da la hora. 19 horas, 1 minuto.
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